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0: 21 horas, 6 minutos.
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2: ¿Qué tal? ¿Cómo estás? Bienvenidas, bienvenidos a Clásicos Seleccionados Weekend. Estoy viendo por aquí el playlist que tenemos. No te lo puedes perder, quédate con nosotros. Tenemos las mejores canciones de todos los tiempos aquí, en esta tu radio, en este el lugar que elegimos para encontrarnos cada semana. Soy Lucas Matías Pereira y ya mismo estamos arrancando. Ponemos primera y comenzamos con todo. Dale.

Tantos cantantes, tantas voces, tantos artistas que ya no están, pero nos dejaron su música, este sello que permanece a través de la historia y todo su legado. David Bowie, Blue Jean. Y ahí estás escuchando a una gran voz femenina. Ella es Diana Ross, Upside Down.

0: que quiera. Es muy distinto a Gimnasia Riestra. Es muy distinto a la connotación en las tribunas de lo que sucede acá o en cualquier otro campeonato de liga de cualquier rincón del mundo. Pero hay como una especie mucho más de vocación hacia el espectáculo deportivo, de gente que viene, de que se sienta a ver el partido, de que hay momentos en los que alientan, donde muchas veces la música que pone el estadio es la que los pone de pie, y hay gente que viene a una cancha, está jugando Messi y le ponen una canción, no sé, de los Pazuki Boy, y se levanta y se pone a bailar porque esa canción estaba de moda. Por eso digo, es muy especial el público que asiste a los estadios en los mundiales.
1: Me gustaría, como es el estilo de Golan Pop en Cien Radios Argentina, una transmisión bien federal. Así que los invitamos a comunicarse al 351-599-2429, 351-599-2429, y en nuestro canal de YouTube para saber, conocer desde dónde nos escuchan. Que manden muchas banderitas de Argentina. Yo sé que en un rato se sumarán los hinchas de Suiza, y no necesariamente serán originarios de esa tierra, sino que vendrán en pos de que quede eliminada la selección de Messi, que algunos lo relacionan prácticamente con la FIFA y algún tipo de ayuda. El saludo para Victoria, like número 40, muchas gracias. Lisette Sofía, vamos a Argentina, 10 likes más, y contamos las formaciones, y no solamente las cuenta Pazuki, sino la ponemos en pantalla. Sujei Valerio dice Argentina, manda banderitas de Argentina, muchas gracias. Sunilda Jiménez Mora desde New York, gracias a ustedes por ese trabajo extraordinario. Aquí en Estados Unidos estamos esperando que gane Argentina. Hablando de Suiza, Jeremy Brandon Avilés Navas. Vamos Suiza, primeros, gol, segundo, tercero, gol, clasifica. Bueno, ¿sos de Suiza, Jeremy? ¿O de qué parte nos escuchás y por qué alentás al equipo que hoy enfrenta la escaloneta? Margarita, que manda banderitas de Argentina. Muy bien, me gusta eso, Margarita. Nos poblemos el chat de banderas argentinas. Vamos, Argentina, escriban en el chat, cuéntenos desde dónde nos escuchan, como la gente de Lules, de Tucumán, que están prendidos en Radio Libre 88.5. Felicitaciones por la transmisión, amigos. Bueno, ya tenemos la localidad de Lules, ya tenemos New York, ya tenemos Buenos Aires. A ver, se me va algunos de los mensajitos que tenemos. Anabela Brusa, desde Río Cuarto, nos escribía más temprano. Bueno, en definitiva, muchos mensajes. Mirá, Mariano, escucha realidad. Julieta Monardes Arroyo, viéndolos aquí desde Japón.
0: ¿Dónde?
1: Tokio. ¡Viva Argentina!
0: ¿Qué hora será en Tokio? 12 horas debe haber más o menos. ¿Serán las 9 de la mañana? ¿Estará desayunando Moni?
2: Ahí lo buscamos, así no.
0: 9 y media, sí, ahí va. Son 12 horas. 12 horas o clock.
2: O sea, ya está el domingo. De...
0: Sí, claro. Y nosotros todavía no hemos terminado el sábado. Y pasó que dice que los domingos se trabaja en Tokio. Yo no creo que esté trabajando si esté escuchando el partido. Pero bueno, es probable. Yo no sé. No, nunca he estado por Tokio. ¿Usted, Matías?
2: No, Tokio? No, nunca. Ni cerca.
0: No. Bueno, abrazo grande para Moni.
2: Sí, acá dice, son las 9.25 AM, que nos cuente si está trabajando, si está en su casa, qué está haciendo.
0: No creo que se desayune un cafecito con leche, un mate cocido.
2: Mira, dice, estoy por trabajar de guía turística en español. Bueno.
0: Ah, mirá, qué fenómeno. Pero buen laburo metió allá, ¿no? Laburan mucho los españoles que andan, sobre todo por Japón o por China, con el idioma. Conozco a algunos que han hecho esa experiencia. El abrazo grande para ella y bueno, para los que puede llegar a estar en un ratito manejando un grupo, quien les dice, lo pone a Matías Díaz por el YouTube de Golan Pop para que escuchen cómo los turistas en Tokio, cómo se transmite un partido del Mundial en la selección argentina, ¿no?
2: Y agrega, estoy por trabajar, sí, hoy tomé mate antes de venir. Bueno, hay rituales que no se cambian, como el ritual de esta selección. Victoria dice, vamos Argentina, vamos Golan Pop, vamos equipazo periodístico, 3-2 para nosotros, y que nos esperen los ingleses. Qué sufrimiento, 3-2, pero bueno, está bien. Fátima del Rosario, de Nicaragua, arriba Argentina. proponen por acá. A ver, Julián, soy González Julián, soy González Julián, muy bien. Natalie, vamos a Argentina. Actualizamos, apretamos F5, la transmisión de Argentina frente a Suiza, partido que comienza en 33 minutos, y el árbitro del partido tendría que estar dar el silbatazo. Faltan 4 likes y David Pazuki nos cuenta. 4 me gusta y Pazuki nos trae la formación tanto de Argentina como de Suiza. Like 46. El saludo para Marcelino Vázquez. Abrazo grande a toda la tropa. Vamos a Argentina. Ganamos 2-0. Buena transmi. Un sábado a esta hora. No digo para los que están trabajando, pero digo juntada con la familia, con amigos, con compañeros. O si estás trabajando, vas a interrumpir el trabajo. Un vino o un par de vinos de Marcelino Vinoteca. ¿Me acompaña en esa moción, Mariano?
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0: Es para las celebraciones después de cada postpartido, ¿no? Pero por supuesto que si hay un vino. ¿A usted le gusta más el tinto o el blanco?
2: El tinto.
0: El tinto, aunque lo reconozco más el tinto del Fernet.
2: Sí.
0: Entre esas dos voy con compramos el vino, yo me tomo el vino y usted se toma el Fernet. Hacemos así. Y la amiga Mónica de Tokio que tome el mate.
2: Samuel. Arriba Argentina, saludos desde Nicaragua, 3-1 a Suiza, saludos desde Nicaragua. Alan, que también va participando, llegó el like número 50. No los hacemos demorar más a la participación de David Pazuki para que nos cuente cómo va la Argentina, cómo va Suiza, cuáles son las alineaciones de uno y de otro.
4: www.acción.com. La selección argentina de fútbol dirigida por Lionel Scaloni alista en su arco al 23 Emiliano "El Dibu" Martínez, línea de 4 en el fondo, la 26 para Nahuel Molina, la 13 para el cordobés surgido en San Lorenzo de las Flores y Belgrano, Cristian "El Cuti" Romero, la 6 para Lisandro Martínez, 3 para Nicolás Tagliafico, la mitad de la cancha con el 7 Rodríguez de Paul, la 5 para Leandro Paredes, 24 Enzo Fernández, 20 Alexis McAllister, la 9 para el cordobés de Calchín con paso por Atalaya y River, Julián Álvarez, la 10 para nuestro capitán Lionel Andrés Messi.
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4: El equipo suizo que dirige Murat Yakin alista en el arco al 1, Gregor Kobel, 6 para Denis Zacarías, 5 para Manuel Akanji, 4 para Nico Elvedi, la 13 para Ricardo Rodríguez. Yo pensaba que era triple R, pero no, es doble R, Ricardo Rodríguez. La 10 para Granit Xhaka, la 8 para Remo Freuler, la 22 para Fabián Ryder, la 15 para Jibril Shaw, la 11 para Dan Doye. Y en el área está nada más y nada menos que Bril Embono con la 7.
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4: El árbitro que dirigirá este partido tiene tan solo 38 años, internacional desde 2016. Dirige Champions, Europa League y fue árbitro en la final de la Supercopa Europea del 2025. Hablamos del portugués João Pinheiro, asistente 1, Bruno Jesús, asistente 2, Luciano Maia. El cuarto es de Canadá, Drew Fisher. Quinto también canadiense, Michael Barwegen. En el VAR estará el mexicano Guillermo Pacheco. El VAR, este ya lo conocemos, un chileno, Juan Lara. En el asistencia de VAR también, Marco Di Bello, el italiano.
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1: Bueno, ya están confirmados los equipos Argentina, Suiza, también están en la pantalla de YouTube. Ya vamos a hablar mucho de YouTube y vamos a leer algunos mensajitos. Pero, lo importante, Mariano, en lo que acaba de contar David Pazuki, es que Scaloni repite alineación de la que triunfó frente a Egipto.
0: Ahí va. Me parece que el título tiene que ver con eso. De que tampoco es una moneda frecuente de que el técnico de la selección argentina repite el 11. Esto se da por primera vez en este, el sexto partido de la selección, el quinto partido de la selección argentina. No, bien digo, el sexto. De que va a repetir el mismo 11. Ahora uno debería preguntarse cuáles son las características del 11 de la selección argentina de acuerdo a las del rival, para justificar, o si está dentro del esquema del albiceleste, las razones de por qué no. Sabido es el caso de Gonzalo Montiel. Montiel es el único hombre de la selección argentina que arrastra una tarjeta amarilla en el partido de 16avos de final frente a Cabo Verde. Una tarjeta amarilla ante el partido de hoy contra Suiza implicaría, en caso de clasificar, no jugar por suspensión o por acumulación de tarjetas amarillas el partido de semifinales. No nos vayamos tan lejos, pero ahí podríamos encontrar alguna razón de por qué elige con Nahuel Molina, de que no hay una variante ahí. Entendemos que el partido de Tagliafico, y en esto vamos a coincidir la gran mayoría, fue más que aceptable en el partido contra Egipto, aunque con algunas dificultades en el retroceso.
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0: Que ha hecho el técnico ha sido darle algunos minutos cuando quería cerrar el partido en algún resultado un tanto ajetreado, tratar de meter un defensor más y sacarlo con piernas frescas y sacarlo a Lisandro Martínez, o cuando pudo haberlo reservado en el banco de suplentes al Cuti Romero, que también tuvo alguna molestia física en el segundo partido y que no fue de la partida contra Jordania en la tercera fecha del grupo clasificatorio de la selección argentina. Pero esta es la defensa titular, no admite discusión la titularidad del Dibu Martínez. Me parece que la novedad está en la mitad de la cancha, porque la apuesta contra Egipto era con Leandro Paredes, y en aquel momento decíamos de que había algunos puestos que rendían examen para ganarse la titularidad o para mandarle un mensaje al técnico para que tienen que ser tenidos en cuenta dentro del 11. Uno de esos casos era Leandro Paredes. Leandro Paredes rendía examen porque no solamente por el nivel de Leandro Paredes, por la importancia en el juego, en el partido, por ejemplo, que lo tocó ingresar contra Cabo Verde y todo lo que hizo contra Egipto, y aquella pelota que tiene el mismo valor simbólico en la final de Columaní contra aquel disparo contra el Dibu Martínez, la que termina quitándole en el contragolpe a Egipto, porque era una situación de mano a mano y una conversión ahí te dejaba fuera del Mundial. Pero no solamente la presencia y el nivel de Leandro Paredes, sino también que termina modificando la contextura de la mitad de la cancha. Antes hablábamos de Rodrigo De Paul, de McAllister y de Enzo Fernández. Y pensábamos tres adelante con Messi, Lautaro Martínez y Thiago Almada. Bueno, con Leandro Paredes pensamos en uno menos arriba y en uno más al medio. Entonces, con Leandro Paredes la duda era decir, bueno, ¿cuál va a ser la posición que ocupen Enzo Fernández y Alexis McAllister? También quizás en algún momento, no me atrevería a decir discutidos, pero sí sin la confianza al 100%, al menos de la crítica o de los televidentes. Se conformó una nueva línea con Leandro Paredes dentro del campo de juego. En los últimos dos encuentros le ha tocado salir a Rodrigo De Paul. Esto creo que es sorpresa y entendemos que sus salidas son más que justificadas de Rodrigo De Paul. Que Paredes estuvo un tanto más cerca para tratar de cerrar los embates en ataque de Nahuel Molina o de Rodrigo De Paul, que por izquierda a esa función la cumplió Alexis McAllister, aunque podíamos ver que con esos cuatro tenían mucha más licencia de llegar y pisar al área para terminar la jugada. Enzo Fernández, ni hablar en el tercero contra Egipto, quien termina robando en el área de Argentina, Julián Álvarez. ¿Quién encabeza la salida? Julián Álvarez. ¿Con quién abre por derecha? Con Lautaro Martínez. ¿Cuántas veces estuvimos hablando si era uno o los dos, o con uno o con el otro? Hay funciones que se pueden cumplir, son jugadores muy importantes. Estamos hablando tope de gama de cualquier selección, que si tienen que jugar un metro más adelante, un metro a la derecha, un metro más a la izquierda, no le modifica la fórmula del que llegó con lo que le quedaba de pierna para cabecear y poner a Argentina en cuartos de final, fue Enzo Fernández. Entonces creo que se resolvió la fórmula en la mitad de la cancha con Leandro Paredes, y creo que sigue conformando en una selección que tenga piernas, que tenga mucha más agilidad de despliegue, como lo es Julián Álvarez, para acompañar la inteligencia, la sabiduría, la jerarquía y la experiencia del capitán de todos los argentinos, Lionel Messi.
1: Te lo dice Mariano Brizuela, el mejor comentario. Y esperamos, y te esperamos a vos en nuestro canal de YouTube, y te esperamos a vos en el WhatsAppero. Hemos tenido una transmisión extraordinaria, la que nos antecedió, cerca de 750 mil visualizaciones. La clasificación de Inglaterra frente a Noruega, una cosa extraordinaria, la que nos dejó el piso muy, pero muy alto para esta transmisión. El saludo para Ale Galvalis, colega, amigo, que está prendido en nuestro canal de YouTube, que dice que ya le dio like, muchas gracias. Nuestro compañero Hugo Torres, fuego prendido, fernet en mano, esperando un partido que ojalá sea algo más tranquilo que los anteriores. Abrazo de gol, compañeros. Noemí Castro esperando con 29 grados desde Valencia, España, aquí en el aguante con 5 horas más de diferencia. Gracias por esta transmisión. 29 grados en la madrugada de Valencia. Usted, Brizuela, renuncia a eso y se viene a la Argentina, ¿eh? No me lo imagino.
4: Pero además pasa en Europa, Mati, que en muchas ciudades que no están acostumbradas a esta ola de calor que está sufriendo Europa ahora, no tienen tanto aire acondicionado como por ahí nosotros aquí en Argentina tenemos instalados en nuestras ciudades, ventiladores, aire acondicionado y demás. Las construcciones también son de otra época, entonces hay mucha gente que realmente lo sufre muchísimo a esta ola de calor que está sufriendo España, Francia, Europa y gran parte de la Europa peninsular en este momento, ¿no?
1: Exactamente, con las temperaturas agobiantes que nos cuentan desde Valencia y que aporta David Pazuki. Mariano Guilguero va a Argentina, carajo, listo para perder. Argentina, dice Víctor Hernández. ¿De dónde nos escuchás, Víctor? Noel Antonio Martínez Obregón, saludos desde Nicaragua, ahí gana Argentina 3-1, muchas gracias. Marcos Jara Medina, vamos Argentina, más de 700 en simultáneo, pero no llegamos todavía a los 100 likes, 66. Juaco Reviejardo, bueno. Santino Pérez, Inglaterra deja fuera a Argentina del Mundial por agrandados y babosos. Inglaterra deja fuera a Argentina, dice Santino Pérez. Max Rivera, que se suma, ya dejé mi like, suscríbanse, muchas gracias. Con más de 700 personas, siguen los equipos, Pazu, haciendo los movimientos precompetitivos.
4: Ya Argentina en el vestuario.
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1: Época de pandemia y de esa fecha tan importante que nos marca David, de ese grito de Arturo Jaime Luqueta, en esa maravilla de Ángel Di María y después la Copa del Mundo, la Copa América, la finalísima, el Mundial nuevamente. Y tanta gente que tiene la ilusión. Karina Sanazo, vamos Argentina. Javier Zavala, Argentina, Argentina, vamos. Ibetrosario Saldana, tú puedes Argentina. Vamos Suiza, escribe Arturo, que no es Luqueta. digan desde dónde nos escuchan, junto a Argentina, desde Albania, con mi esposo y amigas de vacaciones, vamos. Usted sabe la diferencia horaria, Brizuela, que tenemos entre Argentina y Albania.
4: Ya te confirmo, Mati, la hora en Albania en general son entre 5 y 6 en toda la península europea.
1: Sí, 2:41 dice acá.
4: Exactamente, van a ser las 3 de la mañana en Albania, como en todo el resto de Europa, que más o menos tiene la misma franja horaria.
1: Graciela Machado, soy uruguaya, quiero que gane Argentina, arriba. Vamos ustedes, vamos, faltan 19 minutos. Vamos a tener a Argentina en un ratito en el campo de juego. Ya se fueron a hacer los movimientos precompetitivos. Con ese marco extraordinario que tenemos de fondo. Vamos a vivir el partido de la selección, el compromiso de la escaloneta que quiere estar nuevamente en las semifinales, como fue en Qatar. A ver si Suiza hoy le corta el camino a la Argentina, si le corta el camino al equipo de Scaloni, al campeón del mundo, o le da rienda suelta a la ilusión de volver a coronar el campeón defensor. Va a enfrentarse a Suiza. Jesús Fernández, vamos Argentina desde Venezuela. Abrazo para toda la gente de Venezuela. Jesús, buen pastor desde Venezuela. Elena Melici desde Italia, estamos de vacaciones, van a ser las 3. Estimada Elena, el saludo. Espero que disfruten de las vacaciones y que le hagamos, o que le llevemos una gran alegría a ustedes. Gracias por elegir Golan Pop. Patricia Omelanuk, España, dice Patricia y Sergio. Luciana Simoni, manda banderas de Argentina. Benjamor, que saluda. Dante Omarzábal, que también está. ¡Viva el fútbol! Bueno, faltan pocos minutos, se van a venir en un ratito nada más la Argentina y Suiza al campo de juego, y quiero escucharlos a ustedes, quiero que hagamos una transmisión bien nacional, bien internacional, poniendo las banderitas de la Argentina, no solamente en nuestro territorio, sino en cada porción del mundo, lo que nos permite golandpop.com, la aplicación de Golan Pop, la radio que nos retransmiten y la potencialidad de sus plataformas digitales, como así también a nuestro canal de YouTube, que nos posiciona como uno de los canales más importantes de esta Copa del Mundo, transmitiendo, dándole emotividad y esa relación que queremos. Vamos por otra semifinal, que no se corte y que de acá el miércoles sea un puente que nos traslade mágicamente y que podamos pasar sin la amargura, sin la melancolía del domingo, sin el pesar del lunes, sin el golpe del martes, y que el miércoles no se trabaje en la Argentina, que el miércoles todos tengamos listo, preparado el reloj suizo será, o el reloj comprado en cualquier parte del mundo, pero el próximo miércoles puede darse a la hora 16 en la Argentina el enfrentamiento entre nuestra selección e Inglaterra, pero no hay que subestimar a Suiza, ni mucho menos. Ya tenemos la experiencia de Cabo Verde, ya sufrimos mucho con Egipto. Veremos qué pasa en la jornada de hoy. Y vos dale like, y vos prendete a nuestra transmisión. Tenemos que llegar a los 100, faltan 15 minutos, sí, faltan 15 minutos. Y se van a venir los equipos al campo de juego. Joao Sousa, vamos Argentina, carajo. Alentando desde España, en la madrugada de España está Joao Sousa. A ver, Maxi Rivera, vamos a Argentina. Juana María Chávez Muñoz, vamos a Argentina. ¿Desde dónde nos escuchan? Cuéntenos. Vamos superando las 800 personas. Pasu, la gente que se prende nuestro canal de YouTube. Pero también hay que darle información a todos aquellos que se van prendiendo y nos van posicionando cerca de los 100 en simultáneos.
4: Argentina y Suiza se enfrentaron en 7 ocasiones a lo largo de la historia, con un claro dominio de la albiceleste, que acumula 5 victorias y 2 empates, manteniéndose invicta ante los helvéticos.
1: Son los minutos finales de esta previa. Ya es momento de que dejes hacer lo que estabas haciendo, que pongas en pausa este sábado, sea en el horario que sea, o en el día domingo, si ya, como tanta gente que nos escucha en España, como Milena Silveira.
0: Se están comiendo, Matías.
1: Oh,
0: se están comiendo unos asadazos en la República Argentina, y usted pide que le pongan pausa a la parrilla.
2: No, no,
0: es un poco difícil, ¿eh? Para los que están en horario laboral,
2: claro, sí.
0: En otro rincón del mundo.
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0: Hat-trick con la camiseta de la selección argentina de Lionel Andrés Messi. Es cierto, ha pasado mucho tiempo de allá hasta entonces, pero ha sido una selección con la que se ha enfrentado en muchas oportunidades. Hay un claro registro en Inglaterra 66 con aquel gol de Luis Artime, y también de el otro argentino, ya me voy a acordar el nombre, cómo se llamaba, pero que ha tenido la posibilidad de jugar muchos partidos amistosos contra la selección suiza. Esto de que muchas veces se habla en esta última época contra quienes juega la selección argentina, bueno, contra Suiza lo ha tenido en algunas oportunidades. El último enfrentamiento fue en Brasil 2014, ya han hablado ustedes sobre aquel gol de Angelito Di María. Pero me parece que es una selección a tener cuidado. Algunos datos para tener en cuenta respecto de la conformación dentro del campo de juego. Es una selección que generalmente no es una gran poseedora de la tenencia del balón, de que generalmente apunta a tratar de imponer condiciones en el medio campo. De ahí la importancia de los cuatro que eligió Lionel Scaloni. Ese bloque medio generalmente tampoco ejerce una presión alta, ¿no? Ni se defiende cerca de su arco. Son algunas características para tener en cuenta de por qué Scaloni repite el mismo once de acuerdo a cómo se han demostrado en el partido contra Egipto. En el dibujo táctico puede ser un 4-2-3-1, pero también puede mutar al 4-4-2 con pelota. Generalmente con el retroceso de los externos termina juntando esa línea de 4 en la mitad de la cancha, dependiendo de una salida rápida, que muchas veces es esta, la apuesta de la selección de Suiza, con el punta y el media punta. En este caso podríamos hablar de Reidar y también de Mbolo. Pero que, en definitiva, son estos dos los que van a hacer la fuerza en la primera línea de presión, el punta y el media punta, cuando vuelva a conformar en el retroceso sin pelota las dos líneas de cuatro. Digo, algunas características. Xhaka es el hombre más temperamental, es la experiencia en la selección de Suiza, es el hombre que generalmente reparte el juego, contando con Froilar, que es el hombre que va a terminar casi siempre cerrando los espacios y haciendo las coberturas. Bien distribuida la función en ese doble eje en la selección de Suiza, Matías.
2: Y Betro Sario Saldana, Cabo Verde, desde Cabo Verde nos estará escuchando. Me mandó su saludo Dante Omarzábal, la gente de Cabo Verde. ¿Tiene amigos ahí, Pazuki, en Cabo Verde? ¿Hizo algún amigo ahora?
8: En Cabo Verde, pero Cabo Verde habla portugués, por eso el saludo para todos. Me acuerdo en alguna escala, quizás en algún vuelo hacia Europa, aterrizar en escala técnica en Cabo Verde. El saludo para todos. Hoy hay un dato, también me sumo con lo que dice Mariano sobre Suiza. Mazembe, uno de los más importantes de la mitad del campo juego, hoy no será parte, está lesionado, tiene una lesión importante en la rodilla, por eso hoy no juega, metió 3 goles, hoy no está, y lo vemos a Messi ya preparándose, formando la fila india, campera blanca, vivos con los 3 tonos de celestes de la camiseta, la campera de la selección argentina, del otro lado Suiza, camiseta roja, franja blanca en las uniones y la bandera suiza en el corazón.
2: Se van a venir los equipos, es momento de que subes el volumen de la radio, como en Santa María de Punilla, que dice vamos a Argentina, dice Darío Rossi, sube el volumen de Golan Pop en cada uno de los espacios de nuestro canal de YouTube, esté puesto en el tele, en el celular, en la compu, no importa, como Manuel Cervantes desde El Salvador, vamos a Argentina, Aris, Leida, Núñez, Argentina desde España, cuánta gente de España, voy por Suiza, dice Charo López, Patricia Omelanuk, manda banderas argentinas, a ver, Juana María Chávez, vamos a Argentina desde Perú, Milena, aquí juegan a las 3 a.m., pero siempre Argentina, desde España,
1: Charo, Argentina le regalaron el pase a este juego. Debería estar jugando a Egipto. Omar Jiménez, vamos Suiza, soy de México. Gracias a todos. Faltan 4 likes, faltan 4 pulgares arriba. Se van a venir los equipos. Se paraliza Argentina. Se paraliza el mundo futbolero. Porque va a salir el campeón del mundo. Va a salir encabezado por Lionel Andrés Messi. Es momento de ponerse de pie. Me imagino tantos haciendo un surco, yendo de aquí para allá, no aguantando ese lindo pesar de sufrir y de amar en la misma proporción. Hay que subir el volumen de la radio, hay que cantar, hay que alentar, porque los colores y las selecciones de tu vida en la cancha ya están.

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0: Ah, ah, ah, ah, ah, ahí está.

0: rinconcito de este mundo, sepas de que acá nos vamos a encontrar arrastrados por este río. Ni el río, ni el tiempo, ni las pasiones corren para atrás. Y hacia allá adelante vamos, hacia la ilusión argentina, hacia la ilusión de la escoloneta. Mariano Brizuela se canta los himnos, están los protagonistas.
1: Están los protagonistas, está Golan Pop y está el estadio repleto de bote a bote. Aquí no cabe un alfiler más. La expectativa que genera la selección argentina lo ha demostrado en cada lugar. Ha sido local en cada estadio, en cada escenario, en cada ciudad, en cada aeropuerto. Los argentinos se han hecho sentir y mucho. Ahora le toca a los jugadores, ahora le toca otra prueba de fuego a la selección argentina, que ha demostrado carácter, actitud, juego, liderazgo, y lo tendrá que revalidar como si nada de lo hecho hasta aquí sirviera, de vuelta contra la selección de Suiza.
0: Se cantan los himnos con muchísima emoción y lo disfrutamos, y la gente que después de cantar el himno se emociona y le canta a Lionel Messi, que de la mano vení, vení, canta conmigo. El que va a cantar, o que va a narrar, o el que va a aportar, es David Pazuki, a 5 minutos de la hora 22, a 5 minutos del arranque del juego.
2: Oh, el narrador es usted, es el que cosecha todas las felicitaciones, y así corresponde por su tarea, Matías Díaz. Messi ya enfrentó 3 veces a Suiza en su carrera, como decía Mariano, le firmó un hat-trick en el amistoso de 2012 y asistió a Di María en el recordado gol de octavos de final en Brasil 2014.
0: Muy bien, se canta el himno de Suiza, que respetamos como corresponde. El colorido, la pasión de toda la gente que está prendida en nuestro canal de YouTube. Ya superamos las 1100 personas conectadas en vivo y en directo. A ver, Denis dice hoy gana la escaloneta. Me voy un poquito más arriba, Leonel Mujica desde Brasil, Venezuela apoyando a Argentina, vamos arriba, Brasil que ya quedó en el camino, y acá está la única representante después también de la eliminación de Colombia de Sudamérica, Francesca Silva Muñoz, vamos mi escaloneta. Egipto se confió, no regaló nada, Argentina cobró fuerza y también lo tuvieron encima. Yo más creo que fue estrategia para hacerlos débiles. Soy colombiana y vamos por Suiza, escribe Zuli Milena Morales. Miladis Estrada, vamos Argentina de España. Bueno, Mariano, David, me parece que en cualquier momento Golan Pop va a tener que viajar a España, porque estamos siendo locales en el país ibérico.
1: Bueno, habrá que hacer el esfuerzo para viajar a España. En el recorrido a esta llave de cuartos de final, Kobel tiene la suerte de llegar con 2 vallas invictas. 2-0 ante Argelia por 16avos y el 0-0 para posterior clasificación desde los 12 pasos ante Colombia por octavo de final. Distinta la suerte del Dibu Martínez, que le tocó recibir 4 goles en 2 partidos en aquel encuentro contra Cabo Verde y contra Egipto.
0: Mariano Brizuela, David Pazuki bajo la dirección de Arturo Jaime Luqueta y nuestro canal de YouTube que explota. Los iremos leyendo a medida que nos dé respiro este partido. Ya se terminaron los himnos, las fotografías de rigor. Allá todos, bajo
2: Mati,
0: Lionel Andrés Messi, David Pazuki, te escucho.
2: La selección argentina con una franja de duelo ante el fallecimiento de Antonio Ubaldo Ratín, el ídolo del Club Atlético Boca Juniors, que jugó 382 partidos, convirtió 28 goles, 6 títulos nacionales, subcampeón de la Copa Libertadores, brazalete negro para la selección argentina, homenajeando a Antonio Ratín, leyenda de Boca y la selección argentina.
0: Con una historia realmente impresionante en ese Mundial del 66, pidiéndole explicaciones al árbitro. Él no sabía hablar ni inglés ni alemán y pedía un traductor. Y después de eso, Mariano, se empezaron a implementar las tarjetas para entender que haya un lenguaje universal, lo que significaba la tarjeta amarilla como la tarjeta roja. Bueno, una noticia lamentable, la pérdida de Ratín, pero quedará en la memoria de la selección argentina como del mundo Boca.
1: Seguro, seguro. Y también la jornada de FIFA se viste de luto, porque encontrar

0: no se envíe el cuerpo del jugador de la selección, Adams, se llamaba el jugador de Sudáfrica, ya con 26 años y todavía sin conocimiento de cuáles fueron las causas de su deceso. Pero bueno, son noticias tristes que hay.
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2: Exactamente, ahí está el árbitro del partido, llama el capitán de la Argentina, quien lleva la cinta a la representación nacional.
3: El único, el inigualable, Lionel Andrés Messi.
2: Muy bien, y por el lado del equipo de las Cruces Rojas, el de la bandera cuadrada, el equipo de Europa.
3: Por el lado del equipo europeo, su capitán es Xhaka, el 10, Granit Xhaka.
2: Muy bien.
3: Sí. El homenaje es para Jaime Adams. En el estadio se muestra la imagen en pantalla y por eso este minuto de silencio.
2: Que respetamos profundamente en todo el país. Ahí se termina.
0: El partido contra Canadá. En el que Canadá ganó el cruce de 16-0.
2: Sí.
0: Alternó entre titular y suplencia, pero ha sido un jugador tenido en cuenta. Es decir, que hace un par de días ha dejado el ámbito del Mundial para volver a Sudáfrica, y la triste noticia con la que hoy se despertó. Por eso el tributo de FIFA para la desaparición física de Adams.
2: Evelyn, Patricia, Rivero, González, vamos Suiza, Rafael, el saludo para él, Roxina, Palomino, Jiménez, Argentina. Quiero mucho a las banderas argentinas en nuestro canal de YouTube, y muchos likes, ya superamos los 100, vamos por los 200, más de 1.400 personas conectadas en vivo e indirecto. Denis desde República Dominicana, va por Argentina, Messi, nada es imposible, vamos Argentina, escribe Matías, Kevin, vamos Argentina, Juan Gamarra, gracias a todos, Lilia Pérez, vamos mi hermosa Argentina a ganar, es momento de presentar el arranque del juego, jugamos todos, juega Argentina.
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2: Pero muy bien, muchísimas gracias. Va teniendo la pelota a Suiza a través del Bedi. Bedi que la limpia para Ricardo Rodríguez. Un largo envío. Allá va cruzando Endoye. Endoye que levanta el centro. Se fue esa pelota, no. Queda para que la tenga que despejar del fondo. Tagliafico, quedó el rebote. Quieren disparar. Pega en Lisandro Martínez. Llega McAllister para auxiliar. Va peleando contra Zacarías. Zacarías que le comete infracción en los primeros 43, 44, 45 segundos. Y se va subiendo la adrenalina. Una adrenalina desde muy tempranito, que se siente en cada espacio de esta parte del mundo. Nuestra brújula marca el sur, a pesar de que estemos en el norte. Argentina con el Emiliano Martínez, va a sacar la pelota desde su propio terreno. Un minuto de juego, Argentina 0, Suiza 0, Mariano.
0: Bueno, el partido habrá que esperar todavía que despierte, ¿no? Una aproximación sin mayores dificultades para la selección argentina de lo que marca el primer minuto de Suiza con la tenencia del balón.
2: Va peleando Leandro Paredes, se queda para Zacarías, Zacarías con un largo envío, busca en bolo, no llega el número 7. Queda el despejo para el Cuti Romero, se viene el lateral justamente para Denis Zacarías, el hombre de Ginebra que nació hace 30 años en el espacio suizo, pero retrocede, vuelve a iniciar las acciones con Akashi, que vuelve con el Bedi. El Bedi que la limpia para Rodríguez, que se acomoda camiseta número 13, va cruzando el Rubicón, un poquito más adelante recibe la pelota Endoyendo y vuelve con Rodríguez, Rodríguez para el arquero Coppel, Coppel que utiliza la pierna zurda fuera del cuadrado mayor, la manda hasta el sector instante, quedó pagando Molina, pero atrás de él está el Cuti Romero, que se acomoda, vuelve con el vestido de verde, verde esperanza, Emiliano el Dibu Martínez, controla la pelota, primeras impresiones desde los bancos de suplentes, apreciaciones, comentarios de David Pazuki.
3: El análisis tanto de Scaloni como de Yaquín de estos primeros movimientos de las selecciones.
2: Lo va presionando sobre la salida Rodríguez a Julián Álvarez. Cometió infracción, dice el árbitro del partido Pineiro. Hay infracción, tiro libre para Suiza que va saliendo desde Rodríguez. Rodríguez para el número 5 que la tiene, que se controla, va por la derecha con el Bedi que la cruzó, quedó el rebote para Rodríguez, Rodríguez nuevamente para Endoye, Endoye que aceleró, lo dejó pagando Molina, más sobre el tramo final de la cancha, levanta el centro y es peligroso, busca en bolo, va al piso Molina y la manda.

0: al córner. No, nada de córner. No le haga el tilde Pazuki, porque pegó en Endoyo. Pegó en Endoyé, perdón. Endoyé, se fue la pelota. Y ahí quedó para Emiliano Martínez. La velocidad del número 11, Mariano. Tiene que prestar mucha atención Molina.
1: Bueno, en la previa del partido hablamos mucho sobre cómo lateraliza y cuánta injerencia tiene por afuera, donde busca la selección de Suiza, fundamentalmente con Endoyé y también por el otro lado con Dibril Sow. Son dos hombres importantes, cuando encaran van fuerte.
0: Busca a Freuler sobre la salida que le propone Lisandro Martínez. Este viene para el Cuti Romero, Romero para Molina. Llegando al bloque medio, ahí aparece Rodrigo de Paul. ¿Cómo le va, Rodrigo? Buenas noches, bienvenido. El hombre nacido en Sarandí vuelve con Molina. Molina un poquito más atrás, adentro del cuadrado mayor. La recibe Emiliano Martínez. Llegando a los 4 minutos de este primer tiempo, Argentina 0, Suiza 0. Espera Inglaterra en la semifinal del próximo miércoles. Largo envío del marplatense Martínez. El cabezazo de El Baby, que la manda hasta la mitad del terreno. Ahí está en bola, en bola, que se cayó, le termina por favorecer rebote a Suiza, pero ya se llega, Nicolás Tagliafico hace un rodeo, se acomoda, lo salen a presionar, por eso le mando un poquito más adelante.
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0: Que vuelve a iniciar Zacaría para Freuler, que la saca por el costado derecho, le queda nuevamente para que se acomode llevando la pelota. Zacaría vuelve con el Baby que le va proponiendo el esférico, a ver si viene para Kanji. Prefiere sacarla justamente para Zacaría, que va a tres cuartos de cancha buscando la calle del medio, ahora prueba el ancho del terreno, se deposita sobre la expectativa suiza, que va controlando la pelota, retrocede nuevamente para el Baby que se acomoda, el Baby que utiliza la pierna zurda, un poquito más adelante para Saca, y Saca que envió por la derecha para Zacaría y más atrás todavía con el propio Freuler lo tiene a Saca por el medio. Sin embargo, prefiere ir con Zacaría pegado sobre la línea de cal. Aguanta Argentina, resiste el equipo nacional. 5 minutos, va llegando la pelota hasta el círculo central, provincia del centro, donde está Akanji va con Rodríguez para Kobel que tiene la pelota. Suiza se hace de la tenencia del esférico, Marian.
1: Sí, busca hacerse de la pelota. No es una selección que se caracterice por la tenencia. Repetimos, lateraliza mucho la progresión por las bandas. Fíjate qué curiosidad, en este sentido, juntó pase sobre la derecha con Salah y Akanji, pero nunca terminó de soltar el centro porque Mbolo no era el centro atacante que estaba como referencia para ser el receptor de esa pelota.
0: Y la controla Freuler que puede sacar remates, y Riedier adentro para Mbolo. Riedier el centro, queda rebote, mucho peligro, quedó Zacaría, disparó, cabezazo de Lisandro Martínez. Se acaba de salvar la selección argentina, le queda a Rodrigo de Paul cerca del vértice del área, se la juega para el Cuti Romero. Va saliendo uno de los autores de los goles frente a Egipto, perdió la Argentina en la salida, fue Enzo Fernández, derivó en Zacaría limpia hacia la derecha, se viene el centro del Bedi, pasó todo el área, cae en la saque, por favor, queda el remate para Freuler, era Saca el que le pegó por arriba del travesaño de Emiliano Martínez. Un susto o un sustito que no fue mayor, Marian. Otra vez Suiza.
1: Bueno, creo que termina con un remate desproporcionadamente alto de Saka. Es un tipo que tiene buena pegada, el capitán de los suizos. En este caso, me imagino la intención de terminar la jugada y que no quede muerta para un contragolpe de Argentina. Pero algunas dificultades en el albiceleste, en el retroceso y fundamentalmente por adentro. Indicaciones para Rodrigo de Paul ante la imposibilidad de tapar de Leandro Paredes para que haga la cobertura Alexis McAllister.
0: Rodrigo de Paul le reclama una infracción, una mano. El árbitro del partido le da el ok. Hay pelota detenida para Argentina. Pazu, ¿qué podemos aportar a esta hora en 7 minutos del primer tiempo?
3: La debería haber analizado el portugués, podría haber sido una tarjeta para el jugador suizo. Por lo pronto Scaloni no está conforme porque Suiza le bloquea la salida con Paredes al equipo argentino.
0: Y se hace cargo del balón en la salida Leandro Paredes, limpia por la izquierda, va Nicolás Tagliafico, este le hace rebotar primero para Lisandro Martínez, que lo deja apagando en bolo. Vuelve más atrás con el Dibu que le frena con el botín derecho, botines blancos para él, llegando a la media luna de su propiedad privada, de su área, de su cuadrado mayor. La juega hacia adelante para Dalpol, intenta romper líneas para Paredes. Va trasladando siempre la pelota el hombre de Boca. Juega por la izquierda. Primero pasa por Enzo Fernández. Fernández abrió bien para Nicolás Tagliafico. Va llegando a tres cuartos de cancha. Deposita todas sus expectativas en Enzo Fernández. Fernández se la da a Nahuel Molina. Y Nahuel Molina, ¿con quién juega? Viene para Lionel Andrés. Hola, Lionel Andrés. El soñador Andrés Messi. Viene para Nahuel Molina. Levanta el centro. La termina por sacar el Bedi. El Bedi hacia adelante. Queda el rebote. Va buscando. A ver si se puede hacer cargo de la pelota. Saca. Quedó para Leandro Paredes. Otra vez para Messi. Messi que puede disparar. Messi al medio para Macalister. Pega. Se desvió en un hombre de Suiza. Y se va al córner. Tiro de esquina nuestro.
3: El primero para el albiceleste. Ahí va Messi.
0: Y le va a pegar Lionel Andrés Messi. Con más de 1.200 personas conectadas en nuestro canal de YouTube. Dale like, dale. Vamos a Argentina. Allá vamos todos a buscar ese cabezazo. Va Lionel Andrés Messi, pierna zurda. Esa zurda mágica. Viene el centro de Messi. Primer palo de vivo. Y esa pelota se va a donde se va el córner. Tiro de esquina. Otro más Nacional.
3: El segundo para la Argentina. No llegó Julián para definir.
0: Bueno. Pensaba que había pegado en McAllister, pero no. Dice el árbitro que hay córner.
1: Como una bala. Uf. Esa pelota que sí termina tomando contacto McAllister en el primer palo, pero que en la parábola para abajo de la pelota termina pegando en el 7 de la selección suiza, que es el último contacto que justifica la reposición del córner.
0: Le va a pegar a Lionel Messi con la zurda desde la siniestra. Este centro que quiere ser un puñal en el corazón del área suiza. Allá viene el centro de Messi. ¡Cabezazo! ¡Macalister! ¡Gol! ¡No!

0: argentino. ¡Gol!
1: Senador provincial Juan Manuel Ricosini acompaña en este espacio la alegría de todos los argentinos.
0: ¡Argentino! Alexis McAllister, el que avisa, no traiciona. Antes había avisado, dijo, ojo conmigo, téngame respeto, el hombre de la pampa, el colorado que es Jetta, Jetta para los suizos. Y a Dios se le acaba de escapar el turco, y a la guardia suiza, otra vez se le escapó el papa, no es el papa, es Francis, nada más y nada menos que Alexis McAllister, se le escapó Alexis McAllister a Argentina, contra la guardia suiza, contra el cerrojo, contra las banderas rojas, Argentina golpea primero, Argentina 1, Suiza nada.
2: Y bien dice el relator de la cadena Gol & Pop, Matías Díaz, el que avisa no traiciona. Segunda ejecución desde la esquina de Messi. En la primera había advertido que atacaba el primer palo el 20, Alexis McAllister. No se revirtió la fórmula en el segundo envío. Le ganó entre Show y emboló el 20 de la selección argentina para darle dirección de segundo palo al arco de Kubel, que nada pudo hacer para que abra el marcador la selección argentina en Kansas.
3: Octavo gol de Alexis McAllister con la camiseta celeste y blanca. McAllister tenía la llave del banco suizo.
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0: Bueno, está ganando Argentina, está ganando el conjunto albiceleste 1-0 sobre Suiza en 12 minutos. Un buen arranque, Marian, pero no quiero ser pájaro de mal agüero. Hay que entender que esto recién comienza y la ventaja es mínima.
2: No, por supuesto, en ningún lado dice lo contrario. El prospecto es ese. En la primera situación que Argentina tuvo acción en el área de Suiza, le convirtió. En la previa hablábamos de que esta selección venía de 16avos y de octavos, clasificando con la valla invicta. La primera que llegó en jugada repetida, pero con ejecución invertida del 10 de la selección argentina en las

0: Marcos cabeció Alexis Mac Allister, casi como figurita repetida del álbum del Mundial, una especie de llamado predictivo de Alexis Mac Allister para poner arriba Argentina.
1: Se viene sacaría para Embolo, Embolo que le hizo rebotar, queda, saca, que le limpia por la izquierda, mal el pase para Ndoye, malísimo el pase de Sou para Ndoye, que aplaude, sin embargo, la acción, hay lateral argentino, lateral a Luis Celeste, lateral, que vamos a mandar todos, querido Pasu, reacciones en los bancos de suplentes.
2: Bueno, la alegría de Samuel, que es el ideólogo de estas pelotas paradas, por fin una le iba a quedar a Alexis.
1: Queda el rebote para saca, busca para Sou, también va Ndoye que no puede, Sou tampoco, le queda Lionel Messi, pasa entre dos hombres suizos, sin embargo la pelota le favorece la salida a Ancashi que la abre por la derecha para Zakaria, 7 metros en territorio argentino según marca el GPS de la cadena deportiva Golden Pop, donde vos estás escuchando esta transmisión, gana Argentina 1-0 sobre Suiza, deriva nuevamente la pelota para Zakaria para el propio El baby que puede ir con Akanshi. Prefiere jugar la cortita para que le vaya proponiendo la salida al número 8, Freuler para Zakaria, que va contra Nicolás Tagliafico. Va pegado sobre la raya, probando el ancho del terreno. Va presionando, le quiere morder por ahí el propio Tagliafico. Derivó en Freuler que le cambió. Rodrigo de Paul, que le pone un testazo, un cabezazo, que lo manda al lateral. Lateral suizo. Se viene a la carga a través de Rodríguez para Saca, que cayó, perdió la vertical. Cobra infracción, no. Le cobra la mano a Saca, que sonríe de forma picarona. Hay tiro libre argentino, hay tiro libre que va a salir la Argentina, y a vos te quiero leer en nuestro canal de YouTube, a vos te quiero leer, vamos Argentina, no me para nadie, tomá, dice Juan, vamos Leo, dice Verónica Páez, Natalie, andate a dormir, dice, vamos Argentina, se pelean entre ellos, mucha gente prendida a nuestro canal de YouTube, pero vamos con los likes, vamos con los pulgares arriba, largo envío para Julián Álvarez, va contra Ancanchi, gana este último, Ancanchi la manda al lateral que ya lo hace rápidamente en la selección argentina, le queda a Mac Allister por la izquierda para Tagliafico, la hace rebotar Julián Álvarez, va para Enzo Fernández que se acomoda, largo envío, cambio de frente, va buscando la pelota Nahuel Molina, le acomodó Nahuel Molina, el hombre de embalse, combinó con Rodrigo de Paul, le da la responsabilidad a Molina, que va como contra Países Bajos, buscando la coordinación con Lionel Andrés Messi, va nuevamente bien Molina, le queda Messi y se viene Lionel Messi, encara a Lionel, quiere disparar, busca la infracción, no hubo falta de Ancanchi, quedó para Paredes, se termina por sacar, Zakaria le quedó en bolo para la contra, se viene a través de Sou que la dejó para Ndoye más atrás con Rodríguez utiliza la pierna derecha, lo habilita el propio número 11, va llegando al sector equidistante, bien por De Paul, bueno, 15 minutos, le bajemos la espuma bajo el comentario de Mariano Brizuela, este partido que estamos ganando.
0: Bueno, cortó hacia adentro en aquella pelota que entre Messi y Nahuel Molina terminan ganando. Finalmente el que hace la lectura correcta es Saca, el hombre más experimentado de Suiza, para ganarle abajo esa pelota e intentando cortar con falta Argentina. Me parece que es una situación que si bien no la consiguió, pero demuestra la lección aprendida del partido contra Egipto, de no dejar progresar con el control del balón para una progresión de contragolpe, en este caso para la Celeste.
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1: El que le gusta esto, el contacto físico, el enemistarse. ¿No fue falta, te parece?
0: No fue falta. No. La invita Rodrigo de Paul, la inventa. Pero me parece que la inventa en un momento necesario. El árbitro compra, pero porque no tenía situación de selección con un pase cómodo para tratar de proteger esa pelota. Por eso prueba con la falta, pero cae sobre la pelota y la agarra antes de que el árbitro termine cobrando. Prácticamente lo cobró Rodrigo de Paul.
1: Simón, vamos a Argentina desde Canarias, alentando. Dale Argentina que hoy ganamos, dice Cami. Soy suizo, escribe Pablo. Vamos, Ana, dice Sonia García que participa. Ana dice, vamos por dos goles más. Bueno, voy salteando muchas peleas entre los que alientan por Suiza y los que alientan por Argentina. Largo envío. Y allá va corriendo Julián Álvarez. Y le puede ganar el Baby. Era Ancanchi el que ganaba. Derivó en Mac Allister de primera. Para Enzo Fernández para Messi. Círculo central, provincia del centro. Donde la tiene Paredes para Messi. Messi que se va poniendo el arco entre ceja y ceja. No termina por habilitar a Julián Álvarez. Este vuelve para Messi. Messi que va por tres cuartos de cancha. Utiliza la pierna zurda para encontrarlo. A Nicolás Tagliafico que somete la pelota. pelota la va controlando, la posee, se hace propiedad privada de Tagliafico. Tagliafico para el Licha, el Licha es Martínez, Martínez para Paredes, Paredes para Nahuel Molina, se viene Nahuel, Nahuel utiliza la pierna derecha, viene para Rodrigo de Paul, de Paul un poquito más atrás con el Cuti Romero, Romero para Paredes, Paredes más atrás para Emiliano Martínez. ¿Cómo lo ve el banco de suplente suizo a la derrota parcial? 1-0 Pasu.
2: Concentración de Suiza que le exige más presión su técnico a los jugadores.
1: Largo bochazo, le cambió de frente para el Cuti Romero, Romero cortita para Paredes que se mete entre los centrales, exige la salida con Enzo Fernández, espera que salga en bolo, allá va presionando Sou sobre la marca de Emiliano Martínez que está en su propiedad privada, precisamente en el área chica, ahora está en el área mayor. Largo zapatazo, llega hasta la mitad de la cancha, aparece la cabeza del Bebi que la manda hacia adelante, busca en bolo, bien por Paredes, sin embargo quedó el rebote, a ver si puede sacar el remate Freuler, no lo pudo rematar Freuler y ahora se viene la contra con Leonel Andrés Messi, se viene la pulgar, la Rosarina, que buena habilitación para McAllister, que la jugó de taco. La jugó de taco McAllister de memoria. Ya lo comenta Mariano Brizuela porque va trasladando la pelota a Ancanchi. Ancanchi que pasa con el número 22, Rieder. Rieder nuevamente para Zacarías. Zacarías cortita nomás. Ya la tiene Freuler. Freuler más adelante. Aparece Saca. Saca la limpia por la izquierda con Rodrigo Rodríguez. Se dio el balón para Saca. Se viene el número 10. Utiliza allá a la derecha donde se aproxima para hacerse cargo del esférico. El número, estoy hablando de el futbolista Zacarías, Zacarías que lleva la 6, va toqueteando el equipo suizo con el control de la pelota que le propone Saca, Saca un poquito más atrás con el Bedi, el Bedi que le espera, traslada a Kanji, a Kanji rompió líneas, quedó el remate de Sou, era el remate de Sou que controló bien Emiliano, el Dibu Martínez, pero probó de media distancia el equipo suizo.
0: Bueno, tuvo el espacio Sou para probar, le sale un remate muy anunciado a la posición de Dibu Martínez, que no tuvo inconveniente en poder embolsar esa pelota y no dar rebote.
1: Largo envío para Julián Álvarez, iba solo Julián, posición adelantada, banderita arriba, 20 minutos, 20 minutos del primer tiempo, Argentina 1, Suiza 0, máxima concentración en toda la Argentina, por el momento, por ahora, Argentina estaría jugando el próximo miércoles frente a Inglaterra en las semifinales, pero todavía falta un montón, todavía nos tenemos que quedar acá, todavía tenemos que defender, todavía tenemos que buscar el segundo, queda Lionel Messi como el último hombre defendiendo esta pelota que va trasladando el Bebi que cruzó el Rubicón, ya se controló el Bebi es Nico, el Bebi busca para Zacarías, le pica Sou, viene la pelota para Sou, va tramo final de la cancha, puede levantar el centro, va contra Nico Alasta y la Fico pegó en este último, y la pelota se va al lateral, lateral, lateral, suizo no, lateral argentino, cambia la decisión, lo felicita Nataglia, que hizo que pegara en la mano de Sou, y se va, y se va, y se va, en la salida de Argentina, 20 son los minutos, y luego vos lo vivís en Golan Pop.
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1: Tenga cuidado Pasu, tenga cuidado Brizuela, y si se meten en el chat de YouTube, la ligan ustedes también, tengan cuidado, vayan con casco.
0: Hermosa bolsa de gatos se arma en el chat de YouTube, está bien, parece usted el chat, se dan unos contra otros, otros contra uno, una cosa que no termina más, pero se puede hacer, háganlo con respeto nada más, y después son discusiones que alimentan el folclore del fútbol.
1: Exactamente, contate algo Pasu, actualizamos la información en YouTube.
2: Es una tribuna virtual nuestro YouTube a esta hora, pongan el like, pongan el me gusta. Argentina jugó esta instancia 8 veces con un saldo de 2 victorias, 3 derrotas y 3 empates.
1: Rodrigo de Paul viene para McAllister. McAllister que quiere jugar para Paredes. Este le deja pasar. Derivó en el Cuti Romero y lo habilitó a Nahuel Molina. Molina se la da a Lionel Andrés Messi. Lionel Messi que lleva la cinta de capitán. La cambia por el otro lado para el Licha. El Licha que la frena con la pierna zurda. Se va recostando sobre la siniestra. Ya cruzó el Rubicón, diría el relator uruguayo José Gabriel La Cañada. Va buscando la infracción. Licha la consigue. Tiro libre, le cometió falta Sou, tiro libre para Argentina, 1-0 estamos ganando, pero todavía buscamos un poco de tranquilidad para no sufrir como contra Cabo Verde, para no sufrir como contra Egipto, para que tengamos un...
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1: ¿Y a dónde nos vamos?
2: Macarena. viene el Macarena, viene el Hydration Break, viene nuestro momento de like y suscripciones. 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
1: Eso es importantísimo lo que está contando David Pazuki. ¿Cuántos suscriptores tenemos a esta hora? 37.346. ¿Qué número lo conforma Mariano Brizuela con más de 1.900 personas conectadas en vivo e indirecto?
0: 38.000 suscriptores. Pero si arrancamos por los 37.500 sería en principio una buena previa.
1: Exactamente, bueno, lo acompaña Pazuki, 38 pedimos.
2: Lo que diga Mariano está bien.
1: Ah, bueno, qué obediente. Y eso que juega de local usted. Bien, 37.348 suscriptores. Messi pide Matías Kevin. Anda para allá, Bobo, dice Romero. Vamos, Argentina, Fede Notario que manda bandera de Argentina. Los escucho desde Sevilla, son las 3 a.m. Escribe Ariel Pipo. Gracias, chico, no, gracias a vos, Ariel. ¿Cómo estamos siendo locales en España? Por favor, bloqueen a Pablo. Vamos, Argentina, desde Cuba te apoyamos. Estimado agente de Cuba, qué sueños de ir a Cuba. Sergio, el primer partido que Argentina tiene espacio de mitad de cancha hacia adelante. Pregunta Dami Ferreira, ¿quién hizo el gol? El gol lo hizo Alexis McAllister. Desde Australia, dale Argentina, dice Romero. A esta hora. Vamos, Argentina. Bueno, ¿qué se puede ver? Paso, me aprovecha Scaloni para hablar con los suyos, me imagino.
2: Sí, está bastante intenso el calor esta hora mientras va cayendo el sol que dibuja la sombra en la tercera bandeja del estadio de Kansas. Ahí hay un trapo desplegado, una enorme bandera que cubre a algunos simpatizantes que reciben el sol de lleno a esta altura del estadio. Aprovechan para ponerle una especie de cubos, un elemento especial que tiene gel, que tiene hielo, para refrescar el cuello, la espalda de los jugadores, porque hace mucho calor, Mati.
1: Bueno, perfecto. El calor de 30 grados, el que se mantiene, lo pesadito. Ahora, que está en la jornada de hoy, sí.
0: He escuchado muchos quejarse de este corte que es raro, novedoso en el fútbol. Nuestro compañero Francisco Bono hoy decía, basta de llamarle Hydration Break porque es un corte publicitario. A ver, yo no veo el descontento ni la disconformidad de los jugadores y los cuerpos técnicos cuando en este minuto se juntan a ajustar algunos detalles, se refrescan. A ver, me parece que si el problema tiene que ver con las altas temperaturas que hay en Estados Unidos, se pudo haber elegido otra época del año para realizar este evento, ¿no?
1: Muy bien, hemos superado la barrera de los 2.000 en simultáneo. Quédate ahí. Vamos a disfrutar de esta Copa del Mundo junto a ustedes. Que nos escuchan en todos lados. Se reanudó el juego. Viene, saca un poquito más adelante. Busca Ndoye. Ndoye que no llega. Viene el lateral para Rodríguez. Manos arriba para él. El lanzamiento, el impulso de manos. Está Rodrigo de Paul. Mirando por aquí, mirando por allá. Busca Ndoye un poquito más adelante. Sin embargo, Rodríguez va jugando cortita para saca. Encuentra la cabeza de Molina. Molina que despejó. Rodrigo de Paul le da la responsabilidad nuevamente a Molina. Allá va pelando Lionel Messi, casi le muerde en la salida el Bedi. El Bedi que limpió por la derecha con Zacarías que quiere ir con Freuler. Lo salen a presionar, por eso vuelve con el Bedi para Saca, otra vez para Freuler. El Freuler que se hace cargo del esférico. Apertura por la derecha para Zacarías, lo habilitó a Souhu. Tuvo que sacar la Martínez, la tuvo que sacar al lateral que se viene. Manos arriba para el número 6, Zacarías. Ya la tiene el Bedi que se manda como si fuese un marcador de punta, trasladó el esférico, le da la responsabilidad a Freuler con Zacarías, pica a Sow, no llega la pelota para Gibril Sow, más atrás con el Bedi con Akanji sobre la izquierda con Rodríguez, medio metro en territorio argentino, acelera ahora en Ndoye, dejó tres hombres argentinos en el camino, puede disparar, lo quiso habilitar en Bolo, menos mal que apareció una pierna argentina, derivó en Julián Álvarez, busca, bueno, De Paul contra Saca, que pide disculpas, no vi infracción en esta, pero Rodrigo De Paul sabe jugar este tipo de partidos y alguna piernita además que dejó Rodrigo De Paul. se empieza a calentar el hombre del Inter de Miami, Mariano Brizuela.
0: Me parece que en el arrastrón del 10 de Saka termina impactando en el tobillo izquierdo, en la cara exterior del tobillo izquierdo de Rodrigo de Paul, que tenía el pie clavado. Pero ya hay un antecedente en la anterior, donde Saka fue con Nahuel Molina, que lo terminó dejando en el suelo y que desde ahí se rió, se le paró face to face Rodrigo de Paul. Me parece que hay una especie de duelo personal entre el 7 argentino y el 10 suizo.
1: Saca Emiliano Martínez, largo envío para que vaya peleando con el último hombre, Julián Álvarez. Se metió Enzo Fernández, se rebaló Julián, que allá va contra la marca de Zacarías. Zacarías que pelea, va Julián Álvarez a ver si le puede ganar. Consiguió un lateral, bien por Julián, lo aplaude Francis McAllister. Consiguió un lateral, arriba Julián Álvarez, el hombre de Cachín que está ilusionado, el hombre de Calchín que está ilusionado, que quiere su gol mundialista. Hay lateral, lateral.
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1: Sale de su propiedad privada, saca la pelota. ¿Hacia dónde? ¿Hacia dónde va? Hacia adelante, frontal para De Paul, que se mete por la calle del medio. Levantó para Lionel Messi, que fue con la cabeza. Busca la infracción de Ancanji, no la consigue. Deriva en el arquero Cover. Cover que tiene el balón. Viene otra vez para Ancanji. Ancanji que juega para Rodríguez. Y Rodríguez que la detiene con la pierna zurda. Va llegando a la provincia del centro. Sector equidistante neutral del campo de juego. Retrocede con Saka. Mirá Saka que se mete entre los centrales. Y le propone la salida. Se abre el Bedi. También Ancanji. Viene justamente para el Bedi. El Bedi que traslada. El Bedi que cruzó el Rubicón. Si viene el Bedi. Ya está en campo argentino. La pisa. No sabe qué hacer con la pelota. Por eso se la da Freuler. Y Freuler para Saka. Saka que mira por aquí. Mira por allá. Observa en su GPS. Largo envío. Lo prueba a lo ancho del terreno. Para Ndoye, que la jugó con la cabeza. Quedó el rebote para que la vaya buscando nuevamente Ndoye. Se le fue. Lateral argentino, lateral nacional. Argentina 1, Suiza 0. 30 minutos, nos quedan 15. Marian, maldición mientras se acabe de confundir Enzo Fernández. Quedó el rebote para Embolo. Menos mal, porque se había confundido. Le quedó la pelota a Rieder. Ya lo comenta Mariano Brizuela, porque ahora se viene Julián Álvarez jugó de primera para Enzo Fernández. Fernández le hizo con la cara externa. Le dio la responsabilidad al Cuti Romero. Romero para Tagliafico. Se confundió Argentina, recuperó Rieder. Qué manera de sufrir, Marian.
0: No habíamos deparado en aquella primera pelota que Cuti Romero termina interceptando cuando Froilar intentó buscar un pase filtrado, y esta que Lisandro Martínez termina pellizcando justo para ese pase que buscaba como receptor en Bolo.
1: Messi para Molina para De Paul. De Paul nuevamente para Molina. Queda McAllister peleando ahí. Busca, no puede Alexis McAllister. Derivó para Rodrigo De Paul, que perdió con Ndoye. Ndoye que cruzó la mitad de la cancha. Ya está en territorio argentino. Va para Embolo. Embolo contra Licha Martínez. Embolo. Martínez, quedó rebote. Ay, piden penal. Pero salió Emiliano Martínez a cortar contra Embolo, que encaró al Dibu. Perdió la salida argentina. Ndoye contra Rodrigo De Paul. Falta. Falta. Bueno, apareció Suiza, la guardia suiza empezó a soltar sus soldados. Fue Embolo contra el Dibu Martínez. Al límite, pero bien por el Emi, bien por el Dibu.
0: Bueno, vamos a marcar la segunda en situación extrema de Lisandro Martínez. Ahora corriéndolo con el cuerpo a Embolo, metro 85. Para el jugador del Stade Rennais de Francia, que buscaba el mano a mano, que termina reaccionando para achicar justo y que termina ganando con las piernas el Dibu Martínez. Una situación que extremó algunas alarmas que se encienden en la selección argentina. Jugada que arrancó con una pérdida de McAllister en el ataque de la selección argentina, y que no encuentra en la velocidad del retroceso de Rodrigo De Paul un hombre de recuperación. Queda muy solo Nahuel Molina en ese sector.
1: Va Emiliano Martínez, yo te pregunto, paso sobre las repercusiones. El hombre de Mar del Plata, el guardameta, la saca y le queda a Cobel. Ahora sí, paso. Me imagino la inconformidad en el banco de sustituto nacional.
2: Sí, Scaloni aprovecha para darle instrucciones a Nahuel Molina. También Messi gesticulaba con sus compañeros, le indicaba dónde quiere la pelota, por dónde pasa el partido.
1: Quiere desatar el nudo de esta jugada, Ndoye por el medio con saca más atrás para Rodríguez. La detiene con la pierna zurda y vuelve a iniciar las acciones con Akanji. Akanji para el propio El Bedi que la tiene, camiseta número 4, el futbolista nacido en Zurich. Tiene la pelota, lo sale a relojear a lo lejos Alexis McAllister, saca que busca a Zaccaria, queda para Sow. Sow recibe la pelota, lleva la camiseta número 15, va por la mitad del terreno, volcado levemente por la derecha. Ahora va buscando el andarivel central, está por el círculo del medio, provincia mediterránea. Apertura ahora por la derecha, prueba mucho el terreno con Zaccaria. Zaccaria le da la responsabilidad a Sow. Este espera a El Bedi que ya está con el control de la pelota. 9 hombres suizos en territorio argentino que defiende con sus 11 hombres. Deriva en Sow. Y Sow saca la pelota hasta la ubicación del número 10. El capitán saca. Y saca que lo espera Akanji. Ahora sí están los 10 hombres suizos en territorio argentino. Akanji que va como marcador de punta. Deriva la pelota para Ndoye. Ndoye nuevamente con saca. Saca que se acomodó. Lo quiere habilitar a Rodríguez. También a Ndoye. Molina. La manda al córner.
2: El primero para el conjunto del Bético, el primero para Suiza.
0: Aguanta. Una característica que lo destaca a Suiza y que tiene que ver con la ejecución de la pelota parada, pero no directa al arco, sino por el poderío del juego aéreo que tiene la selección que dirige Murat Yakin.
1: Que va a pegar Rieder. Viene Rieder con el centro. No sale Emiliano Martínez. El cabezazo defensivo de quién, de McAllister, el autor del único tanto que tenemos en la jornada de hoy. Llegando a los 35 minutos, mi amor. Viene Rieder que lo enfrenta a Julián Álvarez. Con falta de Julián. Con falta del hombre Calchín. De 1.70 le cometió infracción. Tiro libre para Suiza que busca la pelota de arriba. Busca el cabezazo aéreo. El campo de arriba. Allá va Suiza, Marian.
0: Marcó, defendió como un delantero Julián Álvarez, se comió el recorte, dejó la pierna para que termine tomando contacto con la inclinación hacia adentro el jugador de Suiza. Bueno, otra vez el mismo plano de recién, pelota parada, equipo de buen juego aéreo. Hasta acá ha ganado todo por arriba Alexis McAllister.
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1: La infracción, viene Freuler para Saka y Saka más atrás con Akanji que encuentra la ubicación de Freuler con Rodríguez que se acomoda, puede levantar el centro, derivó en Saka y este se dio más atrás con Akanji. 10 hombres de Suiza en tres cuartos de cancha argentino que se repliegan todos los hombres, hasta Messi está ahí, cuidado, viene el centro largo, muy largo de Rieder que se pierde atrás. Argentina, Marian, decididamente aguantando el resultado.
0: Sí, y lo puede hacer en estas condiciones por las imprecisiones de Suiza, que hasta acá no ha sabido aprovechar ni la pelota parada ni alguna recuperación rápida para tratar de buscar el juego aéreo. Claramente esta característica que destacamos, que habitualmente es una marca registrada en la selección europea, por suerte para Argentina hasta acá no está funcionando, pero del gol a esta parte la selección argentina se ha dedicado a cuidar la diferencia.
1: Glamonte que manda banderas de Argentina, al igual que Alex, que Gaby, mucha gente mandando banderas de Argentina, me encanta y quiero que todo el país lo haga en nuestro canal de YouTube, en el WhatsAppero, a comunicarse de dónde nos escuchan, estimados amigos y amigas de toda la Argentina, de la América toda. Estamos en Norteamérica, en Kansas City, con Argentina 1, Suiza 0, 37 son los minutos de este primer tiempo. La pelota que viene para Rodríguez, Rodríguez para Ancanchi, Ancanchi que se acomoda, pasitos cortos para él, controla la pelota, la somete a la ubicación del número 8, Freuler. Freuler por la derecha con Zacarías, Zacarías que vuelve con Freuler, Freuler que la detiene, lo mira de lejos Enzo Fernández, al igual que Lionel Andrés Messi. Ahí cruza Lionel Messi al territorio de Suiza como para molestarlo a El Bedi. El Bedi que sin embargo se acomodó con un largo envío, va buscando a Ndoye, muy largo, muy largo, muy largo, el disparo contra Ndoye que aplaude la intención. Argentina en 37 y medio tiene uno, Suiza no tiene nada, no tiene nada Suiza. Y David Bazzucchi sigue aportando informaciones, datos, comentarios, apreciaciones.
2: Está muy activo Scaloni, quiere manejar la línea de corte del equipo argentino, todavía los volantes no logran hacer pie, sobre todo De Paul, corre mal la cancha De Paul, esa es la queja del entrenador argentino.
1: Ndoye para hacer el lateral, Ndoye se la da a Rodríguez, Rodríguez que la tira un poquito más adelante, no busca en bolo, no llega en bolo, no llega en bolo, el que va a llegar es Cover, el guardameta vestido de negro, en negro de duelo, será anticipatorio, premonitorio, queda para Saca, Saca que cruzó el Rubicón, se acomoda, viene Saca, le limpió para El Bedi, El Bedi que la detiene, otra vez 10 hombres de Suiza en territorio argentino, derivó en Freuler, Freuler y le pica Zacarías y también está por el medio Sow, allá va para Sow, Sow le hizo rebotar, le queda nuevamente el Bedi que espera Sow, viene justamente la pelota para Sow, Sow para Freuler, ya la tiene el número 8, Remo Freuler, Freuler que puede ir con Saca, retrocede un poquito, vuelve sobre sus pasos, se acomoda con el Bedi para Zacarías, Zacarías con Sow, Sow nuevamente para Zacarías, Zacarías allá va buscando, pisa el área, saca la daita y la pico, busca la infracción y le cobra, y esta también hizo la más fácil. El árbitro del partido, Pineiros, dice que hay infracción de Zacarías sobre Tagliafico. 39 minutos, 39, Argentina 1, Suiza nada. No me está gustando para nada, no soy quien, no le debe importar a Scaloni, pero en definitiva no estoy conforme, Marian, con cómo se ha parado atrás de la Argentina, demasiado atrás.
0: Defiende en su campo, lo espera muy atrás. No toma la decisión la selección europea de tratar de ejercer la presión. A ver, recién hay una que termina encarando en voló, pero es de los pocos que puede llegar a tomar esta decisión. Yo coincido con el gesto del 7 de la selección suiza, en que se tira. Algo similar había sucedido en una jugada anterior que le marcábamos a Rodrigo De Paul. Recién pasó que hablaba sobre la disconformidad de Scaloni en algunos retrocesos. Rodrigo De Paul recién fue a cerrar para adentro en simultáneo con una pelota que iba para afuera en sintonía con Nahuel Molina. Los dos realizaron el mismo movimiento para adentro cuando la jugada iba para afuera. Hay algunas situaciones que todavía Argentina no tiene que sufrir, pero que va marcando en la inclinación del campo de juego cómo está creciendo o cómo progresa con la pelota la selección de Suiza.
1: Hace 30 minutos atrás, es decir, a los 10 del primer tiempo, anotó McAllister. Ahora viene por la segunda ilusión. De Paul que recuperó, derivó en Messi, Messi, el rebote, la busca Julián Álvarez, no la pudo detener, quedó para Enzo Fernández. Kobel, Kobel, Kobel le hizo bien la acción. Una mala salida de Suiza, casi, casi, casi, casi la Argentina, pero no se va el peligro. Ahora el peligro es para nosotros. Derivó en Freuler, Freuler que se acomoda. Remo Freuler va con Ancanchi y Ancanchi para Rodríguez, Rodríguez para Freuler, Freuler nuevamente para Rodríguez. Rodríguez que va buscando la ubicación de Saca, y Saca que la controla, mira por aquí, mira por allá, está nada más y nada menos que el Bedi por un lado, lo puede ir para el Bedi o va para Freuler, viene para Freuler que va por la avenida central peligrosamente, el jugador Rodríguez de primera, allá buscando a Sow, va al piso Paredes, falta, falta, le cobraron a Leandro Paredes y un tiro libre muy pero muy bueno para Suiza, como un mini corner, va nuevamente de arriba Suiza. Mala, mala decisión de Paredes.
0: Pero, a ver, con cámara lenta todos vamos a coincidir que no toma contacto con el balón. Con la jugada en velocidad real y de acuerdo a la disposición del árbitro, para mí el que llega bien abajo es Paredes. A veces es un tanto engañosa la película cuando te lo hacen con ángulo invertido y cuando le ponen slow motion, ¿no?
2: Y la otra situación, Mati, es que en los cooling break también riegan mucho la cancha, sobre todo en el sector del carril central. Entonces está muy regada la cancha, por eso también se patinan, cambian las condiciones del campo de juego constantemente.
1: Y está para darle Rieder o Freuler. 8-22, 22-8. A ver quién va de arriba. Espera, saca, espera el Bedi. Akanji no se queda atrás. Cuidado con Embolo. Va a venir el centro. Va nada más y nada menos Freuler. El disparo a cualquier parte. A cualquier parte del número 8. Se fue muy, pero muy desviado. Buscó el remate a puerta. No lo consiguió, por suerte para nosotros. Seguimos 1-0. Sigue ganando Argentina. 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
1: Me encanta ver tantas banderitas en nuestra plataforma de YouTube. Muchísimas banderas argentinas. Hay también algunas de Suiza. Pero somos mayoría en nuestro canal de YouTube, con más de 2.000 personas conectadas en vivo e indirecto. Dale like, suscríbete gratis. Sale Emiliano Martínez, el guardameta de Mar del Plata, largo envío para Julián Álvarez. En una pelea despiadada contra los hombres suizos, deriva en Nahuel Molina. Otra vez para Álvarez. Uy, la falta de Embolo, durísima, sobre Leandro Paredes. Durísima la infracción.
0: No, tarjeta y cárcel para Embolo. No fue directamente a buscar esa pelota, fue directamente a tomar contacto. De esto lo que tiene que pasar es la decisión del árbitro y en todo caso si es necesaria la participación del VAR. Pero que Rodrigo De Paul vaya a sacar pecho y que entre todo esto se termine armando una gresca que pueda llegar a terminar con una tarjeta para la selección argentina, sería lo menos inoportuno. Es una falta inobjetable. Para mí es cárcel. Para
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1: Y con la amarilla está bien.
0: No, ¿cómo va a estar bien con la amarilla? Si no hay intención de ir a disputar la pelota. No hay intención de ir a disputar la pelota. Es decir, es una jugada que requiere la intervención del VAR. Pero ojo, en el VAR hay un chileno y un mexicano. No esperen nada bueno que pueda llegar para la selección argentina desde la revisión por videoasistencia.
1: Que desestimó la acción y quedó para el disparo de Paredes. Paredes que va buscando Nicolás Tagliafico, que allá va peleando con Zacarías. Zacarías la deja correr, escurrirse por el metro final. Nos quedan los últimos 30 segundos, más la adición. Ya estamos llegando a los 45 y se pasa rapidísimo el tiempo. Suiza-Argentina, está ganando el equipo nacional 1-0, está ganando la albiceleste. Justamente si viene Embolo que lo deja mal parado a Lisandro Martínez, que comete la infracción al límite de la amarilla. Eso le reclama Embolo. Tiro libre para Suiza. Llegando a los 45, veremos cuánto más adiciona el árbitro. Si 3, 4, 5, 6, cuánto querrá adicionar el árbitro del partido. Hay tiro libre para Suiza, que lo jugaron rápidamente. Allá Vizca busca en Doye. Había que cobró offside. O algo cobró el árbitro asistente.
2: Offside, Mati, offside.
1: Ya tenemos 45 minutos, estamos en el tiempo cumplido, en el tiempo reglamentario. 45 de cuántos, David Pazuki.
2: Vamos a jugar hasta los 49, 4 minutos más.
1: Le va a pegar Emiliano, el Dibu Martínez, que no tiene ningún tipo de prisa, tampoco de apuro, ni avidez. Va a pegarle el Dibu, allá va el largo envío, aquí corre Julián Álvarez, cómo corre Julián. El cabezazo de Ancashi, de Limón Rodríguez, saca de primera para el Bedi. El Bedi que la limpia para Zacarías y vuelve nuevamente la pelota al territorio nacional. A través de Zacarías, pero allá va McAllister, presione arriba Argentina, allá va Messi sobre el Bedi, que juega más atrás con el arquero Kobel. Kobel que le acomodó, viene nuevamente para Ancashi. Ancashi que es presionado a lo lejos, le pone cara de terror a Julián Álvarez y con cara de sorpresa la saca el futbolista Ancashi. Allá chocan dos jugadores, uno argentino, otro de Suiza, pero el árbitro cobró infracción sobre el argentino. Se enoja Saca, se enoja Sou. Hay tiro libre argentino, dice que hubo infracción, en esta no la vi, Brizuela,
0: No hay falta de ninguna manera. Llega primero el jugador de Suiza, creo que es Zacarías, y termina llegando tarde y cabeceando el hombre suizo Nicolás Tagliafico. No me pareció para nada. Creo que el árbitro en esta se comportó como que le quedó debiendo algo a Argentina de aquella tarjeta que solamente fue amarilla para Embolo.
1: llegando a las 3.000 en simultáneo. 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Nos ayudas a crecer una barbaridad. Tenemos que ir por los 38.000 suscriptores. Vamos a ese rumbo después de una transmisión extraordinaria de Inglaterra 2, Noruega 1. Lo relató Claudio Polbuche. Lo comentó Francisco Bono. Aportes periodísticos de Federico Male. Acá la tiene la Argentina en 47 minutos. Bien por Lisandro Martínez. Buena pirueta. Deriva en paredes hacia adelante para Tagliafico. Falta de Sou. Falta de Sou del número 15. Quedó sentido Nicolás Tagliafico, el hombre de Rafael Calzada, que tiene y se toma el tobillo izquierdo. Hay infracción, tiro libre nuestro, tiro libre argentino. Ah, vamos a ver si va toda la fuerza aérea. Allá va el Cuti Romero, está McAllister. Otra vez será para McAllister. Todo puede pasar en la pierna de Messi. Por eso se levanta el público argentino. 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Jugó Messi cortita, le devuelven la pelota a Lionel Andrés. Se acomoda, puede venir el centro. Un poquito más atrás con Paredes. Paredes con De Paul. Sí, se viene la pelota para Rodrigo. Hace pasitos laterales para depositar todas sus esperanzas en el propio Molina. Molina para el Cuti Romero. Allá se viene el Cuti. El Cuti quiere romper líneas con Julián Álvarez. Más atrás para Paredes.

0: el círculo central. Espera Lisandro Martínez. Martínez con Paredes. Se mete entre los centrales. Esto prueba en lo ancho del terreno. Viene para el Cuti. No. Hace el amago. Dice que se le aproxima a alguien. El que se viene es Enzo Fernández. Que lo mencioné poquito y nada en este partido. Otra vez para el Cuti Romero. Que va como marcador de punta. Bien para McAllister. McAllister le hizo rebotar. Ahí le quedó la pelota mala a Molina. Que no se la pudo jugar a Rodrigo de Paul. Tiene que recuperar alto Argentina con Lionel Messi. Con Molina que quedó ahí. También va el cabezazo defensivo del propio Tagliafico. Quedó, era Martínez. Lisandro Martínez. Martínez se viene hacia adelante. Lo encontró ahí cerquita de Lionel Andrés Messi. Que la tocó poquito y nada. Va arriba Molina. Choque de cabezas. Choque de cabezas. O infracción de Molina. Quedó sentido. Un hombre. Me parece que es Sow o Endoye. El que terminó sentido en el campo de juego. Casi en tiempo cumplido. Endoye sufrió el choque de Molina. Pasu.
1: Exactamente, marca choque de cabezas el árbitro, el choque de Ndoye. Veremos si termina cobrando solamente la falta o cobra algo más. Por ahora lo llama dialogar a pedirles un juego más tranquilo. Habla también el 10, el capitán suizo, sobre esta falta, habla Xhaka.
0: Bueno, Xhaka, que no está conforme, ya estamos en tiempo cumplido de la adición. Me parece que el árbitro del partido va a pedir la pelota. Señoras y señores, damas y caballeros. No, bueno, pensé que lo iba a terminar. Se le da Paredes. Ahora sí, bueno, para eso.
2: Ansioso.
0: El árbitro del partido, el portugués Piñeiros, dice que hasta aquí hemos llegado. Final del primer tiempo, final de la primera mitad, final de estos 49 minutos por Alexis McAllister a los 10 de una pelota detenida. Argentina está ganando, está ganando.
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1: Adentro de la selección de Scaloni, ya está en el vestuario con el gol de Alexis McAllister. Una pelota parada que encontró la cabeza del volante argentino. Por el lado de Suiza, en bolo, amonestado, tiene tarjeta amarilla ya ambos equipos en los vestidores.
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8: Está ganando la selección argentina, lo hace en Kansas y en el entretiempo uno intenta imaginar la charla de Scaloni o de los jugadores en el vestuario argentino. Creo que no hay que olvidar que quien gane la selección argentina, pero que probablemente por la expectativa que genera la selección argentina, no sea un triunfo cómodo, como si los antecedentes marcaran de que Argentina tuvo comodidad ante sus rivales. Pero hay algo en esta victoria mínima de la selección argentina que genera cierto tipo de incomodidad, de intranquilidad. Porque la selección argentina, que si bien no ha sido, excepto en el resultado, un claro dominador, y no por esto está siendo apabullada por la selección de Suiza, habrá que decir que llegó solo en 2 maniobras al área de Gregor Kobel. Y fueron los 2 tiros de esquina que en ambos cabeció en el primer.

0: dedicó a juntar pases. Marcamos en la pizarra táctica en la previa de esta transmisión de que es una selección que lateraliza mucho, de que busca por afuera, de que a veces comete el exceso de ejecutar mucho centro. Bueno, hoy se ahorró esa parte del libreto, no ha sido la selección centro o buscando casi siempre la altura de Mbolo, pero tampoco lo ha podido hacer de pelota parada. Entonces ha intentado progresar en el juego, creo que lo consiguió. No se movió de la del método o de la receta que hasta acá lo trajo hasta cuartos de final, pero no ha encontrado el espacio en la última línea de la selección argentina. Y acá hay un quite de Romero, hay dos quites de Lisandro Martínez, hay una tapada de Dibu, que van a terminar de ser la explicación de por qué gana Argentina, no solamente por el gol de Alexis Mac Allister, pero sin ser sometido por su rival, ha necesitado de tres o cuatro intervenciones de última maniobra para tratar de que no sea en algún momento en Mbolo, o que no sea Ridar, o que tampoco en Doye, y en alguna otra medida con un disparo recto a la posición de Dibu Martínez. No mucho más. Da la sensación como que a Suiza no le brota el nervio. Tenemos la duda si en algún momento del partido, a pesar de ir perdiendo, comenzará a transitar esa etapa del partido. Y probablemente esa sea otra instancia en la que esté esperando Argentina para salir a dar el último golpe, y este sí que sea el de knockout. Por lo pronto el técnico se lo contaron a la selección de Suiza. No hay knockout. Lo gana la selección argentina. Hay cierto sesgo de preocupación en algunos movimientos. No tiene buen rendimiento en el retroceso por el sector derecho, porque ataca sincronizado con De Paul y con Nahuel Molina, y defiende desincronizado con De Paul y Nahuel Molina. Y esta es una situación que seguramente tratará de modificar o de rectificar el técnico en esta segunda parte. Probablemente vengan cambios, pero la victoria todavía no genera garantías de tranquilidad. Es un partido.
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0: Sufrir en este partido y en ninguno. Pero hasta acá, Argentina lo gana con lo justo. Por aquel cabezazo de Mac Allister y por el centro de Messi. En el descanso en Kansas, gana la Argentina 1-0.
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5: Muy bien, perfecto. Ahí pasó el comentario de Mariano Brizuela de lo que está haciendo en este entretiempo la victoria nacional, la victoria de la escaloneta del conjunto de Messi, 1-0. Momento para que te leamos en nuestro canal de YouTube, para que te suscribas. A ver cómo estamos en materia de suscripciones. 37.423 suscriptores. 37.423 suscriptores. Me parece un número bajo, David Pazuki. No sé si me acompaña. Esperamos mucho más, Sergio dice, si Mariano, el blanco es De Paul, ahora es hora del Fernet Break. Me gusta ese. Yasmín, vamos a Argentina. Pablo, que dice gol de Suiza. No sé si viene del futuro él. Argentina, con tu voz Argentina, que diga gol. Miguel Ángel Lucero. Sigue peleando con un...

0: tal Pablo. Dice que los argentinos somos presumidos. Y que luego Argentina le gane a Inglaterra. Bueno, primero hay que vencer a Suiza. Eduardo Bautista, muchísimas gracias. Muy amable por esas palabras. Ingrid Soledad, hola, solo quiero decir que seas de Argentina porque suerte, acá los argentinos somos de todos. Argentina siempre ensucia los partidos, escribe Héctor Valenzuela. Lloren, Argentina es el mejor, dice Lautaro Alvarenga. Vamos Argentina que podemos, carajo, uno más. Saludos desde México, Jacqueline Ruiz. Saludos, estimada Jacqueline. Jacqueline, gracias por estar ahí. Fernando Guido González, dale selección. Bueno, vamos a Argentina, escribe Ingrid por acá. Anda para allá, bobo. Michan dice, vamos a Argentina. Vamos a Argentina, que la sangre de Cristo los cura. Gabriela Bechar. Saludos, Andrés, dice, en Lomas Turbas. Giuseppe, que escribe nuestro canal de YouTube. Bueno, me gusta la pelea. Ligan todos acá. Pero estamos flojísimos, pero flojos no, flojísimos. En materia de me gusta, de likes, llegando a los 2.000 en simultáneo. Tenemos 315 pulgares arriba, nada más. ¿Qué está pasando, amigos, amigas? Saludos desde Colombia, escribe Alejandro Calle. Vamos a Argentina, Fran Yelis Guzmán. Leandro Corona, Argenfifa. Argenfifa ya tiene su lugar en la final, dice Magalunus. Magalonus. Sí, pasó.
1: Anulumufa.
0: Ah, ¿qué más dicen? Saludos desde Israel. Adriana dice eso.
1: Un abrazo grande. En Israel también, cerca de las 3, 4 de la mañana a esta hora, mucha gente que estimo que se está empezando a levantar a esta hora. Se arman fanfest en distintos puntos del país para que los muchos argentinos que viven en Medio Oriente se junten a ver los partidos ahí.
0: Exactamente, Messi, bueno, no sé qué. Vamos Argentina, Mar del Plata, desde Mallorca, España, Roberto. Vamos a Argentina, Sorisma Herrera. Soy venezolana y le voy a la Argentina. Muchas gracias. Se siente el aliento de América. JP Capdevila, vamos Mati, muchas gracias JP por estar ahí, por el aliento. Vamos Argentina desde Nicaragua. Mucha gente que se va aprendiendo. Saluda nuevamente desde Israel Adriana. Caro, que también está por acá. Bueno, Pablo está bastante insistente y la está ligando por todos lados. El amigo Pablo es prácticamente él contra todo lo de Argentina. Anti, vamos a Argentina desde Holanda. Mirá, de donde nos escucha. Caro Pena desde Tigre. Eduardo Zarza, Edu de Villa Boch. Vamos, compañeros queridos, no hay nada igual. Querido polaco y excelentes comentaristas. 5 de la mañana, dice Adriana en Israel Paso. 5 de la mañana.
1: Bueno, está arrancando el día, sol a pleno, ya a esta hora, pleno verano, mucho calor en esa zona de Medio Oriente. Me gustaría saber de dónde específicamente, en qué ciudad está Adriana, si lo está viendo con amigos, si lo está viendo con la familia, si se juntó en algún parque a ver el partido. Emociona mucho ver toda esta audiencia que tenemos de todos los lugares del mundo. 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
0: Ya también vamos a vender un poquito, a escuchar audios, y van mandando al 351-599-2429. Me parece que mandé mal acá. Ahí está, ahora sí. Ya voy con eso. Piden cosas cuando estoy relatando. Nazaret Gómez Salas, desde Bolivia. Vamos a Argentina. María Adelina Mondragón, ahí está, es difícil con los nombres así en arroba. Vamos a Argentina, desde Perú, gracias María Adelina, desde, decime vos Paso si está bien pronunciado, me dice.
1: Desde Eilat, al sur de Israel, uno de los balnearios más lindos de ese país, el Mar Rojo, ahí al lado, límite con Jordania por el Mar Rojo y con Egipto también por el desierto del Sinaí, en la punta de Israel, hermoso lugar, hermoso.

0: Bueno, perfecto, gracias David. Saludos desde El Salvador, escribe Oscar Ventura, gana Argentina. Hola, los estoy escuchando desde Valencia, acá son las 4 de la mañana, 3 minutos, dice María Inés, Colina Moon. Argentina gana, escribe Mariel desde Venezuela. Dejen de hablar de Israel, dicen, bueno, vamos Argentina, aguante la escaloneta. Bueno, también tira algunos mensajes políticos. Acá aguante Golan Pop, carajo, yo estoy a favor con eso. Tiene que aparecer Messi, vamos Argentina. Laura Masnata, poquito de Messi hoy, pero capaz sea como la tendencia anterior de Pasu, que Messi no tenía un buen partido frente a Egipto y apareció cuando tenía que aparecer, ¿no?
1: Y ya sale Suiza, ya sale Argentina al campo de juego.
0: Muy bien, Romina Beltrán, saludos desde Comodoro Rivadavia, barrio Las 1008, Las 1008, no sé si está bien. Gracias a la gente de Comodoro Rivadavia. Vamos a Argentina desde Jinotega, Nicaragua, soy Joel. Bueno, ya salgo de nuestro canal de YouTube, pero ustedes no salgan. Lo que está, Pasu, no están poniendo muchos likes. Ese es el problema de la jornada de hoy. Tenemos tan solo...
1: Me voy a empezar a enojar.
0: 334 likes con 2000
1: mínimo 500.
2: Y los suscriptores, que era lo que yo había pedido.
0: Los suscriptores, mientras actualizo por acá, aprieto F5, tenemos 37.441 suscriptores.
2: Bueno, ahí faltan ¿cuántos? 59 para tratar de llegar a los 500 que habíamos pedido. Me parece que es un buen medio. Acá mientras muchos están volviendo de comprar el pancho y de tomar la coca o la cerveza sin alcohol, va a arrancar el segundo tiempo.
0: Exactamente, y la presentamos en la Golan Pop.
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0: Pero muy bien, ya comenzó el partido y la pelota que la tira larga Paredes para Rodríguez. El de Suiza que va a ser el lateral, lateral, lateral, lateral suizo. David Pasucchi, ¿hay o no hay modificaciones en el equipo argentino?
1: Sin modificaciones.
0: Bueno, ¿y por el lado de Suiza?
1: No hubo cambios en Suiza, sí hay mucho en Ginebra, ahí cambian mucho plata.
0: Bueno, Mariano... Se le sigue apostando, se le sigue dando la confianza al equipo nacional en cuanto a los 11 titulares.
2: Sí, sí, y que tendrán que arrancar, digamos, con otro chip, ¿no? Por lo menos en este segundo tiempo para empezar a tener más certeza sobre la victoria, que hasta acá es ajustada, pero victoria al fin.
0: Va corriendo Zacarías, Zacarías que se la deja Sou, nuevamente para Zacarías, la detiene, la pone por debajo de la suela, retrocede, ya la tiene Freuler, la va trasladando Remo Freuler, va por la calle del medio, prueba el ancho del terreno, ahora con Zacarías, Zacarías que la detiene, pone sobre sus pasos, descorre, nuevamente para Freuler, lo sale a presionar, McAllister, lo mira de lejos Julián Álvarez, porque va a trasladando la pelota, el Bedi nuevamente para Zacarías, Zacarías con Freuler, Freuler para el Bedi que va, puede disparar, lo encuentra por el medio, a ver si puede sacar remate, el número 22, Rieder, se desvió y quedó en el Dibu Martínez, tenemos ya casi los primeros 12 minutos de juego, Argentina 1, Suiza 0, el envío que viene para Nicolás Tagliafico, Tagliafico un poquito más adelante, busca a McAllister, perdió, recuperó Zacarías, va al piso, bien por Tagliafico, falta, falta, falta, falta, cobró el árbitro, tiro libre para Suiza, ya no sé cuántos tiros libres le dio a Suiza, que va de arriba nuevamente Marian.
2: Y que no está teniendo una tarde fácil en ese sector Nicolás Tagliafico, en la tercera falta del lateral izquierdo, ante el reclamo del banco suizo, se... Paró el árbitro a hacerle señas de que tranquilo, que él es el que arbitra.
0: Le va a pegar a Freuler, o le va a pegar Rieder, Freuler o Rieder. Nos tenemos que ir a defender al área, no puedo. Me voy a defender al área argentina y allá vamos. Rieder viene el centro, sale Emiliano Martínez. arriba, arriba, arriba, arriba contra el tifón suizo. Fue el Dibu Martínez y la agarró y la soltó para Rodrigo De Paul. De Paul va con Macalister Rosales, en presión a tres hombres suizo, por eso suelta de primera para Lisandro Martínez.
4: El senador provincial Juan Manuel Ricosini acompaña en este espacio la alegría de todos los argentinos. ¡Vamos, Argentina! ¡Dale, campeón!
0: Enzo Fernández soltó para el Bedi para el arquero Kobel, Kobel con un largo envío, la tiró al lateral, lateral para Argentina, bueno, probó algo distinto Argentina, con Enzo Fernández pegado como, pegado a la raza prácticamente como extremo, Marian.
2: Sí, fíjate que Enzo Fernández ocupa el sector izquierdo generalmente cuando Argentina tiene la pelota y ataca. Cuando no tiene la pelota y espera, el que va sobre el sector izquierdo es Alexis Macalister y va por dentro Enzo Fernández.
0: Te lo dice Mariano Brizuela en la gran cadena deportiva Goal and Pop, en más de 100 medios a lo largo y ancho del territorio nacional. Va controlando en la salida Argentina a través del Cuti Romero. Romero para Leandro Paredes. Leandro Paredes que va buscando el espacio local y lo encuentra con Lionel Andrés Messi. Y está muy solo para la corrida extraordinaria que le propone Argentina. El remate, remate, remate, remate, remate de Molina. Muy, pero muy, pero muy, pero muy desviado. Pero bien por Messi. Apareció el astro rosarino. Lo habilitó a Molina. Le pegó muy mordido cuando pedía Julián Álvarez por el medio.
2: Tres pases, el que recibe y el que ejecuta para la salida, Paredes encontrándolo en el radar a Messi, y una pelota milimétrica del 10 para que sea Nahuel Molina en la proyección, que intentó terminar la jugada con un remate cruzado que por suerte para el arquero Kobel se terminó yendo bastante lejos.
0: Largo envío para Embolo. Embolo va a enfrentar al Dibu Martínez. Embolo pasa al medio y ahí está el empate de Suiza. ¡Ay, impresionante! Impresionante el Licha Martínez, que lo festeja como un gol a pesar de que estaba en posición prohibida en Doye, pero otra vez Argentina sufriendo, Argentina al límite, jugando con fuego Argentina, que se acaba de salvar por Lisandro Martínez y por el banderín del córner, por el banderín del asistente número uno.
2: Sí, y me parece que es clara la posición, no finalmente para el 11 que va a terminar buscando el arco de Dibu Martínez, sino de Embolo el que termina recibiendo. Endoye es el que protagoniza el cierre de Lisandro Martínez, que bien dice usted que lo festejó como un gol, pero otra vez vuelve a tener dificultades la selección argentina en el sector izquierdo. Tiene que tomar nota Scaloni de que sufre mucho por afuera, que de antemano o antepartida se sabía que Suiza ataca por afuera.
0: Largo envío, va buscando Julián Álvarez contra el Bedi. Quedó para que se venga Lionel Andrés Messi. Se viene Messi, Messi, Messi en el piso al área. ¡Ay! Se la sacaron a Messi cuando quería sacar remate. Derivó en Zacarías, Zacarías que lo habilita a Sou. Y viene con una larga corrida el número 15, que lo juega de primera para Embolo. Embolo nuevamente para Sou. Allá lo sale a presionar. Tagliafico también la puede recuperar Julián Álvarez. Quedó Julián Álvarez pagando a su marcación a Ancanchi. Va nuevamente Julián Álvarez, se acomoda, puede disparar. Apertura por la izquierda de milagro, no le llegó a Nicolás Fernández. Quedó rebote Julián Álvarez, corner, corner, corner, corner, corner, corner, corner, corner, tiro de esquina argentino.
1: El tercero para la selección, tercero para la Argentina.
0: Que va a la carga en 6 minutos, 6 minutos de este segundo tiempo. Va Messi y se aparece Macalister nuevamente. Allá va el Cuti Romero, está Lisandro Martínez, está Julián Álvarez, hay varios jugadores, Enzo, está Enzo Fernández, como contra Egipto, con la cabeza de Enzo, con la victoria y con la cabeza y con la pierna zurda de Lionel Andrés Messi. Va a venir el centro, a ver si la pelota detenida abre nuevamente el marcador para nosotros. Centro de Messi, no sale el arquero. ¡Oh! Enzo Fernández, Enzo Fernández en el primer palo. Cabeció muy, pero muy desviado. Otra vez Argentina poniendo peligro desde la pelota quieta.
2: Sí, y en este caso, fuera de la hoja de ruta, el cabezazo de Enzo Fernández, yo estimo que intentó hacer la maniobra en aquel primer tiro de esquina ejecutado por Messi previo al gol, donde el que la peina en el primer palo era Macalister. En este caso fue el 24, pero terminó dándole de costado que esa pelota se va por fuera.
0: Y a todo esto, pasó en un momento antes de la pelota detenida, Scaloni habló con uno de los suyos.
1: Exactamente, con el Cuti Romero, las instrucciones para el cordobés.
0: La hizo rebotar Julián Álvarez y se le quedó para emboló que buscando. Sale, salga Emiliano, salga, arquero del Aston Villa. Es propiedad del jugador de 33 años. Mirá y escucha este lindo mensaje. Dice: me gustaría mañana ver a mis vecinos argentinos contentos. Se lo merecen por ser tan trabajadores y amables con nosotros. Saludos desde Aguascalientes, México. Bendiciones para todos. Mirá, Marian, escucha Marian, este lindo mensaje que llega desde México.
2: Bueno, mira qué lindo, ¿no? Cuando muchas veces en las redes sociales vivimos transitando lo que sucede, digamos, en el antagonismo entre argentinos, mexicanos, etcétera, etcétera, etcétera, me parece que en el plano real hay recortes mejores como el que acaba de mandar el amigo de Aguascalientes.
0: Largo envío para Nahuel Molina, llega Molina, pasa atrás para Rodrigo de Paul. Kobel, Grego Kobel, el guardameta de Zurich, del Borussia Dortmund, atenazó la pelota sin problemas y ahora sale Sow, y Sow para Zacarías, que se la regaló Nicolás Tagliafico, que mete ahí contra Sow, derivó en Enzo Fernández, cortito para Macalister, que encontró en la calle de medio donde está Rodrigo de Paul, este para Messi, para Macalister, para Messi, le salió un pase más para Leandro Paredes, que recibe en la provincia mediterránea, hizo un buen amague, rompió líneas, sigue Leandro Paredes, el hombre de Boca, viene cortita para Nicolás Tagliafico, para el propio Julián Álvarez que lo espera, Leandro Paredes que lo encuentra Rodrigo de Paul de forma horizontal, va jugando de forma perpendicular, otra vez para Paredes, ahora vertical para Macalister que busca nuevamente de manera infructuosa a Lionel Messi, le salió una pelota para que le quede a Fernández para Julián.
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0: No le haga falta, no le haga falta. Bien por el Cuti abajo, que recupera la pelota. Deriva en Paredes para el Cuti. Romero para Emiliano Martínez. Me parece, Marian, que seguimos en la tónica de aguantar el resultado. Mientras la recupera en voló para Sow. Sow viene con el centro, no sale Emiliano Martínez. Segundo palo, Endoye que se le bajó con el pecho para saca otra vez para Endoye. Endoye que se la amago, puede disparar. Sacala Leandro Paredes. Bien por Paredes. Y allá va Julián Álvarez contra el Baby. El Baby que la pone de primera para sacaría por el medio, otra vez hace cargo de la pelota a Freuler, va trasladando la pelota a Freuler, hay un hombre argentino en el piso.
1: Paredes, el 5, muestra alguna señal de molestia en su rodilla.
0: Aguantar, resistir, sacar todo del área, parece ser la premisa de esta hora, Marian, en el equipo de Scaloni.
2: Sí, digamos con algunas alteraciones. No ha tenido, digamos, encendida las máximas alertas cerca del área de Dibu Martínez. Hay algunas pérdidas y en este caso me parece la impericia de los suyos para tratar de resolver en los últimos metros son los que todavía mantienen el partido. Pero no hay una superioridad, digamos, en el rival de la selección, ni mucho menos por la situación del marcador, que lo ponga en aprietos o en apuro la selección argentina. Sabe que lo está ganando, sabe que lo tiene que defender mejor y que en cualquier momento le va a quedar una para que pueda terminar de poner un poco más de certezas al trámite del partido que hasta acá no le pertenece al equipo de Messi.
0: Se va a quedar con 10 hombres Argentina, Pasu.
1: Momentáneamente, porque como fue atendido dentro de la cancha y no hay amonestación, o sea, no hay falta, Paredes sale hasta que el árbitro determine su ingreso.
0: Remo Freuler, que se hace cargo del esférico de la gordita vestida de cuera, siempre lujeta en nosotros. Va la pelota por la derecha para el Baby. Nico el Baby nuevamente para el propio Freuler. Freuler que le da la responsabilidad, saca que le limpió por la izquierda con Endoye. Él espera a Rodríguez adentro. Él espera a Rodríguez bien por Endoye. Pegó en él. Pegó. Pegó en Endoye. Bien por Nahuel Molina. Bien por el marcador de punta de Argentina. Ya tenemos 11 minutos. Segundo tiempo. Está ganando Argentina, estamos ganando nosotros.
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0: para ser campeón. Hoy hay que ganar, gritan desde la tribuna. Deriva la pelota en Lisandro Martín Martínez para el Emiliano, el Dibu Martínez. Punto penal, pierna derecha, largo envío, largo zapatazo, a correr Rodrigo de Pola, allá va contra Rodríguez y gana. Sin embargo, Ancanchi más atrás para Kobel, Kobel que lo encuentra el Bedi que se hace cargo de la salida del equipo suizo con un largo paso para él. Mira cómo rompió líneas a través de Sou, y Sou y le pica a Zacaría, se viene la pelota para él, se viene Zacaría, tramo final de la cancha, se le fue la pelota a Zacaría. Se lamenta el número 6 suizo del equipo de las Cruces Rojas. Hay salida argentina. Estamos llegando a los 13 minutos del segundo tiempo. Argentina 1 por McAllister, Suiza nada, Mariano.
2: Sigue tomando mal, digamos, las marcas la selección argentina. Hay algún reclamo en Boló sobre Lisandro Martínez. Da la sensación como que la tranquilidad de Argentina radica en esa que le va a quedar para terminar de aplicar el golpe de knockout.
0: Bueno, McAllister peleando con Embolo, peleando con Sou, también con Freuler, el que le comete la infracción. Tiro libre argentino. Sí, estamos casi en 14 minutos del segundo tiempo. Argentina ganando por la mínima diferencia de esta manera. El próximo miércoles están enfrentando a Inglaterra, que ya le ganó, le dio vuelta el partido a Noruega 2-1. Lo relató de manera extraordinaria Claudio Polbucci, lo analizó Francisco Bono, aportó Federico Male en la gran cadena Goal & Pop. Bueno, se viene la pelota para Paredes, para el propio Lisandro Martínez, que la controla Licha López, Licha Martínez digo, saca la pelota por el costado izquierdo, lateral que lo va a hacer el propio número 15, que va saliendo con la pelota Sou que vuelve más atrás, ya la tiene Zacaría que le da la responsabilidad para que vaya trasladando el Bedi que lo encuentra en Sou, y Sou que va de acá para allá, amaca su cuerpo nuevamente para Saca, y Saca lo espera Zacaría que enfrenta la marcación de Julián Álvarez. Allá va McAllister sobre Saca, que la cambia de frente a Kashi, que lleva la pelota a Kashi, que lleva la responsabilidad. Apertura por la zurda, centro de Rodríguez, bombeadito, ahí está. ¡Ay! Cabezazo de Embolo. Martínez, Emiliano Martínez tiene la pelota. Un cabezazo no tan potente del número 7, Brizuela.
2: Bueno, otra vez el déficit de Argentina en el retroceso para tratar de hacer las coberturas, sobre todo por afuera, que es por donde busca la selección de Suiza. No llegó recién para marcar o para tapar ese envío Rodrigo de Paul, y termina Dibu Martínez volando para tapar el primer cabezazo en el área de Embolo.
0: Muy bien, va deteniendo las acciones Argentina. El gran saludo para Pablo, para Caro, para Bianca, escuchando desde Valencia.
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0: Dice, anda vos Enzo Fernández, y ahora vuelve a iniciar con el Cuti Romero para Paredes para Emiliano Martínez. Paso, te quiero escuchar.
1: Bueno, muchas instrucciones de Scaloni, quizás el partido donde se lo ve más activo el técnico de la selección.
0: Con un largo envío de Emiliano Martínez, va Julián Álvarez, chocó la cabeza contra Sou, era Tagliafico, ahí va Julián Álvarez, le rebotó para Julián para Tagliafico, traslada a Tagliafico, busca la falta de Sou, cubre bien la pelota y consiguió la falta de Sou. Tiro libre argentino que respira en 16 minutos del segundo tiempo. Mariano Brizuela, el mejor comentario.
2: No me gusta el partido Tagliafico. Yo, disculpen que vaya cambiando el tono, pero me parece insoportable el partido Tagliafico de Nahuel Molina y de Rodrigo Paul. Todavía no entiendo o si el resultado a favor justifica de que Lionel Scaloni no haga los cambios. Está sufriendo demasiado la selección argentina por afuera y ni siquiera en la proyección para el ataque termina progresando con las inclusiones de Tagliafico de Molina.
0: Bueno, ya te pregunto, Paso, sobre el banco de suplentes en Nacional, ¿cuáles son las alternativas? Paredes, que no le quiere pegar a esa pelota, se le dejará a Tagliafico, lo llaman a Lionel Andrés Messi. Va Argentina, cambio de decisión, no la va a jugar corta, la va a mandar al área, por eso viene el astro rosarino. Y allá buscamos nosotros también. En la cancha de arriba va Brizuela en el segundo palo, Pazuki en el primero. Yo voy por el rebote. Leandro Paredes y Messi, ¿vos dónde estás? ¿En qué parte del área suiza estás? Te quiero encontrar. Aprovechá, levanta la manito, levanta el pulgar también. Va a venir Messi o Leandro Paredes, Paredes que la acomoda. Va Messi con el centro, primer palo, travesazo. Y ahora sí viene la respuesta a suiza a través de Mbolo. Mbolo que lo dejó pagando Messi y lo habilita Ndoye. Y agárrate, Padre nuestro que estás en el cielo, santificado sea tu nombre. Porque se viene Suiza con Ndoye. Ndoye que lo enfrenta a Rodrigo de Paul. Lo dejó pagando, pasa al medio, córner, córner, córner, pegó el Molina, tiro de esquina, suizo.
1: El segundo para los suizos.

0: Bueno, de una pelota a favor, muestra de un tiro libre a un córner, Marian.
1: Por eso no quise decir nada, porque si tengo que hablar sobre ese tiro libre que intentó ejecutar Argentina entre Messi y Paredes, me parece un certificado de vergüenza lo que acaba de hacer Argentina.
0: Fabián Rieber para darle. Va a venir el centro. Viene el centro. Primero palo, cabezazo de McAllister. Bien por McAllister. Sacarlo de ahí. Y le queda el rebote. Se viene a la carga. Zacarías. Zacarías que se acomoda. Va a recibir la pelota del Bebi. El Bebi para saca. Saca para el Bebi. Ahí pasa primero por Rieber. Rieber que se hace cargo del esférico. Pasa por Freuler. Y Freuler por la izquierda. A ver, pica Rodríguez. No viene la pelota para Rodríguez, derivó en Zacarías. Zacarías que va trasladando, le quedó a Ancanchi. Ancanchi para Rodríguez. Rodríguez que va contra Rodrigo de Paul. Otra vez para Ancanchi. Ancanchi que se acomoda. Juega para el Bebi. El Bebi que la tiene. El Bebi que va como un último hombre en tres cuartos de cancha de Argentina. Saca que lo enfrenta Julián Álvarez. Un gran trabajo físico de Julián. Ninguna para definir. Alexis McAllister le va poniendo cara de malo, cara de terror. Y con seguridad va saca. Y saca por la izquierda. Vuelve a iniciar Suiza. Llegando a los 20 minutos. 20 minutos de este segundo tiempo, Argentina 1 Suiza 0, lo escuchas en todo el mundo a través de nuestro canal de YouTube, dale like, suscríbete porque ataca Suiza. Ay mamita querida, sáigale McAllister, sáigale Enzo Fernández, controla Sou para Saca. Y Saca se dio, nomás espera el Bebi que traslada, nadie lo sale a presionar, Embolo que la aguantó, saca la McAllister, quedó rebote para Embolo, busca Endoye no se puede dar vuelta, la soltó para Freuler y Freuler para Sou, centro de Sou Martínez, el Dibu Martínez. Se acaba de salvar de manera milagrosa Argentina. Apareció el Dibu Martínez. Apareció el que no había marcado. En este mundial no había marcado tarjeta ni el dedo pulgar. Apareció Emiliano Martínez. Que de rebote nuevamente con Freuler. Freuler para Endoye que perdió. Que sale a la contra nacional Minga. Porque está Sou. Se acaba de salvar Argentina, Marian.
1: Bueno, Argentina necesitando lo que muchos no quieren, ¿no? Ese corte. En el cuarto, el hydration break para tratar de juntar aire, de ajustar algunos situaciones que no está saliendo. La victoria argentina en la tapa del Dibu Martínez.
0: Se viene la pelota para Saca que se acomoda, pierna izquierda, el zurdazo. Martínez en dos tiempos. Martínez en dos tiempos. Apareció el Dibu Martínez. Aparece el número 23 con un largo envío. Allá va buscando Julián Álvarez contra el Bebi. Queda el rebote. Deriva en Zacarías la hace rebotar en McAllister. Decime por favor, Pasu, a la corrida, ¿cuáles son los suplentes nacionales que esperan su turno?
2: Sí, Matías, mientras el cuerpo técnico se va preparando para el cooling break, la Argentina que tiene suplentes, tiene sus arqueros suplentes, Juan Musso y Jerónimo Rulli, Zenesi Montiello, también y Medina Barco, Lo Celso, Palacios, González, Almada, Simeone Paz, José Manuel López y Lautaro Martínez.
0: La pelota que deriva en Freuler, hay un hombre suizo caído, no le da importancia el árbitro, Embolo que pierde, buena recuperación de Martínez y va el hincha rompió hacia adelante donde no hay nadie, lo mira Messi, va saliendo Kobel, el guardameta suizo que recibe como último hombre, va para el Bebi, Nicole Bebi, sale el nacido hace 30 años en Zurich, el hombre del Borussia Dortmund, pelea Lionel Messi contra el número 8, Freuler, no le puede sacar la pelota a Messi que no ha participado en este partido, pero sí tiene una asistencia de córner a McAllister, nada más y nada menos. Sou que va contra Nahuel Molina Rodríguez nuevamente para...
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0: Y Suiza le empata el partido a Argentina. Ahora estamos 1-1.
1: Cantado. Era cantado. Solo faltaba de que tuviese la decisión de probarlo Dibu Martínez en la selección de Suiza. Argentina se agua en el retroceso. No supo obstaculizar nunca los embates ni los envíos que casi siempre buscó por el lateral. Es de manual lo de la selección de Suiza, que por momentos parece que no tiene nervios, pero cuando activó el Doye, primero puso a prueba los reflejos de Dibu Martínez, después intentó Saca de larga distancia y ahora una pelota filtrada a espalda de Nahuel Molina, tampoco va a llegar Leandro Paredes para que finalmente el 11 entre las piernas del Dibu Martínez, cara interna del botín derecho, ponga el empate merecido, aunque duela. merecido por el mal partido que está jugando la selección argentina.
2: Hay goles en la selección para Ndoye, todos en la selección mayor, incluyendo amistosos, eliminatorias, Eurocopa y Mundial.
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0: Otro golpe a la ilusión argentina, que va a tener que despertarse después de anotar en los 10 primeros minutos. Y después se fue todo aguante, toda resistencia. Y una vez iba a terminar por romper, me parece que se viene Nico González, ya lo veremos, porque va Paredes al piso, quedó para Mbolo. Mbolo que busca la infracción de Paredes y Paredes le comete la falta. Y el árbitro, me parece que en cualquier momento, le va a sacar el cartón amarillo al hombre de Boca.
2: La 5, amonestado, tarjeta amarilla para el 5, para Paredes.
0: Bueno, qué momentito, qué momentito para Argentina. 24 minutos estamos en este segundo tiempo, lo acaba de empatar Suiza 1-1. Estamos 1-1 empatando. Por ahora no vamos a la largue. Hay que ver si se despierta Argentina.
1: Es claro el gesto de Paredes, que dice no lo toque. Y volvemos a lo de recién. ¿Qué tal te puede ser a favor o en contra? Cuando van a la repetición con la cámara lenta, en otro ángulo, el 7 de la selección suiza salta antes de que arribe a la situación de acción Leandro Paredes. Yo calculo que eso es lo que le están avisando desde el VAR al árbitro, en este caso portugués, de que no hay contacto. Ahora, pregunto, ¿esta revisión es solo para quitarle la tarjeta al jugador argentino o para aplicarle en contrapartida por simulación al suizo?
0: Lo veremos, Pasu, qué pasa con el árbitro del partido.
2: La está revisando. Mientras tanto, te digo que Nicolás González y Ezequiel Palacios van a venirse adentro de la cancha.
0: Bueno, Ezequiel Palacio, que no lo hemos visto prácticamente en este Mundial. No sé si ha sumado minutos, digo, como todos, pero no ha sido de muchas participaciones, ¿no?
1: Contra Jordania, y quizás en algún partido previo a la iniciación del Mundial, recuerdan ustedes, cuando no tenía a disposición ni a Molina ni a Montiel, que jugó de lateral derecho. Yo creo que el partido de Molina y el partido de Rodrigo de Paul, por cualquiera de los dos, justifica el ingreso de Ezequiel Palacio.
2: Y en Jordania jugó en el club de los incómodos, como lo tituló Mariano Brizuela, junto con Simeone, contra Jordania.
0: Bueno, el árbitro del partido ya la revisó, tanto tenía que revisar una posible amarilla. Ahí va el...
1: ¿Quién es el jugador que simula la falta?
0: Mbolo.
1: Y está amonestado Mbolo. Es decir, que va a ser, si le aplica tarjeta amarilla por simulación, la expulsión del único delantero que tiene dentro del campo de juego de la selección de Suiza.
0: Bueno, le saca la amarilla y la roja.
2: Expulsado Mbolo.
0: Mbolo, exactamente. Expulsado. Bueno, no hay discusión de que Mbolo simula, ¿no? Para mí creo que no hay dudas de eso. O Mariano o Pazuki ven otra cosa que yo no estoy viendo.
1: No hay discusión. Y sobre todo con la revisión y la aplicación de la tecnología. Yo repito, en alguna jugada anterior decíamos, no hay falta sobre Tagliafico, simuló Tagliafico. Bueno, la posibilidad de que el árbitro no tenga el ángulo mejor para visión, y la repetición en las cámaras lentas, pero no hay contacto de Leandro Paredes sobre Mbolo. ¿Qué es lo que le duele a Mbolo? De que no advierte en esta situación el antecedente de la tarjeta amarilla que tenía, y está bien amonestado por simulación. Esto no es una cuestión del árbitro portugués o de la selección argentina, del favoritismo y del mundial que le quiera dar. No. Es una cuestión estrictamente reglamentaria. Las simulaciones se pagan con tarjeta amarilla. Mbolo estaba amonestado. Amarilla más amarilla a las duchas, amigo.
0: Bueno, me parte el corazón cómo se va Mbolo. Pasu, realmente muy afectado por la tarjeta roja, no lo puede creer.
2: Bueno, sí, pero es el VAR, es infalible. Está está Guillermo Pacheco, el mexicano, junto con Juan Lara y Marco Di Bello en el VAR. La decisión que toman, esta doble amarilla y la expulsión para el jugador de Suiza. Suiza se queda con 10. Hay que ver si Argentina le sirve para refrescar la cabeza esto y meterse de vuelta en partido.
0: Como hace de 2000 en simultáneo, vamos a Argentina, vamos.
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0: Al partido de Egipto como el final de este campeonato en la Copa del Mundo. La recibe Enzo Fernández, Fernández que hace un rodeo, se da vuelta hacia Maca, viene para Paredes, Paredes nuevamente para Enzo Fernández, que poquito lo menciona el número 24, lo tiene bien abierto a Rodrigo de Paul, puede ser que sea sus últimos minutos a partir del cambio. Viene Lionel Messi, le dan la responsabilidad de Paul para Paredes, Paredes se hace cargo de la pelota, Paredes mira por aquí, mira por allá, va por la zurda, levemente por la zurda donde está Lisandro Martínez, insiste con el propio Paredes, Paredes con Enzo Fernández, Fernández para Lionel Messi. Vamos Lionel, garabatea Lionel, que escriba algo Messi, viene para Paredes, Paredes lo busca Messi, Messi que va por la derecha, va caminando Messi, viene Enzo Fernández, la tiró, segundo para Lucas, Julián Álvarez, cabezazo, ahí está dentro del área, para que saque el remate, Tagliafico para Julián Álvarez, Julián Álvarez, offside de Tagliafico, offside de Tagliafico, tiro libre, indirecto para Suiza. Sí. Sí, offside, Nicolás Tagliafico, no hay duda, Brizuela.
1: Del 9, de Julián Álvarez, me parece que es la posición fuera de juego. Hay cierto grado de nerviosismo en Suiza. Quiero remarcar esto porque es una buena señal para la selección argentina, que el parate me parece que va a propiciar de que supere el efecto del gol del empate. No venía jugando bien Argentina, tampoco lo está haciendo bien ahora, pero me parece que este descanso hará las veces para que sienten cabeza y de que tomen real conciencia de que a partir de ahora, con superioridad numérica, no hay excusas. Argentina tiene que experimentar una leve mejoría por algunos minutos con los que están en cancha o hasta que se vengan los cambios del banco.
0: Exactamente, Pasu, ¿a dónde nos vamos en este momento del partido?
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0: Muy bien, te lo dice David Pasucchi, estamos en la pausa del agua, diría Scaloni, me gustó ese término, la pausa del agua.
2: Sí, porque además también lo riegan al campo de juego, ¿no? Cada vez que hay este tipo de pausa.
0: Bueno, perfecto. ¿Y ahora qué, Mariano? Con el ingreso, vamos a ver, de Ezequiel Palacios, de la posibilidad de alguna modificación. El tema es qué va a hacer esta selección argentina, ¿no?
1: A mí me parece que el déficit de la selección argentina tiene que ver fundamentalmente por los laterales y quienes no hacen las coberturas de los laterales. Hace rato que Argentina no ataca con los laterales, pero esto es producto de porque no ha tenido posibilidad de salir, eligió defenderse dentro de su propio campo de juego, ha cedido la tenencia del balón, una situación y un diagnóstico demasiado pasivo para una selección que tiene las expectativas de tratar de llegar al domingo 19 de julio. Bueno, en ese sentido no ha estado a la altura de las circunstancias el circuito de juego pensado y propuesto por Scaloni. Habrá que ver si con las variantes comienza a experimentar la jerarquía y la mejoría que la selección argentina necesita para revertir esta situación de empate.
0: En la pausa de hidratación, en la pausa del agua, habla el entrenador suizo Pasu, pero también se ven movimientos, se van a venir los cambios que anticipábamos.
2: Exactamente, afuera el 3, Nicolás Tagliafico, adentro con la 15, Nicolás González.
0: Bueno, ¿solo González?
2: Solamente González.
0: Bueno, lo dejaron pagando a Ezequiel Palacios, entonces Nicolás González, el caballo, como le dijo el otro día Scaloni, para darle ¿Qué, Mariano? ¿Qué le puede aportar Nico González, el número 15, uno de los jugadores fetiches de Scaloni?
1: Me parece que es el que mejor se ha adaptado en esa situación por el costado izquierdo, sobre todo para tratar de engrosar con mayor precisión y despliegue el ataque de la selección argentina, pero ante la expulsión de Mbolo, me parece que la lectura es clara, saca un defensor y pone un jugador más para jugar por afuera, sobre todo en mitad de cancha hacia adelante, pero con la perspectiva de que también ha tenido buenos retrocesos el 15 que acaba de ingresar.
0: Cobel con un largo envío, se reanudó las acciones, le queda para Julián Álvarez. Julián Álvarez que deja un hombre de camino, va ante el segundo, lo marca el Beri que le comete infracción, pero había falta primero de Julián Álvarez. Tiro libre para Suiza, para ellos. Hay tiro libre para el equipo de las Cruces Rojas. Utiliza el Bebi, lo encuentra Ancanchi, que le propone la salida. Ancanchi con un largo envío, allá va buscando Endoye, el autor del gol. McAllister que la baja con el pecho, le quedó a Nico González el primer contacto. Buenas noches, ¿cómo te va, Nico? Bienvenido a este partido en la ya nochecita también de Kansas City. Aprovecha Lisandro Martínez, pica Nicolás González, queda un offside, no lo vio nunca Licha. A ver dónde está Messi, yo lo busco a Lionel Andrés Messi. Messi, ¿dónde está Messi? A ver, ahí aparece Lionel, en las espaldas del propio Licha. Ahora va por la izquierda, cortita para McAllister para Lionel Andrés Messi. Pica González, viene la pelota para González que va a pisar el área, puede sacar remate González. El arquero Cobel, lo esperó hasta último momento Messi, en la primera corrida de González. María.
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1: Por arriba de Messi intentando escapar a la altura en la marcación de la selección suiza y el pique con posibilidad de tomar impacto con la pelota. Cubrió bien Suiza en esta pelota, pero marca una hoja de ruta de lo que el técnico quiere con el ingreso de Nico González.
0: Recuperó el Cuti Romero, pero se la dio a saca de primera por el costado izquierdo. Derivó en Endoye, que ahora va como marcador de punta o como delantero centro, eso quería decir. Deriva en Zacaría un poquito más atrás con el propio Freuler que ya la tiene. Jugó para Rieder otra vez para la salida que le propone Freuler hacia la izquierda con Ancanchi que espera la marcación de Enzo Fernández. Deriva en saca que la levantó por el costado izquierdo y allá se viene Sou, le comete primero, le mete la patita el hombre argentino. Hay lateral para ellos en los últimos 10 minutos más la adición. Suiza con un hombre menos, estamos empatando 1-1. Gol de McAllister, gol de Endoye, uno en cada una de las partes de este partido. Estamos en la segunda mitad, insisto, últimos 10 minutos más la adición. Ancanchi que se acomoda, va buscando la calle del medio, lo mira Lionel Messi, el trotecito, allá va Julián Álvarez también, vuelve sobre el arquero Cobel, que tiene la pelota, a pesar del aliento argentino. Vamos a ver qué pasa con el equipo nacional, va Messi sobre Ancanchi, ahora le tiene el Bebi, donde fue McAllister, quedó pagando, quedó mal parado McAllister, y el Bebi que quiere aprovechar bien por Nicolás González, que encontró la ruta de esa hoja y de esa pelota, la detuvo, le quedó McAllister nuevamente para Paredes, para Enzo Fernández por la derecha con el propio Molina para Enzo Fernández, va llegando 10 metros sobre el campo de Suiza, va por la derecha, ahora busca para Rodrigo de Paul, nuevamente para Enzo para Leandro, es Paredes, y Paredes para Lisandro, que es Martínez que va por Reylanda a nivel central, a ver qué hace Martínez. Nico González que hace seña de que no vayan para él, que esperen algo. ¿A dónde está Messi que está allá por la derecha, viene para De Paul, justamente para Messi para De Paul que dejó un hombre en camino, va Rodrigo De Paul, lo espera Lionel Messi, Rodrigo De Paul esperando siempre a Messi que no le picó, quedó para Ancanchi que utilizó la pierna zurda, la mandó lejos, a donde la quiere proteger, viene el Cuti Romero auxiliado por Lisandro Martínez, Paredes para el Cuti Romero, ahora tiene la tenencia la pelota argentina, un poco tarde pero la tiene Mariano.
1: Y me parece que el dibujo de cómo va a defender a la selección argentina es claro, Cuti Romero, Leandro Paredes y Licha Martínez.
0: McAllister, Paredes, primero Enzo Fernández, ahora sí para Paredes en el círculo central, provincia mediterránea, fue hacia adelante, vertical para Lionel Messi, encaró a Messi sobre Rodríguez, queda Messi que pelea, la quiere recuperar, el jugador suizo la recuperó, era Freuler el que recuperaba la pelota, derivó un Sou que va como marcador de punta contra Molina, quedó allá en posición ofensiva Molina, bien por Rodrigo de Paul que lo auxilió, quedó como rueda de auxilio, ya va Rodrigo de Paul, vaya Argentina, vaya, apertura por la izquierda para Nico González, bien por Zacarías, pero está Enzo Fernández. Ahora se acordó a Argentina de tener la pelota. Era defenderse con la pelota Argentina cuando estaba ganando. Enzo Fernández por la izquierda, se viene con Nico González. Nico González en uno contra uno contra Zacarías. Estamos final de la cancha. Nico González olvida la pelota, vuelve a buscarla, deriva nuevamente para Enzo Fernández. Sacó la pelota por el medio, donde está Paredes. Paredes con Messi, hace un rodeo Messi. Messi que combinó con Julián Álvarez. Messi para adentro, oh, quería llegar para McAllister. Se cayó Leonel Andrés. Y ahora se viene la respuesta de Saca. Bien por Lisandro Martínez, bien por Lisandro. Deriva en el propio Freuler. Es Rieder, Rieder para Sou. Ahora sí viene para Freuler. Se viene Remo Freuler. Freuler para el Bedi. Se viene el Bedi, el Bedi para Kanji, tiene la pelota suiza. Nos quedan 7 minutos, Marian. 7 minutos más la adición. Si no, vamos al tiempo extra, David.
2: Se viene Lautaro.
0: Que el otro, la otra vez, Marian, contra Egipto tuvo un buen ingreso, Lautaro.
1: Sí, sí, y aparte porque me parece que ha hecho un desgaste importante Julián Álvarez. Creo que no da más, y me parece que eso en el partido se siente. Los retrocesos para tratar de cubrir por derecha y por izquierda, fundamentalmente por derecha, le ha pasado factura al 9 del Atleti.
0: Sigue, acomoda Leandro Paredes, se la da Enzo Fernández, Fernández para Lionel Andrés Messi, que nace como 8. Se viene Lionel Andrés, 3 hombres de Suiza que lo miran, la guardia suiza que lo cuida, que lo controla, al dios argentino. Vuelve para Enzo Fernández, Fernández para Leandro Paredes, Paredes que puede ir con Julián Álvarez, en la última pelota Nicolás Fernández, Nico González, bien digo, viene para Álvarez, Álvarez para Paredes, Paredes que la tiene, puede ir Julián Álvarez, está abierto por la zurda, no lo mira, todo para la derecha donde está Messi, largo el para Lionel Andrés Messi, está Messi, Messi, Messi, el arquero, el arquero, el arquero, el arquero, el arquero, estaba en offside, estaba en offside Messi. Paredes miraba siempre por la derecha, le tiró una pelota hermosa a Lionel Andrés Messi, que no podía definir contra Kobel, pero estaba inhabilitado Lionel Andrés.
1: Para mí está habilitado, para mí, pero no pasa la discusión de lo que a mí me parece y lo que a mí no me parece. Sí es cierto que la reacción de Kobel termina achicándolo mucho el ángulo después de ese control a Leo Messi para que intente otro tipo de definición.
2: Bueno, hay cambios.
0: Sí, vámonos más.
2: Afuera el 26, Nahuel Molina adentro con la 4, Gonzalo Montiel también salió el 7, Rodrigo De Paul ingresó con la 22, Lautaro el Toro Martínez.
0: Muy bien, 5 minutos 40 del segundo tiempo. Al final lo dejan a Julián Álvarez y saca a Rodrigo De Paul, me imagino a raíz de estar con un hombre de más. Brizuela, entiendo, cuando también se van a producir modificaciones en Suiza.
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1: Espera en el área, en el vértice izquierdo, mano a mano con Salah, Julián Álvarez, que juega por derecha para Lautaro Martínez. Me imagino que ese es la hoja de ruta del argumento de por qué todavía sostiene a Julián Álvarez y refuerza, sobre todo con más presencia en el área de Suiza, con el ingreso de Lautaro Martínez.
0: Hay modificaciones. Sí.
2: Perdón, los tres mediocampistas salieron en Suiza. El 22 Rieder, el 15 Sou y el 11 Ndoye salieron los tres. Ingresó con la 3 Silvan Widmer, es uno de los ingresados. Con la 23 Seki Amnubi, ya te confirmo el tercer cambio, Mati.
0: Muy bien, el largo envío del arquero Kobel hacia adelante, busca justamente el 23, el que acaba de ingresar, Abduni, que no pudo hacerse de la pelota. Hay lateral para Argentina a través del Montiel. Sí, pasó.
2: Miro Mugheim, es el 12, el último que entró. 2, 3 y 23 los ingresos en Suiza.
0: Muy bien, perfecto. ¿Dijiste el 2 o el 12?
2: El 2, Miro Mugheim.
0: Ah, el 2, perfecto. Estoy sordo. Ahí recupera la pelota y se viene Zacarías. Zacarías que jugó por el medio, saquela Romero. Derivó y McAllister. Y McAllister cortita en la salida que le propone Enzo Fernández. Fernández por la derecha para Gonzalo Montiel, el hombre de River. Se viene Gonzalo Montiel, cruza el Rubicón. Ya está en el campo suizo. No sabe qué hacer con la pelota Montiel. Se le da Enzo Fernández. Fernández un poquito más atrás para Leandro Paredes, que parece ser el cerebro de la Argentina. Lo espera Lisandro Martínez. Martínez que tiene campo, tiene espacio para explorar. Va por la región zurda. Vuelve por la calle del medio con McAllister. McAllister de forma horizontal con el propio Enzo Fernández. Viene para Lionel Andrés Messi. Va contra Rodríguez. Messi, buen pase filtrado para McAllister. Y McAllister que lo espera Licha. El Licha es Martínez. Martínez para Nico González. González que no va contra su marcación. Lo espera nuevamente a Messi. Messi para Nico González. No pudo recuperar Messi. Quedó la pelota y lateral. Sí, lateral argentino va Lisandro Martínez. Nos quedan 3 minutos. Sí, 3 minutos que se pasan rapidísimo más el tiempo de edición. Vamos a Argentina por una victoria agónica como tantas que hubieron en este mundial. Martínez. Licha para McAllister, McAllister para Paredes, Paredes nuevamente para McAllister, McAllister que combina con Lautaro, Lautaro es Martínez, otra vez para McAllister, McAllister para Paredes.

0: intenta imprimir, terrible como este relator, la selección argentina. Nuevamente para Enzo Fernández, Fernández para Paredes, Paredes, nuevamente para Paredes, Paredes con Enzo Fernández, Fernández, que tiene la pelota, la pone por debajo de la suela, hace un rodeo, ahí va para atrás, como último hombre queda el Cuti Romero, minuto y medio para que se acabe, le queda a Licha Martínez, va trasladando la pelota a Licha, le pica Lautaro, tiene la pelota para Lautaro, diría Arturo Javi Luqueta, quedó la pelota para McAllister, se la sacaron del buche, quedó nuevamente el esférico para el propio Paredes, Paredes que se acomoda, va para Lionel Messi cortito ahí en forma vertical, mandó hacia la derecha para que se venga el centro, se viene el centro, no pudo Lautaro Martínez, quedó para Nico González, le puso nuevamente contra el área, McAllister abajo del arco, McAllister abajo del arco, no lo pudo conectar cuando reclaman córner, lo tuvo Argentina casi de carambola, casi en el límite de que se vaya la pelota, abajo del arco McAllister, Nico González no la dio por muerta y entró McAllister casi otra vez de cabeza, anota el gol.
1: Me parece que por lo menos si hay a la jugada le reviste cierta cuota de duda es si esa pelota que termina devolviendo al centro que ejecuta de cabeza McAllister, si estaba o no dentro del campo o del límite reglamentario cuando va abajo Nico González.
0: Abduni que busca la pelota contra el Dibu Martínez, que la juega por el costado derecho donde está Gonzalo Montiel. Gonzalo Montiel que le propone la salida, el oxígeno por el costado derecho, va remetiendo por ese lado, ahora deriva la pelota nuevamente en el control de Fernández, Fernández para Paredes, y Paredes que hace trancos largos, y viene por la izquierda, está muy solo Nico González, va Paredes, lo espera Messi, Leo reclama por aquel lado, el propio Montiel, nuevamente para Messi, Messi que la levantó para Nico González, González, González, le bajó con el pecho adentro del área, ahora salió del cuadrado mayor, va en el uno contra uno, pase atrás para Martínez, el Licha más atrás todavía para Paredes, y Paredes que la jugó por el costado derecho para Enzo Fernández, y si le pega a Enzo, no, la abre por la derecha, prueba el ancho del terreno con Montiel, Montiel que va para Julián Álvarez, Julián Álvarez se pertenece el área, cortito para Fernández, Fernández nuevamente para Álvarez, Álvarez va con Fernández, o qué va a hacer, lo enfrenta a Rodríguez, nuevamente para el propio Enzo Fernández, Fernández con Leandro Paredes, Paredes vuelve con Fernández, no puede romper la guardia de Suiza, viene el centro de Fernández, el cabezazo del número 4 al Bebi, la manda al córner, tiro de esquina de toda la Argentina que va de arriba,
2: el cuarto para la selección albiceleste.
1: Bueno, y aunque parezca mentira, todas las posibilidades de la selección argentina contra el arco de Kobel estuvieron en la cabeza del 20, Alexis McAllister.
0: Viene el centro, no, la jugaron atrás para Paredes, Paredes para Enzo, Enzo Fernández, Fernández para Leandro, porque no la mandaron al área, se viene nuevamente Leandro, Leandro para Messi, Messi que enfrenta la marcación, por eso vuelve sobre sus pasos, se acomoda Paredes, Paredes para Enzo Fernández, que alguien dispare de media distancia, que pruebe, viene Julián Álvarez, está recibiendo Julián prácticamente como lateral por la derecha, nuevamente para Fernández, Fernández con Paredes, que alguien le pegue, que alguien le pegue, se viene Paredes, bien abierto Nico González, quedó para el propio Fernández, Fernández para Messi, tiene espacio Messi, que alguien le pegue, Messi se encaró, pegó, oh, qué cerquita con la pierna derecha, con la inhábil, va, tiene algo inhábil Messi, la sacó con la pierna diestra, se fue cerquita.
3: El senador provincial Juan Manuel Ricosini acompaña en este espacio la alegría de todos los argentinos.
1: Por momentos se exaspera de que Argentina guarde el tiro del final para que sea propiedad intelectual y material de Messi, en este caso enganchando, recortando para adentro, dejándolo en el camino a Saca, pero le queda para la menos hábil de Messi, le termina pegando con la diestra, así toda la pelota se fue cerca del caño izquierdo del arquero Kobel.
0: Largo envío, busca Julián Álvarez, pelea Lautaro Martínez, quedó para Julián, Julián para Enzo, y le pica a Lautaro, y le pica a Lautaro, está muy solo Lautaro entre los centrales, ahora quedó en posición adelantada, por eso viene para Lionel Andrés Messi, que está a 10 metros en campo suizo, la cambia de frente para Nicolás González, qué gran cambio de frente, mira cómo la bajó Nicolás, ahí se viene el caballo, viene en el uno contra uno, el caballo se metió contra el área, sacó remate por arriba, por arriba, por arriba, por arriba, por arriba, por arriba, hizo tan bien Nico González, cómo la mató esa pelota, el encare, y terminó pegándole horrible Nicolás González a ese disparo, Marian.
2: Jugamos 9 minutos más, Mati.
1: Sí, le pegó flojo. Parecía que el recorte hacia afuera tenía que ver con una pelota que finalmente iba a derivar en el centro, que hasta acá no ha ejecutado Nicolás González, excepto una queda que terminó siendo salida de arco para Kobel. Bueno, no ejecuta rápido el centro de Argentina, casi como que si estuviese mandando un mensaje de que no va a ser por esa vía el disparo final.
0: Se viene Lautaro, Lautaro que la reclama primero, pasa por Julián, y Julián que lo tiene abierto.

0: encontrar o no puede encontrar el pase. Lee Paredes, Paredes para Messi, y vaya Messi, haga un gol agónico Messi, deja un hombre en el camino, encontró el local, va Messi, Messi que combinó, hay un rebote que no le llegó nunca a McAllister, lateral para nosotros, lateral argentino, lateral al biceleste, cuando queda un hombre sentido en la guardia suiza en Pasu.
1: Exactamente, y alista un cambio el técnico Joaquín, ya te confirmo exactamente quién va a ser el que va a entrar, el que está sentido es Denis Zakaria, el número 6.
0: Es un gran despliegue este Zakaria. Vamos a ver qué pasa, pero se empieza a enchufar Lionel Andrés Messi en el final del partido, recién se la sacó Saca justamente. Le mandó al lateral, lateral para Argentina. Estamos en 49 minutos. ¿Cuánto más se va a jugar paso todo esto?
1: Se juegan 9 más, se retira el 3. En la selección suiza, Ricardo Rodríguez va a ingresar en su lugar el 18, Comer.
0: Bueno, ya está Comer en el campo de juego.
1: Sí, es Comer porque tiene diéresis la O.
0: Comer, listo. Lateral de Nico González, González para Licha, el Licha es Martínez, el Leandro es Paredes, este que es Lionel y lleva por apellido Messi, Messi que la levantó, le empaló el área, ¡ah! Pasado, pasado, no llegó Lautaro, no llegó Lautaro, no llegó en 50 minutos, 50 minutos, nos quedan 4 para el final, para que no vayamos al alargue, como fue Inglaterra frente a Noruega y le ganó 2-1, lo relató Claudio Polbucci, lo comentó Francisco Bono, los aportes periodísticos de Federico Male, no tiene apuro Kobel, parece conformarse Suiza al tiempo extra como jugó frente a Colombia, largo envío de Kobel, va el cabezazo de González, la manda al lateral sobre el banco de suplentes argentino, Argentina tiene uno, Suiza tiene otro.
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0: Se acomoda Leandro Paredes que va como último hombre. Se abren los marcadores centrales. Sin embargo, la pelota viene para Enzo. Enzo que va como marcador de punta prácticamente, como 4. La reclama Messi. No, Messi dice, juega para allá, para Paredes. Paredes se lo encontró bien ubicado a Julián Álvarez, tiene región acá González, tiene región González, no lo ve a González, no le quiere dar la pelota a Nico, va con Licha y Licha lo tiene McAllister por el medio, ahora viene para Nico González, González nuevamente para Licha, tres cuartos de cancha, levemente recostado por la izquierda el número 6, ahora va buscando la calle del medio, la avenida central, con Paredes, Paredes para Enzo, Enzo que es Fernández otra vez para Messi, Messi que encara, Messi que busca la individual, combinó con McAllister otra vez para Messi, Messi la jugó para Julián Álvarez, se da vuelta, se pone el arco entre ceja y ceja, va Julián Álvarez, despertate Julián, despertate Julián, dale Julián, pasa atrás para Martínez y Martínez que puede sacar rebate, dale con Julián, Julián que levanta el centro, buenísimo, al segundo palo, le bajó Lautaro, le termina por sacar el propio jugador Kummer, le mandó hacia adelante, deriva en Romero, Romero para McAllister y McAllister le sacó de forma perpendicular para Paredes, Paredes va transversalmente con Julián Álvarez, Julián Álvarez que busca la posición, cambió de frente con Messi, mira cómo le bajó Lionel Andrés y se viene Lionel Andrés y se viene Messi, Messi que la empaló al área, buscaba González en el segundo palo y la termina por mandar Widmer al tiro de esquina.
1: El quinto para la selección argentina, tiene unas ganas de ir a jugar de nuevo el Tuti.
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0: Lister, Alexis. ¿Cómo no va a estar Julián Álvarez? Queda para rebote. Enzo Fernández. Dale Argentina. Otro gol agónico en el Mundial. Dale Argentina. Viene el centro de Messi. Primer palo. Le vio. Quedó rebote. ¡El arquero! El arquero le sacó el gol a Licha Martínez. En una pirueta extraordinaria. Era para hacer ese gol y cerrar el estadio. Lo tuvo Argentina. Ya lo comentaré a Mariano Brizuela. Porque no se va el peligro. Último minuto. Últimos 60 segundos. Se viene Paredes. Paredes para Messi. Van el 1 contra 1. Lionel Andrés. Se viene Messi, Messi vértice del área, se la cansaron a puntear, sin embargo la recuperó quién, Messi quedó para Martínez, Martínez le da la responsabilidad a Messi, Messi va para Enzo Fernández, Luis Fernández para Julián, y se viene Julián, puerta del área, Julián Álvarez busca recorte hacia el medio, Julián Álvarez que lleva, Julián más atrás para Licha, Licha que juega con Messi, y Messi que se dio para Paredes, Paredes le da un par de metros a Julián Álvarez, y Álvarez para Fernández, se viene el centro.

0: Lorenzo, primer palo, cabezazo, la pone nuevamente contra el área, termina por sacar Ancanji, saca Ancanji, no se va el peligro, queda para Argentina, último 10 segundos, dale Argentina, te lo pido por favor a esa hora, buena apertura por el costado derecho, centro de Julián, falta, una falta, bueno, falta contra el número 2 de ellos, Ugein.
1: Exactamente, falta en ataque.
0: No vi nada, pero me queda con esa pirueta de Martínez, de Licha Martínez. Casi lo ganamos en la última, Brizuela.
2: Y me parece que es la tapada del partido, la de Kobel, ¿no? Que viene de ser figura en la definición desde los 12 pasos contra Colombia.
0: Señoras y señores, damas y caballeros, pibes y pibas, no hay tiempo para más. Final de los 90 reglamentarios. Han empatado 1-1. Argentina y Suiza, nos vamos al tiempo extra, final del partido, pero todavía nos quedan 30 minutos para definir quién enfrentará a Inglaterra. Hasta aquí, relató Matías Díaz, y lo vivimos por la cadena Golapop.
2: Bueno, no es un gran partido de la selección argentina. Abusó por momentos de su paciencia y de su confianza hasta que consiguió el empate la selección suiza con la expulsión de Mbolo. Tampoco pudo marcar la selección de Messi con la superioridad numérica. Otro tipo de mensaje dentro del campo de juego, retrocedió y entendió que era el momento de aguantar. Esto lo ha hecho muy bien la selección de Suiza, aunque tampoco lo tuvo contra las cuerdas Colombia por los octavos de final, pero es una selección que sabe cómo defender. Fíjense cómo le han cerrado los caminos, entendiendo e interpretando que la pelota siempre al 10, de que va a ser Messi el que va a intentar en el recorte para adentro buscar el ángulo o el perfil para sacar el zurdazo. Jamás le permitieron esa situación. Hay un gran partido de Saka en ese sentido, defendiendo en la zona 14 y siempre tapándole el ángulo de disparo a Messi. Después, en el mano a mano, se impuso lo físico. No han podido los jugadores argentinos desbordar, excepto en la última situación que le queda a Lisandro Martínez, que es pura y exclusivamente de remate y a cuenta personal de Lisandro Martínez, y no por un dibujo táctico o por una cuestión colectiva. Kobel en la última le terminó negando otra victoria agónica a la selección argentina. En el alargue tiene con qué la selección argentina, pero falta que todavía agregue esa cuota de enojo consigo misma. Se tiene que sentir incómoda con el partido que está jugando. De Cabo Verde a este partido con Suiza no hay mucha diferencia, excepto los goles, pero es una de las peores presentaciones de Argentina en el Mundial.
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0: Bueno, estamos por retomar la acción. Me imagino, David, que irán para sortear nuevamente. Se sortea el saque de este primer tiempo extra. Irán los capitanes. ¿Qué está pasando en el campo de juego? Cuéntame un poco.
1: Sigue charlando Suiza ya sin el técnico. Están tratando de ponerse de acuerdo entre los jugadores en cómo arrancar el partido. Recordemos, juega con uno menos. Además, en esta situación, Scaloni lo prepara a Thiago Almada para ingresar al campo de juego. A mí me llama la atención que ninguno de la sangre nueva de la selección argentina haya jugado en estos partidos, ¿no? Ni un Palacios, ni un Simeone. Bueno, ahí va la selección argentina a sortear el saque y el arco para este partido, para este tiempo adicional.
0: Bueno, Suiza ya lo jugó frente a Colombia y le ganó por los penales en la instancia previa. Un gran desgaste, Marian, físico para Argentina, que a pesar de no haber ido a la largue frente a Egipto, le costó contra Cabo Verde, donde sí hubo tiempo extra, y en la jornada de hoy no se le pudo dar en los 90 minutos.
2: Pero yo no voy a argumentar en el desgaste físico. Me parece que no ha tenido una buena planificación Argentina contra este tipo de rival. de que no ha hecho una buena lectura, de que no supo aprovechar los momentos en los que debió imponerse y sobre todo amplificar.
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2: Floja de la selección argentina en este mundial.
6: Bueno, va a arrancar el primer tiempo extra, son 15 minutos de un tiempo, 15 de otro tiempo. Suiza, todo esto tiene un hombre de menos por la expulsión de Mbolo. Vamos a ver Lautaro, ¿se hizo la modificación, Pazú, en Argentina?
1: Sí, señor, salió con la 24 Enzo Fernández, ingresa con la 16 Thiago Almada.
6: Bueno, ahora sí, silbatazo, arrancó el primer tiempo extra con Lautaro. Lautaro, cortito para Paredes, Paredes le da la responsabilidad para que vaya saliendo por el costado izquierdo la selección argentina con Julián. Julián nuevamente para Paredes, Paredes para Macalister, Macalister para Lionel Andrés Messi. Y todos nos ponemos de pie porque se viene el número 10. Va haciendo pasitos cortos para él, nuevamente para Macalister, Macalister que lo espera Paredes, Paredes que va por la calle del medio. Apertura por la izquierda con Julián Álvarez, mira dónde va jugando Julián. Julián que hace pasitos cortos, se acomoda para intentar sacar remate a Almada. Almada nuevamente para Licha, el Licha que le da la responsabilidad a Paredes, Paredes que se la cambió para Lionel Andrés Messi, va garabateando, la pone por debajo de la suela, le pica a Macalister, la jugó por el medio, intenta el rebote, pisar el área, mordió Messi, ahí quedó el rebote, Lautaro, ahí queda para Nico González, desviado, desviado, desviado, córner, córner, córner, córner, tiro de esquina nuestro.
1: El sexto para la selección argentina.
2: Bueno, con imprecisiones, quizás por ahí con algunas con algunos apuros, pero así tiene que ser la definición del partido. Hay que ir a cualquier precio, hay que probar, hay que disparar, hay que rematar.
6: Va a venir el centro de Messi, dale Argentina, dale, va Messi, otra vez la jugó cortita, ahora se viene para Almada, Almada garabatea el centro, rebota, le queda Messi cerca del banderín, siempre Messi, más atrás para Almada, y Almada que busca el remate, lo busca Messi, Almada que se acomoda, más atrás para Paredes que queda como último hombre, apertura por la izquierda con Julián, Julián que disparó por arriba, por arriba, por arriba, por arriba, muy desviado, remate de Julián Álvarez, en el primer minuto y medio lo tuvo Argentina, no pudo ser para nosotros, hay salida desde la portería para los suizos.
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6: Muy bien, va sacando sin ningún tipo de apuro Kobel, Kobel con un largo envío, va buscando Licha Martínez, también quiere Nico González, ganó González, González que hace el lateral, vuelve un poquito más atrás para que vuelva a iniciar las acciones con Paredes, Paredes que tiene mucho campo para explorar, para mirar, para controlar, viene para Messi que recibe el de espaldas al marco, por eso vuelve con Paredes, Paredes que tiene el arco entre ceja y ceja, viene el GPS a varios jugadores argentinos, la más fácil, viene para Messi, y Messi para Paredes, y Paredes por la izquierda, ¿verdad? Con Lisandro Martínez, Martínez por la zurda, que se venga Argentina, que sueñe Argentina a través de Thiago Almada, Almada que garabatea, combinó bien con Julián Álvarez, Almada, el arquero, el arquero, el arquero, el arquero, el arquero, Kobel le encontró, pero bien por Argentina, que supo conectar jugadores, y un remate de Almada que no fue el más preciso.
2: Tienen la misma jugada y un movimiento de adentro hacia afuera Julián Álvarez, que se propone como receptor y es el que busca la pared para que termine el remate de Almada, con pequeñas construcciones, sociedades que Argentina necesita encontrar para llegar con mayor claridad al área de Cobo.
6: Se viene Lionel Messi, entre cuarto de cancha, espera a Leandro Paredes, que prácticamente parece el 2, que la juega por la izquierda, vuelve a iniciar las acciones a través de Almada, lo tiene Nico González, se viene Almada, Almada para Nico, y Nico que espera más atrás, con Martínez, no sale la guardia suiza, espera la Argentina, espera el seleccionado nacional, no espera el Papa, se viene Almada, Almada para Nico González, siempre Almada, Almada que se acomoda, Lara batea, quebró la cintura, apertura por la izquierda para González, se rebaló, no llegó. Julián, quedó para Almada, vértice el área, dale Almada, pase atrás para el Cuti Romero, Romero con Messi, Messi para Paredes, nuevamente para Messi, calle del medio, avenida central para Argentina, que vaya por el medio donde está el arco, Licha por la zurda con Almada, piso el área, Almada, pasitos cortos, nuevamente para Nico, y Nico para Almada, insisto en el área, Almada que puede disparar, va Almada contra la guardia suiza que espera, le queda a Nico González, González más atrás, para que vuelva a iniciar con el Cuti Romero, le queda Lionel Andrés. 3 Messi. Ya tenemos 4 minutos de los 15 de este primer tiempo extra. Se viene Messi, va por la calle del medio, combinó con Almada. Almada que hizo un rodeo, quiere quebrar la cintura, quiere disparar, va para González, levante un... González el único que hace tocar para atrás, otra vez para Martínez, y Martínez para Paredes, y Paredes que la tiene, que alguien dispare, que alguien pruebe como hizo hace un ratito Thiago, por favor. Le queda Paredes para Julián, y Julián para Lisandro. Tres cuartos de cancha, va por la izquierda, mira, nadie lo presiona, combinó para Lautaro, que salió del área, se viene para Messi, y Messi que garabatea, dos hombres, tres hombres suizos, levantó en balón, no llegó Julián, tampoco Nico, en el segundo palo, le queda Leandro, que es Paredes, pide por allá Almada, mira cómo la pide Almada, eso me gusta, se viene Almada, garabatea, zigzaguea, quebró la cintura. Se fue cerca, cerquísima del palo. Que alguien le pegue, bien por la rebeldía de Almada. Me gusta el ingreso del número 16, Mariano.
2: Bueno, aunque le falta puntería, pero parece ser el que ingresó con permiso para portarse mal. El resto circula la pelota buscándolo en el radar a Messi para que Messi bautice cada una de las jugadas. Messi cada vez participa menos porque sus piernas ya no responden. Y el que tiene la libertad para terminar la jugada hasta acá es Almada. Sacó un derechazo violento que se fue apenas ancho del caño derecho de Cuba.
7: Hay cambio en Suiza, Pazú.
1: Exactamente, sale el 6.
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6: Abduni que encontró el espacio, nadie lo frena, quedó para McAllister, bien por McAllister, sacala al diablo, a donde va buscando Lautaro que sabe jugar con el fuego del diablo, con el fuego del infierno, allá va Lautaro, también quiere Julián Álvarez, no queda para ninguno de ellos, vuelve a iniciar las acciones, lo bajó Thiago Almada, y qué le va a pasar al número 16,
1: se va a llevar la amarilla, ha amonestado Thiago Almada.
6: Lo sujetó, lo agarró de arriba. Ya tenemos 6 minutos de los 15. Tiempo extra. Hay que romper la paridad. Vamos a Argentina. A pesar de que hay tiro libre para Suiza. Que va con todos los hombres de arriba, Mariano.
2: Bueno, marcamos en el inicio del partido, ¿no? Esta propiedad de la selección suiza. Hasta acá no la ha explotado. No ha tenido precisión en el juego.
6: Le va a pegar, saca, va a la guardia suiza de arriba, mientras pelea Montiel. A Montiel hace un montón que no lo menciono en este partido, me había olvidado de que estaba Montiel. ¿Dónde está Montiel en este partido? Va a venir el centro de Saka, que va de arriba el capitán, Granit Saka, Xhaka. Va a venir el centro de Saka, pierna zurda, sacala, la mandan al córner, falta, menos mal. Falta contra Lisandro Martínez, tiro libre nuestro. Ya vamos 7 minutos, nos queda la mitad del primer tiempo extra y ahora se viene Messi, a ver si le podemos tener un poco de tranquilidad, mira la seña de Scaloni, vamos todos, vos también, va Lionel Messi pase filtrado para Lautaro que pisa el área, va Lautaro, busca evitar el córner, comete falta sobre Akanji, falta de Lautaro, hay salida para Suiza, pero el árbitro no le perdona esto al 22.
1: Y se lleva también la amarilla.
6: Bueno, un poco quisquilloso, ver, el árbitro.
2: Está molestado. No, pero está bien amonestado, llega tarde, va directamente a impactar esa pelota que no tenía posibilidad de progresión en la jugada. Está bien amonestado Lautaro Martínez. De la misma manera en que me parece que en la jugada anterior que fue a buscar arriba y que termina ganando de cabeza Lisandro Martínez, salta el 5 de la selección suiza aplicándole un golpe con el antebrazo en la cabeza al 6 de la selección nacional.
6: Largo envío de Kobel hasta la mitad de la cancha, busca McAllister, el cabezazo de Montiel la mandó a las manos de Lionel Scaloni en el banco de suplentes para hacer la reposición de manos. Kuhn que juega un poquito más atrás, vuelve a iniciar las acciones a través de Kummert, que le da la responsabilidad a Kobel, que le da largo envío hasta el territorio argentino, donde va Cristian, el Cuti Romero quedó para el rebote, para que se venga atacando Suiza, que combina por el costado izquierdo, busca remate, saca por arriba, por arriba, volvió Suiza a probar al arco, Mariano Brizuela.
2: Con lo que le queda saca, me parece que claramente es el mejor jugador, responde a las expectativas en la previa del partido, es la experiencia, es la voz de mando, es el técnico dentro del campo de juego de Suiza.
6: Lionel Andrés Messi, que va por la derecha, como lo hizo contra Egipto, por el medio, espera McAllister, viene para McAllister, viene para Paredes, y Paredes para Thiago, es Almada, va Almada contra la marca de Freuler, vuelve con Licha, Licha que se le da a Messi, no tiene marca Messi, ahora sí tiene una, y va Messi contra esa marcación que le pone cara de malo, pierna derecha, el centro para arriba, arriba Kobel, ya tenemos casi 10 minutos, nos quedan 5 para que se acabe este tiempo extra. Saca el guardameta suizo. Argentina empata 1-1.
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6: Nico González que saca el lateral para el Dibu Martín, no te confiesa ahí Dibu, por favor. El Dibu que la juega de primera para Montiel. Montiel que...
2: Sí, la pelota de Martínez para Montiel.
6: Se viene McAllister. McAllister que lo espera para que vuelvan a hacer. Martínez que al límite se vaya al lateral. No se exija, muchachos. Vaya. Thiago Almada va a 10, 12 metros ahora en territorio suizo, vuelve un par de metros con Paredes que va con Nico González, primero pasa por Thiago Almada, ahora sí para Nico González que enfrenta la marcación, pero se vuelve con Thiago es Almada que se acomoda por la calle del medio, está el Cuti Romero que hace el amago de que va a rematar, sin embargo le da la responsabilidad a Lionel Andrés Messi, viene en el centro de Messi, garabateó, combinó con McAllister, otra vez para Messi, le quedó un poquito atrás, buena apertura sin embargo por la izquierda para que se venga, otra vez a la carga Almada que hace el amago, Almada con el centro adentro del área, por la izquierda Almada que busca el remate, pase atrás y le quedó atrás, no le pudo dar el pase. Sí, Mario
2: Almada querido,
6: se viene Paredes. Todavía nos quedan cuatro minutos de este primer tiempo extra. Después tenemos de manera obligatoria 15 minutos más. Se viene la apertura por la derecha para Montiel que la combina con el propio jugador Julián Álvarez. Y Álvarez para el Cuti que va por la calle del medio, por la avenida central. Está Lionel Andrés Messi a 3-4 metros por la derecha. Prefiere jugar de forma perpendicular. Nuevamente para McAllister para Messi para McAllister. McAllister por la derecha con Montiel. Montiel que lo encuentra por la calle del medio a Messi. Messi que puede llegar a batear. Messi que la jugó de primera, reclama la infracción.
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6: Quiero joven la Suiza para ver si puede rematar Lionel Andrés Messi. Y si está Messi, todos nos ponemos de pie. Y si es un relator, prepara, aclara la garganta, toma un poquito de aire, respiración, costo diafragmática para tomar el mejor aire para un remate de Lionel Andrés Messi. Y yo me pongo de pie y vos también te pones de pie para que a ver si pasa algo. Va Lionel Andrés Messi. Messi le pegó en la barrera, le quedó a McAllister. McAllister pase atrás para Paredes. Fue malo el disparo de Messi, pero todo sigue en pie con Almada para Nico. Nico es González, cayó Nico González, no hay falta ahí. Le quedó sin embargo a Lisandro Martínez, quedó muy sentido González. Va la apertura para Almada que va en el uno contra uno, vértice el área, otra vez Almada que espera receptor, es McAllister, pero no le pica Almada, le quedó para Messi que lo ve correr a Almada, pero va por la izquierda con Paredes que puede disparar, nadie le va a pegar de ahí, tiene varios hombres sin embargo rojos de la Cruz Roja, que espera de las Cruces Rojas, va más atrás con el Cuti Romero, quedó muy sentido González, ya te lo pregunto Pazu, ¿por qué no se van las acciones? Le queda para Paredes Paredes, que lo ve por la izquierda a Almada. Va a venir la pelota primero para Julián, va por el costado izquierdo. Faltan 2 minutos para los 15 reglamentarios. Va en el partido para Paredes, otra vez para McAllister, y McAllister para Lionel Andrés Messi. Se viene Messi, Messi que le indica a sus jugadores que vayan todos al área, porque la tiene Messi. Dos hombres suizos que lo miran. Apertura para McAllister, llegó como 8, levantó el centro.
7: Levantar un centro, en realidad la tiró al banderín del córner. Hay salida para Suiza. Había quedado muy sentido un hombre argentino, Pasu.
1: Sí, el 15, Nico González, está con una molestia. A pesar de que se acomodó el botín, todavía corre con molestia.

0: Fue durísima la infracción. No le sacó amarilla, ¿no? Al jugador que hizo esa falta.
1: Hayari, ¿no es cierto? Hay un claro pisotón, al menos del tobillo hacia abajo, con la planta del botín derecho del jugador de la selección suiza, que ni siquiera los compañeros de González lo advirtieron.
0: El disparo a cualquier parte del hombre de Suiza, que la mandó muy desviado, es Hayari. Queda el rebote para Emiliano Martínez. Martínez, últimos 4, 3, 2, 1. Ya tenemos los 15. Vamos a ver si dicen algo más. Si viene Paredes. ¿Cuánto más, Pasu?
2: Un minuto más, Mati.
0: Lionel Messi va a la altura del del banco de sustituto suizo. Se viene Lionel Messi. Bien por Messi. Bien por Messi. Se encaró. Levantó el centro. Va Nico González. Nico González la bajó al medio. Se pasó Lautaro. Se pasó Lautaro. Era el centro para Lautaro. Era la conexión. Ahí no leyó bien el ex hombre de Racing. Va a venir en los últimos 30 segundos el lateral argentino. Da la orden. La deja Montiel. Montiel para Paredes. Y allá va Lautaro. Se viene Paredes. Que alguien se le mande Lautaro. Y alguien que se le mande a McAllister, y espera también Julián Álvarez. Viene McAllister para Montiel. Dale Montiel, el centro. Se acomodó tanto Montiel, quedó rebote para Licha, Licha dejó un hombre de camino. Disparó con la pierna derecha, mira si hacía eso. Le quedó Nico González, González con el centro. De Bío, córner, córner, córner. Tiro de esquina argentino.
2: El séptimo para la selección.
1: Y algo tiene que suceder en el partido. Algo tiene que suceder en el partido.
0: Se viene Messi. Ya estamos en tiempo cumplido del primer tiempo extra. Esto y se acaba. Es ahora Messi. Va a venir el centro de Lionel Andrés. Viene el centro buenísimo. El cabezazo de Cuti. Afuera. Afuera, afuera, afuera, afuera, afuera, afuera. Cuando el árbitro del partido va a decir que hemos terminado de escribir este primer tiempo extra. Lo tuvo Romero. Lo tuvo Argentina de un córner. De donde llovió el primero de McAllister. Y después el empate de Suiza con Ndoye. Final, final del primer tiempo extra, Mariano Brizuela.
1: Bueno, 16 minutos del alargue, primeros 16 minutos de este alargue, que tendrá por lo menos 31 o quizás más. Cierta cuota de atrevimiento de Thiago Almada, por momentos Almada y la inexperiencia para resolver alguna jugada, otra que no tuvo la puntería necesaria, pero es una selección que se ha quedado sin piernas y que ya no responde. Y cuando digo sin pierna, sin músculo, no solamente atañe a la acción de correr, sino también a de qué manera afecta el cansancio en lo psicológico, en lo mental, a la hora de tomar mejores decisiones. Creo que es un plano que ya ni Messi le escapa. Pues por supuesto que existe todavía la clara posibilidad de que frote la lámpara en una y pueda marcar la diferencia. Lo cierto es que hace largo rato que Argentina juega con uno más, y créanos que en el partido esto no se nota, porque no encuentra los caminos, no tiene la fórmula para sorprender la selección de Messi, y porque defiende con todo, y hasta acá lo hace muy bien la selección de Suiza. ¿Cuándo se va a quebrar el partido? En el acierto de Argentina y probablemente en el error de Suiza. Puede suceder. Quedan segundos últimos, 45 minutos antes de los penales, y no hay diferencia para que Matías Díaz lo cuente por Gol & Pop para la República Argentina y el mundo.
0: Mariano Brizuela, el mejor comentario. David Pasucchi, ¿qué está ocurriendo en el campo de juego cuando esperamos la segunda parte del tiempo extra?
2: Algunas instrucciones de Scaloni, también Messi habló muy claro con Thiago Almada, cara de pocos amigos del 10 cuando le daba algunas instrucciones a Almada. Algunos se acuerdan de Italia 90 con este partido, los más memoriosos, los de más edad, pero bueno, habrá que esperar a que se desarrolle este tiempo.
0: Nora More, en nuestro canal de YouTube, vamos Suiza con alma, corazón y vida. Saludos desde Haití, nos escriben, muchas gracias. Argentina, dice.
2: Entró Otamendi.
0: Otamendi. Bueno, cambio que no me esperaba. ¿Quién salió?
2: El Cuti con el 13.
0: Bueno, será algo físico, entiendo, Mariano, porque si no, no. No le veo mucho significado, mucha lógica.
1: Bueno, en la última jugada, Cuti Romero, que gana ese cabezazo y termina poniéndolo por encima del larguero, hay choque de cabezas. No es esa la situación. creo que está cansado. Ha tenido otro mundial para tratar de superar algunos inconvenientes físicos el Cuti Romero. Y creo que a la hora de ejecutar los tiros desde los 12 pasos, no es un nombre que estaría en la lista el del Cuti Romero.
0: Arrancó el segundo tiempo extra, movido Suiza, viene la pelota para Kobel con un largo conmigo, a donde tiene que ir a defender Nicolás Otamendi. Queda el rebote para Saca, y Saca que va, tiene mucho espacio, no lo mira McAllister, allá lo presiona Lisandro Martínez, le sacan por la izquierda, se puede venir el centro de Abduni, Abduni que mira por acá, mira por allá, va contra Montiel, pega en Montiel, consigue, y consigue Kuhheim, consigue un lateral, lateral para Suiza, que tiene la pelota el número 10, número 2, Kuhheim, la pide Saca, se viene Kuhheim, mira por aquí, mira por allá. Está Saca, la tira un poquito más adelante, no llega Hayari, largo envío, dice el futbolista Kanji que le den la pelota al número 5, se viene a Kanji, largo envío frontal, no va a llegar Hayari.
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0: Thiago Almada, va McAllister, McAllister con falta de McAllister, tiro libre para Suiza, un lindo regalito le llega a Suiza que tiene un hombre de menos, Mariano.
1: Bueno, la falta es inapelable, hay un pisotón del 20 sobre el jugador de Suiza, no aspiro mucho más que a esto de Suiza, a tratar de tener la pelota, defenderse lejos del arco de Kubel y buscar una pelota parada que le ahorre el trámite de tener que llegar jugando y tratar de acertar un cabezazo por arriba.
0: Va a venir el centro desde la punta zurda con Saca, viene el centro de Saca, pasó por el área chica casi, Emiliano Martínez estaba regaladísimo, si pasaba esa estaba la victoria de Suiza. Se me paró el corazón, Mariano. Casi se viene el segundo de Suiza, ya lo comentamos. Y ahora que responda Argentina. Va con Licha Martínez, que deja un tendal de recuerdos por la banda zurda, cortita para Almada un poquito más atrás, siempre de forma horizontal para el propio McAllister le saca así de forma vertical. Ahora para Lionel Andrés Messi, se viene Messi como 8, Messi que se acomoda, Messi que no encuentra receptor, que alguien se le desmarque por favor, lo busca para Almada, quedó rebote para Montiel le dio cualquier pase menos a un Messi, y ahora se viene la contra y se viene con Abduni que tiene mucho campo, que ahí lo baje, ahí sácalo Otamendi, hagan falta, no, que no pase como contra Egipto, que lo dejan venir Abduni. Bueno, Suiza se anima, empezó a romperle el respeto que le tenía Argentina después de haberse quedado con un hombre menos, Marian.
1: Sí, todavía no encuentro un tramo del partido en el que uno puede haber advertido que Argentina jugaba con uno más. Parece que los dos juegan con 10.
0: Julián Álvarez un poquito más atrás para McAllister que va, lo abre levemente por la derecha con Messi que se basan todos adentro del área, se viene Messi que enfrenta la marcación, le pone cara de malo a este último, Messi va contra tres hombres de Suiza, por eso descarga, le da la responsabilidad a McAllister, y McAllister para Montiel, dale Montiel, mostra para que ingresaste, le queda a McAllister, y McAllister por la izquierda para el propio Almada va en el uno contra uno, Almada tiene la pelota, la somete, la controla, apertura por la izquierda, altura del área para González más atrás para Licha, todo atrás para Nico González, para González, va a venir el disparo de Licha, apertura por la izquierda, dale Almada que garabatea, pasa al medio para Messi que se acomodó, Messi que puede disparar, va para González para Licha, que ahí levanta el centro, dispare, apertura por la zurda para Almada, pasa al medio, nadie para conectar ese pase horizontal, le queda nuevamente Montiel, y Montiel un poquito más atrás para McAllister, y McAllister para Paredes, y Paredes combina con el Licha que va por el callejón del medio, buen centro para Lautaro, no llegó Lautaro, la tiene Argentina, llega Argentina, pero empieza con un toqueteo improducente, y Suiza, que haciendo honor al cerrojo suizo, se abroquela bien atrás, Marian.
1: Sí, probablemente la observación sea mucho más fácil desde acá que dentro del campo de juego, ¿no? Pero me pregunto si era precisamente con la derecha extendida tan alta la situación para tratar de controlar el balón y no tratar de ir a buscarla con la cabeza por arriba. No es un jugador de juego aéreo por preferencia, pero me da la situación que hay maniobras que no tienen tanto lado B. Bueno, a Argentina le falta hasta resolverlas fáciles, y no digo por fácil, que esta haya sido una de esas.
2: Pasu. Afuera Paredes, que no daba más, ingresó el flaco López.
0: Bueno, ya está López en el campo de juego. Pedían caras nuevas y se viene López, el del fútbol brasileño. Nico González le da la pelota a Licha. Y ahora que está López, es una tentación mandarla al área. Es una tentación mandarla al área con Messi. Viene el centro, Nico González. Es muy pasado para Nico. Bien por Joel. Bueno, de los cambios que me imaginaba, el de López no entraba en mi radar, Marian. Pero algo de pensar Scaloni. José Manuel López.
1: No sé qué piensa. No sé qué piensa. No ha sido una selección que buscó, digamos, terminar en el centro de la jugada. Por lo menos hasta acá ha demostrado eso. Mucha tenencia y siempre buscar la pelota para adentro para que Messi encuentre el perfil que nunca encontró. Recién el que intentó con un centro y terminó siendo largo y pasado fue Messi. Es decir, da la sensación de que ya se va ingresando en un tramo en donde el error va a pagar muy caro. Y tenemos en claro que ninguna de las dos selecciones quiere quedar eliminada y que cada vez crecerá más la posibilidad de tratar de sacarse ventajas en la definición desde los 12 pasos.
0: Sí, viene Almada, Almada que lo espera González. Sin embargo va por la calle del medio. Le pasa a Julián Álvarez. Quedó más atrás para Martínez. Martínez con González. González encontró el pase para Almada. Y Almada para Messi, recibe como 8. Va Messi, pero batea, zigzaguea. Va Messi, la de siempre Messi. ¡Messi! ¡El arquero! ¡El arquero no puede ser! Quedó el rebote para Nico González. González con el centro. Adentro el Franco López. José Manuel no se da vuelta. Sigue siempre José Manuel López. López dásela a alguien. Va para Julián. Julián dispara. Julián disparó. ¡Gol! ¡Gol! ¡Gol! ¡Gol! ¡Argentino!
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0: Por quedarme sin voz, perdón por la emoción, no es propia de este relator, pero Julián Álvarez, que andaba mareado, que no se encontraba en esta Copa del Mundo, lo buscaban a Julián y Julián se buscaba a él. En esta noche fría, con un invierno tan cruel en Argentina, tenía que aparecer una magia, un fueguito, una esperanza en la de Julián Álvarez, el hombre de Calchín, con un gol tal vez de otro partido. A esta guardia suiza se le perdió la marca de Julián, como si hubiera perdido en esos relojes suizos la puntualidad. Sí, perdió el calibre mágico de Julián Álvarez en un gol de otro partido, de esos goles que necesitas para romper la paridad. Perdón por la emoción, pero Julián Álvarez y Argentina y esta escaloneta otra vez nos saca, nos rompe la garganta.
1: La garganta, el Espíritu Santo, las posibilidades cardíacas, cardiológicas, todo. Cuando el partido parecía de que no tenía vía de escape, que ingresaba en el tramo del que el error te dejaba afuera, llega una jugada de otro partido, llega el disparo que no pudo sacar la selección argentina en todo el partido. Antes había probado Messi en la única que encuentra perfil para sacar un zurdazo y lo termina tapando Kobel, y casi como la revancha del 9 que todavía no había tenido el partido pero jugando en posición de Messi, la acarició con la cara interna del botín derecho, la puso lejos del caño izquierdo o del guante izquierdo de Kobel para dejarlo sin posibilidad a los banqueros, para dejarlo a Argentina un pasito más cerca de la semifinal.
2: Muy bien, es el primer gol de Julián en este Mundial. Ya acumula 7 en Mundiales. Julián Álvarez, la Victorinox no tiene cómo matar las arañas.
0: Se viene, sin embargo, su Suiza y a defenderse ahora. Largo envío, cabezazo defensivo del Flaco López, que iba como lateral por la derecha, donde va Montiel. Quedó el rebote para Hayari. Hayari la suelta por la izquierda, a ver si viene en el centro de Abduni. Viene el centro, sacala de ahí González, sacala de ahí González, sacala de ahí Argentina. Le queda a Nico González, no le queda a Minga, le queda sin embargo el equipo suizo, que se viene a la carga. Largo cambio de frente, saca, cabezazo, salí Dibu. El Dibu, el Dibu, el Dibu, el Dibu, el Dibu salió a cortar. El Dibu le sacó una oportunidad más a Suiza, que a todo esto paso metió un cambio cuando hizo el gol Argentina.
2: Salió el 8, Remo Freuler, ingresó con la 17, Rubén Vargas, y además fue amonestado el 21 de nuestra selección nacional, el Flaco López.
0: ¿Qué hizo el Flaco López? Me pregunto, ¿no?
2: Hablo.
0: Bueno.
1: No, y fue en el festejo de la selección argentina y tratando de salir rápido la selección de Suiza, donde fue más que todo un intercambio verbal, ¿no?, entre el Flaco López y algunos jugadores de la selección de Suiza. Me pregunto si de esa volada recién para atrapar esa pelota en el aire de Diego Martínez no valió la clasificación tanto como el derechazo de Julián Álvarez.
0: Bueno, ese remate de Julián, ¿dónde estaba Julián? Te estamos buscando. Pequeño Julián, le va a pegar Martínez, Emiliano, el guardameta de las olas y el viento. Largo envío para la corrida de Lautaro, cuando reclama, bueno, ahí se tiró el Flaco López, vino a actuar y el Flaco, ¿qué pasa? Va.
1: Entró para hacer un quilombo el nombre de la patria, el Flaco López, y está bien.
0: Sacala Otamendi, bien con el cabezazo frontal, le queda Kanji, lo pone nuevamente contra el área, busca Callar y nos queda Lautaro Martínez, que se tiró, ni él se creyó la falta, le quedó el Bebi allá, lateral argentino, pegó en el número 3, Widmer, ahí lateral argentino, contame Pasu, el banco de suplentes argentino, ¿cómo lo viven estos últimos 2 minutos y medio?
2: No puede más, Scaloni le pide a todos que vayan para adelante, se queja con el cuarto y el quinto árbitro, le hace señas a Nico González, no puede más con su genio Lionel Scaloni.
0: Se viene la pelota para Emiliano Martínez, para Nicolás Otamendi, nos quedan 2 minutos y medio para que se termine esto, para que gane Argentina, para que enfrente a Inglaterra, nada más y nada menos. Pero tenemos que ganar, tenemos que resistir, tenemos que aguantar, no haga falta ahí Flaco, porque te van a expulsar. Va Flaco, la falta de López. ¿Lo va a molestar? Era para amarilla, ¿eh?
1: No.
0: Bueno.
1: Fue una falta más de las tantas que suceden a esta hora.
0: A defender López, a defender a Argentina. 2 minutos. 1 minuto y moneditas. Le va a pegar Saca. Vení vos, de Misiones. Párate vos ahí de Santa Cruz. Vos salteño, al primer palo. Vos atajá.
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0: Largo envío a defender, va Martínez, se pasó Martínez, Nico González, quedó el rebote, bien McAllister con una patada voladora y le queda contra Julián, y Julián se le tira a Messi, y es ahora Messi, y es ahora Messi, y es para liquidarlo, va Messi, es la hora de que la tiren al córner, córner argentino, no lo supo liquidar Messi, pero hay córner para nosotros.
2: El octavo para la selección argentina.
1: Y le voy a decir una cosa. El partido de Saca contra Messi en el 1-1 se terminó imponiendo por sobre el duelo del capitán argentino. Duelo de capitanes. Una serie de primer nivel, tope de gama. El 10 versus el 10.
0: Messi cortita para que vuelva a iniciar las acciones con Almada para Messi. Offside de Messi. Esos errores que no hay que tener. Últimos 30 segundos. Si se ríe Pasuki es que todo va a estar bien. Le va a pegar Kobel. 20 segundos y empezamos a contar. Kobel que va a tirar tal vez la última pelota de la noche. Hay que resistir. Vos, amigo mendocino. Y vos, hermano sanjuanino, va de arriba como Otamendi, que la manda al lateral. Y Benítez, jujeño, vamos allá sobre el lateral. Y vos, cordobés de mi alma, vamos acá por la calle del medio, provincia mediterránea. Estamos en los 15.
2: ¿Cuánto más?
0: Vamos, 4 minutos más. Y se viene la gente de Tierra del Fuego como Otamendi. ¡Qué cabecea Otamendi! La saca hasta el fin del mundo, como lo de Tierra del Fuego. La manda contra el área, se pasó González. Busca, sin embargo, Widmer. Bien por Nico, bien por el caballo. La manda hacia adelante. Queda todavía en propiedad de los suizos. Hay que aguantar, hay que resistir. No hay que dar nada por perdido. Va a defender Chubut. Y defiende Chubut y sale la contra para la Ciudad Autónoma de Buenos Aires. Se viene Lautaro, va Thiago Almada. Es la hora, es la hora. Es la hora del rebote de Lautaro. ¡Gol! ¡Gol! ¡Gol! ¡Gol! Luqueta de Lautaro Martínez. Fue Thiago, transitó la contra, la supo manejar después de la habilitación de Lautaro, y allá iba Martínez al trotecito como en la sombra, mordiendo esas migas de sombra que dejaba Almada, porque por el otro lado venía la claridad de Messi. Y allá fue la Argentina, y allá fue Buenos Aires, y allá se coló Entre Ríos, y allá se ilusionó la gente de todo el país. Y tal vez, como dice el Indio Solari, habrá que empezar por el final y terminaremos en el principio, qué sé yo. Este final desacatado, este final de locos, este final que te sube la adrenalina hasta la cabeza y uno se olvida del principio y de la mitad. Pero allá vamos, cumpliendo hazañas, hazañas que se prometieron a ellos mismos. No vendieron humo, no dijeron que iban a salir campeones, no dijeron nada, siempre con la cabeza gacha. Que hablen los otros, que hablen los demás, que ellos se llenen la boca de palabras, nosotros con hechos, aunque cuesten, aunque nos cueste la vida, nos cuesten los corazones, nos cueste la piel, nos cueste cada uno de los centímetros de esta patria que grita con Lautaro, que se sacó la garganta con Julián Álvarez, que se ilusionó, que dijo por un momento, esto va a ser cosa no tan sufrida, cuando no toma McAllister. Acá estamos, Argentina 3, Suiza 1.
1: No está muerto quien pelea, primero hay que saber sufrir. Y sigue usted con la lista número 1000, capítulo 1000 o capítulo 1 millón. Un partido para el infarto, otra vez, que lo termina definiendo con claridad Argentina, aunque le reclamamos de que pudo haberlo hecho antes. ¿A quién le importa? Gana Argentina y está en semifinales.
2: En la resistencia está todo el hidalgo valor de la vida, así lo dijo el Indio Solari. Y mientras Matías Díaz nombraba las provincias, el de Bahía Blanca la agarró, metió su segundo gol en esta Copa del Mundo para que Argentina se imponga ante Suiza. Andá a buscar el Toblerone a los Alpes. La Rhodesia y la Tita son mucho mejores.
0: Señoras y señores, damas y caballeros, pibes y pibas, pare de sufrir, dicen algunos. Pare de sufrir, hágame caso, porque acaba de ganar Argentina. Ganó Argentina 3-1 y uno mira el marcador y dice, No pasó nada, 3-1, uno estuvo demasiado holgado, pero los minutos argentinos, los últimos dos, llegaron en la recta final. Julián Álvarez.
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0: 3-1, ganó Argentina 3-1 y vamos contra Inglaterra y ahora tejeremos un puente imaginario, pero que se sentirá bien real hasta el miércoles. ¿Costará mañana el domingo? No. ¿Qué va a costar? Nada de melancolía dominguera. Vamos a estar con la felicidad de que otra vez Argentina llega hasta la última semana. Que Argentina se quedará hasta el final. En el peor de los casos, jugará el sábado y no el domingo. Pero Argentina llega otra vez, nuevamente, a los momentos decisivos de esta Copa del Mundo. Argentina, Argentina, diría Luqueta, Argentina, Argentina 3, Suiza 1. Hasta aquí, relató Matías Díaz. Y lo vivimos por la cadena Golapop. Contate, Pazuki, los festejos cuando ya estamos en día domingo 12 de julio en la República Argentina. Hay festejos y hay explosión por todos lados.
2: Y está contento Messi, sonríe Messi, ahí van también Ota y Lautaro, va Jerónimo Rulli a cantar con la banda argentina, a vibrar, suena la cumbia de los trapos, suenan las canciones de Argentina, ahí van a jugar, Paredes lo escolta Messi que se cruza con alguno de Suiza, alguna palabrita le dice. Lo van, lo acompañan, atrás se para uno de los otros arqueros. Bueno, ahí va la selección a festejar con su gente.
0: Muy bien, estamos en el postpartido, ya se viene el comentario de Mariano Brizuela en la gran cadena deportiva.
1: ¿Murió?
0: Sí. ¿Qué pasa?
1: Se murió Brizuela.
0: Ya ese corazón.
1: Está en terapia.
0: Ya con ese... Usted está curtido, Brizuela. Lo que ha sufrido en Qatar,
1: sí, pero,
0: lo que ha sufrido con Cabo Verde,
1: pero,
0: con Egipto.
1: Es como que sin ninguna lección sirviera. Hay muchas frases para aplicar este momento, no quiero ser de cassette, pero dicen, che, muchas veces la experiencia pasada no aplica al presente y tiene mucho que ver con eso. Es difícil entender que lo que pasó no te vuelva a suceder. Es difícil renunciar a los momentos felices de la vida. Las despedidas siempre son difíciles. La selección argentina está en un recorrido en el que ahora ya no hay vuelta atrás. Porque selecciones como la de Suiza, que no está en tu hoja de ruta, en donde quizás por ahí, para la gran mayoría, pueda reinar el desconocimiento y aplicar un margen de error que... Puede que sea precisamente por esto, por no saber con quién o contra quién, pero el próximo martes en Atlanta, Argentina vuelve a jugar con Inglaterra, y entonces a mí ya no me importa si es un mundial, si es semifinales. Es Inglaterra y a Inglaterra se le juega y se le gana en el rincón del mundo y en el minuto de la vida que sea. Y si ese partido, por ganarlo, tiene como premio un pasaje a la final, nadie quiere jugar una final para perderla. Entonces ya no hay vuelta atrás. La selección argentina acaba de comprar el boleto para jugar el octavo partido en este mundial. Que ese octavo sea el del domingo 19 es una cosa, pero hay premio consuelo para el sábado 18. Nadie quiere estar en Estados Unidos el sábado. Todos quieren llegar al domingo 19, pero ya no hay vuelta atrás. Esta selección que está defendiendo, revalidando el título que consiguió hace poco menos de 4 años, porque todavía no se cumplieron 4 años del título en Qatar 2022, aquí está rindiéndole homenaje a su público, a la trayectoria, al proceso. Para muchos que no siguen la actualidad del fútbol argentino, y no por actualidad me refiero al torneo local, en algún momento en el descalabro que era el manejo de la Asociación del Fútbol Argentino, producto de las injerencias políticas de turno, la intervención de la Asociación del Fútbol Argentino, los técnicos improvisados en cuatro cafés, los aviones que no se sabían si llegaban a destino. Alguna vez Messi contó que subieron a un avión que no sabían si aterrizaba. De eso a la fecha ha pasado muchísima agua por debajo del puente. Entonces esta alegría que ellos tienen, esta alegría que ellos representan, nos permitimos que sea la de todos. Por donde venimos, de dónde venimos, por lo que tuvo que pasar la selección argentina y cada uno que se vincula a este sentimiento nacional. Repito, porque para quienes muchos no conocen de la República Argentina, sepan que en la Argentina hay muchas cosas que nos diferencian. Sepan que en la Argentina nos diferencia casi todo, excepto una cosa: el himno y la selección nacional. Entonces, permítannos en este momento, permítannos con este proceso, permítannos con los abrazos, con las alegrías y con las lágrimas, darnos el permiso.
3: El senador provincial Juan Manuel Ricosini acompaña en este espacio la alegría de todos los argentinos. ¡Vamos, Argentina! ¡Dale, campeón!
1: Sin importar distinciones, partidos políticos, clubes, clases sociales, el único momento en el que la Argentina se viste de celeste y blanco es con su selección mayor de fútbol masculino. Entonces, habrá o no estudios o soportes científicos, sociológicos que puedan llegar a sostener esto que estoy diciendo, pero basta estar en una tierra en donde muchos dicen o desde acá exportan que el argentino nace donde quiere. Pero si hay algo de lo que no tenemos ninguna duda los que habitamos el suelo de la República Argentina, de que somos orgullosamente argentinos, con un montón de defectos, pero que cuando juega la selección nos damos el lujo de dejar los defectos y las diferencias de lado para volver a ser todos uno.
0: Mariano Brizuela, no se quieren ir, Pazuki, los jugadores argentinos del campo de juego. Qué lindo que otra vez Argentina llegue a instancias decisivas dentro de los cuatro mejores de la Copa del Mundo. Francia, España, Inglaterra y Argentina. Está saliendo redondito el Mundial a Infantino y compañía, porque están las mejores selecciones del mundo.
2: Exactamente, el que nos salta es un inglés. Sonó rápidamente la canción, recordando que se viene Inglaterra ahora. La gente lo tiene, los jugadores lo saben. Saltaron todos juntos por los pibes de Malvinas, que jamás olvidaré. También dice otra de las canciones, la selección que empieza y que celebra y que está en este gran momento. Los jugadores nuevamente con la gente. Sí. Nuevamente con la gente celebrando, cantando, subiendo y también buscando cada uno a sus familias para saludarlos, para estar todos en el centro del campo de juego. Muchos ya que guardaron sus camisetas para algún ser querido. Así las cosas con la selección, que no se va del campo de juego, que celebra, que aplaude, que alienta, y que tampoco ninguno de los hinchas de la selección se va del campo de juego.
0: Muy bien, ya en la agradeciendo a toda la gente que está prendida a nuestro canal de YouTube, que aprovechen para suscribirse, 36.514 suscriptores a esta hora, se han colgado. Con... muy poquito, ¿no?
1: No, cumplimos, habíamos pedido el piso de los 36.5K y hemos llegado, vamos a ir por más en las próximas presentaciones. Para tener en cuenta, la selección argentina se va a enfrentar con Inglaterra por semifinales. Vale decir que es el único representativo de otra parte del mundo que no pertenezca a Europa, que queda con vida en el Mundial, disputándole a Inglaterra el próximo martes. Y si pasa con Inglaterra será con Francia o con España. Pero también significa eso, esta parte. UEFA contra Conmebol. Todo bajo el manto de FIFA. Pero más allá de las disputas que se den en esos términos institucionales y sobre la lucha de poder que hay también de UEFA contra FIFA, y por supuesto si es contra FIFA es contra cualquier otra federación que pertenezca a FIFA, Argentina el próximo miércoles estará jugando en Atlanta, en el mismo escenario en el que viene de sufrir

0: 100 las que retransmiten en la República Argentina y en países limítrofes. El martes, desde la hora 15, estaremos esperando en Dallas por Francia y España la primer llave de semifinal, y el miércoles, desde la hora 18, en Atlanta para la otra semifinal entre Argentina e Inglaterra.
1: Muy bien, ya en la recta final de esta transmisión, ya estamos en los primeros 56 minutos del domingo en la Argentina. Pero leo el mensaje de Marisa Giraudo, escuchando el YouTube, el partido de Valencia, Argentina, son ya como las 6 de la mañana. Argentina, dice Alejandra Camaño, miedo y plata nunca tuvimos, dice Romero. Los mitos son reales. Ya vamos a repasar algunas emociones antes del cierre de la transmisión. Desde Cuba, Manuel Antonio Font Monteagudo, vamos por más, porque vamos a ganar con el que venga de rodillas ante América, y América hoy es Argentina. Saludos y suerte. Sergio Rossi dice, Mariano, por favor, te habla a vos.
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0: ¿Cuál puede llegar a ser la explicación de por qué Argentina, después del gol, terminó cediéndole el balón, el protagonismo y en todo caso la decisión para algo que por momentos parecía lejos y que de repente parecía más cercano, hasta que terminó sucediendo? El empate de Suiza terminó siendo una consecuencia lógica del trámite del partido, porque Argentina defendía mal, porque Argentina defendía muy bajo, porque no encontró las herramientas para defenderse con la pelota y jugando lo que sabe, jugando a atacar. Y cuando una selección renuncia a sus principios, yo sé que puede llegar a ser discutible esto, si renuncia o no renuncia, pero una selección que está hecha, que está fabricada, que está pensada para atacar, de repente que deje de activar, ¿qué queda haciendo? Por supuesto que sabe defender, que tiene con quién defenderlo, pero sus virtudes están de la mitad de la cancha hacia adelante, y no por esto dejar fuera de la foto, para mí, para quien fue el mejor jugador de la cancha hoy, y que fue Lisandro Martínez. La Copa del Mundo, Lisandro Martínez, junto con la de Cuti Romero, que quizás por ahí nos tiene más acostumbrado, pero Lisandro Martínez viene a ser el reemplazante de Nicolás Otamendi, el subcapitán de la selección argentina. Hoy también fue el partido el Dibu Martínez, tuvo 3 o 4 intervenciones, sobre todo en el segundo tiempo, importantes y necesarias. Y que haya podido aparecer el gol de Julián Álvarez, me parece un acto de estricta justicia, porque probablemente sea de los delanteros más jóvenes que tiene la selección que viene, que lo va a encontrar a Julián Álvarez siendo protagonista de la próxima selección, pero ya con 2 mundiales sobre la espalda. 29 años tiene Julián Álvarez. 29 años. Me parece más que prometedor todo lo que venga con la selección argentina. Usted me cree si yo le digo que tiene la misma edad que Lautaro Martínez, Julián Álvarez, pareciera que no, pero sí. Entonces hay una selección a la cual todavía deberá encontrar las formas y los argumentos sin Messi. Esta, y en este tramo, da la sensación de que no puede jugar si a la pelota no la bautiza Messi. Vio como el básquet, que siempre a la pelota quien repone es el que la bautiza. Bueno, acá da la sensación como que todo el tiempo están jugando esperando el perfil, o esa pelota que va a buscar para adentro de perfil Messi. En ese sentido hubo un partidazo entre Messi y Saka, los capitanes, o el 10 versus 10, que me parece que lo termina ganando el 10 suizo. Pero así toda la selección argentina saca lustre para que cuando no lo tiene a Messi por opción o por principio, en este caso por opción porque no pudo, por el partido que jugó Saka, encuentra en la virtud y en la individualidad, en la primera cabeza de Alexis y en el golazo de Julián. Un gol digno de semifinal.
1: Muy bien, tenemos gente que...
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0: Es la 1:04 a.m.
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3: ¿Qué tal? ¿Cómo estás? Bienvenidas, bienvenidos a Clásicos Seleccionados Weekend. Estoy viendo por aquí el playlist que tenemos. No te lo puedes perder, quédate con nosotros. Tenemos las mejores canciones de todos los tiempos aquí, en esta tu radio, en este el lugar que elegimos para encontrarnos cada semana. Soy Lucas Matías Pereira y ya mismo estamos arrancando, ponemos primera y comenzamos con todo. Dale.

Tantos cantantes, tantas voces, tantos artistas que ya no están, pero nos dejaron su música, este sello que permanece a través de la historia y todo su legado. David Bowie, Blue Jean. Y ahí estás escuchando a una gran voz femenina. Ella es Diana Ross, Upside Down.

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Un temazo que encontramos aquí junto al trío argentino Soda Stereo, grabado ya en el año 1984 de su primer álbum. Esto era Afrodisíaco. Si rescatamos otro tema junto al rosarino Rubén Goldín, Mal Acostumbrado.

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0: Es la 1:34 a.m.
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2: Y estás vos en tu casa relajada, relajado, disfrutando de este fin de semana, y nosotros seguimos escuchando este tema que nos remonta a la década del 80. Esta es una canción de la banda británica de rock Dire Straits, incluida en su quinto álbum de estudio llamado Compañeros de Armas, del año 1985. Justamente en este año se convirtió en el mayor éxito comercial de la banda en Reino Unido. Dire Straits, Camino de Vida.

Esta es la música junto al dúo techno británico Erasure, Blue Savannah. Y ahora seguimos con la música de los denominados padres del techno. Llega Depeche Mode, I Feel Love.

0: Otro gran dúo en este fin de semana, Derrick Hall con John Oates haciendo No puedo ir por eso, no puedo hacerlo.
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0: Y ahora somos parte de un cauce de un gran río. Enya, Orinoco Flow.

con esta versión extendida del clásico de la agrupación Duran Duran, Notorious, nos vamos. Soy Lucas Matías Pereira y te espero el próximo fin de semana, vos a cada instante aquí en esta radio, en esta web. Dale, estamos de vuelta con lo mejor de los 80, principalmente algo de los 90 y 2000. Gracias, un abrazo, cuídate.

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0: Son las 2 de la mañana, 5 minutos.
1: Desde mayo de este año hay más funcionarios que autónomos en España, por primera vez en toda la historia. Y eso, aparte de que tiene repercusiones económicas, dice mucho del país como sociedad, ¿no?
2: ¿Crees que detrás de todo hay un deseo de generar mayor dependencia del Estado?
1: Vivimos en un síndrome de Estocolmo como no ha existido en la historia de la humanidad.
2: Nos han enseñado que ahorrar es esconder el dinero debajo del colchón, ¿no?
1: Ahorrar sin invertir es como pagar por un buffet y no repetir.
2: ¿Cualquiera puede ahorrar?
1: Cualquiera puede ahorrar.
2: Incluso cobrando muy poco y con 1.000 euros se puede empezar. Trabajar mucho, cobrar poco y ahorrar menos o incluso nada. Ir a comprar y que la bolsa de los alimentos cada vez sea más cara, cada vez nos cuesta más comer. Tener que alquilar una vivienda porque no la puedes comprar y pagar a final de mes un alquiler absolutamente desorbitado. Endeudarte para comprar un coche o poder irte de vacaciones mientras te sientes pobre cuando ves la vida de muchos influencers que se jactan de ser muy ricos y tenerlo todo en redes sociales. Y además sientes una asfixia por la presión fiscal. No sé si este es tu caso, pero sí es el de millones de personas. Por eso hoy y ahora en Roca Project tengo conmigo a Iñaki Arcocha. Él es economista y mentor patrimonial y ha venido a hablarnos de todo esto. ¿Qué tal, Iñaki? Bienvenido.
1: Muchas gracias, Carlos. Encantado de estar aquí y poder hablar de todos estos temas tan importantes y tan interesantes para la audiencia y en realidad para todo el mundo. Porque, como bien dices, la inmensa mayoría de los objetivos personales que tenemos todos en nuestra vida, poder tener unas vacaciones, poder tener tranquilidad, pagar el colegio de los niños, comprarnos un coche, están vinculados a objetivos financieros, nos guste o no.
2: Es cierto.
1: Casi todos esos temas se van a pagar o se van a solucionar con dinero. Y sin embargo, no le dedicamos prácticamente ningún tiempo ni ninguna atención a cumplir nuestros objetivos, que como digo son financieros, pero también son personales. A mí me encanta cuando la gente se pasa horas y horas eligiendo un air fryer o mirando todos los componentes que tiene una nueva televisión, pero no es capaz de dedicarle 5 minutos a dónde está invertido su dinero, si es que lo tiene. De hecho, hay datos que son realmente demoledores. Recientemente escuchaba el resultado de una encuesta de JP Morgan que hizo en el 2024 en España, en el que indicaba que más del 80% de los inversores invierten sin ningún tipo de planificación y sin ningún tipo de objetivo, que es la mejor manera de no llegar a ningún sitio. Es como coger del barco, salir del puerto, ir sin sextante, sin GPS, sin nada, y a la aventura en mitad del mar.
2: Lo más y eso de los que invierten.
1: Y eso es lo de los inviertes, te iba a decir.
2: ¿Cuántos invierten?
1: Claro, el porcentaje de los que invierten es pequeñísimo por las circunstancias que hay en España y también por otros temas que yo creo que son extrapolables a todo el mundo. No solamente eso. Otra encuesta, este del Observatorio CTLM, que pertenece al Banco BNP Paribas, también de 2024, decía que tan solo el 4,8% de los españoles se consideraba experto en finanzas, experto en inversiones. Yo creo que todos somos conscientes a estas alturas de la vida que la educación financiera no es una prioridad en Europa, no es una prioridad en España, pero creo que deberíamos empezar a plantearnos por qué no lo es, buscar las causas y sobre todo darnos cuenta de la importancia de tener bien asentadas tus finanzas, bien asentada tu vida, porque es lo que te va a permitir mucho más bienestar en el futuro para ti, para tu familia, que es de lo que todos estamos al final en este planeta y todos lo que buscamos, ¿no?
2: ¿Por qué no lo es?
1: Bueno, no lo es por muchas razones, ¿no? Primero, yo creo que por cierta complacencia. Al final, todo lo que cuesta en esta vida, todo lo que merece la pena en esta vida, requiere un esfuerzo, requiere hacer un cambio. Es la misma razón por la que la gente pasa de una dieta a otra. ¿Por qué? Porque es difícil tener un cambio en la manera en que te alimentes, que deje de ser una dieta, que deje de ser una cosa temporal, para que sea tu estilo de vida.
2: Tienes que salir de la zona de confort.
1: Salir de la zona de confort, reconocer que hay algo que has estado haciendo mal hasta ahora y el ser humano no está preparado para eso, nuestro cerebro no nos gusta reconocer que nos hemos equivocado, nos gusta o hace que queramos ser felices por un tema de supervivencia y eso es bastante duro. Decir, oye, es que hasta ahora no lo he hecho bien y tengo que cambiar. Y luego hay otro factor que yo creo que es fundamental y es muy típico de nuestras sociedades occidentales, que es la ausencia de responsabilidad personal.
2: Un segundo porque quiero deciros algo importante. ¿Recordáis que en el podcast tuvimos a Fran Monag de YouTalk enseñándonos su método práctico para aprender a hablar inglés sonando muy nativo?
3: Hospital se escribe igual en español y en inglés y todo el mundo diríamos hospital.
2: Hospital.
3: Dime áspero.
2: Áspero.
3: Y pon la H delante.
2: Áspero.
3: Perfecto.
2: 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Seguimos con el podcast.
1: Y luego hay otro factor que yo creo que es fundamental y es muy típico de nuestras sociedades occidentales, que es la ausencia de responsabilidad personal. Uh-huh. Es yo no quiero ser responsable de mi vida, quiero que la sea otro. ¿Y por qué? Porque si mi vida no es como a mí me gusta, no es culpa mía, es culpa de un tercero.
2: Más fácil señalar a otro.
1: Muchísimo más fácil, porque nos gusta el estado de bienestar, a pesar de que nos quejamos continuamente en todos los países, de todos los políticos y del uso que hacen de nuestros impuestos. ¿Por qué? Porque si lo tuviéramos nosotros y tu vida no es como tú quieres, no tienes la casa que te gusta, no tienes el coche que te gusta, no tienes las ventajas que te gustan, ¿a quién le echas la culpa? Uh-huh. Al final es difícil, pero la única manera de progresar en esta vida es darte cuenta que todo es culpa tuya. Todo, lo bueno y lo malo. De hecho, además, cuando va en sentido positivo lo entendemos muy bien. Cuando vemos una empresa que lo ha hecho bien, ¿de quién decimos que es la culpa? Del presidente, del CEO, del que le ha llevado las inversiones. Pero cuando va mal, es porque han cambiado las tendencias, es porque la regulación ha cambiado, es que es un producto, es que es un competidor. Sigue siendo de la misma persona la culpa. Y con nuestra vida es lo mismo. ¿Cuál es lo que pasa? Que nos hacemos trampas a nosotros mismos. A mí hay una frase que está en todos los gimnasios del mundo que me encanta, que es: el día que dejes de buscar excusas, empezarás a encontrar resultados. Si te pasas el día excusándote, es que mi entorno social, es que yo vengo de una familia con menos capacidades, es que a mi vecino le pasa no sé qué, es que a mi amigo su padre le ha comprado no sé cuántas historias. Te pasas todo el día buscando excusas, todo el día fijándote en una de las razones que determinan el éxito y no te enfocas en las que dependen de ti. Oye, ¿te estás formando lo suficiente? ¿Eres lo suficientemente constante? ¿Estás dispuesto a hacer los sacrificios porque vas a tener que hacer sacrificios para cambiar? Si haces todo eso, es imposible que te vaya mal. Imposible. Por una sencilla razón. La inmensa mayoría de la gente no lo va a hacer. A mí hay una frase de Isra Bravo que me encanta, que dice: es imposible no triunfar en esta vida. Y es verdad. Pero es imposible no triunfar en esta vida si haces las cosas correctas. Si te esfuerzas lo suficiente, eres lo suficientemente constante durante el tiempo suficiente, te va a ir bien. Te va a ir bien. ¿Vas a ser Cristiano Ronaldo? ¿Vas a ser Messi? No. Al final el ser humano también es muy binario. Es o eres multitrillonario o no eres nada. No, pero te va a ir mucho mejor de lo que te iría.
2: Yo estoy bastante de acuerdo con lo que dices. Creo que hay situaciones donde no existan esos recursos. O sea, esto lo tengo bastante claro, donde la gente no tiene ni los recursos económicos ni educacionales. O sea, tristemente, creo que hay gente que está condenada a no poder salir de la burbuja en la que vive, ¿no? Sí creo que con una serie de recursos mínimos, ¿vale? Unos mínimos, esto que tú dices es posible, ¿no? Siempre que haya un cambio de mentalidad que lo acompañe, ¿no? Creo que en realidad el problema es que en España y en muchos países no se nos educa hacia ese cambio de mentalidad, sino que nos quieren dependientes de papá Estado.
1: Totalmente cierto. No es casualidad todos los movimientos que estamos viendo en los últimos tiempos, diría los últimos 10 años en España, en la que no solamente se habla de cambios a nivel político-económico, sino que se habla también de cambios en la estructura familiar. El tema de la proliferación de distintas formas de familia, diferentes a la tradicional, cada uno puede tener su opinión al respecto, pero es indudable que eso tiene un impacto en cómo nos relacionamos y en cómo dependemos de terceros.
2: Porque cambia el modelo.
1: Cambia el modelo en un modelo muy tradicional, un modelo que ha sido así siempre y que de hecho es muy consustancial también a cómo ha evolucionado el Homo sapiens, en el que tu primera red de seguridad, ¿cuál es?
2: Tu familia.
1: Tu primera red de seguridad son tus padres y tus hermanos. Cuando te va mal, cuando necesitas algo, no tiene por qué ser solamente económico, puede ser simplemente que te haya pasado cualquier tema en tu vida, tú te refugias en ellos. Si ese modelo de familia cambia, si ya no hay hermanos, ya no hay padres, creo que de hecho hay una estadística que dice que el modelo de familia o de unidad convivencial, como se dice ahora en España, el mayoritario es de una sola persona, si ya no tienes eso y te va mal, ¿a quién recurres? Al Estado. Entonces, esa es la excusa o esa es la puerta de atrás, el hack que está utilizando el Estado de hacer todos estos cambios sociales que supuestamente es por derechos, por justicia, bla, bla, bla, bla, pero que tienen un impacto directo también en temas económicos y en temas políticos.
2: O sea, ¿crees que detrás de todo hay un deseo realmente de generar mayor dependencia del Estado?
1: Absolutamente. De hecho, yo creo que la discusión que llevamos décadas de izquierdas y derechas, que además viene de la Revolución Francesa, es de un tema de quién se ponía a la izquierda o a la derecha del rey, creo que cada vez tiene menos sentido. O sea, creo que está totalmente desdibujada y no se acerca a la realidad.
2: Es que así nos tienen polarizados.
1: Nos tienen totalmente polarizados y vamos a seguir polarizados, pero por otro concepto. Ya no es un tema de izquierdas o derechas, es un tema de cuánta libertad quieres a nivel personal, que está unido a lo que te decía antes de cuánta responsabilidad quieres a nivel personal. Porque ese es otro tema. Se habla mucho de la libertad, pero se habla poco de la responsabilidad que implica eso. Tú quieres libertad y yo creo que debemos tener los ciudadanos mucha más libertad para todo, pero eso implica que tenemos que ser mucho más responsables de todos. Había una cosa que me parece curiosa. ¿En qué momento decidimos que una serie de personas tienen potestad para elegir el colegio y la educación de tus hijos?
2: Es tremendo, ¿eh?
1: Es tremendo, porque si tú lo piensas bien, en tu comunidad de vecinos nunca lo permitirías. Tú nunca permitirías que tu vecino del quinto decida a qué colegio tiene que ir tu hijo porque a él le afecta indirectamente porque compartís escalera de casa. Ese es el mismo argumento que le damos a los gobiernos, con una cosa añadida, y es que vivimos en un síndrome de Estocolmo como no ha existido en la historia de la humanidad. Tú miras cualquier encuesta sobre la calidad de los políticos de los últimos años en España y en cualquier país, ningún político supera el 5 sobre 10. De hecho, la última del CIS en España, todos por debajo del 4. Con lo cual, la gente opina que sus políticos son malos. Son gente que no merece el respeto que tiene. Al mismo tiempo, si preguntas, oye, ¿tú crees que los políticos hacen un buen uso de los impuestos, del dinero que recaudan? El 70-80% dicen que no. Y en cambio, la pregunta, ¿cuál es la solución para mejorar la sanidad, la educación y tal? Más dinero. Darles más dinero a esas personas que tú dices que es un 4 sobre 10 y que hacen un mal uso. Es una cosa alucinante que en nuestra vida común no lo hacemos. Tú vas a un restaurante y te ponen una mala carne, no vuelves. Tú vas a la pescadería y te dan un pescado podrido, no vuelves. Tú vas al dentista y te revienta la boca, no vuelves. Uh-huh. No dices, ah, bueno, ahora sí, ahora voy y me haces más cosas. En cambio, con los políticos sí.
2: Ponemos una mala reseña de Google, pero seguimos yendo
1: y seguimos comprando una y otra vez. Porque hemos permitido, nos hemos dejado engañar, que eso ellos o al caos. ¿Cuántas veces hemos escuchado? Es que si no hay estado de bienestar, entonces ¿quién hace las carreteras y quién de tal? ¿Y quién las hacía antes? Los estados como los conocemos ahora, del 50% del tamaño de la economía como tenemos en Europa, tienen 50, 60 años. No eran así antes. En muchos otros modelos, también de Europa, es la iniciativa privada la que los lleva. Singapur tiene un 10% de gasto público sobre el PIB y tiene una de las mejores sanidades y educaciones del mundo, aunque no esté en PISA, y por supuesto que tiene carreteras, rascacielos y demás.
2: Claro, entonces, cuando ves otros modelos que funcionan mejor o bien en otras áreas, te hace espejo con el sistema que tenemos nosotros.
1: Totalmente. Pero la pregunta que a mí me parece más importante no es esa, no es por qué nos engañan. Está claro por qué nos engañan, quieren seguir controlando. La pregunta es por qué nos dejamos engañar. Hoy en día, teniendo en cuenta que todos tenemos un celular que incorpora todo el conocimiento y toda la información de la historia de la humanidad de manera gratuita, si tú no estás informado, ¿de quién es la culpa? Porque cuando yo era más joven, con 20 años, pues o te comprabas todos los periódicos o tal, y aún así podías decir que no tenías toda la información porque no tenías los recursos para no tenerlas. Hoy, si no la tienes, ¿por qué? ¿Por qué todo el mundo sigue escuchando a la gente que dice lo mismo que ellos, opina igual que ellos y siguen en ese eco de resonancia? Porque nos da miedo asomarnos a, oye, es que igual estamos equivocados, igual hay otra manera de hacer las cosas.
2: Y porque no nos han cultivado el pensamiento crítico.
1: No nos han cultivado el pensamiento crítico, pero eso te vale hasta que tienes 18 años. Una vez que tienes 18 años... Yo es que eso lo escucho mucho. Por ejemplo, mi madre siempre hace estas cosas. No, pero es que es porque no sé quién no le ha hecho tal. Digo, ya, eso vale para mis hijos que tienen 9, 7 años. Hijos de 9, 7 años no son responsables de lo que piensan, y ahí el culpable soy yo, que soy el adulto que les tiene que educar. A partir de los 18, si quieres 20, 25, 30 o más adelante, tú ya vives tu vida.
2: Estoy de acuerdo, te tienes que empoderar sí o sí, ¿no?
1: Vuelvo otra vez, no queremos ser responsables de nuestra vida.
2: No lo hace, ¿eh? Yo tenía algunos amigos o compañeros que con sus 18, 19 años, 18 años, que me acuerdo esa primera vez que ibas a votar, yo es que primero no voy a votar porque no sé a quién votar, cuidado, ya tendrías que saber a quién quieres votar, o si no quieres votar a ninguno, pero tener un argumento sólido de base, y algún otro que iba a votar lo que iba a votar porque en su casa se votaba eso, por herencia generacional, que han votado PSOE o PP, pues yo voto PSOE o PP, punto, ni me lo cuestiono, ¿no? ¿Dónde está el pensamiento crítico?
1: No, no está en ningún sitio.
2: No existe.
1: No existe. No existe. De hecho, a mí me hace mucha gracia, yo por ejemplo, soy más favorable incluso de llegar a ponderar los votos en función del conocimiento, lo que se conoce como epistocracia. Y en cuanto te saltan eso, te dicen, no, pero eso va en contra del sufragio universal, solamente no sería justo. Le digo, vamos a ver, primero, la democracia actual no es la democracia inicial. La democracia que nació en Grecia no tenía sufragio universal, no era cada cuatro años, y de hecho se parecía más a una tecnocracia en la que unos sabios gobernaban que a otra cosa. Con lo cual, cuidado con lo de un poco santificar la democracia, seguro. Segundo, ya hoy en día hay votos ponderados. El voto de una provincia con menos habitantes vale más que el voto de una provincia que tiene menos. Y segundo, ¿por qué nos parece bien, nos parece correcto que alguien, por ejemplo, cuando se votó la Constitución Europea o la entrada a Europa, ¿por qué alguien que no sabe absolutamente nada de Europa, no sabe ni qué número de países son, no tiene ningún conocimiento de ningún dato, está bien que vote? Y en cambio, decir, oye, aquellos que sí que se han tomado la tarea de hacer un voto más informado, de educarse más, que su voto valga más.
2: Claro, pero Iñaki, ¿cómo estableces la vara de medir? ¿Cómo haces un criterio que sea objetivo y no subjetivo basado en quién está capacitado y quién no?
1: Bueno, ese sería un desafío. Ese sería un desafío que habría que probarlo, pero no lo vamos a poder resolver hasta que no empecemos. Y aparte, ahí hay una trampa que también se hace. Es, oye, yo no cambio el sistema a no ser que lo cambie por uno perfecto. Es o me quedo con el sistema que no me gusta, que tiene las imperfecciones que todos conocemos, o cambio algo que sea perfecto, inmaculado, que no tenga ningún problema, que no tal. Mi propuesta es otra, es, oye, ¿el sistema nuevo con sus imperfecciones da mejores resultados que el anterior? Porque si da mejores resultados que el anterior, aunque sea imperfecto, es mejor que el que estemos. Podríamos hablar de muchas cosas. Oye, podría ser un examen simplemente con datos objetivos. ¿Cuál es el PIB de España? ¿Cuál es el déficit? ¿Cuál es el peso que se dedica a pensiones? Cosas objetivas, poco ideologizadas, que no implique demasiada subjetividad o cualquier otra cosa. Pero es que, de hecho, ya nos pasa hoy en día. Las campañas de políticas, ¿qué son? ¿No son intentos de cada uno de los partidos por infundir y por influir en sus votantes? Ahora que está tan de moda lo de los bulos, tal. ¿Cuántos bulos hay a diario en todas partes, de todos los partidos políticos, de todos los colores y en todos los sentidos? ¿Por qué esos bulos que están totalmente establecidos, esas corrientes de opinión, eso nos parece fenomenal? Pero, oh no, es que voy a hacer un examen y ¿quién hace el examen? Entonces el examen va a influir. Todo va a influir, por supuesto que sí.
2: Bueno, los mismos políticos nos llevan a un lado y a otro con falacia de cherry picking continuamente, ¿no?
1: Sí.
2: Y lo ves en los debates, ¿no? Perdona, la población tiene estas carencias. No, yo he demostrado que... Y tú estás viendo estadísticas completamente interesadas o dirigidas hacia un sesgo u otro, ¿no?
1: Totalmente. De hecho, la propia sociedad también se mueve de esas maneras. La famosa ventana de Overton entre lo que es razonable hablar en un momento dado en el discurso político no siempre es la misma. Va moviéndose y va avanzando en función de todo esto.
2: Mira, siempre he quedado con lo de que el sufragio, ¿no?, fuera selectivo de algunos. A mí me parece una idea atrevida y salvaje, ¿sabes? Chula y peligrosa. Pero claro, estoy pensando, ¿cómo lo puedes poner en práctica realmente, ¿no? ¿Haces un examen, por ejemplo, para ver si estás capacitado para votar?
1: ¿No hacemos un examen para conducir?
2: Claro, ahí voy.
1: Es que a mí me hace mucha gracia cuando...
2: Pero entonces empezaré a decir, gente, claro, el examen lo ha suspendido fulanito porque el examen lo ha preparado y escrito este otro fulanito que piensa diferente.
1: Totalmente. ¿Sabes? Y ese sería un problema. ¿Quién hace la
2: regla? O sea, cuando el examen lo establece el PSOE, los del PP que no aprobaran no aprobarían porque el examen lo ha preparado el PSOE. Correcto. Y viceversa, ¿sabes?
1: Pero es que ya pasa ahora. ¿Quién elige las fechas de las elecciones? ¿El partido que está en el gobierno o en la oposición? Ya. ¿Quién maneja los tiempos?
2: Ya.
1: ¿Quién maneja los escándalos y quién maneja los resultados? Y lo hemos visto. Las dos elecciones generales se hicieron pegadas a un desastre autonómico porque él pensó el gobierno que estaba en el poder que le venía bien. Y de hecho le salió bien. Ya hoy en día tenemos esos problemas que son irresolubles. No va a haber un sistema perfecto porque el ser humano no es perfecto. Yo vuelvo otra vez. Es mejor que gente sin ningún tipo de conocimiento de absolutamente nada porque puedes hacer cualquier encuesta, sales ahora a la calle, preguntamos a 10 personas al azar cuál es el PIB de España, cuál es el déficit de España, cuál es el peso que se gasta en pensiones, educación, en sanidad, y ya te digo que 10 de 10 van a fallar. Porque eso nos parece mejor que un examen con las imperfecciones que tenga. Un examen de datos básicos. De hecho, diría yo, obviamente no puedes pasar de todo o nada. Esto es como en el fútbol. Cuando cambian el VAR, primero lo prueban en un torneo menor, primero en juvenil y tal. Se podría probar. Oye, en unas autonómicas, en unas municipales, en unas tal. Hacer el experimento y probar. ¿Por qué hay tanto miedo a hacerlo? Hay tanto miedo porque eso quitaría control al gobierno. Cuando hay gente informada, con más datos, con más conocimiento, tomando decisiones, es menos manipulable por ellos. Al final es todo un tema de control. Ese es el problema. El problema es que la gente sigue pensando, este sistema iría bien si hubiera políticos buenos. Es que no funciona así, porque el sistema atrae a gente que no es buena, porque el sistema lo que les obliga es a estar pensando en su reelección dentro de 4 años. Y hay decisiones a nivel de país, a nivel de sociedad, que no se ven en 4 años. Se ven en 40 años. Entonces, si tú no tienes ningún incentivo para tomar esa decisión a largo plazo porque te van a echar, no vas a ser un buen político. Y da igual el nombre que tengas, da igual el origen que tengas, da igual la formación que tengas, que también se podría hablar de eso, porque eso también se podría mejorar para al menos elevar el nivel técnico de los que nos gobiernan, pero incluso aunque todos fueran buenos, los incentivos del sistema, el poder corrompe, eso lo sabemos desde Lord Acton, hace que sea muy difícil. Por eso hay otro debate, ya no solamente es democracia o no democracia, es tamaño del Estado. Desde mi perspectiva, si los problemas del Estado, estos problemas que estoy comentando, son irresolubles porque son intrínsecos al ser humano, la única solución es que sea lo más pequeño posible, porque hará el menor daño posible. Un Estado de un 10% no hace el mismo daño que uno de un 70%, o de un 80%, o de un 90%, porque el dinero que no está en su bolsillo está en el tuyo. Ahí, pero claro, para que eso pase, la sociedad lo tiene que querer, y no lo quiere.
4: ¿Lo queréis o no lo queréis? Me gustaría que digáis qué pensáis sobre las cosas que estamos hablando, tanto esto último como lo del sufragio controlado, ¿no?
1: Te voy a decir una cosa, no lo quiere ni incluso la gente que cree que lo quiere. Yo veo muchísimos debates en podcast y en entrevistas de gente de economía que son quizás de la ala más libertaria, que la ala más de esto, ¿no? Un Estado más pequeño, tal, no sé qué. Y de repente dicen, pero claro, la educación, la sanidad y las pensiones tienen que tener un mínimo de público. Es que esas tres partidas ya son las tres partidas del presupuesto. Ya solamente las pensiones es más de un 30%+ del presupuesto de España, y es igual en todos los países occidentales. Si le unes sanidad y educación, ya tienes más de la mitad. Entonces, si no quitas eso, si eso no se lo quitas de las manos públicas, vas a seguir teniendo el mismo Estado ahora.
4: Vale, a ver, entonces, Iñaki, supongamos que vamos a ser pesimistas, ¿no? No podemos cambiar el Estado, va a seguir siendo así, generación tras generación, pero sí podemos atender nuestra economía familiar.
1: Sí.
4: Vale. Cualquiera puede ahorrar, ¿y por qué nos cuesta tanto hacerlo?
1: Cualquiera puede ahorrar. Cualquiera puede ahorrar o cualquiera puede generar más ingresos para ahorrar. Porque
4: incluso
1: aquí,
4: cobrando muy poco.
1: Sí, sí. Esta es otra de las trampas que nos hacemos a nosotros mismos, que de nuevo está otra vez imbuido del tema de yo quiero seguir sentado en este sofá, no quiero cambiar absolutamente nada, y entonces voy a buscar cualquier razón para no hacerlo. Es que no puedo cambiar de trabajo, es que gano muy poco, es que no tengo suerte, es que mi sector, es que la gente no me lo reconoce, lo que quieras. Hoy en día, con las tecnologías que hay, con el conocimiento que hay, con las posibilidades que hay, puedes buscar muchas nuevas formas de ingresos si no puedes cambiar la que tienes actualmente. No sé cuál es la habilidad que tengas, no sé si tu habilidad es hacer buenos platos de cocina, dar clases de baile, sabes muy bien idiomas, que por cierto también te puedes formar para luego poder hacerlo, o hacer como Gary Vee, que es un multimillonario americano experto en marketing, que empezó comprando cosas en Wallapop, haciendo un pequeño ajuste y vendiéndolo, se ganaba una diferencia de $1, y lo hizo durante horas y días y días y semanas y semanas, y empezó a salir. Claro, es un proceso largo. Sí, el problema es que vivimos en la sociedad de la inmediatez. Tú con el móvil tienes comida instantánea, tienes ocio instantáneo, tienes sexo instantáneo, tienes cualquier cosa instantánea. Pero es que el mundo real no funciona así. Tú no tienes un reconocimiento social ni laboral instantáneo. Tú no cambias tu vida de manera instantánea. Tú solo ves el resultado final, ves al influencer que está en el Lamborghini en Miami. Claro. No has visto lo que ha hecho para eso. Tú ves a Usain Bolt corriendo en 9.58. No has visto los 20 años que ha estado entrenando. Ves la parte final y dices, yo quiero eso. Claro, pero tú quieres lo otro. ¿Quieres todo el esfuerzo que ha conllevado para llegar a ese punto? Yo llevo 20 años llevando a multimillonarios por todo el mundo, especialmente en Latinoamérica. Muchos empezaron de la manera más baja.
4: Gestionas el patrimonio de
1: ellos. Gestionó su patrimonio a nivel global y les ayudó, pues, a ayudarle con sus finanzas, porque ellos están muy ocupados con sus negocios. Yo tengo clientes que han empezado no más bajo que yo, infinitamente más bajo que yo, de recoger agua en el río para poder ducharse todos los días. Sí. Y han llegado hasta, y no es un caso, ni dos, ni tres. Las inmensas de los multimillonarios, por ejemplo, tecnológicos, no son particularmente hijos de ricos, quitando quizás Bill Gates, que sí que tiene una familia más acomodada. El resto era clase media o baja.
4: ¿Y estás de acuerdo con que la gente cree que son gente con suerte? ¿Simplemente atribuyen la suerte a los méritos o las cosas que han conseguido?
1: Son gente con suerte, es gente malvada, es gente egoísta, es gente con contactos. Yo cada vez que escucho eso, solo escucho es que.
4: ¿No crees que es por culpa de las redes sociales? O sea, por aquellos que sí están visibles y que son, hacen ostentación día tras día y te hace un espejo de lo que tú no tienes y ellos sí tienen.
1: No había envidia antes de las redes sociales. No había complacencia.
4: Pero, sí, estoy de acuerdo, pero las redes...
1: Al final las redes es como todo, es una herramienta. La puedes utilizar para amplificar lo que ya tienes o para modificarlo. Esto es como todo. A mí me gusta el ejemplo de los esteroides en el gimnasio. Los esteroides van a amplificar lo que tú hagas, pero no hay esteroide del mundo que te va a hacer entrenar muchísimo, comer muchísimo y esforzarte. No lo hay, no existe. Entonces, si tú eras un 3, pues serás un 5, pero no te va a convertir en un superclase. Las redes sociales es un poco lo mismo. No hay en las redes sociales una inmensa cantidad de conocimiento muy diverso, de personas muy distintas que te pueden enseñar otro mundo. No soy yo la única persona en redes sociales que habla sobre este tipo de cosas, de los ricos no son como son. Pero ¿qué es lo más fácil? Lo más fácil es seguir escuchando a la gente que dice lo que tú quieres oír, que opina exactamente igual que tú y que no te hace dudar. Es, de nuevo, me quedo en el sofá y no hago nada. Y no hago nada porque no es culpa mía, es culpa de otro. Es culpa de la suerte, es culpa del gobierno, es culpa de mis padres, es culpa de cualquier persona menos mía. Yo hablo mucho, por ejemplo, del tema las ventajas genéticas, ¿no? Porque se habla mucho de las ventajas sociales. Bueno, hay muchísimos estudios que demuestran que mucho más que tu origen social para determinar tu éxito en la vida es lo alto que seas y lo guapo que seas. Y eso
4: es verdad.
1: Pura genética.
4: Es verdad.
1: ¿Qué hacemos con la desigualdad genética?
4: Estudios que demuestran que si eres guapo, te va mejor.
1: Pero entonces,
4: si eres feo, te va
1: peor. Entonces, ¿qué hacemos con la desigualdad genética? ¿A Messi le cortamos las piernas?
4: Ya.
1: ¿A Michael Jordan le cortamos las manos? ¿Por qué nos fijamos tanto en lo que no podemos cambiar? Tú naces con unas cartas genéticas, sociales y demás, pero luego tú te buscas las tuyas en el juego. Tú evolucionas. La escalera social, que en Estados Unidos es bastante clara, aunque en las últimas dos décadas ha caído un tanto, es muy evidente. Hay miles de millones de casos de gente que llegó a Estados Unidos sin nada, por ejemplo Arnold Schwarzenegger, que tiene una biografía increíble, que fíjate a dónde llegó con $5 en el bolsillo. Y no es el hecho anecdótico, no es la evidencia anecdótica. Hay muchísimos casos. ¿Cuál es el común denominador de todos ellos? Que no escuchaban a los negacionistas. No escuchaban a la gente que le decía, no podrás hacerlo, no pierdas el tiempo, ¿por qué lo haces? La presión social es una de las mayores lacras que tenemos. Tú cada vez que quieres hacer un cambio en tu vida, ya no te digo solamente de ahorrar, que también, porque para ahorrar obviamente tienes que hacer algunos cambios. Tienes que quitarte los 18 cafés que tomas, tienes que quitarte alguna plataforma de streaming.
4: Con la pregunta de hace unos minutos.
1: Tienes que quitarte, pues, de las 24 copas que sales, y si vas al fútbol, pues igual no puedes ir al fútbol, perritos y tal. Tienes que hacer cambios en tu vida, por supuesto, pero haces cambios en tu vida para mejorar a futuro, para invertir. Porque de hecho lo importante no solamente es ahorrar, sino que también invertir. Y todas estas personas que lo han hecho, también lo han hecho de la misma manera. Han tenido que sacrificar una parte de su vida, han tenido que hacer algunos cambios para esto. Pero ¿qué es lo que pasa? Que tu entorno no quiere. ¿Qué pasa cuando alguien, por ejemplo, decide que durante una temporada no va a tomar alcohol? Algo tan sencillo como no tomar alcohol. Puedes decir, oye, estoy bebiendo mucho, no me encuentro, quiero bajar. ¿Qué es lo peor? Ah, sí. ¿Pero qué? ¿No te vas a tomar una cervecita?
4: Sí.
1: Pero el del cumpleaños.
4: El entorno no es propicio.
1: No, el entorno no es que no sea propicio, es que te sabotea,
4: es que te sabotea
1: continua y constantemente.
4: Sí,
1: tú, en cualquier sitio, en cualquier país, Si desayunas dos donuts con chocolate y un bollo de mantequilla, nadie te dice nada. Como te pidas una tortilla de claras con aguacate, te van a decir si estás enfermo, si te pasa algo, sí, o quién te ha recomendado semejante locura. Sí. Y quizás solamente lo estás haciendo porque quieres encontrarte mejor, porque quieres cambiar tus hábitos y porque quieres hacer un cambio. El entorno no va a querer que cambies. ¿Por qué? Porque si te va bien con tu cambio, vas a ir en contra de su ego y le vas a poner contra la pared la mentira que ellos se dicen a sí mismos. Ellos dicen, no, pero ¿para qué me voy a quitar las cervecitas? ¿O para qué me voy a quitar esto? ¿Para qué me voy a quitar estos gastos para ahorrar? Si al final es muy poco
4: porque
1: dinero.
4: Nos comparamos continuamente.
1: Nos comparamos continuamente.
4: En una sociedad donde yo me atrevería a decirte que la envidia es deporte nacional.
1: Absolutamente. La envidia y la complacencia es deporte nacional en España. Y además hay otro tema muy humano, otro sesgo humano, que es el herding behavior, que es el comportamiento rebaño. Nos sentimos muy bien en rebaño. Por eso cuando tú estás en grupo, haces muchas más barbaridades y te sientes mucho más valiente que cuando estás solo. Y cuando las cosas te van mal, si te va mal en grupo, te sientes mucho mejor que si te va mal en solitario. Eso también funciona en el tema de las inversiones. Si de repente todo el mundo compra Apple y Apple cae, dice, bueno, pero por lo menos estamos todos perdiendo. Pero ¿qué pasa cuando tú compras la acción que nadie está comprando? Si va mal, te vas a sentir imbécil. Sí. Me dice, joder, si ya lo veía. Sí. Si todo el mundo me lo dice. Y si va bien, nadie te lo va a reconocer.
4: Los palos repartidos en colectivo duelen menos.
1: Es así.
4: ¿No?
1: Yeah. Es así. Porque es comportamiento humano, es difícil de superar, pero hay que entender que la única manera de poder progresar en todo es diferenciarte. Es salir de ahí, es salir de ese rebaño y pensar, ¿al rebaño realmente le importa algo lo que a mí me vaya mi futuro? O sea, el bienestar de mis hijos, de mi familia, mis propios objetivos vitales, ¿realmente dependen de lo que pase a los demás, al vecino del quinto, a mi amigo, al otro? No, realmente no. Solo te preocupa a ti. Y si tienes un entorno que no se alegra que te vaya bien y de que hagas bien las cosas, pues lo que te tienes que preguntar es si tienes el entorno adecuado. Yo no estoy nada a favor de esta nueva corriente también, de no, tienes que separar de tu familia, de tus amigos. Tal.
4: No, yo tampoco. En absoluto. Entiendo lo que quieres decir.
1: Pero creo que hay cosas que también tú puedes ayudar a educar a la gente.
4: Tiene que ver con remar en una misma dirección. Sí. Quiero decir con esto, por ejemplo, para emprender es clave que tú te rodees de personas que tienen también esa visión de emprendimiento, ¿no? Porque si no, no van a entender ni hacia dónde vas, ni te vas a poder apoyar a las personas adecuadas, ¿no? Y eso no tiene por qué ser ruptural con familia, que ya volvemos otra vez a frases de muchos gurús y que ya sabemos a quién nos dirigimos. Vayámonos, si te parece bien, a los gastos hormiga, para que las personas que nos ven imaginen de verdad cuánto pueden llegar a ahorrar. Cuando digo ahorrar, me refiero a apartar, a no gastar X dinero para después ya veremos qué hacer con él. Esos gastos pequeños que están día a día, que parece que no importan, pero cuando los tomamos en perspectiva, ¿no? Por ejemplo, a X meses o un año, dices, cuidado, que no es tampoco lo que me he gastado en esto.
1: Sí, es muy fácil. Piensa, por ejemplo, en los cafés. Un café diario, 2 euros,
4: sí,
1: todos los días.
4: Sí, ahora mismo sí.
1: Son 700 euros al año.
4: En España, ¿eh? Porque en Londres me clavaron 7,5 euros.
1: Y en Suiza, donde estoy yo, son 5,5 francos, que son como 6 euros. Piensa, por ejemplo, en eso, en el café diario, 2 euros, 700 euros al año, que es más o menos lo que te cuesta un Madrid-Nueva York si lo coges con tiempo el viaje. Eso si lo inviertes a 5% durante 10 años son 10.000 euros que tienes. Que dices, no es mucho, ya, pero es que lo has sacado de quitarte 2 euros. Tú piensa todos los pequeños 2 euros que hay en tu vida que puedes eliminar para tener un mejor futuro. Cuidado, no es cuestión de hacer tu vida miserable. Ya. O sea, no es cuestión de ser un asceta, no es cuestión de quitártelo absolutamente todo, es simplemente planificar. Es lo que decía antes, ¿por qué el 80% de los inversores no planifica sus inversiones? Que también lo puedes extrapolar, ¿por qué el 80% de los ahorradores no planifican su ahorro? ¿Por qué no lo haces? O sea, la inmensa mayoría de la gente cuando va a la compra sí que piensa lo que va a comprar y lo que va a hacer. O cuando te vas de vacaciones piensas el destino, miras los hoteles, miras muchas cosas. ¿Por qué cuando ahorras en tu día a día no lo haces? ¿Realmente necesitas todas esas plataformas de streaming que tienes? ¿Necesitas todos esos cafés? ¿Necesitas todos esos caprichos
4: sí,
1: que te dan?
4: Deciste, igual tenemos Netflix, HBO, bueno, todos, ¿no?
1: Y luego no
4: igual
1: lo usas.
4: Hay una que ves una vez al mes.
1: Exactamente. Ya. Y luego también creo que lo que no ayuda es que no piensas en esto para qué lo hago. Tú solo ves el café. Ah, pero ¿para qué me voy a quitar? Son 2 euros. Sí, son 2 euros. Pero primero, es un cambio que a largo plazo como hemos visto con números, puede ser una cantidad importante si la sumas a otras cosas. Pero es que hay un cambio más importante, que es el que haces aquí.
4: Claro, pero venimos con otra mentalidad de serie. Mira, sí. Yo recuerdo algunas conversaciones en mi propia familia, hace años, que era mis padres decirnos, es que coméis mucho fuera, que llevan razón. Es que yo en vuestra época no comía tanto fuera de casa, ni me iba aquí, tal. Comíamos pipas en el parque y ahorrábamos más. Y luego nosotros decíamos, bueno, pero es que en vuestra época vosotros pues podíais tener una vivienda, ahorrando menos podíais acceder, nosotros no, y como no puedo, pues mira, me pego la vida padre, entre comillas, lo de la vida padre, si es comer algo con mis amigos por ahí, un viajecito, y es como aquello que dices, mira, ya que no puedo alcanzar esto, por lo menos aprovecho la vida que tengo y me doy alguna alegría, ¿no? Lo puedo entender.
1: Sí. Yo también creo que hay una parte de eso, y luego también hay una parte de cambio generacional evidente. Nuestros padres igual no comían tanto fuera porque no había tantas opciones de comida como hay ahora. Ya. Yo todavía recuerdo cuando llegó el primer chino a España. Y hoy tienes chinos, mexicanos, filipinos, cada dos días, bueno, aquí en Madrid ni te cuento lo que es, y tienes muchísimas más opciones que antes. Esto es lo de siempre. Nosotros vemos cómo juegan nuestros hijos con videojuegos y digo, era mucho mejor en mi época que jugábamos en la calle. Pero es que nuestros abuelos también decían que era mucho mejor en su época. Y los bisabuelos también decían que era mucho mejor en su época, que era todo en familia.
4: Sí, cada uno, la perspectiva cada se va
1: uno,
4: repitiendo.
1: Cada uno tiene...
4: Dicen, a todo el mundo le parece, a todo el mundo, toda la historia, que ha vivido la época más dura de la historia de la humanidad.
1: Y luego subyace otro problema con el tema del ahorro, que es que solo hablamos del ahorro y no hablamos de la parte de la inversión ni de la parte de los ingresos.
4: Ya, porque
1: siempre estamos con la mentalidad de escasez y no con la mentalidad de abundancia, que yo sé que es algo que se habla mucho ahora, pero en esto estoy totalmente de acuerdo. Si tú piensas en ahorrar, es como el jugador de chica en MUS. Estás jugando pequeño, porque eso tiene un límite.
4: Claro, y porque pensamos que ahorrar es la hucha, ¿no? Lo comentamos hace unos programas, la hucha del cerdito, ¿no? Sí. Nos han enseñado que ahorrar es esconder el dinero, el fajo, si es que tienes fajo, debajo del colchón, ¿no?
1: Ahorrar sin invertir es como pagar por un buffet y no repetir. Has hecho la parte difícil, que es pagar, ahorrar, y te estás dejando lo mejor, que es repetir, que es invertir.
4: Te va a comer la inflación.
1: Te va a comer la inflación seguro, y además no vas a lograr el cambio de mentalidad. Porque cuando tú ya no estás pensando tanto en todo lo que puedes ahorrar, sino en todo lo que puedes invertir, estás pensando en todo lo que puedes ganar de más. Porque esas inversiones te van a dar más recursos que a su vez vas a poder invertir y va a ser una bola de nieve. Vas a poder cambiar esa mentalidad de, oye, me voy a ir quitando de cosas, voy a intentar rascar el último euro en todas partes, que es una mentalidad de escasez, porque en última instancia, como mucho, puedes no gastar nada, pero ahí ya se acaba tu capacidad de ahorro y además te mueres. Y no ves la mentalidad de abundancia, que hacia arriba el cielo es el límite. Tú puedes invertir sin límites, si te va bien, si con constancia, con formación, aprendiendo, etc. Y ese es uno de los problemas de la sociedad. Tendemos a pensar en pequeño, tendemos a, por ejemplo, un viaje. Esto sé que es totalmente contraconsenso y seguramente será muy criticado.
4: Sí.
1: Cuando dices, oye, quiero darme un viaje especial, ¿qué es lo primero que haces? Oye, primero lo voy a ahorrar y luego me lo gasto.
4: Ya.
1: ¿Y por qué no te lo gastas antes de ahorrar? Ojo.
4: A ver.
1: ¿Por qué no te lo permites? No te estoy hablando que te compres un yate ni que te compres un coche, pero ¿por qué no te permites algo más de lo que te ibas a permitir y luego buscas la manera de justificarlo? ¿Por qué no le das la vuelta? ¿Por qué no estar todo el rato pensando en las penurias y en los sacrificios que tienes que hacer para permitirte eso que quieres hacer? No dices, mira, me lo voy a permitir, es un poco más de lo que quiero, pero es que voy a trabajar más.
4: ¿Y si no llegas a fin de mes?
1: Si no llegas
4: como
1: a fin...
4: Lo haces, el único camino es ahorrarlo, ¿no?
1: El único camino es ahorrarlo, por supuesto, y tienes que hacer cosas antes de llegar a este paso. Pero ya el hecho de estar pensando en ese tipo de cosas, ya el hecho de pensar, oye, voy a dejar de pensar en pequeño y voy a empezar a pensar en grande cuando pueda, es, insisto, un cambio de mentalidad vital. Es un cambio de dejar de buscar excusas, como hablábamos antes, y empezar a buscar resultados. Es cierto, yo coincido contigo, que hay gente que está muy, muy, muy abajo de la escala social, que es muy difícil que salga, por no decir imposible, y necesita una ayuda. Pero eso, de nuevo, es la excusa que utiliza todo el mundo para no cambiar. Por el hecho de que exista alguien que está súper mal y que tiene muchísimos problemas y que no puede salir, justificamos que nosotros no hagamos nada y justificamos que todo nos lo dé papá Estado. Y lo que la gente no se da cuenta es que vivir en 2025 en un país occidental no te coloca en el 1% del mundo, te coloca en el 1% de la historia de la humanidad. La historia del ser humano es una historia de penuria, hambre y pobreza hasta el siglo XX. ya somos unos privilegiados. No hagamos trampas al solitario, no nos comparemos siempre con el vecino que le va muy bien, porque no te comparas con el pobre de Senegal o con el pobre del sudeste asiático que apenas tiene para comer ese día. O sea, dejemos de compararnos con nadie, ni con el rico ni con el pobre, y empecemos a pensar en lo que estemos. La inmensa mayoría de la población no está en esa situación de ayuda máxima. Y a esa persona, por supuesto, que hay que ayudarla para que deje de necesitar la ayuda, que ese es otro tema. Esta es la vieja discusión. ¿A alguien que tiene hambre, qué le das, peces o una caña de pescar? Uh-huh. Si le das peces, siempre necesitará más peces. Sí, si le das la caña de pescar, aprenderá a pescar. Pues el que esté en esa situación extrema de pobreza y necesidad, por supuesto que hay que ayudarle. Pero hay que ayudarle para que salga por sus propios medios y para que deje de necesitar ayuda. Y eso la inmensa mayoría de la población lo puede hacer. Entonces vuelvo, esa gente que tiene muy pocos ingresos, pues puede, tiene dos opciones. O buscar la manera de conseguir más ingresos con lo que está haciendo, con el trabajo que esté, con un cambio, metiendo más horas o lo que sea, o buscar nuevas fuentes de ingresos, como hablamos algo. Pero una de las dos o las dos puede hacer. Lo que tiene que hacer es que asumir que durante un tiempo tendrá que esforzarse, claro, tendrá que sacrificarse, claro, en pos de un bien mayor. Pero como hacemos todo en esta vida.
4: El tema del colchón, porque yo creo que las personas que puedan empezar a pensar en invertir algo, ¿no? Dirán, vale, pero de lo que ya tengo ahorrado y guardado, ¿cuánto me quedo y cuánto voy a destinar a, por ejemplo, empezar a invertir? Quitarme ese miedo de jugármela en las acciones, ¿no? O en fondos o en ETFs. ¿Cómo hago esa repartición? O sea, ¿cuál es una cantidad razonable para decir, hostia, si se me rompe la lavadora, la puedo comprar, y si tengo una mala suerte de que a los 15 días también se me rompe la nevera, pues también la puedo comprar, ¿no? Porque hay un mínimo que deberíamos tener accesible, ¿no? ¿O no?
1: Yo no estoy tan de acuerdo con eso. Y de hecho, es algo que está en todos los manuales de finanzas personales, de teoría financiera. Oye, tienes que tener al menos 3 nóminas, tienes que tener 6, tienes que tener tal. Por experiencia personal, creo que no funciona tan bien como la gente piensa. La gente piensa de esta manera. Oye, si tengo 3 meses ahorrados, estoy tranquilo. Si tengo 6, tranquilo. Y si tengo 1 año, ya levito. No es verdad. ¿Por qué? Porque el primer mes que necesites tocar esa hucha, ya empiezas a pensar, uy, ¿me quedará lo suficiente? ¿Y si vuelvo a tener otro imprevisto? ¿Y si no soy capaz de volver a hacerla? ¿Y si no fui lo suficiente?
4: Y vuelves a depositar en el fondo.
1: Y sobre todo vuelves a estar preocupado.
4: Yeah.
1: Tú has hecho el fondo de garantía, el fondo de depósitos, el fondo de emergencias, como queramos llamarlo, para no estar preocupado, y en cuanto te pase el infortunio, estás preocupado. ¿Cuál es la manera de no estar preocupado? Tener una máquina expendedora en casa. Si tuvieras una máquina expendedora en casa, ¿te preocuparía que mañana se te rompa el coche?
4: No.
1: Porque irías, pondrías tu clave, te saldría dinero. ¿Qué es una máquina expendedora en casa? Tener la capacidad de seguir generando ingresos.
4: Pero tendrías que poder sacarlos también.
1: O saber que lo puedes generar. Es lo que hablaba antes. ¿En qué nos fijamos? ¿En la escasez? ¿En mi fondo de garantía de depósitos para lo que sea? Uh-huh. ¿O en la abundancia? En saber que yo soy capaz de volver a hacer dinero.
4: Yo me estoy poniendo en el escenario malo. Que he cogido todo el dinero que tengo, todo, lo he metido todo, pero lo he hecho mal. Me he equivocado. Y entonces viene la lavadora rota, quiero sacar, uy, ya no hay lo que había, porque he perdido, ¿no? Por eso digo, ¿qué hace ese tío de la lavadora rota y sin el colchón y con las acciones mal invertidas?
1: Ese tío de la lavadora rota está en una mala situación, muy complicada de salir. Lo que tiene que hacer es, obviamente, utilizar lo que tenga, aunque esté mal invertido, para salir del problema.
4: Ya.
1: Y lo segundo que tiene que hacer, que es más importante lo primero, es aprender de eso. Es aprender que eso es lo que no tiene que hacer. No tiene que tener un colchón de seguridad que le salve de cosas que, por definición, son indefinidas y que no sabemos el monto que tiene que hacer. Lo que tiene que hacer es empezar a invertir, para empezar a generar ingresos, para empezar a aprender cómo ganar dinero continuamente y de manera constante, y para tener la tranquilidad de que, por muy mal que le vayan las cosas, siempre puede volver a empezar. Siempre puede volver a hacerlo. Si tú tienes una habilidad por la que te paguen, sea la que sea, ¿qué miedo tienes de que te vaya mal? Simplemente tendrás que, durante un tiempo, meter más horas, hacer más esfuerzo, vender más eso que tengas para hacerlo. Sé que me estás negando porque todos estamos construidos de otra manera y nos
4: pongamos en lo negativo. Una historia mía personal. Ya la conté en el aniversario, pero brevemente. Yo tuve un momento de mi vida donde me quedé sin dinero. La palabra arruiné la utilizo a veces, te diría me arruiné. pero es una palabra que me parece muy, muy dura de usar, ¿no? Pero me quedé sin dinero, te lo voy a decir así, sin nada de dinero y con dos hijas y con cosas que tener que pagar. Si yo no llego a tener una familia que ese mes me paga la comida y me da dinero para pagar el alquiler, ¿qué me queda? Bueno, no me hubiera ido debajo de un puente, me hubiera quedado en la casa probablemente porque tenía dos niñas y no hubiera pagado el alquiler y hubieran venido a buscarme después y hubiera convertido en un ocupa, ¿no? Sí. Eso es lo que me hubiera pasado porque hubiera prevalecido la salud de mis hijas a irme a un puente, ¿no? Y si a lo mejor me hubieran echado a la casa, sí me hubiera ido al puente, ¿no? Pero ¿cómo sales de esta cuando luego estás ya en el puente, cuando estás en una situación tan crítica? O sea, entiendo hacia dónde vas, pero me parece muy difícil cuando uno está en el hoyo realmente, a no ser que tengas una capacidad de resiliencia bestial, pero bestial. Dice, mira, yo me pega una hostia, pero cojo, me levanto, recupero la forma y pa'lante como los Alicante. Me parece muy difícil.
1: Es muy difícil, pero también es verdad que esas situaciones como la que te pasó y como la que le pasa a mucha gente, no a mucha gente, a algunas personas, son situaciones extremas y por tanto no son las más normales y las más periódicas y el caso normal. Entonces, cuando yo digo que estoy en contra o que no me gustan tanto los fondos de emergencia, es porque no me gusta que la gente esté tan focalizado
4: dependientes en el fondo de
1: emergencia. Que esté pensando en el fondo de emergencia y no esté focalizado en los otros temas. Yo, por supuesto, que tengo mis ahorros y mis inversiones que puedo liquidar en cualquier momento. Y da igual lo mucho, lo poco que tengas, es razonable que tengas algo de eso. Y es razonable que tengas una parte que sepas que la puedes hacer líquida o que puedas tirar de ella o que Pero no te focalices en ello. Porque, ¿qué es lo que pasa con todos los manuales de finanzas personales? Paso uno. Fondo de emergencia. Ya estás, de alguna manera, diseñando tu cerebro para enfocarse en lo negativo. Ya, enfocarse en la parte que
4: te estás enfocando una parte, me va a ir mal.
1: El ser humano no puede enfocarse en dos cosas. O sea, la multitarea es un mito, no es un tema de hombres y mujeres. No existe la multitarea. Si tú estás viendo una televisión y estás escribiendo una novela, no vas ni a ver la televisión ni a ver la novela. No puedes concentrarte en dos cosas a la vez. No puedes concentrarte en lo bueno y en lo malo a la vez. O te concentras en lo malo o te concentras en lo bueno. Entonces, un fondo para no tenerlo en cuenta, para simplemente usar en caso extremo como esto, está bien, pero tienes que tener en un cajón de tu mente y eso no existe. No existe, está ahí, pero no existe. Para que tú te puedas focalizar en cómo construyo mi patrimonio, cómo construyo mis inversiones para ir construyendo el futuro que quiero.
4: Te entiendo.
1: Porque no puedes hacer las dos cosas a la vez.
4: Nosotros cuando empezamos con este podcast no había plan B. O sea, la manera de ir a muerte era que solo hubiera plan A.
1: Exactamente.
4: El plan B era darnos una hostia tremenda. Y decimos, ya cuando me la pegue, ya veré cómo me levanto. Gracias a Dios, aquí estamos, ¿no? Sí. Pero fue la manera de poder destinar el 100% de mis recursos en todos los sentidos.
1: Totalmente.
4: Porque entendía que hacía falta el 100% o más y no bastaba con un 90%. Ese 90% y ese 10% de seguridad. De, bueno, mientras tanto voy haciendo otra cosita, por si acaso la primera cosa grande no funciona y la cosita me tiene que salvar. No funcionó en el emprendimiento, ¿no? De hecho, yo llevo 12 años que he probado muchas cosas, ¿no? Y esta ha sido la más arriesgada y la que mejor ha funcionado. Y no tenía plan B, cuando las otras siempre había algo en la recámara. O sea que sí, entiendo que es un tema de mentalidad, de hacer un poco un reset mental y no, o sea, sí, hacer inexistente ese fondo que puedes liquidar y tenerlo al acceso para verdaderamente trabajar en lo que te puede dar.
1: Mira, a mí me gusta que has dicho de que no hay plan B, porque eso es otra cosa que decía Schwarzenegger en su biografía, que a mí me encantó, que decía mi plan B era el plan A.
4: Ya.
1: Y el plan C volvía a ser el plan A y el plan D también era el plan A. ¿Por qué? Porque si tú gastas un segundo de tu vida, de tu mentalidad, en pensar si esto va mal, tengo el plan B, ya no estás enfocado en el plan A. La mera existencia de una salida es una manera de sabotearte a ti mismo. Total. Tú mismo te vas a sabotear. Entonces, tienes que tenerlo muy claro. No claro de saber al 100% de lo que va a pasar. Ningún emprendedor lo sabe. Y de hecho, aprendes con el tiempo. Yo mismo, en los 4 años que llevo con mi empresa, ni se me hubiera pasado por la imaginación las cosas que estoy haciendo ahora, pero ni en mis mejores sueños. Pero tienes que tener muy claro qué es lo que quieres. Y tienes que tener muy claro que vas a surfear esa ola y la siguiente y como venga y como sea y que no sabes cómo lo vas a hacer, pero sabes que lo vas a hacer, de alguna manera u otra. Y ese es el mejor.
4: Hace falta mucho carácter, ¿eh?
1: Hace falta carácter, hace falta dedicación, hace falta educación, hace falta muchas cosas, pero vuelvo otra vez. ¿Hay algo importante en esta vida que no requiera esfuerzo? ¿Hay algo que tú mira hacia atrás tu vida, de las cosas más orgullosas que estás, que son de las que fueron fáciles cuando no, te tocó la lotería? No, difíciles. Los 10 mejores puntos de tenis del año. ¿Son saques y voleas? Ninguno es saque y volea. Son puntos larguísimos, imposibles, tal. Porque todo lo bueno en esta vida es lo difícil. Y tener éxito en tus inversiones, tener éxito en tu vida, tener éxito en tu emprendimiento, también pasa por un momento de dificultad en la que tú lo superas. No hay mayor satisfacción que haber superado algo que te preocupara, un miedo, incluso aunque te saliera mal. Yo no conozco a nadie que se haya arrepentido de hacer algo en que le saliera mal.
4: ¿Puedo interpelar a la audiencia?
1: Sí, claro.
4: De nuevo, quiero saber qué opináis de esto. Si de verdad de la dificultad habéis podido aprender y crecer. Estoy convencido de que sí, pero me encantaría leeros. Iñaki, ¿qué más errores se cometen, son habituales cuando uno decide empezar a invertir?
1: El primero, que es el más clásico, es hacerlo al tuntún o utilizar la palabra juego, cosa que yo odio. Vamos a jugar a la bolsa. ¿Qué es jugar a la bolsa? Yeah. La bolsa no es un juego. La bolsa es un mercado de acciones en las que hay compradores y vendedores en función de lo que piensen que vayan a hacer esas acciones. No es un juego, no es un casino, no es una trampa. Es una de las mejores maneras, uno de los mejores vehículos en el que tienes para poner tu dinero a trabajar y que gane dinero. El hecho de llamarle juego es quitarle importancia y quitarle interés. Y entonces no vas a tener cuidado, no te vas a formar, no vas a dar los pasos adecuados para empezar a hacerlo con seguridad. Yo a lo largo de mi vida me he encontrado a muchísimas personas que por una primera mala inversión se han desencantado. Han dicho, esto no es para mí. Invertí en Repsol y cayó un 20% y entonces ya tal. Bueno, es solamente una primera vez. ¿Habías mirado algo de bolsa? ¿Sabías cómo funcionaban los mercados? No sabía absolutamente
4: la
1: nada.
4: La formación sería lo primero que hay que
1: hacer. La formación lo primero. Lo segundo también

0: porque el ser humano no es así, no somos racionales, somos emocionales. Esta es una vieja imagen que seguro que habéis escuchado muchas veces, de que el cerebro humano es como un elefante gigante y hay un jinete arriba que está intentando llevarle, porque realmente dentro de nuestra cabeza hay dos sistemas, ¿no? Hay un sistema que es el innato, que es cuando tocas algo caliente lo quitas sin pensar, y hay un sistema mucho más lento, que es el que te dice, oye, 77 por 5 menos 4, ¿cuándo es? Y tienes que pensar cómo se resuelve. Y están continuamente en lucha. ¿Cuál es el que prevalece? El innato. Porque hemos evolucionado de tal manera que cuando salíamos de una caverna te podía matar un dientes de sable, podías equivocarte con una valla y morirte, podía haber una tormenta, y entonces estamos mucho más preparados a reaccionar a lo malo que a lo bueno. Por eso nos emotiva y nos emocionan más las noticias negativas que las noticias positivas. Y eso también afecta a nuestra manera de invertir y a nuestra manera de tomar las decisiones que tomamos en nuestro día a día. Entonces, ¿qué es lo que pasa? A veces pasa que la gente tiene una muy buena racha inicial. Por ejemplo, los últimos 2 años, el 24 y el 23, han sido excelentes de bolsa. Daba igual en qué invirtieras, podías cerrar los ojos, tirar unos dardos y que dieran unas acciones, invertirles, que te iba a ir bien. Y la gente pensaba que era fácil. ¿Qué es lo que pasa? Que los mercados tienen tendencias, tienen rachas y hay veces que no son tan
1: ¿Qué es lo que hay que
0: positivas.
1: hacer cuando parece que es fácil y lo estás viviendo, estás en la cresta de la ola?
0: Bueno, pues recordar que ni eres el mejor cuando estás muy arriba, ni eres el peor cuando estás muy abajo. Ahí lo que tienes que tener es la mentalidad fría, calma, y seguir observando lo que sucede en los mercados y seguir observando lo que te pasa a ti. Este es un problema más de los principiantes. O sea, cuando tienes cierta experiencia, llevas cierto tiempo invirtiendo, pues descubres que hay momentos buenos y malos de mercado y ya no te afecta tanto, ¿no? Pero yo conozco a mucha gente que su primera incursión en las inversiones es con los vehículos y con las maneras de invertir más arriesgadas, haciendo trading diario de comprar y vender en minutos, haciendo operaciones endeudándose, o sea, pidiendo prestado, pagando un interés para tal. Locuras que no tienen ningún sentido. Es como, oye, te acaban de dar el carnet de conducir y te subes en un Fórmula 1 en vez de en un coche. Pues igual tienes suerte las primeras dos vueltas, pero tarde o temprano te vas a estampar, ¿no? Entonces, yo creo que esos son los errores que se cometen mucho al principio, que es no formarse, no tener una planificación, no conocerse a uno mismo, también en varios sentidos, ¿no? Porque lo mismo que hay gente que es demasiado arriesgada de partida, hay gente que es lo contrario, que es súper conservadora. Yo a veces mentorizo a inversores que están empezando y me dicen, oye, yo es que no quiero perder nada porque tengo mucho miedo, tal, así que le digo, eso es importante lo que has dicho miedo. Es, oye, tú no quieres perder, arriesgar mucho en tus inversiones porque tu perfil de persona es de una persona no arriesgada, o es el miedo el que habla por ti. Te lo cambio. Si tuvieras mucho más conocimiento y mucho más experiencia de la que tienes ahora, ¿seguirías pensando que quieres tener una cartera de inversión tranquila? ¿O serías capaz de asumir más riesgo? Eso es algo que también se gana con la experiencia. Hay cosas que te ayudan. Yo siempre digo lo mismo. Oye, como haces una cosa, sueles hacerlas todas. Eres una persona arriesgada en tu vida. Eres la típica persona que te gusta hablar en público, que yo que sé, que te gustan hacer cosas que sean difíciles, etcétera. Porque eso también te va a ayudar a pensar cómo eres en tus inversiones. Es bastante extraño que una persona que sea súper abierta, súper abierta a hacer experiencias nuevas, temas difíciles, diferentes, y luego sea ultra mega conservadora en sus inversiones. Podría pasar, pero no es lo normal, porque al final está unida tu personalidad con tu forma. Entonces, lo que digo siempre a la gente que está empezando es, oye, haz los deberes antes de empezar, empieza, eso es importante, o sea, no hagas tal, no te paralices por análisis, no digas, oye, el próximo año empieza a invertir cuanto antes, si quieres poco a poco, mientras vas ganando experiencia. Pero date un tiempo para conocerte a ti mismo. O
1: Vamos
0: sea,
1: a llevarlo a la gente de a pie. Alguien que tenga 1.000 euros
0: sí.
1: ahorrados. ¿Cómo empezar a invertir esos primeros 1.000 euros?
0: Si es una persona que no tiene ningún conocimiento de nada, cero, o sea, tengo 1.000 euros y no sé, o sea, sé que quiero invertir, sé que eso es bueno, pero todavía no tengo. Yo creo que hoy en día la tecnología, que es una bendición en muchas facetas, también te permite en esto facilitarte la vida. Hoy en día hay miles de robo-advisors, de miles de marcas y de bancos y de empresas que te lo hacen, que te hacen un análisis inicial muy sencillo de un test, que es como lo que hablábamos del perfil de inversión, de cómo eres, te diseñan ellos una cartera de inversión muy básica y te lo invierten
1: ¿Y con
0: directamente.
1: 1.000 euros se puede empezar?
0: Se puede empezar con 1.000 euros, incluso con menos. Hay muchas plataformas que con menos. Y de hecho tiene otra ventaja. También te quita a ti de la ecuación. Volvemos otra vez al tema de los sesgos cognitivos y que los seres humanos tomamos malas decisiones.

0: decisiones. Una mala decisión que tomamos muy habitualmente, y eso es uno de los errores que más se cometen, es decir, oye, cuando suceda según qué cosa en el mercado, yo sé que voy a hacer esto, y luego no lo haces. En especial, oye, me gusta mucho, no lo sé, invertir en Estados Unidos. Y si cae un 20%, me va a gustar más porque voy a comprar más barato. ¿Qué es lo que pasa cuando cae un 20%? Que no quieres comprar, porque tienes miedo, porque te empiezas a preguntar si va a caer más,
1: Porque has perdido.
0: porque has perdido o crees que vas a perder más porque todo lo que lees, todo lo que escuchas y todo lo que oyes es negativo y en ese momento no lo vas a hacer. ¿Cómo te ayudan las máquinas? Hacen compras automáticas. Tú dices, oye, voy a empezar con esos 1.000 euros y luego sé, no sé, tengo una capacidad de ahorro de 500. Y todos los meses esos 500 euros lo ahorran. Contra viento y marea. Da igual que la bolsa haya subido, da igual que la bolsa haya bajado, es independiente de que tú...
1: ¿Fondos indexados? ¿Apostarías por eso?
0: Yo empezaría por eso porque es lo más sencillo, es lo más fácil, es lo más barato, es lo más entendible también. O sea, tú tienes un
1: A largo
0: fondo...
1: plazo se ha descubierto que es seguro,
0: A
1: ¿no?
0: largo plazo lo va a hacer bien. Hay otras maneras de hacerlo todavía mejor, pero volvemos otra vez al caso de una persona que está empezando, que con estas medidas va a empezar a invertir, que es lo más importante. Lo más importante es que empiezas a invertir. No hay mejor momento para invertir que hoy. Bueno, el mejor fue ayer. Vas a empezar a invertir, vas a quitarte a ti de la ecuación como ser humano con tus emociones, tus miedos, tus problemas. Vas a ordenar tu ahorro, porque si lo colocas esa inversión de manera fija en tu cuenta y te la quita, va a ser como un gasto fijo más. Va a ser como el alquiler o como la comida o como cualquier otra cosa, con lo cual ya está, ya se te lo han quitado de tu nómina y va a estar, y te va a dar tiempo a ganar experiencia. O sea, sería como el paso inicial. Oye, tú empiezas, vas viendo cómo funciona, cómo evoluciona, nadie aprende en herida ajena, es imposible entender cómo funcionan los mercados si no empiezas a invertir. Yo tuve hace poco una conversación con uno de mis clientes que quería empezar a invertir en cripto, en Bitcoin y tal. Me mandó un email con 250 preguntas. Lo primero que le dije es, no inviertas. Porque esas 250 preguntas indican que no estás en la fase para empezar a invertir.
1: Ya estás,
0: Porque
1: tienes más miedo, más duda,
0: no hay
1: ¿no?
0: ninguna respuesta que yo te dé que te voy a dejar tranquilo. Y para contradecirme a mí mismo, te voy a dar un segundo consejo. Empieza a invertir. Con una cantidad más pequeña. ¿Por qué? Porque la única manera para saber y para tranquilizarte y para entender cómo funciona la cosa es que la pruebes. Es que la pruebes. Como todo en la vida. Tienes que probarlo, tienes que sufrirlo tú, tienes que saber cómo es para luego aprender. Y esto es lo mismo. Entonces, con estos robo-advice o con esta primera manera, para alguien que no sabe absolutamente nada, le va a permitir empezar ya a disfrutar de las inversiones, le va a ordenar el ahorro y su vida personal y le va a regalar algo tan valioso como el tiempo para poder formarse y aprender. Y a partir de ahí, lo que siempre digo, descubre tu propio camino. Vuelvo al tema de la responsabilidad y te lo digo yo que soy asesor patrimonial. Yo quiero que la gente tenga su propio criterio. A mí me escriben muchísimos jóvenes que me dicen, oye, ¿cómo puedo conseguir un trabajo en finanzas, un trabajo en Suiza, tal, no sé qué? ¿Hago un máster, hago un CFA, hago un tal? Y digo, no, no, no, no, no. Busca tu propio criterio. Sé una persona diferente y única. Deja de repetir lo que repiten otros. Eres joven y es normal que te empieces a tener referentes. Eso es totalmente normal. Pero a medida que avances, tienes que empezar a ser escuchado, porque la única manera de que te vaya bien en esto y que la gente quiera hablar contigo es que seas reconocible. Porque si no eres reconocible, ¿por qué hablar contigo y no con cualquier otra persona? ¿Y qué más personal y qué más importante que tus propias inversiones? No hay mejor banquero para tu dinero que tú. No hay mejor banco para tu dinero que tú. Habrá gente que te ayude. Yo ayudo a todos mis clientes. Pero cuando les propongo algo y me dicen, bueno, Iñaki, lo que tú quieras, les digo, no, no, no. Lo que yo quiera, no. No es mi dinero, no es mi patrimonio y yo ni voy a gozar si va bien ni voy a sufrir, lo vas a sufrir tú. Yo te lo traigo porque yo te ayudo, tú estás en otros temas, te traduzco absolutamente todo, te lo digiero y te lo pongo a la mesa. El que comes eres tú. El que comes eres tú. ¿No quieres, no te gusta, no lo ter? Pasamos. Pasamos. Y nosotros, todos, tenemos que hacer lo mismo con nuestras inversiones. Descubrir cuál es lo que te funciona a ti. ¿Qué es lo que te deja tranquilo? Apoyándote, por supuesto, en profesionales a lo largo del camino, aprendiendo y demás, pero que todo dependa de ti y que lo hagas a tu manera. Porque, insisto, nadie va a estar más preocupado de tu patrimonio que tú mismo.
1: Pongámonos en otra situación, una persona o una pareja, una familia, que han ahorrado, pongamos, 70.000 euros, pensando en conseguir ese 20%, 30 realmente, que hace falta para meterte la compra de una vivienda, ¿no? 70.000 euros. ¿Qué tendrían que hacer? ¿Gastarlos en una vivienda? o invertirlos?
0: A ver, aquí ya hay un tema ya de subjetividad personal, porque una vivienda es un activo de inversión, pero es cuando es una primera vivienda, pero es más que un activo de inversión.
1: Claro, la están comprando para ellos, no para claro, alquilarla y que se la pague otro.
0: O sea, a lo que me refiero es que cuando tú estás pensando en comprarte una casa, es la casa en la que vas a vivir, sí, que vas a vivir con tus hijos, y hay un proyecto familiar que puede exceder lo que son las razones financieras. O sea, tampoco hay que racionalizarlo todo y verlo todo de una manera muy economicista. Uh-huh. Yo es una crítica que hago también, o que no me gusta cuando muchos divulgadores de finanzas lo basan todo en, oye, pero ganas dinero con esto, no.
1: Ya,
0: es que hay más cosas.
1: Sí,
0: y te lo digo claro. Yo, que a mí el dinero me encanta y creo que hay que ganar mucho dinero porque eso te va a ayudar a conseguir tus objetivos vitales, que como digo, son tus objetivos financieros, que son tus objetivos vitales. Pero también hay que vivir. Entonces, si tú tienes un ideal de una casa porque te gusta tener jardín y porque crees que tus hijos van a estar mejor ahí y quieres comprarte un perro y vas a estar cerca de tu familia, esa tal, pues que sea la mejor opción financiera, igual no pondera tanto, ¿no? Entonces, desde ese punto de vista, tendrás que verlo. Oye, ¿es realmente algo vital y capital para ti hacerlo? Hazlo. Cómprate la casa y ya vuelves a empezar. ¿No lo es tanto? Pues ahí de nuevo tienes que ver cómo encaja esa casa dentro de tu patrimonio.
1: ¿Tú querías?
0: Yo, en mi caso, yo fíjate, yo tengo 46 años y me he comprado mi casa en Suiza el año pasado. Pero es porque para mí no era importante. Yo no he tenido, a mí no me picó la víbora que picó a las generaciones anteriores de tienes que tener una casa.
1: Sí, pues que eso a mí esto es muy español, ¿eh?
0: Es muy español. De hecho, España es una sociedad de propietarios. El ahorro en España se concentra en las casas. Más del 70% de las familias tienen una casa en propiedad que está casi totalmente pagada. Eso, por ejemplo, ha hecho que durante los años complicados del virus y demás, sin decir mucho el nombre, pues eso ayudaba porque había gente que tenía una casa que podía acoger a gente y es una red de seguridad importante que tus padres tengan una casa, pero no es la única manera de ahorrar ni es la única manera para vivir. Y yo, por suerte, por desgracia, nunca he tenido esa visión de, oye, me voy a realizar si tengo una casa. Además, yo soy de Bilbao, enseguida me fui a vivir a Madrid, luego me fui a Ginebra, luego me fui a Curazao, luego volví a Zúrich. ¿Dónde me compro una casa?
1: Ya.
0: De hecho, yo tengo dos hijos, tres ahora, que viven en Suiza, pero yo no sé dónde van a vivir el día de mañana. Y yo probablemente no me vaya a quedar en Suiza.
1: Bueno, pero te lo has comprado en Suiza, que hay menos presión fiscal.
0: Hay menos presión fiscal, tampoco tan baja como la gente piensa, y me la he comprado, ahí sí que te diría, por una razón económica, que es que llega un momento que pagas tanto de alquiler cuando necesitas una casa más grande, que si tienes el dinero ahorrado te compensa comprarte la casa.
1: Ya.
0: Porque el sistema hipotecario en Suiza es totalmente distinto al español, no está pensado para que la pagues en 30 o 40 años, está pensado para que la tengas toda la vida. Entonces, lo que hacen, te hacen un cálculo a 100 años, con lo cual, el coste mensual de tu hipoteca es muy inferior a lo que te cuesta el alquiler.
1: Y cuando pasa a tus hijos no te van a clavar prácticamente nada.
0: Y además, como los precios de la vivienda allí, por la demografía y porque todo el mundo quiere ir a vivir a Suiza para trabajar y para demás, hace que los precios suban, con lo cual no va a ser un problema el día de mañana para nadie, ¿no?
1: ¿Qué tal si hacemos una comparativa España-Suiza? Hablamos de mentalidad, de presión fiscal en un país y en otro. Las diferencias que hay para que la gente entienda por qué estás viviendo ahí y no aquí.
0: Mira, yo vivo en Suiza por un tema circunstancial. O sea, toda mi vida había querido tener una experiencia internacional, pero a mí cuando me llega la oportunidad, tenía 29 años, tampoco había pensado que fuera en Suiza necesariamente.
1: O sea, que no te has oído como van algunos de me quiero ir a Suiza para ganar más dinero y ahorrar más. No
0: es que yo creo que eso es una cosa moderna.
1: ¿Vale?
0: Yo, claro, es difícil pensar en el pasado de uno, ¿no? Pero cuando nosotros teníamos, mi grupo de amigos, 25, 30, 35 años, yo no recuerdo que estuviéramos tan pendientes de lo que pagábamos en impuestos, de lo que nos costaba la vida aquí y demás. Sí, obviamente había temas políticos y demás. También yo soy vasco, era otra época en Euskadi, con lo cual había otros temas de conversación. Pero no recuerdo que había esa preocupación que hay ahora. Que lo veo porque, como te digo, a mí muchos jóvenes me escriben por LinkedIn y es el tema de los impuestos y el tema de la vida.
1: ¿No? Andorra, Suiza, Chipre,
0: sí,
1: ¿no?
0: A Dubái, a tal, sí, a estos sitios, sí, ¿no? Entonces, no tenía tanto ese tema y era más el tema de la experiencia vital. Decir, oye, yo trabajo en banca, me gusta la banca, quiero trabajar la banca, y tenías ese ideal de la banca extranjera y trabajar en otra gran ciudad y salir de más. Era un poco más por ese tema, ¿no?
1: Más emocional.
0: Más emocional.
1: Ya.
0: Entonces, cuando a mí me llega la opción de ir a Ginebra a trabajar allí, Yo no tenía hijos en aquel momento, tenía 29 años y dije, oye, pues qué gozada, voy allí y empiezo a trabajar. Luego he descubierto que Suiza es una maravilla para muchas otras para muchas cosas, tiene sus problemas como todos los países, pero en términos de carrera profesional, al menos dentro del sector bancario que es el mío, y para crear una familia y para tener un entorno de tranquilidad, porque si hay un lema en Suiza es vive y deja vivir, no tenemos todos los temas sociales de envidia que hemos hablado, de problemas. Yo siempre digo lo mismo, la gente en Suiza puede ir a trabajar en un patinete eléctrico o en un Lamborghini y a nadie le importa nada. Y el del patinete eléctrico puede tener mucho más dinero que el del Lamborghini, pero no hay...
1: Qué curioso, ¿no?
0: No hay una mala concepción, no hay una mala visión de...
1: ¿Será porque les cobran un 8,1 de IVA?
0: Yo creo que es porque no hay pobreza.
1: Porque no hay pobreza.
0: Tú fíjate, ¿por qué hablamos de desigualdad desde hace 20 años?
1: Porque hay extremos.
0: Porque ya no puedes hablar de pobreza. Bueno, antes, grandes defensores de la desigualdad, o sea, los grandes, los que no quieren que haya desigualdad, suelen ser corrientes ideológicas de izquierda. ¿De qué hablaban en el siglo XVII, XVIII, XIX? De los pobres. ¿Por qué? Porque la sociedad era muy pobre. Muy pobre. Hasta el año 1800, más del 80% de la población mundial estaba en riesgo de pobreza extrema. Hoy es menos de un 4%. Hoy es más probable que mueras de obesidad que de hambre. Los problemas que tenemos son problemas de ricos. ¿Por qué nos planteamos tantos temas de justicia social, identitaria, de revanchismos de nichos sociales y demás? Porque hemos superado muchas de las necesidades básicas con creces en las sociedades occidentales. No tenemos un problema de lo que vamos a comer esta noche, ni dónde vamos a dormir, ni nada.
1: Son problemas del primer mundo.
0: Son problemas de ricos, de primer mundo, exactamente. No tienes más que ir a cualquier tribu africana y preguntarles por estos temas. No tienes más que pensar en qué hablaban nuestros abuelos hace 30 años. ¿Hablaban de estas cosas? No, porque tenían otros problemas de los que hablar. Es así. ¿Por qué hemos empezado a hablar de desigualdad? Porque la pobreza ya no tiene sentido que esgrimas ese. De hecho, ni siquiera en España se habla de pobreza. Se habla de términos tan etéreos como condiciones materiales, riesgo de exclusión social. Uno de los factores de riesgo de exclusión social es que no te hables con tus vecinos. Yo no me hablo con ningún vecino en Suiza. No por nada, sino porque son todos extranjeros, todos viajan muchísimo, yo también, y tengo mi otro grupo de amigos que no viven conmigo. No me considero que esté en ningún tipo de riesgo de exclusión social, ni que obviamente esté en ningún nivel de pobreza. Entonces, cuidado con cómo van cambiando los conceptos y cómo vamos moviéndonos, porque también implica que las cosas están mucho mejor de los que pensamos. Y en Suiza no se habla de estas cosas, y hay unas desigualdades increíbles, pero increíbles, porque no hay demasiados pobres. O sea, el paro está por debajo del 4%, el salario medio está por encima de los 9.000 euros, o sea, hay un nivel de vida bastante...
1: Hablemos de presión fiscal. Es verdad que del salario te quitan máximo un 30%, depende del cantón donde estés, ¿no? También,
0: sí,
1: pero...
0: Lo que hay es mucha libertad fiscal y mucha competencia fiscal. Por ejemplo, yo vivo en Zúrich, que tiene unos impuestos relativamente altos para lo que es el país, pero a 40 kilómetros está el cantón Zug, que es donde van todos los multimillonarios, todos los grandes fondos, en los que los impuestos son infinitamente más pequeños. Y no hay ningún problema. A nadie le parece mal eso, porque es un tema de, oye, elige tú dónde quieres vivir. Si quieres vivir en Zug, vas a tener pues, unas facilidades distintas a las que tienes en Zúrich, vas a tener menos opciones, vas a estar más lejos del aeropuerto, más lejos de la ciudad, etc. Pero vas a tener a favor que vas a pagar muchos menos impuestos.
1: ¿Y la Confederación Suiza no te impone X impuestos? O sea, ¿depende del cantón en el que estés viviendo?
0: Hay unos mínimos, y por ejemplo, hay unas reglas sí que son comunes del tema de los planes de pensiones, temas de cómo aportas al primer, segundo y tercer pilar, que eso si quieres hablamos ahora que es un sistema un tanto diferente. Sí que no existe el salario mínimo per se, que eso es una cosa que es un error que se habla mucho sobre Suiza, pero sí que es verdad que hay salarios mínimos pactados por gremios. Vale, hay algunos gremios que sí lo tienen y eso sí que puede ser más universal. Pero, por ejemplo, en los temas del impuesto de sociedades de las empresas o el impuesto del IRPF, que es lo que más conocemos, eso sí que tienen bastante libertad y hay una diferencia enorme. Yo vivo en Zúrich y es verdad que pago menos impuestos que aquí, pero no pago tantísimo menos, ¿no? Yo he descubierto, por ejemplo, que para muchos bancos en este país vivir en Suiza es vivir en un paraíso fiscal, cosa que me deja absolutamente alucinado que todavía estemos con ese tema. No es un paraíso fiscal, lo mires por donde lo mires, ¿no? Y no se paga tampoco, es verdad que se paga menos, y quizás la diferencia más sustancial es que lo que no tienes es todos los impuestos. O sea, en España tienes todos. Ya. Tienes el de IRPF, el del IVA, el de sociedades, el de donaciones, el de patrimonio, el de plusvalías. Tienes todos.
1: Todo. Tengas todos. Lo que tengan, te van a robar.
0: Y hacen trampas,
1: bueno,
0: ¿no?
1: Bueno, he dicho robar, pero es que yo lo siento así, ¿eh?
0: Bueno, es que un impuesto es un... Otro mito.
1: Me parece desproporcionado.
0: Otro mito, la solidaridad. ¿Cómo va a ser solidaria algo que es impuesto? La palabra impuesto es porque es impuesto. Es obligatorio. Tú no puedes elegir pagar impuestos. Los impuestos nunca son solidarios. Los únicos impuestos solidarios son cuando haces la declaración de la renta y pones la casilla cuando te da devolver que no devolver. Sí. ¿Cuánta gente la pone? Menos del 1%. Eso sí que sería solidario. Las donaciones son solidarias. Lo que ellos llaman la mendicidad, cuando se quejan de que los ricos donan todo esto, la caridad, ¿no? Sí, la caridad sí que es solidaria. Lo que pasa es que la están revistiendo de algo malo, pero eso es lo verdaderamente bueno. A ti que te quiten de tu nómina obligatoriamente algo y si no pagas un impuesto te meten en la cárcel o te meten en una multa, ¿cómo puedes llamar a eso solidaridad? No es solidario, es totalmente obligatorio. Entonces, aquí tienes todos los impuestos de todo tipo y cada día quieres tener alguno más. Hoy estaba leyendo que hasta que quieren poner un impuesto por sacarte el pasaporte español, que ya me parece una barbaridad. Y en Suiza es mucho más ordenado. Entonces sí que tienes una presión fiscal menor. Al final el peso del Estado está en torno al 33, 34, uh-huh. 35%, cuando en España está el 47, 48, 49. Pero digamos que la diferencia fundamental es que es mucho más racional, que tienes maneras también de optimizarte tú mismo en función de tu estilo de vida, tienes mucho más libertad. Oye, ¿quieres pagar menos? Pues te vas a ir a un cantón más alejado, ¿verdad?
1: Sí, sí.
0: Y no hay ningún problema. Puedes tener ahí tu empresa, puedes hacer lo que quieras. Y luego otra cosa muy importante es que al menos ves el resultado de tus impuestos. Que a mí no me gusta que me roben, tampoco me gusta que me roben en Suiza, pero oye, todas las carreteras están perfectas, todos los medios de transporte funcionan a la hora, está perfecta, todo está limpio, toda la burocracia va como un reloj suizo, nunca mejor dicho, todos los trámites son sencillos, son estrictos, porque creo también que necesitas esa parte estricta que tiene Suiza para que todo funcione bien, pero dices, oye, al menos que me lo quiten, que yo lo vea que está funcionando y que yo lo vea y que yo lo disfrute, ¿no? Y que yo lo disfrute de alguna manera.
1: También hay cosas que no tienen, por ejemplo, no tienen sanidad, no tenéis sanidad pública. Cada uno tiene que tener su seguro privado, ¿no? Pero
0: ¿y sabéis qué otra cosa no tenemos? Listas de espera.
1: Fíjate.
0: Es que a mí me hace mucha
1: ¿Cuántos estáis esperando a que os operen o que os atiendan?
0: Es que
1: lo estamos pagando.
0: Es que claro, me hace mucha gracia cuando dicen, no, la sanidad pública es gratis. Bueno, la sanidad pública no es gratis porque eso implicaría que alguien ha donado los edificios, los hospitales y que los médicos...
1: pocos médicos y mal pagados.
0: Claro, la pregunta es, ¿cuánto costaría la sanidad española sin lista de espera? Ahí hazme ese cálculo. Porque la gente me dice, no, pero es que no es tanto. Claro, no es tanto porque tienes... ¿Por qué existe la sanidad privada en España? ¿Por qué muchísima gente tiene la DES, las sanitas y demás? Porque no quiere esperar a la pública. Ah, no, pero es que cuando te pasa algo vas a la pública. Claro, porque la gente no tiene mucho dinero para invertir en la sanidad privada y por tanto que la sanidad privada crezca. Lo decía antes, ¿cuál es una de las mejores sanidades del mundo? La de Singapur, 100% privada y universal. Por cierto, es universal. Porque es en Suiza también es obligatorio que todo el mundo tenga un seguro para cubrirse la sanidad. Y aquellas personas que no pueden, lo que hablábamos antes, hay un subsidio. Pero es para aquel que no puede. El resto lo tienes.
1: ¿Y en Suiza es verdad que la gente lo tiene como muy automatizado? Absolutamente. Pues cada mes pago esto como un gasto más, como el que paga la luz o el agua.
0: Yo no sabría decirte ahora exactamente lo que pago de sanidad. Más o menos.
1: ¿Mensual?
0: No sé, no me acuerdo. O sea, es tan automático que no lo tienes.
1: Y esto, fíjate, me habla Iñaki de la mentalidad. O sea, ¿cuál es la comparativa de la mentalidad? Porque tengo entendido también que, por ejemplo, ahí has hablado de los pilares, ¿no? El tercer pilar. El tema de la jubilación, sí. Como es eso, ¿no?
0: Sí.
1: Como la gente afronta la jubilación. O sea, ¿cómo piensan los adolescentes, los jóvenes y los adultos de ahí en cuanto a cultura financiera?
0: Mira, es que hay muchos cambios sociales que son importantes que la gente entienda. Hay uno que es muy importante y es que no tenemos la titulitis de España. O sea, aquí en España es, si tus hijos no van a la universidad, es que algo malo ha pasado. O tú has hecho algo malo como padre, sí. O tus hijos han hecho algo malo por ellos mismos.
1: Es mejor que vaya a la universidad, pero que luego no encuentre trabajo porque hay sobretitulitis.
0: De hecho, es mejor que, no sé, haga, yo qué sé, cualquier carrera que no tiene ningún futuro, ninguna salida, a que no haga algo. Eso en Suiza no existe. También es mucho de la cultura anglosajona, alemana, que tienen esto, que tienen como lo que aquí antes se llamaba FP, que allí se llaman oficios, que es, oye, tú no tienes por qué ir a la universidad. primero, no te tiene por qué gustar y segundo, pues no tienes por qué llevar ese camino.
1: No eres una persona de provecho, más de provecho si haces
0: No de provecho, es que ellos no lo ven como algo negativo. De hecho, yo creo que no llega ni al 50% de la gente que va a la universidad en Suiza. Ellos dicen, oye, no es para ti lo de estudiar una carrera de 5 años y tal, pero puede ser para ti hacer cualquier otra cosa. Entonces, yo en el mismo sector bancario conozco a muchísima gente que con 14, 15 o 16 años ya estaba trabajando en un banco. Y de repente con 25 o 26 tienen 10, claro, porque lo que no se permite tampoco es, oye, una cosa es que no estés en la universidad y otra cosa es que estés en tu casa rascándote el tema y estás tranquilo.
1: De trabajo.
0: Trabajas y las empresas tienen sus sistemas para dar prácticas para que la gente vaya.
1: No hay nenes suizos.
0: Supongo que existirá un porcentaje, pero muy, muy bajo. Ten en cuenta que el desempleo en Suiza es casi el desempleo friccional. Uh-huh. Suele estar por debajo del 4%. Uh-huh. O sea, que es el que tarda la gente en encontrar un trabajo para tal. Ni siquiera en los peores años del 2020, 2021, 2022 subió demasiado. Uh-huh. Porque es un sistema muy dinámico. No tienes, por ejemplo, no existe el tema que existe aquí de la antigüedad, que es una cosa que yo cada vez que se lo escucho a alguno de mis amigos, digo, ¿qué es eso? Dice, no, claro, es que llevo tantos años en una empresa que para cambiarme a otra tal. Allí no existe ese tema. Y dices, qué horror, no, qué horror, no. Piensa que todos los inconvenientes que tú impongas para despedir son los inconvenientes que pones para contratar. Son vasos comunicantes que van unidos. Cuanto más libre sea el mercado laboral en los dos sentidos, y tienes que aceptar que sean los dos sentidos, más dinámico y más fluido será. En Suiza, como pasa también en Estados Unidos, no es un drama perder tu trabajo. Porque vas a conseguir otro muy rápido. Uh-huh. Y otro, y otro, y otro, y otro. Aquí tenemos la idea de, no, si pierdes tu trabajo va a ser dificilísimo. Claro, hay que romper esas dinámicas para poder. Entonces es una diferencia de mentalidad. Es, oye, no tienes por qué ir a la universidad, sí que tienes que trabajar, no tienes por qué trabajar en el mismo sitio toda la vida y hay que generar un entorno de dinamismo para que la gente pueda cambiar. Por eso también las empresas son capaces de adaptarse tan rápido a los cambios. En Suiza, que es súper mega conservadora, ha conseguido, en el Kantor Zug donde te comentaba, crear uno de los criptovalleys del mundo, uno de los sitios donde las empresas están súper especializadas en activos digitales. ¿Por qué? Por esta misma facilidad para contratar y para despedir. Si tú de repente toda tu vida te has dedicado a hacer tornillos, pero ya los tornillos no venden y quieres hacer otra cosa, vas a tener que contratar a otra gente. Pero no vas a poder contratarla si no puedes deshacerte de la anterior. Uh-huh. Es así, es la única manera de poder evolucionar y poder progresar. Y eso, al final, repercute en toda la economía y en todo el país. Entonces, es una diferencia de mentalidad bastante grande, que ya alguien desde los 15 o 16 años está sabiendo lo que es trabajar de verdad, lo que es ganar dinero, lo que es empezar a vivir por su cuenta.
1: ¿Piensan en el mañana? O sea, ¿invierten en el tema de apartar una parte del salario pensando en jubilación? Sí.
0: Los mayores bancos de banca privada del mundo están en Suiza. Es la mayor jurisdicción de banca privada del mundo. El 25% de todo el dinero de todos los clientes privados está en Suiza. Para que te hagas una referencia, en Estados Unidos solamente es el 9%. Sigue siendo con mucha diferencia Suiza la principal plaza para los inversores. Y por tanto, eso obviamente afecta la mentalidad porque todo el mundo tiene su dinero invertido desde muy joven, ¿no? Aquí siempre decimos, oye, ¿cómo es posible que salgas de la universidad con 22 o 23 años y no sepas lo que es una nómina? Allí la tienen desde los 15.
1: Ya ves.
0: Desde los 15. Y hacer tu empresa, yo tardé en constituir mi empresa 15 días. Y todo fue facilidades, rápido.
1: ¿Los autónomos?
0: Hay autónomos también y también lo tienen bastante.
1: ¿Cuánto pagan los autónomos ahí?
0: No, yo no creo que vaya con el régimen de aquí de cuotas, va en función de lo que ingresan, igual que cualquier otro. Y te diría que yo creo que hay menos autónomos porque es tan fácil, bueno, esa es la cosa que voy a cambiar, es tan fácil constituir tu propia empresa que hay lo que llamo yo autónomos deluxe, ¿no? Que trabajas para ti mismo dentro de tu.
1: Aquí en España, que es un país de autónomos, es un país que asfixia a los autónomos.
0: Bueno, ahora es un país de funcionarios, que ya desde mayo de este año hay más funcionarios que autónomos en España, por primera vez en toda la historia. 3,5 millones contra 3,2 millones. Y eso, aparte de que tiene repercusiones económicas, dice mucho de la sociedad como del país como sociedad, ¿no? Que haya tanta gente con miedo al futuro que sea capaz de hipotecar toda su vida laboral con tal de tener un trabajo para siempre, lejos de ser una buena noticia, a mí me parece una enorme tristeza. El año pasado salió un tema que a mí me dejó impresionado. Salió un chico de España, creo que con 22 o 23 años, que había batido el récord de una de un examen para un puesto de funcionario que era bastante difícil, que había batido el récord. Creo que lo había conseguido en 3 años, una cosa así. Tendría entonces 25. Cuando le entrevistaron, lo primero que dijo es: lo que más me alegra de haber conseguido esta oposición es saber que voy a tener un trabajo para siempre. Que una persona con 25 años, con toda la vida por delante, que evidentemente tiene talento, porque si no tiene talento no saca esa promoción, esa oposición en tan poco tiempo, su mayor preocupación es tener trabajo para siempre, fijo, el mismo, es de las cosas más desalentadoras del mundo. Cuando tienes toda la vida por delante, tienes toda la vida para equivocarte, tropezarte, aprender, volver a levantarte y volver a hacerlo. Si cuando eres joven, tienes talento y tienes todo, no te arriesgas, ¿cuándo te vas a arriesgar? Los grandes avances de la humanidad, ¿quiénes los hicieron? ¿La gente que quería hacer lo mismo siempre o la gente que empezó a mirar otras cosas? ¿Cómo descubrimos las estrellas? Cuando el primer Homo sapiens miró arriba y dijo: ¿eso qué es? ¿Eso que brilla y qué es? Y empezó a descubrirlo.
1: ¿No crees, Iñaki, que tiene que ver con que nos gusta firmar contratos de tranquilidad y que el riesgo provoca miedo y el miedo al final bloquea y es sinónimo de inestabilidad, ¿no? Entonces, entre comparar una vida arriesgada y aventurera, ¿no? De, bueno, pues ahora lo pierdo, ahora lo consigo, sí, ahora me la pego, ahora vuelvo a estar arriba, o firmar un contrato de tranquilidad de por vida, pues claro, muchos se declinan hacia la tranquilidad, ¿no?
0: Bueno, pero cuando eres joven. ¿Cuándo hacemos las mayores barbaridades
1: claro,
0: de nuestra vida?
1: Pero es que el propio vida? Sistema nos enseña que eso es lo que hay que alcanzar, ¿no?
0: Pero quita el tema del trabajo. ¿Cuándo has hecho más locuras de fiestas, de viajes? ¿Por qué ahí no funciona? ¿Por qué ahí no opera el mismo razonamiento? Debería operar el mismo razonamiento. Solo opera con el tema del trabajo.
1: Sí, yo te entiendo, porque yo no soy funcionario, ¿no? No lo soy, no he querido serlo y he apostado por emprender y arriesgarme, sin plan B, como decíamos antes, ¿no? Pero claro, pienso en cómo recibirán esto todos los funcionarios que lo escuchen.
0: Yo no estoy en contra de los funcionarios per se, claro que tiene que haber funcionarios. De hecho, lo he dicho antes, yo no creo que el Estado pueda desaparecer. Yo soy mucho más minarquista que anarquista. Creo que hay cosas que son muy difíciles de coordinar entre la iniciativa privada.
1: Si tú estás hablando de lo que se promueve.
0: Yo lo que digo es como sociedad, ¿qué dice como sociedad? Que haya más funcionarios que gente que tal, que haya más.
1: No se promueve.
0: No que existan como tal. ¿Qué ha pasado? Porque ha tenido que pasar algo, si es la primera vez en la historia que pasa esto. ¿Qué ha pasado para que más gente de la que le quería antes esté apostando por la seguridad, por la tranquilidad? Y lo que para mí, que no tiene, o sea, cada uno tiene su criterio, lo que para mí es una condena. O sea, hacer durante 40, 50 años de tu vida lo mismo. O
1: pues que yo creo, Iñaki, que se nos ha vendido que ese es el camino para conseguir llegar a tener aquellas cosas que al principio del programa decíamos que no teníamos. Ni la bolsa de la compra, ni el coche, ¿sabes? Ni la casa. Al final creo que la gente busca el camino que considera mejor para llegar a aquellas metas a las que hoy por hoy no puede llegar, ¿no?
0: Pero nos lo han vendido.
1: Es que no nos han educado.
0: Ay, vuelvo otra vez al tema. No nos han educado, o sea, nos lo han vendido o lo hemos comprado. Vuelvo otra vez al tema de la responsabilidad.
1: Bueno, nos lo han vendido y cuando teníamos conciencia propia, igual no hemos despertado.
0: Lo fácil. Lo hemos comprado porque es lo fácil. Si de hecho la inmensa mayoría de la gente piensa que los funcionarios no trabajan, es un chascarrillo, que no se me enfade. Pero ¿cuántas veces lo decimos de, ya tienes que ir a la ventanilla y no va a estar, y va a estar con el café y está de mal humor y no me trata?
1: Lo de la funcionaria.
0: Bueno, yo tengo mi hermana es funcionaria, tengo amigos funcionarios, no es una lucha en contra de ellos.
1: Sí.
0: De hecho, creo que es un.
1: Eso que se dice, sí.
0: Lo que hablo es: si tú tienes esa generalidad, ese tópico, ¿cómo al mismo tiempo quieres tanta gente, tienes a tanta gente que quiera serlo? Es una disonancia cognitiva evidentísima. Es lo mismo que hablaba antes. Decimos que los políticos son malísimos y que gestionan fatal nuestro dinero y queremos darles más dinero para que lo sigan despilfarrando. Es una disonancia cognitiva y tenemos que dejar de pensar que es la sociedad la que nos ha llevado ahí, el mundo, bla, bla, bla, bla. No lo es. Eres tú mismo. Tú puedes salir de eso. No hay nadie que te lo impida.
1: ¿Podemos vivir en España un poco a la Suiza? ¿Alguna cosa?
0: A corto plazo no. Y a largo plazo tendríamos que estar hablando de 30, 40, 50 años.
1: ¿Quedarse en España y cambiar las cosas o irse a Suiza?
0: De nuevo ahí vuelve el tema personal y el tema de arraigo. Fíjate, otra cosa que a mí me hace mucha gracia. Cuando vengo aquí a España y hablo con mis amigos, siempre, la última vez fui a mi despedida de soltero y me dijeron, oye, Iñaki, como en España no se vive en ninguna parte, qué maravilla. Y les dije, ah, vale, fenomenal. ¿Y por qué os pasáis el 90% del tiempo quejándoos del trabajo, quejándoos de las condiciones, quejándoos de la sociedad, quejándoos de los programas de la tele, quejándoos de los impuestos, queja, queja, queja, queja? No, claro, pero que es que puedes comer y beber. ¿Y eso cuánto de tu tiempo es? ¿Cuánto de tu tiempo es? Porque te quejas de la educación de tus hijos, de la calidad de los colegios, de las listas de espera, de todo, pero luego me dices que es el mejor país para vivir. Pues mira, yo prefiero vivir en Suiza y cuando tengo ganas de fiesta, juerga y ver a mis amigos, cojo un avión que estoy a menos de 2 horas, disfruto de todo eso y me vuelvo a ir. Que tú no quieres eso, me parece fenomenal. Pero tampoco te autoengañes.
1: Ya.
0: Tampoco te autoengañes.
1: Te irá muy bien siempre y cuando no cojas todo lo que has ganado en Suiza y te vengas a España y te lo traigas aquí, ¿no?
0: Yo tengo una
1: Aquí te
0: frase
1: crujen, ¿no?
0: mítica de mi abuela que es, no voy a volver a España ni a heredar. Desde luego como residente fiscal te puedo asegurar que no lo voy a hacer y no es necesario. Nunca digas de esta agua no beberé. Mi familia se cabrea mucho cuando digo esto, pero realmente no lo voy a hacer por todas estas razones. Y me da pena realmente. Yo viviría mucho. O sea, yo tengo mi propia empresa, yo la podría tener en Bilbao, ver a mis amigos, a mi familia, que mis hijos se criaran con sus primos, yo ver a mis sobrinos, estar viendo el mar todos los días, sería facilísimo. Pero lo que dejo de ganar, o mejor dicho, lo que pierdo es tan grande que no lo hace. Entonces, que hay gente que se queda aquí para luchar y cambiar un país, yo les admiro. Yo les admiro porque es una batalla muy dura, es a muy largo plazo, porque la única manera de cambiar el país es cambiar la sociedad. La única manera es que la gente quiera un cambio. Tú no puedes fomentar un cambio si la gente no quiere un cambio. Si la gente sigue queriendo, pues que papá Estado domine todo y lo único que quieres cambiar es el amo, tú lo que quieres cambiar es el que te da latigazos. Es que este no me gusta, quiero el otro. Te los va a dar igual, pero bueno, si con eso estás contento, fenomenal. Y les admiro muchísimo, pero no es para mí.
1: ¿Cómo se cambian las cosas?
0: Pues desde la sociedad civil. Yo creo que este es otro gran error, ¿no? Que cometemos con la democracia y que cometemos en España y en muchos otros países. Pensamos que el otro nos va a arreglar los problemas. Y dices, no, este gobierno actual no, pero el otro lo va a hacer. Y cuando el otro lo haga mal, volvemos al otro, al otro, al otro. Los grandes avances de la vida no vienen de los políticos, porque vuelvo otra vez, el sistema no atrae a las mejores personas y los incentivos que tienen, incluso cuando son buenas personas, no les hacen tomar las mejores decisiones para la sociedad. La única manera es desde la sociedad civil que imponga y que pida cambios. Esa es la única manera. En definitiva, que la gente quiera cambiar. Que la gente quiera cambiar.
1: Salir a la calle.
0: Salir a la calle, hacer asociaciones, fomentar foros, grupos de presión, programas. Mil cosas, hay mil formas. Es otra vez levantarte del sofá, mover el culo y empezar a tomar cambios.
1: Salir de la carrera de la rata.
0: Salir de la carrera de la rata tal, y tener muy claro que eso es una cosa a largo plazo. Tenemos el ejemplo de Argentina. ¿Argentina por qué ha cambiado? Porque la gente quiso que se cambiara. Sin entrar a valorar si nos gusta o no nos gusta
1: Sí, sí, sí.
0: Milei o si nos parece o no nos parece bien el kirchnerismo. Me da igual.
1: Inconformismo, había
0: Es,
1: inconformismo.
0: oye, hemos llegado a un punto tan grave, o sea, hasta el llegadero, que ya el clamor popular construyó a la figura de Milei, la impulsó. No, no fue Milei el que consiguió los votos, fue al revés. Era el caldo de cultivo, ya estaba ahí, porque la sociedad demandaba hacer un cambio después de 30 o 40 años, y eso es lo que propició que se fuera a cambiar. Pero lo mismo con cualquier otras cosas, el voto de la mujer, el sufragio universal, todo esto son temas de la iniciativa privada. No es ningún gobierno el que lo promulgara, porque es que los gobiernos son alérgicos al cambio. Cualquier cambio cambia también su dinámica de poder o puede alterarla y no quieren. Con lo cual, los grandes cambios en la sociedad nunca van a venir de la clase política, sean quienes sean los que estén en el poder. Tienen que venir de las personas de la calle. Y para eso se necesita tiempo, paciencia, coordinación y lucha. Por eso, toda mi admiración a la gente que lo hace en España, porque es duro y les va a costar.
1: Muchas
0: De
1: gracias.
0: nada.
1: Me gustaría hacerte dos preguntas para
0: Sí.
1: redondear y acabar el programa, que las hacemos siempre. Bien, Iñaki, ¿cómo afrontas la certeza de la muerte?
0: Pues mira, te diré que no creo que sea una certeza, eso para empezar.
1: ¿Mm? Qué
0: Yo creo
1: bueno.
0: que probablemente en nuestra generación, en la siguiente, tengamos un debate ético cuando avance la tecnología lo suficiente y podamos elegir si morir o no, y ahí habrá que ver. Pero vamos, por hacer la respuesta un poco más mundana y pensar...
1: Pongamos que sí que te mueres.
0: Y pensamos que sí que nos morimos, pues la verdad con miedo. Yo tengo miedo a morir. Yo soy creyente, creo en el más allá y tengo también a veces ilusión por reencontrarme con gente que ya no está y por ver lo que hay al otro lado. Pero soy humano y dudo y me asusta mucho el pensar que cierras los ojos y se acaba. Entonces... La única manera de poder luchar contra eso es tratar de hacer todo lo posible en esta vida para disfrutarla al máximo y cuando llegue, llegará, ¿no? Como dice un amigo mío, hemos pasado la época de las bodas y de los bautizos y vamos a empezar a entrar la época de los funerales, y que tristemente es así, ¿no? Por la edad en la que tenemos. Y creo que te tienes que preparar para eso y la única mejor manera es no arrepentirte de no haber hecho algo, ¿no? De tratar de aprovechar el tiempo que estemos aquí lo máximo posible. Y también con los demás, no dejar esa llamada por hacer, no dejar ese abrazo por dar, no dejar ese email o esa escritura, ese agradecimiento que tienes por alguien y decirle lo importante que es para ti, ¿no? Porque llegará un día en que quieras hacerlo y quizás ya no puedas.
1: Comparto prácticamente totalmente lo que acabas de decir, ¿no? Bien, y cuando ya no estés, estés ahí en ese más allá con la gente con la que quieres reencontrarte, ¿cómo te gustaría que te recuerden los de aquí?
0: Me gustaría que me recuerden como una persona íntegra. No íntegra en el sentido de lo hizo todo bien, perfecto, tal. Sino íntegra en el sentido en sus equivocaciones, también supo reconocerlo, también supo verlo y no tuvo miedo a pedir perdón. Pero al menos fue fiel a lo que creía, a sus valores y trató de vivir así toda su vida. La verdad es que es lo que me gustaría que pensaran de mí cuando no esté.
1: Qué bueno. Creo que traes algo para la estantería de Roca
0: sí,
1: Project.
0: Traigo algo que me da un poco de vergüenza porque es mi...
1: ¿Por qué?
0: Bueno, es el libro Progreso de Johan Norberg, que es uno de los libros que más me ha gustado. De hecho, yo hace nada he hecho un webinar en México para más de 100 personas en vivo que hablaba sobre por qué la humanidad está en el mejor momento de la historia cuando todo el mundo piensa lo contrario. Y ese webinar, esa conferencia que di, bebe mucho de este libro de Progreso, en el que Johan Norberg, que es un analista y economista noruego, da 10 razones, 10 claves por las que el mundo está en el mejor momento de la historia. Habla de temas de, pues, que hemos hablado también durante el podcast, de temas de alimentación, temas de económicos, de bienestar, de salud, etc. Y da también algunas claves de por qué pensamos lo contrario. De hecho, tiene una anécdota buenísima, y es que entrevista a la periodista sueca más famosa de su época, con más de 30 años de experiencia, y le pregunta, oye, ¿tú te acuerdas de las 10 noticias más negativas que has dado en tu carrera? Dice, me acuerdo perfecto. Fechas, detalles, datos, todo. Y de las 10 mejores, de ninguna. Y es por lo que hablábamos. Estábamos mucho más diseñados para reaccionar a lo malo que a lo bueno. Entonces, a mí este libro me encantó, me abrió los ojos, se lo recomiendo a todo el mundo y me da vergüenza porque es mi edición, porque Amazon se ha retrasado con el original que os quería comprar. Entonces, bueno, creo que va a ser un poquito más personal porque vais a tener
1: mira, el me gusta más. Pues mira, me apetece mucho leer este libro. Será otro que pondré en la estantería, pero luego en vacaciones
0: me
1: lo llevo conmigo para leer.
0: Muchas una gracias. Absoluta animalada y me gustó muchísimo.
1: Qué bueno, muchas gracias. Muchas me lo leeré. ¿Es posible que tengas también un regalo para la audiencia?
0: Sí, de hecho tengo un regalo porque el tema de la educación financiera y mejorar todos los temas que hemos hablado durante esta entrevista, de que la gente tenga más conciencia, sepa más de sus inversiones, es algo que me está motivando mucho en los últimos años. Yo llevo, como decía, clientes de alto patrimonio y desgraciadamente no puedo llevar a muchísima más gente de otros niveles, pero sí que puedo contribuir y por eso subo muchos vídeos a YouTube, hago muchas conferencias de este tipo y algo que estoy lanzando ahora que es muy limitado son mentorías, las que sí que hago uno a uno con personas muy seleccionadas y durante breve tiempo, una manera de poder darles pues, todo el conocimiento y experiencia de mis 20 años. Y uno de los regalos para la audiencia es una hora conmigo, que la prepararé exactamente igual que preparo con mis clientes, hablaré antes con esa persona, rellenaremos unos cuestionarios y demás para sacarle todo el jugo y todo el valor.
1: Una mentoría gratis que vas a regalar.
0: Totalmente
1: que
0: gratis.
1: ¿Tendría un valor de...?
0: Bueno, pues tiene un valor de más de 1.000 euros.
1: Vale, bueno, pues hacemos que para que tú puedas regalarla se la lleve la persona que dé el mejor argumento.
0: Creo que sí, creo que es la mejor manera. Para
1: más
0: ver
1: justo,
0: si
1: ¿no?
0: se lo ocurran un poco, ¿no? Que digan,
1: Vale,
0: oye,
1: vale.
0: que no sea una cosa de la suerte, sino que, oye, dime por qué
1: Muy
0: mereces
1: bien.
0: tener esta mentoría.
1: Me parece fantástico. Pues ya sabéis, invitados quedáis a que podáis optar. Y ha sido muy interesante, te agradezco mucho.
0: Lo
1: Y
0: mismo.
1: te dejo que cierres el podcast con alguna frase que sea tu lema, si quieres.
0: Bueno, yo siempre digo que escribo las historias financieras que mis clientes todavía no saben que necesitan. Y eso lo hago porque todo el mundo cree que necesita algo en sus inversiones y que necesita una ayuda para poder construirse un futuro mejor, pero no saben cómo hacerlo. Y a mí que me gusta mucho escribir, le digo, no te preocupes, que yo estoy aquí para ayudarte a escribir.
1: Muchas gracias.
0: Gracias.
1: Gracias.
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0: Son las 3 de la mañana, 45 minutos.
1: Lo que tú viviste fue una experiencia cercana a la muerte.
2: Tuve una parada cardíaca, caí desplomado.
1: ¿Te atreverías a decir, siendo además médico, que tuviste una muerte clínica?
2: Sí, sí, es que no tengo duda. Me veo a mí mismo y veo mi cuerpo encajado entre un mueble y la pared, inerte, sin respirar. Simplemente es una comprensión que dije, bueno, me he muerto. El ser de luz me transmitió un, bueno, pues si quieres vuelves, una chispa pequeñita. Fue capaz de reactivar el corazón.
1: Como si el golpe de desfibrilador te lo dieran desde el otro lado. ¿Cómo sabemos que entonces no es una creación del cerebro? Y si no es una creación del cerebro, ¿de quién es esa creación?
2: Pues bueno.
1: El temor a la muerte es el miedo más primitivo y arraigado al ser humano. Desde el nacimiento luchamos contra la muerte. Pero la incertidumbre y la muerte no se entienden bien. Por eso, casi obligados, muchos decidimos que la muerte es el final y muchos otros acabamos decidiendo que no, que la muerte es un tránsito. Lo interesante es que las personas que han vivido una experiencia cercana a la muerte, uno, dejan de temer, y dos, se asientan en la certeza de que la vida sigue después de la muerte. La famosa frase «Memento mori» adquiere una nueva y profunda dimensión vital. Y como sé que estas historias os encantan, y a mí también, hoy y ahora en Roca Project tengo conmigo al doctor José Morales, que viene a hablarnos de lo que la muerte, su muerte, le enseñó. ¿Qué tal, José? Bienvenido a Roca Project.
2: Buenos días, Carlos. Y a ti y a tu audiencia.
1: Muchas gracias por haber venido. Sé que vienes de un poquito lejos. Vienes de La Rápita, ¿no?
2: Bueno, vengo del paraíso.
1: Vienes del paraíso.
2: El delta del Ebro y un pueblo, una población maravillosa con una gastronomía extraordinaria que es San Carles de La Rápita, o La Rápita, como se llama actualmente.
1: José, tú eres médico. Sí. Has sido médico de familia, ahora estás retirado, ¿verdad?
2: Sí.
1: Si te pregunto qué es la muerte, ¿qué me responderías a día de hoy?
2: Bueno, la muerte es un tránsito necesario entre la vida material de ahora y la trascendencia. Es decir, que es lo que ocurre en ese mundo espiritual más energético, al cual, mediante un tránsito, un paso entre dos puntos, pasamos para continuar nuestra evolución como almas.
1: Si te hubiera hecho esta pregunta hace 10 o 15 años, ¿qué hubiera respondido?
2: Mira, con 4 ya hay bastante. O sea, yo hubiera respondido que cuando te mueres se acaba la luz, se apaga la luz y ya está. Y entonces pásalo aquí lo mejor que puedas, gánate la vida de una forma honrada, disfruta de lo que tienes sin quitarle nada a nadie. Y bueno, pues esto es lo que hay, ¿por qué no? Y la verdad es que ya me parecía una buena explicación. Pero hace 3 años y medio me ocurrió algo que me desmontó todo aquello. Uh-huh. Y entonces ya esa explicación, solo esa explicación, ya no me valía. Al desmontarse mi ego, tuve que construir algo de nuevo y es en lo que estoy ahora, en proceso de construcción.
1: Para mí, gran parte de la credibilidad que tienen las personas que viven ECMs, lo que tú viviste fue una experiencia cercana a la muerte, es que ves un cambio en sus vidas, ¿no? Ya he conocido varias personas, he leído otros casos y ves que verdaderamente parece haber una transformación. ¿Podrías contarnos qué fue lo que ocurrió?
2: Para enmarcarlo, lo que me ocurrió, pues es algo que en un primer momento me pasó maravilloso, lo viví como algo maravilloso y como si solo me hubiese ocurrido a mí. Y al revés, es un proceso muy común, con una estructura interna muy sólida, muy fija.
1: Sí.
2: Y casi, si me lo permites, te lo cuento poniéndolo en contexto con lo que le ocurre también a los demás.
1: Maravilloso.
2: Con lo cual yo creo que nos dará perspectiva.
1: Sí que te pido algo, ¿eh? Porque tengo tu libro. Os he dicho que él viene a hablarnos de lo que la muerte le enseñó. Así se llama el libro, ¿no?
2: Sí.
1: Me parece fascinante, ¿eh? O sea, como historia a mí me atrapa. Tú dices que hay una versión corta express y una versión larga de tu ECM. Como estamos en Roca Project, yo te pido la versión larga.
2: Sí, yo te daré la versión larga.
1: Te puedes explayar lo que tú quieras, sí. Estás en casa.
2: Te daré una versión larga sin demasiado ego, espero. Mira, en aquella época, para ponerlo en contexto, yo pasaba te diría que una época muy feliz de mi vida. ¿Por qué? Porque después de muchos años como médico de familia, en un mismo ambulatorio, en Lérida, es decir, el CAP era el de Les Borges Blanques, en Lérida y tal, yo tenía un anhelo, que decía yo, mira, me voy a jubilar y no lo voy a conseguir, que era jubilarme en mi paraíso particular, que es el Delta del Ebro, y en concreto una ciudad que me encanta, que es San Carlos de la Rápita. Y me llevé la sorpresa que simplemente lo pedí y me dijeron, pues, ¿por qué no?
1: Ah, qué bueno.
2: Entonces me dieron la posibilidad de irme a donde yo quería, cuando yo quería, y al final de mi vida laboral, y bueno, pues yo estaba encantado. Es decir, no provenía de una crisis personal, ni de un proceso de divorcio, ni de haber sufrido ninguna pérdida importante. Al revés, me sentía extraordinariamente feliz.
1: Tú eres médico de familia, pero además eres un hombre de familia, ¿no? También.
2: Ah, sí, tengo mi esposa, tengo dos hijas, ahora también dos nietas, y bueno, pues una época muy feliz. Entonces yo, en esa época feliz, es verdad que tenía un hándicap, y es que tenía una arritmia que en cuestión de pocos meses fue empeorando, de tal forma que tenía ya unas ciertas crisis, era una fibrilación auricular que me ocasionaba arritmias, síncopes, cosas. La verdad es que mi cardiólogo se preocupó y me dijo, esto hay que operarlo, y me dieron fecha y todo eso, estaba en orden. Entonces, lo que me ocurrió fue que un día, yo al levantarme de una siesta, caí desplomado. Y yo te diría que hay dos líneas del tiempo, ¿eh? Una línea del tiempo material, que yo te diría que yo me incorporo.
1: ¿Estaba solo?
2: Estaba solo en el dormitorio, y mi esposa estaba en el salón, pues supongo que viendo la televisión o algo, ¿no? Es decir, era la hora de la siesta y tal. Entonces, cuando me levanté, como digo, pues caí desplomado. Yo ya no recuerdo nada más en esa línea del tiempo, hasta que, entiendo que poco después, unos minutos después, yo recupero el conocimiento y vuelvo a la cama porque me había pasado algo que no entendía. Esto en la línea del tiempo material.
1: Vale.
2: Pero en esta línea del tiempo alternativa, espiritual, yo lo que veo es que me veo a mí mismo como si yo estuviera de pie, un poco en alto, y veo mi cuerpo encajado entre un mueble y la pared, inerte, sin respirar. Me quedé sorprendido, pero sin miedo, sin nada. Simplemente es una comprensión que dije, bueno, me he muerto.
1: Un matiz. Cuando dices que te veías, es como yo te estoy viendo a ti ahora. ¿Igual?
2: Igual, sí. O sea, vamos a ver, yo me veo mi cuerpo en un rincón que ya digo, encajado. Y me veía con total, ¿cómo decir? Con total realismo. Pero además la comprensión que aquello significaba que mi cuerpo, eso que quedaba ahí, había muerto. Pues ese proceso que se llama disociación, el verte disociado, el verte separado del cuerpo, pues lo viví, ya digo, con total naturalidad. Mira, me he muerto. Ya está. No hay más dramatismo.
1: O sea, con neutralidad, digamos.
2: Con neutralidad, sí. Sin ningún tipo de agobio, sin ningún tipo de sorpresa, de dramatismo, ¿no? Mira, me he muerto. Y mira, esta primera fase, la disociación, el salirse del cuerpo, es, te diría yo, de que universal en todas las ECMs de las que conozco.
1: Algunos se ven desde arriba, sí, genital.
2: Sí, es curioso. Mira, yo no he, a pesar, en mi relato verás que hay algunas cosas que son diferentes, pero no he querido cambiarlas. Es decir, yo las viví como las viví.
1: Muy bien.
2: Es decir, tampoco no es que todas sean así, pero sí que es verdad que una gran mayoría dicen en alto, como si estuvieran volando, como si se vieran desde arriba, desde el techo. Yo, como si desde una postura simplemente de pie, desde mi propia altura, que llamamos en medicina, pues veía yo en el suelo, en un rincón, mi cuerpo. Como digo, de ahí pasé a un espacio que, que yo diría neutro. Era un espacio de transición. Allí no me sentía ni especialmente bien ni especialmente mal. Estaba tranquilo, no tenía ningún tipo de agobio, pero tampoco ningún tipo de alegría especial. Y sí que en determinado momento reparé que en la parte de arriba, en la parte cenital, había una luminosidad hacia la cual yo era llevado. Yo era llevado como una pluma por el viento.
1: Vale.
2: Yo recuerdo cómo me rozaba en la mejilla la brisa esa que me llevaba hacia allá.
1: Interesante, ¿lo sentías?
2: Sí, sí, lo sentía.
1: ¿Hay un cuerpo entonces?
2: Mira, hay unas sensaciones. Es decir, de decir que hay un cuerpo es muy atrevido, pero que hay unas sensaciones, sensaciones como si fueran somáticas.
1: Físicas, ¿no?
2: Físicas, sí. Pero a fin de cuentas, si uno se acaricia en el brazo, en realidad no es el brazo el que siente. Que siente es nuestro cerebro.
1: Ya.
2: Y cuando uno dice, veo esta cámara, en realidad es mi cerebro en su parte occipital la que está recibiendo unas imágenes y se hace consciente de eso, ¿no? Pero bueno, mira, Eben Alexander, uno de los de las personas que tienen una experiencia más maravillosa, un neurocirujano de Harvard, hizo una comparación muy buena, y es que dice que algo que decimos todos los que tenemos ECM, y es que nos falta lenguaje. Y Eben Alexander relató, intentar explicar lo que ocurre es como intentar escribir una novela con la mitad de las letras.
1: Claro.
2: Puedes dar, como decirte, metáforas para que me entiendas, pero claro, hablar del sabor del chocolate no es lo mismo que probarlo.
1: Claro, lógico, te entiendo perfectamente.
2: Entonces, como digo, es decir, yo sentía, lo dejamos así, y que yo me iba aproximando hacia aquella luz.
1: O sea que hay dos cambios de espacio.

0: A veces las ramas nos impiden ver el bosque, ¿eh?
1: Qué bueno.
0: Entonces, lo nuclear es que allí estás en una situación de transición. Bueno, estás como a la expectativa. Algo está cambiando en ti mientras tanto. Te diriges hacia esa luz y cuando emerges en esa luz, pues viví y experimenté una paz inmensa, una conexión extraordinaria con lo que era un paisaje de alpino. Yo tengo que decir que yo vivo en Lérida, yo soy de Lérida, y entonces con frecuencia, pues desde Lérida o te vas a la playa o te vas hacia la
1: A
0: montaña.
1: la
0: Y hacia la
1: montaña
0: montaña,
1: vas,
0: pues
1: sí.
0: tenemos un maravilloso
1: Es
0: Pirineo.
1: espectacular.
0: También he estado en los Alpes, también he visto otras montañas, pero bueno, de estos paisajes de montaña hermosos, de postal, ¿no?
1: ¿Era algún paisaje concreto o se
0: No, no, no, no
1: asemejaba a
0: era.
1: otro?
0: Te diría que de forma genérica he visto muchos así, he tenido momentos cumbre que digo, wow, ¿no? Qué chulo. Momentos, pero no lo identifico con un lugar en concreto. Y también aquí te quiero decir que este lugar es curioso porque las personas que nos sentimos muy atraídos por las montañas, vemos montañas, pero hay personas que están en una playa. Yo creo que esta experiencia, si lo tiene alguien de la Rápita, es muy probable que hable, o alguien de una isla, que hable del mar, que hable de un atardecer, que hable de un momento de conexión.
1: Que haya.
0: Porque lo importante es eso. Incluso hay personas que ni siquiera lo definen como un paisaje, sino como un estado energético, como el cosmos. Hay gente que se ve como en el centro del cosmos y ve galaxias por todos lados. Pero lo nuclear es que hay una experiencia de profunda conexión con el todo. Yo te diría que en mi experiencia, y entiéndelo más como una metáfora, si hubiera habido una hormiga en la montaña de enfrente, no solamente sabría que hay una hormiga, sino la vería y sentiría sus pasos. Sí,
1: Interesante esto, ¿no?
0: es decir, hay una conexión. Y además, has abordado el tema de los sentidos y es muy curioso. También todos los relatos hablan de una extrema sensibilidad. Yo, por ejemplo, que apenas tengo olfato, percibía unos olores con unos matices que nunca antes, nunca después los tuve. También los colores tenían una luminosidad desde dentro, ¿eh? ¿Cómo dirías que una flor no es solamente que es una flor hermosa, sino que además tiene una luz interior? No tienes palabras, es decir, eso está en mi mente y no sé expresarlo con palabras. Pero bueno, es decir, allí estuve y en aquella conexión me sentí inmensamente feliz. De tal forma que por mí no hubiera cambiado. Pero no solamente que no hubiera cambiado yo, es que nadie quiere cambiar de los que tienen una ECM y experimentan esta
1: Cuando
0: felicidad.
1: dices quieres cambiar, quieres decir que te quedarías, que
0: Exactamente,
1: te
0: quieres
1: quedarías
0: cambiar a otra cosa.
1: ya.
0: Es decir, incluso estoy recordando ahora un relato que dice que cuando estaba así de bien no quería cambiar y no quería ni siquiera volver. Y decía con cierta culpabilidad, dice, y mira que yo quiero a mis niñas, que es lo que más quiero. Dice, pero es que yo no quería volver, yo allí ya estaba bien, no pensaba en eso, ¿no? Y bueno, en ese estado de felicidad en el que yo estaba, y volvemos a mi relato, pues aquello en cierto momento llegó a fue poniéndose más neutro, menos luminoso, hasta que quedó en un espacio neutro que al mirar hacia mi izquierda, yo percibí una presencia y estaba un amigo del alma. Un amigo del alma que era Tomás José. Tomás José era un ser de luz maravilloso, con muy mala suerte. Tenía talento, tenía hermosura, tenía todo para triunfar en la vida. Y con 18 años, con su carrera de piano acabada, y hablamos de mediados de los años 70, con 18 años él había acabado no solamente el bachiller para empezar medicina, que iba a empezarlo en septiembre, sino además la carrera completa de piano. Iba a Barcelona no solamente para hacer medicina, sino además para ya estar con maestros
1: No es poca cosa, ¿eh?
0: De piano,
1: sí, estudiar sí. Las dos cosas, ¿eh?
0: Las dos

0: cosas. Pues él estaba ya a nivel de perfeccionamiento y iba a Barcelona ya para ponerse en la tutela de algún gran profesor de allá del Conservatorio de Barcelona. Además, encantador, ya te digo, muy atractivo. Y con 18 años empezó a tener trastornos en el comportamiento y en tocar el piano, unas cosas muy extrañas. Lo llevaron así a neurólogos y le dijeron, mire, tiene un tumor cerebral. Tiene un tumor cerebral y hablamos de mediados de los años 70. No había los avances de ahora, claro, ¿no? Que claro. Precisaban. Entonces, la neurología era muy clínica. Había pocas pruebas comparado con hoy en día, todas las pruebas de imagen que hay. Entonces le dijeron, mira, es un tumor cerebral, sabemos dónde está, ahora hay la posibilidad de sacarlo y que pase poco, ¿no? Es decir, y entonces tú imagínate, y yo me pongo ahora dentro del corazón de su madre, Conchita, y su padre, su familia, que resulta de que, bueno, pues se pusieron en manos de esos neurocirujanos. Y los neurocirujanos hicieron todo lo que pudieron con lo que se encontraron y le devolvió a su hijo en coma profundo durante 2 años.
1: Uf.
0: Y cuando recuperó la conciencia, pues la mitad derecha del cuerpo la tenía muy torpe. Es decir, es lo que se llama una hemiparesia.
1: O sea, que el piano...
0: Y aquí tenía una deformidad en el cráneo, consecuencia de la operación. Y cuando volvió, no solamente volvió torpe, sino también volvió ciego y volvió con limitaciones. Y ahí entro yo en su vida. Pidió la madre apoyo por parte de la parroquia a la que yo iba para que hiciera compañía, para que fuera a leer, porque tenía un cierto aislamiento. Y bueno, ahí entré yo, él recuperó mucha movilidad, le integré en mi pandilla, era algo mayor que yo y mayor que los que eran de mi edad, ¿no? Pero algo, a lo mejor... 5 años creo que era, pero era uno más. Y aquellos fueron unos años muy felices para él, lo fueron también para mí. Esto fue así hasta que el tumor, pues 3 años después de conocernos, se reprodujo y finalmente acabó con él. Pero fíjate cómo sería su amor por mí, y esto es relevante, que yo en la última visita que le hice, que ya estaba muy mal, muy mal, estaba allí postrado en la cama, me decía José Antonio, dice, rezo por ti. Yo, ¿cómo que rezas por mí? No te ves, ¿no? Gritaba yo por dentro. Rezaba por mí, no por él, no por salvarse, sino para que yo encontrara la felicidad, para que yo triunfara en mis estudios, que entonces... pues ya estaba a la mitad de mi carrera de medicina.
1: Eso es de una gran generosidad.
0: Y rezaba por mí. Bueno, vivimos una historia muy especial, la verdad, como puedes comprender yo. Entonces, volviendo a la experiencia, ahí estaba él.
1: Te agradezco la explicación, porque así entiendo ahora la profundidad de ese encuentro.
0: Sí,
1: no
0: sí.
1: Es un encuentro cualquiera.
0: No. Y a mí una cosa que me desconcertó, y ya digo, es que cuando estudié esto es que mucha gente dice, bueno, me encontré un montón de gente. Yo había perdido ya, cuando tuve la ECM, había perdido a mis padres, había perdido a algunos seres queridos, había perdido tal... Nadie estaba solo, Tomás José. Es decir, yo de ahí aprendí algo, ¿eh? Y es que nadie muere solo y quien te ama te viene a buscar. Y por algún gran misterio, solo estaba Tomás José. Después hay una historia, otra persona, pero es... una historia que no casa con esto, la dejamos un poco aparcada. Como digo, yo sentí una inmensa alegría. Y además, yo sabía lo que él pensaba. Nunca en todo el proceso hubo una comunicación verbal con nadie, sino todo telepático, todo mental.
1: Esto también es un ítem típico
0: de las
1: ECMs.
0: Es 100% típico, otra cosa típica. Te encuentras con seres queridos, con seres a los que aman. Nadie se encuentra con un jefe déspota ni con el director de la entidad bancaria.
1: Menos mal.
0: Siempre te viene a buscar gente que te ama.
1: Hacienda no está, ¿no?
0: No está.
1: Gracias a Dios.
0: Entonces, decimos todos los que hemos tenido ECMs que te viene gente, gente que te ama. Mascotas también. Sobre todo los niños les vienen a recibir mascotas, también en personas. Es decir, piensa que no es baladí, que muchas veces el personas que han perdido mascotas lo viven con un duelo similar
1: sí,
0: al de, al de un familiar, un ser querido. Algunas personas dicen que más.
1: Claro, es que hay personas que solo han tenido el amor de un animal.
0: Sí, sí, sí. O sea, sí. Yo he cogido mucho respeto por el duelo hacia las mascotas, ¿no? Pues lo que digo, ¿no? De que te vienen tal. En mi experiencia es eso. Otras personas, lo que digo, seres queridos, mascotas. Lo que también es nuclear aquí es que lo que manda es el amor. Este sería el segundo ítem, ¿eh? El primer ítem será la conexión con el todo. El segundo es el poder del amor. En mi experiencia, entonces, yo sentí una inmensa alegría al verle a él y tuve un impulso de irlo a abrazar. Pero algo en él me detuvo, como si él cambiara la mirada. Él veía. Él allí, en esa dimensión, estaba guapísimo, estaba más musculado de lo que yo le había conocido. Uh-huh. Él había hecho mucho deporte mientras estaba bien. Y yo lo conocí, pues claro, después de mucha atrofia,
1: Que él estaba en su plenitud, digamos.
0: En su plenitud. Estaba guapísimo, elegante, con traje. Nunca lo había visto yo con traje. Yo lo vi allí con traje. Lo vi en su plenitud, pero había un gesto triste, triste en él de verme allí. Sentía una inmensa alegría de verle, pero al mismo tiempo me rechazaba el abrazo. Con un no me abraces, sigue el proceso. Uh-huh. Y era no me abraces porque si no, no podrás volver.
1: O sea que no llegas a tener contacto físico, digamos,
0: físico.
1: Dentro de lo que sea lo físico en ese...
0: Sí, sí. Hay otras personas que sí, que dicen sentí el abrazo, sentí tal. Uh-huh. Yo, en mi caso, no me dejó abrazarle. Uh-huh. Me transmitió no me abraces que si no, no podrás volver.
1: Vale.
0: Y yo después, cuando he visto otros... Uh-huh. También ha pasado, sobre todo en el caso de hermanos, de personas a veces también con los padres, ¿no? Es decir, no me abraces que si no, no podrás volver.
1: Como un rechazo, ¿no? No es tu momento.
0: Es como si el abrazo te sumergiera más en la experiencia, ¿eh? Como si hiciera más profunda la muerte. Entonces, no me dejó abrazarle, me transmitía en no me abraces y no podrás volver, sigue el proceso. Y... A continuación miré hacia mi derecha. A mi derecha había un ser de luz, un ser que me transmitía compasión, acogida. Era alto, el doble de una persona normal, unos 3 metros, estilizado. Yo lo digo que es como estas figuras de Yadó, estas figuras que son esbeltas, de porcelana,
1: sí.
0: Finas, majestáticas, sin movimiento, sin gran expresividad, pero que transmitía. Te diría yo que era como una especie de antena de compasión. Me transmitía compasión, como olas de compasión.
1: ¿Podrías dar más detalles del aspecto?
0: Sí, sí, el aspecto, ya te digo, era estilizado, era majestático en cuanto a que no tenía una movilidad y tal.
1: ¿Pero parece humano o no?
0: Sí,
1: ¿o no,
0: sí,
1: no
0: sí,
1: hay un
0: sí
1: rostro?
0: Pero unas facciones estilizadas como en una figura de Yadó. Era así lo que yo vi. Y además eso, tampoco en eso soy original. Cuando te hablan del ser de luz, no te dicen sea Jesús, sea un arcángel, sea la Virgen María. No es una figura como tú, de tu estatura, que te habla y tal. No, no, es más alta. Y en muchos textos lo he visto así, en muchos relatos también lo he visto así.
1: ¿Dirías que es lo que la Biblia dice que son los ángeles?
0: Bueno, no soy un entendido en la Biblia, pero yo he visto en muchos relatos eso, ¿no? Es decir, tanto de gente creyente como de gente que no lo es.
1: Eso es lo interesante.
0: Sí, sí, sí. O sea, te hablan de un ser. Es verdad de que se le da este ser... digamos, espiritual, superior, es como si fuera otro nivel. O sea, digamos que Tomás José estaba a mi nivel y esto era otra cosa. Uh-huh. Otra cosa. Es decir, incluso este ser adopta muchas formas. En mi caso, ya digo, era más bien como una figura una figura, podía ser una figura religiosa, pero no lo identifico con ningún santo, ni con Jesús, ni con la Virgen María, pero sí que irradiaba santidad, que irradiaba sabiduría, irradiaba, pero sobre todo compasión.
1: Lo curioso es que no sientas temor, ¿no? Cuando ves así.
0: No era.
1: Todo lo contrario.
0: No, al revés, estaba allí para acogerme. Es decir, yo no lo comprendía, pero me vendría a transmitir algo así como un todo está bien. Yo entiendo, por lo que ahora voy a contar, que fue la experiencia nuclear de mi experiencia, que lo nuclear era lo que iba a venir, que era la revisión de vida. Y él estaba allí para estar a mi lado, no para juzgarme, sino para acoger lo que ahora iba a ocurrir. Y yo la expresión más cercana es la que yo veo con mi hija. Tengo una hija ahora con un bebé de 8 meses y cómo acoge a su bebé. Es decir, pues con esa ternura con la que la mamá acoge al bebé, yo me sentía acogido, arropado en su presencia. Aún no sabía para qué, pero era mi sentimiento, ¿no? Y ya digo, es muy común la aparición de esta figura. A continuación apareció delante mío una especie de panel, o me hice consciente de como si fuera una especie de collage de muchas pantallas, de muchas imágenes. Es decir, tú imagínate una especie de cuadro de 10 por 10, ¿no? Imágenes, ¿no? Y ahí que estuviera toda tu vida. Y que tú reconoces cada una de esas imágenes, cada uno de esos cuadros, lo que es.
1: Es otro ítem más que se da a muchos, la película de tu vida que muchos ven pasar.
0: Mira,
1: ¿no?
0: Mucha gente, haces muy bien, mira, mucha gente lo dice que es como unas láminas que pasan, ¿no? Otras personas que es como una película que pasa rápido. Yo decía como unas pantallas. Una persona, y digo, wow, esto también. Una persona lo describió como un retablo gótico.
1: Ajá.
0: Un retablo que dices, mira, el retablo de San Juan, pues ahí está toda su vida, ¿no? Y está desde que nació hasta su final, ¿no? Y lo tienes allí todo. Y entonces si tú vas, casilla por casilla, resiguiendo ese relato, tú tienes ahí toda la vida del santo en este caso, ¿no?
1: ¿Y tú veías
0: pues
1: toda
0: yo
1: vi
0: allí toda mi vida. Y no sé por qué razón, a mí me llamó mucho la atención los momentos desafortunados de mi vida. Y quiero aclarar que yo en ningún momento fui juzgado. Este ser me pasaba compasión. Me transmitía una profunda compasión hacia lo que ahí estaba. Y si tuviera que traducir, sería algo así: no te preocupes, fue tu ignorancia, forma parte de tu aprendizaje, no pasa nada.
1: Perdón. En todo caso, ¿no? Perdón y misericordia, ¿qué sería?
0: Sí. O sea, desde luego, vamos a ver, como no me culpaba de nada, tampoco me perdonaba de nada, ¿no?
1: Pero si él te transfiere esas sensaciones es porque tú sí te estás juzgando.
0: Sí, yo me juzgué. Sobre todo, vamos a ver, ¿qué tenía en particular, qué tenía de especial lo que yo allí veía? Veía momentos desafortunados de mi vida. Y cuando digo desafortunados, no hablo de delitos. No hablo de nada que sea malo en cuanto a maldad, pero sí estos momentos egoicos del día a día en el que...
1: ¿Podrías poner un ejemplo de algo que recuerdes?
0: Sí. Mira, pongo siempre un ejemplo, puedo poner más, pero pongo un ejemplo porque es muy gráfico. Un día yo fui a una cafetería con una amplia terraza y entonces había... Bueno, yo me senté pues para tomarme un café con leche bien caliente, ¿no? Y cuando viene la camarera, que digo, bueno, lo que me hace esperar, ¿no? Pues lo que me encontré fue que vino apresurada, bueno, ¿qué desea? Un café con leche bien caliente. Y al cabo de otro rato, y yo mismo en mi ego, ¿no? Me fui poniendo como más descontento,
1: sí.
0: Pues me trae un cortado y frío, ¿no? Y yo, bueno... ¿Pero esto qué es? ¿No? Aquí ya mi ego. Cogí aquello, me fui a la barra y digo, mire, señorita, yo le he pedido un café con leche bien caliente. Y la chica, yo entiendo por su acento que era una chica rumana que estaba en la hostelería, pues dice, usted perdone y tal, y lo dejó todo, me hizo allí el café con leche bien caliente, me lo dio, ahora se lo llevo a la mesa, y digo, no, no, déjamelo, ¿qué te debo? Como diciendo, mira, ya estoy bastante cabreado, venga, ¿qué te debo? Se lo pagué y me fui a la mesa como diciendo, bueno, mira, he hecho valer aquí mi poder de consumidor,
1: ya,
0: ¿no?
1: Ya. Tu dignidad, ¿no?
0: ¿Qué fue? Sí, sí, mi dignidad. Ya. Pero ¿qué fue lo que yo percibí allí? Allí sentí lo que ella sintió.
1: O sea, ahí tienes el otro lado del relato.
0: ¿Sí? Y fíjate que te he dicho que era rumana, desde luego no es diálogo, no es un conocimiento, como decirte, real en cuanto a que yo escuchaba lo que pensaba, porque seguro que pensaba en rumano, pero sí que sé lo que pensaba. Y lo que pensaba fue, ahora, si va el jefe y se queja, igual me despiden. ¿Qué va a ser de mi niño y de mí? Que él depende de mí. No nos podemos ir a vivir debajo de un puente. ¿Qué será si me despide y me falta el sueldo? Eso fue lo que ella en su interior llevaba adentro. Claro, yo me sentí muy mezquino cuando yo tuve la versión completa, la versión con subtítulos, ¿no? Con la historia B, la historia desde lo suyo. Otro caso, pues bueno, yo me acuerdo que en mi adolescencia, al salir de casa, vi que un canario que tenía mi madre estaba de vacaciones, ¿no? Con mi padre pasando unos días fuera, pues que le faltaba agua, pero yo, bueno, en mis prisas de adolescente por salir, pues pensé, bueno, cuando vuelva ya le pondré. ¿Sabes qué? Me encontré al pájaro muerto. Y hoy día sé que murió deshidratado. Pues yo sentí aquella sed del pájaro, del canario. A ver, con cosas de estas no te sientes orgulloso. Y fue muy doloroso también comprobar, porque era una revisión de la vida empática, viendo no solamente lo que hacía, no juzgando, sino sintiendo lo que la otra persona sentía en sí misma.
1: Digamos que sería como si tuvieras toda la dimensión de tus acciones.
0: Sí, sí, o sea, como si tuviera no solamente lo que yo hago como emisor, sino que además lo recibiera como receptor de la persona que es objeto de mi egocentrismo, ¿no? O de mi ignorancia, o como quieras.
1: ¿Hubo alguna experiencia relacionada con hacer daño al planeta, a la creación, a la Tierra?
0: No, la verdad es que, para ser sincero, no, todo fue más bien alrededor de las personas. Y lo que digo es que lo que fue muy doloroso fue comprobar que había hecho sufrir a personas que me amaban. Había mostrado egoísmo hacia personas que me amaban. Y yo, claro, yo sentía, en esta revisión empática, yo sentía la emotividad que había generado. A veces rabia, a veces decepción, a veces tristeza, a veces injusticia. Y ya digo, eso no te hace sentir bien. Pero también insisto en que era una autoevaluación. Lo comparo a cuando una persona se está sacando el carnet de conducir, tú haces el test y después te dan las respuestas, y te dan las respuestas para que tú veas dónde has fallado y que el día del examen no lo repitas. O sea, yo me sentía que estaba revisando todo aquello y que la intencionalidad era que viera yo mis errores. No, el sentimiento de culpa que yo podía tener era una cosa mía. Pero era tan intenso que todo aquello se transformó en mi universo. Y una especie de grito interior de quiero volver para arreglar esto. No puede ser que yo todo esto lo haya hecho solo yo. Es decir, y tengo que arreglarlo. Pues desde el ser de luz me transmitió un bueno, pues si quieres vuelves. Vuelve, no pasa nada. Yo a veces digo en tono de broma que parecía que el ser de luz era argentino, como diciendo, ¡ah, boludo! ¿Ves? Ya volverás. Entonces, yo, en esta línea del tiempo que decimos, si tú me dijeras cuánto duró esta experiencia, si tú recreas, yo a veces hoy día, hoy día, si yo me relajo y yo voy rememorando la experiencia, quizás no consigo toda la luminosidad, no consigo toda la emotividad, porque hoy día lo vivo desde una dimensión humana.
1: Claro.
0: Pero si me dijeras, ¿cuánto dura esta película? Te diría 1 hora y media. Pero ya decimos que en la línea del tiempo terrenal no pudo ser más allá de 1 minuto o 2 para volver sin daño cerebral, ¿no? Bueno, pues yo dije, yo quiero volver. Y al transmitirme ese, si quieres, puedes, sentí como un vuelco hacia atrás. Y lo siguiente, ya en este relato terrenal humano, fue sentirme dentro de mi cuerpo y sentir todas las sensaciones corporales. En concreto, tenía un dolor muy intenso en el centro de la espalda. Supongo que al caer, pues con mi peso y mi caída, pues debí darme un golpe fuerte con el canto de un mueble. Y tenía también un chichón en la cabeza, ¿eh? Entonces yo cuando desperté y volví, yo había tenido otros síncopes, ¿eh? Pero síncopes de perder el conocimiento y ya está. ¿Qué es lo que ocurrió aquí? Lo que ocurrió fue que yo tuve una parada cardíaca. Y, bueno, es decir, lo normal de una parada cardíaca es que no revierta espontáneamente. Hay un periodo breve, se dice que no más allá de 30, 40 segundos, en el cual espontáneamente, sin reanimación cardiopulmonar, un corazón puede volver a latir, ¿eh? Yo lo que entiendo fue que mi corazón se paró, yo inicié ese tránsito, ¿eh? Y ese corazón, una chispa pequeñita, microvoltios, un microvoltio quizás, pues fue capaz de reactivar el corazón.
1: Es decir, como si el golpe de desfibrilador te lo dieran desde el otro lado.
0: Bueno, es una interpretación, ¿eh? Algo ocurrió, que mi corazón volvió a latir. Yo volví sin secuelas neurológicas. He de decir que tampoco soy el primero en esto. Esto tiene un nombre, que se llama el efecto Lázaro.
1: Sí, sí, he leído sobre él.
0: Y que en mi caso, ya digo, yo interpreto, yo no sé el tiempo, ¿eh? Quizás todo esto ocurrió en una décima de segundo, durante mi tiempo de parada cardíaca.
1: ¿Pero te atreverías a decir, siendo además médico, que tuviste una muerte clínica?
0: Sí, es que no tengo duda, porque síncopes había tenido varios, pero como aquel no tuve ninguna. Y esta experiencia singular ni la he tenido antes ni la he tenido después. Sé que habrá un día que la tendré y de eso hablaremos, pero ya digo, fue algo que la única explicación que hay es esto. Tuve una experiencia. Es verdad que si yo estuviese en un hospital, yo tendría un registro electrocardiográfico de esta parada cardíaca, pero en mi caso, yo sé que si no es así, no se puede explicar, ¿eh? La cosa es que yo, pues como pude, volví a mi cama, me levanté y fui al salón y al verme, mi esposa me dijo, oye, ¿tienes un chichón en la cabeza? Ostras, yo dije, bueno, sí, es que, mira, en la oscuridad me he dado un golpe tonto. Es decir, después pude constatar que efectivamente tenía un chichón. Y aquello lo tuve durante 6 meses, escondido, en lo que yo llamo la noche oscura del alma. Tuve un estado anímico que tampoco le sabría poner nombre. No es depresión, no es nada parecido. Es decir, llevo 40 años viendo depresiones. Esto no era una depresión, pero sí que era un desconcierto sobre lo que había vivido, un buscar explicaciones. Y fui afortunado porque en 6 meses pude darle forma a lo que había vivido, lo había comprendido. Lo que había tenido era una experiencia cercana a la muerte. Me resultó muy sanador el poder, sobre todo, oír a través de YouTube o de los podcasts relatos también de experiencias cercanas a la muerte, y te das cuenta que hay un armazón común en todas estas, ¿no? Que es el... Es decir, puede haber diferencias culturales, que si ves el mar o la montaña o el centro del universo, que si ves una persona u otra, que si el ser de luz es más alto o más bajo, o es Mahoma o es Jesús, lo que sea, ¿no? Es decir, pero son diferencias muchas veces culturales, ¿eh? Está súper comprobado que en los relatos, cuando las personas tienen una fe determinada, pues ven a personajes de esa fe. Y la persona, cuando es atea, muchas veces ve entornos energéticos, ¿eh? El centro de la galaxia, lo que sea, ¿no? Pero quiere decir de que es algo muy superior, ¿eh? Se percibe algo como muy superior, ya te digo, con un ropaje cultural, ¿no? Bueno, ¿qué es lo que ocurre un poco para cerrar el ciclo? Hemos dicho aquella conexión, aquel amor, aquella revisión de vida que después me hizo comprender la importancia del perdón. No solamente del perdón a los demás, sino sobre todo del perdón a nosotros mismos. A veces es más duro perdonarte que perdonar. Para mí, hoy en día, cualquiera de las cosas de las que yo podía quejarme de me han hecho, lo veo como una ignorancia que ellos también tendrán que superar. Y me costó mucho más, en cambio, perdonarme a mí mismo que hubiera hecho sufrir a personas que me amaban o personas que confiaban en mí. Pero también tuve que hacerlo. Y cuando volví, volví con un propósito. Y estos cuatro bloques, estos cuatro grandes bloques, que repito, la conexión, el amor, el perdón y el propósito, es lo que ese conjunto, ese kit, provoca ese cambio en las personas.
1: ¿Es eso lo que la muerte te enseñó?
0: Es eso. Son estos cuatro momentos, estas cuatro capacidades, que tienen un gran poder para cambiar y mejorar la vida de las personas. Bueno, pues uno vuelve, ¿no? Y uno vuelve no sabiendo esto, no así que te levantas del suelo y dices, onda, todo lo que he aprendido, qué va, qué va. Eso, vuelves con una gran confusión. Tienes ahí todo un puzzle desarmado que tienes que encajarlo y que a medida que lo vas encajando va tomando sentido, pero que cuando al fin consigues más o menos armarlo, dices, wow, aquí hay algo poderoso y algo capaz de transformar vidas, porque lo hace.
1: ¿Cómo un médico encaja esa experiencia cuando la vives?
0: Pues mira, un médico es una persona más. Es decir, tenemos un conocimiento técnico-científico sobre el cuerpo humano, pero la verdad es que a mí no me han dado ni una sola hora, ni un solo seminario de espiritualidad. Entonces, si tú me dices como médico, pues mira, la verdad es que a mí en concreto nada me han enseñado al respecto en la facultad. Y en este aspecto yo soy un ser humano más que he tenido una experiencia extraordinaria. Extraordinaria una vez que la he pasado. Lo pasé mal, aquella noche oscura del alma, como tantas personas. Podrás decir, uy, 6 meses de noche oscura, pues es que es mucho. Pero es que la media son 7 años. Hay mucha gente que ahora están contando, están ahora jubilados y están contando esa ECM de la juventud o de la niñez. Y hay personas que se están enterando ahora de que lo que experimentaron y no se atrevían a comentar eran ECMs. Si las personas tiran por ahí, yo les animo a que miren otros relatos.
1: Por eso te preguntaba que siendo médico, claro, ¿cómo compartes esto con compañeros de profesión? ¿Puedes compartirlo o no?
0: Bueno, no solamente lo comparto, sino que lo he compartido. Ahora lo explicaré lo que quiero decir. A ver, yo cuando volví me pasé 6 meses que no lo dije a nadie. Y la historia de hacerlo público fue que 6 meses después, en una cena con unos amigos, mi esposa, mi hija, conmigo y también un matrimonio con su hija, De pronto le digo, mira, os voy a contar algo. Y ellos esperaban así una historia graciosa, una anécdota. Empiezo a contar esto y a medio que le voy contando, los rostros aquellos de buen rollo, de estamos aquí a la hora del café después de la cena, pues les empiezo a contar todo esto y se fueron poniendo serios. Y se instauró un silencio cuando yo acabé, que lo rompió mi mujer, cuando dice, ¿cómo? ¿Y tengo yo que enterarme así? ¿Tengo yo que enterarme así de algo que pasó hace 6 meses y tengo que enterarme con gente? ¿Cómo es que no me lo has dicho a mí antes? Y le digo, mira, es que no pude. No pude.
1: Es decir, tengo que deciros que la mujer de José está aquí, está al otro lado de las cámaras, escuchando esto. Por si os da algo de información, yo le doy permiso para venir aquí y si algo no es así, lo puede decir. No, claro, le sorprendió que no se lo hubieras compartido.
0: Bueno,
1: algo
0: no,
1: tan potente,
0: no le sorprendió, ¿no? Le enfadó. Hoy día, y sé que lo dice, espero, con una cierta ironía, cuando yo le pregunto, oye, ¿aún estás enfadada? Y me dice ella, pues sí. Y yo sé que no.
1: queda un pozo, ¿no?
0: me lo ha perdonado. Pero sí que en su momento le disgustó mucho eso, ¿no? ¿Qué pasó? Mira, cuando vuelves, no vuelves en mi caso. Si otra persona es diferente, pues yo lo respeto. Pero en mi caso, yo no volví con una sabiduría, una cosa que dije, ya sé lo que tengo que hacer, sino volví al revés, con una confusión. Y a medida que yo me iba entregando al proceso, pues el proceso me iba también retroalimentando y enriqueciendo. Es decir, yo iba poniendo esas piezas en su sitio y lo que surgió allí tenía sentido. Y yo lo que hice fue que me entregué con confianza. Es lo que se me ocurre decirte. Y entonces, al tiempo que yo hacía, que yo actuaba, que yo me sometía, me prestaba al proceso, pues las cosas iban ocurriendo y se me iba mostrando un camino. Un día, porque yo seguí trabajando, a pesar de esto, yo esto lo llevé para mis adentros, pero bueno, la vida continúa. Un día entró una mujer que había perdido a su hijo, que vivía un duelo pues muy devastador, ¿no? Tú imagínate, un chico adolescente, hijo único de 17 años, con todo por conseguir, que es de estos que es el líder de la pandilla, el más inteligente de clase, un chico guapo, con todos los dones. Un conductor borracho se lo lleva por delante y lo pierdes. Aquella mujer entró en mi consulta y cuando yo, mirando el ordenador, digo, pase, pase, ¿qué le pasa? Me dice ya, ¿qué me va a pasar? ¿Qué he perdido a mi hijo? Me lo han matado y yo estoy muy triste. Yo aparté la mirada al ordenador, digo, ¿cómo? Siéntese y me lo explica. En fin, vi allí estaba en su historial relatado esto. Y bueno, la historia es esta. Y hablando un poco con ella, pues me dice, es que mi hijo, pues yo lo perdí, me lo mataron y pues ya nunca más lo volveré a ver. Y yo le dije, ¿y si yo le digo que lo volverá a ver? Y que lo volverá a ver en su mejor momento. La mujer se sorprendió y dijo, bueno, nadie ha vuelto para contarlo. Le dije, yo sí. Le di un poco de contexto y al finalizar yo me dice, si mi médico lo dice, tendré que creerlo.
1: Qué bueno.
0: Sí. Y eso, sí. Eso a mí también me señaló algo, ¿no? Y es que este relato, y es una responsabilidad que creo yo que tenemos las personas que hemos tenido ECMs, son también una esperanza para las personas que han perdido seres queridos. Porque yo no digo que escuchando el relato pasen de la incredulidad a la certeza de que esto es así. pero el que te alimente esa posibilidad cuando estás en el fondo del pozo del duelo, eso significa mucho. Es un poquito de aire cuando estás a punto de asfixiarte.
1: La vida es mejor con esperanza.
0: Con esperanza, sí. ¿Eh? Mata la esperanza y matarás a la persona.
1: Total.
0: Entonces, estas experiencias, pues yo creo, yo he podido experimentar, ¿no? Que son como decirte, gasolina, ¿no? Para llevar adelante ese duelo por la pérdida de un ser querido, ¿no? La esperanza de que algún día le volveré a ver, ¿no?
1: Esto nos lleva a algo muy interesante. Le daba vueltas al porqué de las ECMs, ¿no? Porque algunas personas sí experimentan ECMs, porque otras no. Y el para qué de la ECM, ¿no? Es muy evidente que hay un efecto transformador en la vida de las personas que lo experimentan, pero también hay una ventaja para las personas que pueden escuchar estos testimonios, ¿no? Aquellos que decidan creer o que lo necesiten, ¿no? Por la circunstancia que están viviendo o la proximidad de la muerte. ¿Crees que las ECM ocurren para esto? ¿Para traer esperanza a la sociedad?
0: Mira, no sé si solo para esto, pero yo te diría que también para esto. Las ECMs es un fenómeno muy complejo. Incluso yo te diría que es una parte de un queso aún más grande. Es decir, que es una serie de fenómenos espirituales que los médicos vemos en nuestra consulta y tiene que ver con eso de que has dicho tú de hablar a los médicos. Mira, yo hace 3 semanas de cuando ahora estamos hablando, esto ocurrió pues a mediados de junio, yo di una charla en el Colegio de Médicos de Lérida sobre fenómenos extraordinarios alrededor de la muerte. Y entonces hablamos de las ECMs, pero es solamente un aspecto, una porción de ese queso global.
1: Estarían también, por ejemplo, las vivencias de los moribundos, ¿no? También.
0: Claro, es decir, lo que se llama las visiones, sí. En el lecho de muerte, estaría la lucidez terminal, estaría, por ejemplo, las comunicaciones con seres fallecidos, estaría un fenómeno extraordinario y muy hermoso que sería para otro episodio, que son las experiencias cercanas a muerte compartidas. Y cuando, sí, no has oído hablar nunca de las ECM compartidas.
1: No. Mira que he leído cosas, pero esto...
0: No,
1: esto...
0: Mira, pues te vas a sorprender porque ya lo hay incluso desde el primer libro de Raymond Moody. Mira,
1: ¿qué son las experiencias cercanas a la muerte compartidas?
0: Significa que una persona está muriéndose. Y entonces la persona que le está cuidando, alguien cercano o alguien afectivamente muy próximo, aunque esté físicamente lejos, pues tiene la visión de estar viendo ese tránsito e incluso puede haber una interacción con esa persona que está haciendo ese tránsito al otro plano.
1: En ese otro plano, ¿no?
0: Sí, ya, sí. Ya. Mira, en Barcelona, por ejemplo, que decir de que no hace falta irse lejos, es decir, hay un caso de dos hermanos, chico-chica, que uno, creo que era el chico, estaba en el hospital con su padre, ya muy mal, esperando que se muriese, ya sabían qué tal, y la hermana estaba en la casa, ¿no? En la casa durmiendo. Entonces ella en ese sueño, en ese estado de sueño en el que estaba, pues tuvo una especie de sueño muy diferente a todo lo demás, en la cual estaba con su hermano y su padre, y que su padre le decía que marchaba y les daba un determinado mensaje. Fue una experiencia tan intenso que a la chica le despertó. Le despertó del sueño en el que estaba. Bueno, al día siguiente, cuando están en el entierro, habla con el hermano y le dice, mira, fíjate que yo tuve un sueño, que bla, bla, bla. Y él se quedó sorprendido y dice, oye, es que yo experimenté lo mismo. yo también pensaba que era un sueño. Y en realidad lo que habían tenido era una experiencia compartida de los tres. Claro, lo que pasa es que lo fácil es decir, es un sueño, ¿no? Es decir, lo fácil es decir, es la falta de oxígeno.
1: Uh-huh.
0: Pero claro, porque estamos cerrados a la posible explicación espiritual. Y hay, como te digo, hay muchos fenómenos hay una serie de fenómenos que era lo que yo explicaba en la conferencia. Yo hablaba de una decena de fenómenos que los médicos vemos en nuestras consultas, es verdad que esporádicamente, y sobre todo si tenemos una actitud acogedora hacia la experiencia del paciente, independientemente de nuestras creencias. Es decir, no hace falta creer para acoger la experiencia. Y es lo que explicaba eso en mi conferencia a mis compañeros médicos. No hace falta creer para acoger la experiencia. Pero esa experiencia está ahí. Y tenemos que acogerla con compasión y calidez.
1: No limitados por la ciencia, sino preparados desde la ciencia para abrazar lo espiritual.
0: Claro, claro. Es que hablamos de cosas diferentes.
1: Claro.
0: La ciencia. Yo sigo siendo un hombre de ciencia. A ver, la parte feliz de lo que dije yo de lo de mi corazón fue, la parte feliz es que gracias a la ciencia, gracias a un procedimiento que me hicieron en una clínica, un personal altamente especializado, mi corazón a día de hoy, según mi cardiólogo, parece nuevo de fábrica.
1: Uh-huh.
0: Muy feliz por ello. Y eso se lo debo a la ciencia. Pero claro, tú has dicho, ¿qué es lo que piensa un hombre de ciencia y tal? A ver, cuando un científico opina sobre espiritualidad, olvidamos que está al mismo plano que nosotros, que cualquier otro. Lo que yo pueda opinar sobre espiritualidad, no creo que sea más valioso que el señor que está ahora barriendo la calle.
1: Lo que pasa es que a los científicos se les da por personas abrazadas a la razón, muchas veces enquistadas en la razón, en lo lógico, bueno, lo explicable.
0: Pero quizás es limitados a la razón, como si no hubiera nada más. Y lo que decimos, claro que sí que existe. Mira, yo te lo expresaría de otra forma. Mira, es verdad que las personas que creen que existe una dimensión espiritual y espiritual creen en la espiritualidad. Pero es que las personas que opinan lo contrario no es que no creen. Ellos creen lo contrario. Ellos son creyentes del materialismo. Pero si cualquiera de los dos tuviese un argumento que rebatiese el pensamiento del otro, entonces habría un pensamiento, como decirte, verdadero, y otro que sería una creencia. Pero el científico, por muy científico que sea, por muy grande que sea, resulta que en el campo de la espiritualidad no puede hablar con más autoridad que una persona que no, ¿cómo decir?, de que no tiene ninguna formación académica. Hay una historia preciosa de la India, que había un hombre muy santo que hacía muchísimo ascetismo, iba gente de todos los lugares y para exponerle sus cosas, sus dudas, y el hombre, pues desde su santidad y sabiduría, daba consejos, ¿no? Entonces se le acercó una pobre mujer, una mujer sencilla. Este hombre estaba en una choza al lado del río y le dice, maestro, ¿tiene alguna enseñanza para mí? Y le dice, sí, que si tuviera suficiente fe, sería capaz de atravesar el río caminando. Y la mujer lo sintió, se dirigió al río, empezó a andar con fe, y cuando estuvo en el otro lado de la orilla, dijo, es verdad, teniendo fe soy capaz de caminar sobre las aguas. El hombre este santón, pues cuando vio aquello, dijo, bueno, pues si está indocumentada es capaz de andar sobre las aguas, ¿qué seré yo, que soy todo un maestro? Uh-huh. Así que se puso decidido a querer andar sobre las aguas y se ahogó. Por eso digo, vamos a ver, los hombres de ciencia que hablen de ciencia, ¿eh? Pero la dimensión espiritual, pues la sienten las personas independientemente de su nivel intelectual y de su nivel cultural. Entonces yo creo que cuando a un hombre de ciencia le dices qué es lo que opina de la espiritualidad, pues bueno, pues está muy bien a ver lo que opina, pero la autoridad se la da a quien le escucha.
1: Estoy muy de acuerdo con lo que dices. Voy a hacer un ejercicio. Yo soy una persona de fe, estas cosas me gustan, me interesan estos temas y creo en la verdad de muchos testimonios. Pero ahora como periodista voy a poner al otro lado, ¿no? A ver cómo me respondes a esto, José, porque seguro que lo habrás pensado. Si las experiencias cercanas a la muerte tienen estos ítems comunes, pero son un poco a la carta de cada uno por los condicionamientos culturales, por lo aprendido, por los gustos, que te guste más la montaña y a mí más la playa, por ejemplo, ¿no? Que yo creo en una figura religiosa y tú en otra, o en nada, creo en el cosmos, pero no en nada porque soy ateo. ¿Cómo sabemos que entonces no es una creación del cerebro? Y si no es una creación del cerebro, ¿de quién es esa creación? ¿Quién es el arquitecto que está detrás? ¿O la arquitecta? Me da igual. No creo que quede sometido o condicionado por sexo, lo que sea que haya hecho eso, que para mí es Dios. ¿Cómo sabes por qué no es el cerebro y cómo sabes por qué es el autor otro?
0: Sabes que tú buscas la respuesta en el lugar equivocado.
1: A ver, a ver.
0: La misma mente que crea los argumentos es la que quieres que te dé una respuesta a esa pregunta tuya. Pero en realidad, vamos a ver, para tú tener esa respuesta necesitas mirar hacia adentro y hacer el silencio. Y el silencio no es la ausencia de ruido, es la ausencia de ego. Entonces, yo diría a esas personas, oye, es que no busques un argumento en temas espirituales y tal. Sal de tu ego, haz el silencio de verdad y entonces a ver qué es lo que emerge. Y entonces lo que emerja es la verdad para ti, es la verdad que te sirve. ¿Y cómo sabes que es la verdad que te sirve? Porque te hace sentir mejor, porque llena tu vida. Es decir, una mujer tiene un bebé, lo ama y daría la vida por él. ¿Qué verdad más grande quieres? ¿No? Es decir, pues en esto es lo mismo, es decir, pero tienes que experimentarlo. Uh-huh. Entonces, quien quiera resolver eso desde el argumento y el contraargumento y tal, pues bueno, se va a encontrar el mismo problema que con la religión, porque es que hablamos también de aspectos no materiales de la existencia y por ello mismo no susceptibles de ser estudiados con el método científico.
1: Hace falta fe, como decíamos hace un rato, ¿no?
0: Bueno, vamos a ver, es que claro, fe parece de que sea cualquier cosa. No, yo te diría, vamos a ver, llámale fe si eso te hace sentir cómodo, pero yo lo que te diría es que lo que necesitas es escuchar esa sabiduría que llevas dentro. Si a esa sabiduría le quieres llamar fe, llámale fe, porque
1: podría ser intuición también. De hecho, dicen que las personas que han vivido experiencias cercanas a la muerte muchas veces se tornan más intuitivas y más creativas. No es el fondo, no es en realidad lo que está de fondo la lucha entre el hemisferio más racional y el más creativo, uno que quiere creer y el otro que pelea por aferrarse a lo material, a lo más egoico.
0: ¿Por qué no? Es decir, sea lo que sea, nosotros pensamos a través y gracias a nuestro cerebro. Esa masa de grasa y agua de 250 kilos, pues bueno, lo que sea, en nuestra experiencia humana se produce ahí. Pero en realidad el debate es si solo existe el plano material, o si, que estamos de acuerdo todos, ¿eh? Creas o no creas, o no creas en la espiritualidad, este plano material existe, ¿eh? Es real para nosotros en nuestro estado de conciencia. La cosa es si hay solo esto o continúa en esa trascendencia. Uh-huh. Es decir, los que hemos tenido una experiencia cercana a la muerte, decimos, mira, oye, yo no sé por qué a mí, porque yo conozco mucha gente mejor que yo, mucho más digna de tener un don así y que no lo han experimentado, no sé por qué yo, ¿eh? Pero oye, ya que lo tengo, esto es fantástico porque a mí ya me dice que al menos el principio del viaje, que es maravilloso, que es extraordinario, me convence a mí, de forma subjetiva, me convence que esto no se acaba en la materia. No es aquel se apaga la luz. Continúa. Y continúa en otro plano diferente, más energético, y en el cual yo creo hoy en día que seguimos evolucionando.
1: Hablamos espacios distintos. Tenemos el espacio que habitamos tú y yo aquí ahora, este material, sí, que conocemos.
0: Sí.
1: Y luego también hablas de unos espacios con un aspecto y una forma en esa otra experiencia. ¿Quién crees entonces que tiene la autoría de eso? ¿Qué es lo que hay detrás?
0: Bueno, lo que hay detrás es muy grande. Y no sé si hay alguna mente capaz de albergar esto. Pero sí que se puede experimentar. Experimentar el contacto, la unidad. Pero como todo en la vida, que es valioso, pues eso requiere un esfuerzo. Y yo lo que diría, y es lo que en este libro yo le doy especial énfasis, en cultivar estos aspectos, estas dimensiones de nuestra vida, la conexión, porque estás hablando de conexión con la espiritualidad, ¿no? La conexión con esa parte profunda de ti mismo, que tiene que ser en el silencio, el amor, el perdón, el propósito, es decir, ¿para qué? Para que afloren las comprensiones dentro de nuestras limitaciones de dimensión humana.
1: Gracias a que hay una parte de la ciencia que hoy en día investiga esto, tuvimos a Pim van Lommel en Europa, ¿verdad?
0: Wow, sí, en Holanda.
1: Hemos tenido después también a Samparnia en Estados Unidos.
0: Sí.
1: Hay pioneros en el ámbito de la ciencia que están, sí, diciendo, oye, si esto le pasa a tanta gente es por algo, ¿no? En España tenemos al investigador Manuel Sansegarra, que lo tuvimos aquí, wow, en el programa.
0: Un genio,
1: sí. Él ha empezado a traer explicaciones relacionando la fenomenología de las ECMs con la física cuántica. Esto es bastante complejo de entender porque sabemos muy poco de la física cuántica. Y esto está implicando que haya muchos detractores. O sea, está el que aboga por esto y lo investiga y los que miran en la distancia y señalan y pueden incluso desprestigiar al doctor por atreverse a decir algunas cosas que dice o incluso a personas de ciencia, como podría ser tú, que defienden testimonios como lo que tú viviste, ¿no? ¿Qué piensas de esta parte de la ciencia que os mira y os señala desde la incomprensión?
0: Bueno, hay gente que mira el dedo y hay gente que mira la luna. Entonces, bueno, yo creo de que entrar en el debate de si tal argumento de física cuántica, yo que no sé nada. Es decir, yo he intentado...
1: yo mucho menos. Si tú sabes poco, madre mía.
0: Sí,
1: yo.
0: Sí, he intentado decir, bueno, tú, a ver si cojo algo que va. Es decir, sí, mi cerebro no es capaz y por eso admiro tanto a personas como el doctor Sanz, no solamente él, ¿no? Pero a él lo admiro muchísimo, capaces de adentrarse. Y algo poderoso tiene cuando es capaz de un señor sentado en un sillón llenar estadios enteros que van a escucharle. Es decir, la sociedad tiene interés, tiene necesidad de escucharlo. Bueno, es decir, en sus detractores, pues bueno, mira, si lo hacen desde el plano del debate y tal, pues muy bien. Y si lo hacen, pues para satisfacer su ego de que, mira, yo le llevo la contraria, pues digo, bueno, pues pues quizás hay que mirar el ego, ¿no? De esas personas. Es decir, yo creo que la luna es lo que está llevando a la gente a hablar de estos temas, que no hace tanto,

0: detrás de esto. Y esa es la luna, y ahí es donde tenemos que mirar. Lo otro, pues mira, yo de eso no entiendo. Yo lo que puedo decir es que mi experiencia totalmente subjetiva, que no impongo a nadie, y quien a quien crea y le sirva lo contrario, pues la respeto profundamente. Lo que diría es que, total, hace 4 años pensaba como ellos. Yo he cambiado. ¿Cómo sabe alguien que de aquí al momento de su muerte no cambiará?
1: De hecho, la gente va cambiando a lo largo de su vida. Yo creo que cuando se acerca el momento, te aferras a la esperanza.
0: Sí, pero claro, uno tiene que verse. Uno tiene que verse con el, con el agua hasta el cuello, a
1: Sí,
0: veces, ¿no?
1: sí, sí. Al final, el miedo a la muerte, el temor a la muerte es un miedo atávico, es lo que decía al principio del programa.
0: Hombre, sobre todo, cuanto más grande sea tu ego. Porque a fin de cuentas, el miedo a la muerte es el miedo al ego a disolverse en la nada. Y si algo aprendes de la FM es que el ego se disuelve como un aro de humo, ¿no? Que al cual atraviesa una y disuelve una corriente de aire.
1: Estoy convencido de que cuando tú analizabas tu experiencia, tuviste que tener momentos, como médico que eres, de descarte, ¿no? De decir, bueno, esto no puede ser por esto y por lo otro, ¿no? De ir a esas explicaciones médicas de lo que puede ocurrir en el cuerpo, en el cerebro concretamente, para explicar o no explicar una ECM. Sé que hay cosas que pueden pasar en el cerebro y también con cierto consumo de sustancias y demás que confieran experiencias parecidas a las de una ECM, pero son distintas. No están esos ítems o no está ese orden, esa estructura, ese propósito, ese relato coherente dentro de lo extraño que puede resultar, ¿no? ¿Cuáles son esas explicaciones y por qué no estás de acuerdo con ellas? ¿Qué puede pasar, una hipoxia, qué puede pasar en la persona que un médico diga, mira, esto es por esto y por esto, y tú que lo has vivido y eres médico, digas, no es por esto y tampoco es por esto?
0: Sí, mira, yo en eso te los puedo enumerar, los principales, te puedo decir el porqué, tanto de un lado como de otro. Por ejemplo, la falta de oxígeno. Mira, la falta de oxígeno, yo estoy harto de ver como médico cerebros con un riego deficiente, con un aporte insuficiente de oxígeno, por ejemplo, cualquier insuficiencia respiratoria. Por ejemplo, ¿no? ¿Qué es lo que ocurre? Que lo que vemos, por ejemplo, en una POC muy avanzada, que le pones el pulsioxímetro y da valores bajos de 80, es que el estado que se tiene es de confusión. Pero es que aquí hablamos de una extrema lucidez. Hablas, por ejemplo, de las sustancias, sobre todo la ketamina y otros, ¿no? Y los hongos y todo esto. Bueno, pues puedes tener unas experiencias alucinatorias, pueden tener aspectos en común. Muchas de estas producen disociación, aquella disociación que decimos, y otros fenómenos. Pero este paquete así, la verdad es que puede tener elementos comunes, pero la gente no vuelve transformada de tomar ayahuasca en una ocasión. Y en cambio hablamos de experiencias que cambian vidas. Y así vas desglosando. Pero vamos a ver, yo te diría, mira, es que todo eso que dicen que pasa en el cerebro ocurre. Es verdad, porque es que todo lo que, es decir, la manifestación de lo espiritual es a través de lo físico. Yo en realidad, y no solamente yo, otros autores mucho más, ¿cómo decirte?, mucho más prestigiosos que yo, opinan que en realidad el cerebro actúa de freno a la conciencia. Y en realidad lo que ocurre es que ese cerebro, digamos así, desinhibido, desinhibido por esa experiencia agónica, lo que tienen es esa expansión, esa liberación momentánea de la conciencia. Llámale conciencia, llámale alma, ¿eh? Es decir, hay ahí una especie de interfase, ¿no? Y de hecho, personas con experiencias muy, muy ricas, como es

0: Por ejemplo, hemos dicho antes Eben Alexander, pues estuvo 2 semanas en un entra-sale, es decir, de estar vivo y estar muerto. Y cuando ya lo iban a desconectar definitivamente, porque decía, mira, es que no hay ninguna posibilidad, pero es que aunque vuelva, lo que va a volver va a ser un vegetal para trasplantes. Fue poco antes de desconectarlo que recuperó la conciencia. O sea, un misterio que hay ahí, que uno dice, es una maravilla, aunque no tenga explicación, ¿no? Entonces, ¿qué decir? De que existen explicaciones, pero claro, esas explicaciones físicas que son reales, por supuesto que en un paro cardíaco hay una anoxia cerebral. Pero, por ejemplo, hay un caso muy bonito, el de una cantante de country que se llama Pam Reynolds, que teniendo su cerebro sin nada de riego, porque para poderle hacer cierta intervención había que cambiarle su sangre por suero y además a 17 grados, había que enfriar ese cerebro, dejarlo en estado vegetativo, digamos así, en suspensión, ¿eh? En suspensión durante 1 hora para poder intervenir un aneurisma muy complicado que tenía, pues tuvo una ECM. Ese cerebro sin riego sanguíneo, que dices, es imposible que tenga una experiencia, una vivencia de nada, porque es que está en stand-by, ¿no? Pues contó la operación que se le hizo. Y como eso hay otros relatos similares. O sea, es decir, mira, el fenómeno es muy complejo y cuando yo lo que creo es que cuando alguien tiene una explicación muy sencilla para un fenómeno muy complejo, algo falla.
1: Yo te escucho y te veo y me transmites mucha paz, mucha serenidad, que es algo que además me atrae cuando veo personas así, porque es lo que quiero para mí también, paz y serenidad, que creo que tiene mucho que ver con eso que llaman felicidad, estar en paz y en serenidad. ¿Siempre fuiste así?
0: Pues bueno, no sé decirte, ya te digo que no volví transformado ahí como diciendo, pero por ejemplo mis pacientes sí que después de esto me dijeron que sentían una cierta transformación, como más empatía, como más conexión. Miran, hubo un cambio, pero no un cambio radical. Y te tengo también que decir que hoy día un requerimiento de Hacienda me sacaría de esa paz durante un ratito.
1: Sigue habiendo una parte de ego necesaria.
0: Claro, sí, estamos viviendo una experiencia material.
1: Pero también hablas de lo que fueron esas pantallas, esa revisión de vida, esa necesidad de corrección.
0: Sí, de
1: Esto me hace
0: reparación.
1: pensar que probablemente vivas de una forma distinta.
0: Sí,
1: Si
0: eso
1: ahora
0: es.
1: una camarera te sirviera un café frío, ¿cómo reaccionarías?
0: Bueno, ya me ha pasado. Y con una sonrisa, con una sonrisa, y seguramente diría, bueno, tú pues así también está bueno. No, desde luego cambian perspectivas, ya te digo, no de una forma alucinatoria, pero algo fallaría si el comportamiento fuera el mismo después de una vivencia tan profunda.
1: Si tuvieras que enfrentar una enfermedad terminal desde el conocimiento de que la tienes, te ocurre algo y alguien te informa, nos puede pasar a todos, evidentemente, ¿no? Oye, mira, José, te quedan X años. Espero que no, ¿eh?
0: Bueno, yo
1: Pero bueno, tú por lo
0: estuve
1: que sea.
0: esperando el resultado de una biopsia que en principio parecía cancerosa, después no fue. Y sabes que lo viví muy diferente a como lo habría vivido antes. A ver, mira, yo no quiero morir. Estoy muy bien aquí, estoy aquí entre amigos y disfrutando. Pero, es decir, existe un desapego que antes no existía.
1: Un desapego.
0: Sí, un desapego. No una indiferencia, pero sí un desapego a la vida, porque a fin de cuentas simplemente continúa de otra forma.
1: Lo que tú viviste, si fue real, fue una especie de antesala a algo que sigue después. Me has hablado de que tu paraíso es el Delta del Ebro. ¿Qué crees que hay al otro lado cuando ya no regresas, cuando ya
0: Mira,
1: estás ahí?
0: mira, a ver, yo te diría algo porque es muy importante lo que has dicho. Es decir, tú has dicho, si es que fue real. A ver, precisamente eso es lo que decía yo en la conferencia, que la experiencia es real. Lo que es subjetiva. Yo estaría de acuerdo en que dijeras, en esta experiencia subjetiva, y es verdad, pero fue real en cuanto a que la persona la vive.
1: Claro.
0: Entonces, después aquí llegarían los filósofos, ¿qué es la realidad?
1: ¿Real para ti o real en sí? Este sería el debate, ¿no?
0: Bueno, pero es que los físicos al final lo que nos están diciendo es que las cosas no son como parecen. Por sólidas que las veamos, es todo espacio. El partículas, pues ni siquiera, es decir, existe una ambivalencia entre partículas y ondas, y empiezan así, y al final escuchas a los físicos, como a veces en podcasts que los he escuchado con mucho gusto, ¿no? Pero lo que queda es, vamos a ver, existe algo, pero muy diferente a lo que tú te piensas, ¿no? Esa experiencia subjetiva siempre es real. Siempre es real si el paciente te la cuenta honestamente. Y será real para el paciente, aunque tú no la creas. Lo que ocurre es que cuando tú tienes el poder que tienen los médicos, o que tenemos los médicos, ¿no? De tener una gran autoridad sobre el paciente. Cuando le desautorizas esa experiencia, tiene un valor esa desautorización
1: Claro.
0: que no la tiene de otra persona.
1: Igual que tiene más poder cuando la validas, ¿no?
0: Claro. Entonces, la experiencia hay que validarla, que la ha tenido, ¿no? Pero sobre todo hay que acogerla. Y para acogerla no te falta creer.
1: Qué interesante esto que dices. Sí, acoger la verdad de la persona, aunque a lo mejor dudes
0: Eso es.
1: de eso, pero por lo menos entender o aceptar que te dice la verdad. Yo tengo que deciros que a mí la sensación que me da teniendo a José aquí delante es que este hombre me está diciendo la verdad. Ya podréis pensar si lo que vivió fue real en sí o real para él, pero que fue real para él no me cabe la más mínima
0: Y no me
1: duda.
0: molesta que alguien piense lo contrario, porque yo hubiera pensado lo contrario hace 4 años.
1: Claro,
0: Hubiera pensado,
1: claro,
0: pobrecillo.
1: claro.
0: Encima que se desmayó, encima que pasó todo eso, pues pobrecillo y tal, pero ¿para qué le va a llevar la contraria? Pero bueno, lo que decimos.
1: Mira, cuando acabamos este
0: Sí.
1: podcast, siempre hago dos preguntas. Una de ellas es cómo esperas la certeza de la muerte. No te la puedo hacer porque creo que me la has ido contando todo el
0: Bueno,
1: programa.
0: creo que sí, creo que te puedo
1: Sí.
0: añadir algo. Sí, mira, mira, y algo que es importante. Además, me la esperaba esta respuesta, esta pregunta,
1: Porque te lo
0: porque
1: has
0: es que lo
1: visto ya.
0: haces,
1: Sí.
0: la he visto en otras. Mira, vamos a ver, hablamos de cuando tú dices que esperas de la certeza de la muerte, hay que decir de la muerte física.
1: Claro.
0: Estamos totalmente de acuerdo. Bueno, decirte, pues mira, sobre eso sí que tengo algo que decir, y es que hoy día los cuidados paliativos, cuando están bien hechos y la ciencia actual lo permiten que las personas no sufran en ese momento. El dolor es inútil para el moribundo, es decir, no aporta nada, no te salva de nada. Te salva cuando tocas una estufa caliente, ¿no? Y evita que te quema la mano. Ahí el dolor tiene una utilidad, pero en una persona que está muriendo, por ejemplo, de un proceso canceroso, pues ese dolor aporta un sufrimiento extra que es inútil. Y eso los paliativos hoy día son capaces de solucionarlo. Y el mensaje de esperanza es dolor inútil, cero. Paliativos, todo lo que haga falta. Y hay que ir con esa confianza, ¿no? La ciencia también demuestra que el proceso del moribundo es un proceso que tiene una sabiduría interna. Yo remito, pues, por ejemplo, a las múltiples intervenciones del doctor Benito, ¿eh? Un sabio mallorquín, que es maravilloso escucharlo. que habla de eso, que la muerte es un proceso sabiamente diseñado y que se pone en marcha durante el tránsito. Entonces, hasta ahí estamos de acuerdo. Pues yo te diría, con unos buenos paliativos y sabiendo lo que me vendrá después, pues yo, si lo puedo evitar, lo evito. Buscarlo no lo buscaré. Pero cuando venga, yo sé lo que viene después. Y lo que viene después es seguir el viaje. No es ese apagar la luz. Entonces, ¿qué me pasará? Pues mira, es decir, iniciaré ese viaje. No sé si me encontraré un paisaje alpino o las playas del Delta. Sé que podré abrazar a Tomás José. Sé que revisaré mi vida y sobre todo prestaré atención a lo que ha sido mi vida en este tiempo de descuento. Porque es aquí donde yo quiero cumplir mi propósito de reparar, de ayudar, de compensar, ¿no? Entonces, este trocito, lo otro ya está hecho, ¿no? Pero este trocito de este tiempo de descuento, pues espero verlo y verlo con muchas más imágenes de amor. ¿Eh? Y después ya, a partir de aquí, lo que podemos llamar esta metafísica de lo que te espera más allá y tal, mira, con estos relatos yo he oído muchos, hay personas que hablan de muchas cosas que se encuentran, yo solamente hablo de lo que he experimentado. Y lo que he experimentado es lo que he contado al principio y lo que haré es seguir en esa evolución. ¿Qué me espera? No lo sé.
1: Te agradezco mucho la respuesta porque además me has contestado a la pregunta que quedó sin respuesta cuando me has hecho el matiz de la historia, que es verdad, ¿no? Y yo quería saber cómo imaginabas el otro lado o tu vida después de la vida en ese otro lado. La última pregunta que también le hago siempre es ¿cómo te gustaría que te recuerden cuando ya no estés?
0: Pues mira, sobre todo yo creo que lo importante es quién. Yo tengo mi familia, tengo mis amigos y en estas personas yo quisiera dejar la impronta de que han conocido a una persona buena y que ha cometido errores y en lo posible, en una cosa que él dice que es una experiencia que ha tenido, desde luego se ha esforzado en repararlo. Y yo creo que hoy día me siento una persona pues más, ¿cómo decirte?, más paciente, más un mejor amigo, un mejor padre, un mejor esposo, ¿sabes? Eso es lo que a mí me gustaría. Lo otro es que son 8.000 millones de personas. No se sabe dónde está enterrado, por ejemplo, Alejandro Magno, y mira que fue grande, ¿no? Es decir, pues de mí quién se va a acordar. Y mira, con que se acuerden mis hijas y digan, papá fue maravilloso, yo diría, wow. Esto sí que es irse por la puerta grande.
1: Bueno, pues muchas gracias. Y veo que tienes algo que has traído para el programa.
0: Sí, sí, mira.
1: Por favor, no te vayas sin dármelo.
0: Pues mira, es como decirte, intenta ser una metáfora. Mira, ábrelo, mira. Ya tiene una etiqueta.
1: Vale, dice el misterio de la muerte, ¿lo pone aquí?
0: Sí, el misterio de la muerte.
1: Además, de verdad, añadiría el misterio de la vida también, ¿eh?
0: Bueno, muy bien.
1: No, que no es
0: dentro
1: poca
0: tiene
1: cosa.
0: Una caja, efectivamente.
1: Una caja muy, muy bonita.
0: Y dentro de la caja hay tres mensajes.
1: Vale. Mira, interesante, ¿eh? A mí me gustan los regalos así,
0: mira,
1: trabajados.
0: Pon la,
1: sí, venga.
0: Mira, ¿me permites?
1: Sí.
0: Tienes que sacarlo.
1: ¿Vale?
0: No, tienes que sacar lo que hay.
1: ¿Saco lo que hay dentro?
0: Sí.
1: Vale.
0: Bien, sí, sí.
1: ¿Qué es esto? Es una luz, ¿no?
0: Sí, bueno, mira, quiero explicarte algo. Mira, ponlo aquí encima, ¿no? Mira, nosotros cuando venimos, si me permites, así que
1: por
0: lo
1: favor.
0: Veamos. Que, ah, sin que
1: lo voy
0: lo
1: a
0: veamos.
1: Coger porque si la pongo aquí se verá bien en el plano de cámara.
0: Ah, muy bien, mira. Pues entonces nosotros, cuando venimos a este mundo, somos luz. Somos una luz. Y entonces dale al botón. Entonces somos una luz para que tenemos una oportunidad de vivir, una oportunidad de aprender. Y entonces nos encontramos en este tiempo que somos luz, pues diversos eventos, diversos momentos, buenos, malos. Y entonces la historia va sobre esto. Y entonces tengo que quedar sobre esta luz que somos nosotros, somos una lámpara que emite luz. Pues un mensaje destinado tanto a las personas que temen a la muerte, como a las personas en duelo, como a ti mismo. Mira, deposítalo en la mesa un poco. Mira, y sabemos de que está la luz encendida, ¿no? Uh-huh. Y te he dicho que aquí hay tres mensajes.
1: Vale, coge el primero.
0: Coge los que ves ahí, muy bien. Mira, y esta caja para que se vea mejor, la cerramos y ponemos la luz encima. Si va bien, ponla. Muy bien. Y te he dicho que hay tres mensajes. A ver, el número uno.
1: ¿Qué es la muerte? Si temes la muerte, ¿qué es la muerte?
0: Muy bien, mira. Pues, ¿qué es la muerte? Mira, sobre esto tengo que decirte que como te he dicho antes, todos hablan sobre la muerte porque es un problema real. Tú decías antes qué es lo que diría un científico y sobre todo pues un hombre de ciencia, un físico, un famoso médico. Bueno, yo te he dicho que todos estamos en igualdad, pero para mi gusto, los que más se acercan son los poetas. Y entonces saca, ábrelo. Bueno, a ver lo que hay dentro. Y léelo, por favor.
1: Morir no es extinguir la luz, es apagar la lámpara, porque ha amanecido. Buenísimo, de Tagore.
0: De Tagore. Exactamente. Entonces, ¿qué es lo que ocurre? Mira, somos luz. Bueno, somos una lámpara. Somos una lámpara. No somos la luz, somos la lámpara, ¿no? Y entonces la muerte, como digo, es que esta luz se apaga porque ya ha amanecido. Entonces,
1: buenísimo,
0: aquí lo que vendría mucho a decir es que la muerte es un amanecer en los labios de un poeta. Entonces, vamos a ver. Había otra tarjeta.
1: Sí.
0: Mira, y esta tarjeta, si te fijas, está sellada.
1: Sí, vale.
0: Mira, y esta tarjeta va para ti. Es una cosa para ti, Carlos.
1: Esto es muy especial que me estás dando, ¿no?
0: Bueno, ¿y sabes por qué? Mira.
1: Sí, porque dice, si temes la muerte, para Carlos Roca.
0: Exactamente. Mira, ¿qué es lo que pasa? Mira, hemos hablado de la luz que emite esta lámpara y que esta luz, pues, llegado a un determinado momento, como ya no hace falta, se apaga. Claro, si lo que se apaga es un ser querido, sufres mucho, sufres un duelo. Si es una situación personal, como que pierdes la salud, por ejemplo, y te enfrentas a un diagnóstico que te augura un cómo decirte, que esta lámpara se va a apagar pronto, te encuentras en una situación de crisis. Entonces, si te fijas, este está sellado.
1: Está,
0: ¿no?,
1: cerrado.
0: ¿Y qué es lo que dice?
1: Dice, para Carlos Roca, si hay crisis, llámame y lo abriremos juntos.
0: Eso es. Tiene que ver con mi misión. Yo lo que hago varias cosas, ¿no? Y una de ellas es acompañar a personas que sufren para abrir este sobre juntos, ¿no?
1: Me parece precioso. Te doy las gracias. Lo guardaré. Esto no se queda en la estantería, chicos. Esto me lo llevo a casa. Probablemente es de las cosas más bonitas, sencillas y bonitas que me han dado aquí. Mira que me han dado cosas, ¿eh? Mira la estantería cómo está.
0: Pues aún te he dicho que había un tercer mensaje.
1: ¿Dónde está?
0: Pues mira, está dentro de la caja.
1: Vale. Muchas gracias.
0: Y esto es Esto es exactamente lo que es la muerte. Sí. Y sabes que, mira, lo que es la muerte, eso está con una tinta que es fluorescente. Tú no la ves.
1: ¿Vale?
0: Pero ¿qué es lo que ocurre? Que para conocerlo, para poderlo leer, tienes que tener la luz apagada.
1: ¿Vale? Si apagáramos la luz de aquí, vería lo que pone el
0: No, no,
1: mensaje.
0: no, no, no, no. Eso lo descubrirás. Lo
1: Vale.
0: descubrirás cuando se apague tu luz. Lo que es la muerte de verdad.
1: Es simbólico, ¿no? Entonces, lo que
0: Es
1: me estás
0: simbólico.
1: diciendo, sí. Ahora entiendo bien lo que quieres decir. Pues, wow, qué pedazo de regalo tan, tan profundo. No me lo esperaba, ¿eh? No me esperaba algo así y me gusta porque creo que Roca Project tiene que dar espacios para esto, para que vengan los invitados y cada uno sea quien es y cumpla con su propósito. Y creo que tú además tienes súper claro tu propósito de vida, de lo que te queda, que espero que no sea poco. Ha sido un placer tenerte aquí con nosotros. Gracias por venir, por exponerte, por compartir algo tan personal y por hacerlo con un fin que es pensando en los demás, pensando en que los días que nos quedan de vida se hagan más llevaderos para que enfrentemos eso que llaman muerte sin menos miedo.
0: Tocar la muerte te hace amar más la vida.
1: Gracias.
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0: Son las 5 de la mañana, 28 minutos.
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de Francisco Luis Bernárdez, leemos Estar enamorado. Estar enamorado, amigos, es encontrar el nombre justo de la vida, es dar al fin con la palabra que para hacer frente a la muerte se precisa, es recobrar la llave oculta que abre la cárcel en que el alma está cautiva, es levantarse de la tierra con una fuerza que reclama desde arriba, es respirar el ancho viento que por encima de la carne se respira. Es contemplar desde la cumbre de la persona la razón de las heridas. Es advertir en unos ojos una mirada verdadera que nos mira. Es escuchar en una boca la propia voz profundamente repetida. Es sorprender en unas manos ese calor de la perfecta compañía. Es sospechar que para siempre la soledad de nuestra sombra está vencida. Estar enamorado, amigos, es descubrir dónde se juntan cuerpo y alma, es percibir en el desierto la cristalina voz de un río que nos llama, es ver el mar desde la torre donde ha quedado prisionera nuestra infancia, es apoyar los ojos tristes en un paisaje de cigüeñas y campanas. Es ocupar un territorio donde conviven los perfumes y las almas. Armas, no almas. Lo repito, es ocupar un territorio donde conviven los perfumes y las armas. Es dar la ley a cada rosa y al mismo tiempo recibirla de su espada. Es confundir el sentimiento con una hoguera que del pecho se levanta. Es gobernar la luz del fuego y al mismo tiempo ser esclavo de la llama. Es entender la pensativa conversación del corazón y la distancia. Es encontrar el derrotero que lleva al reino de la música sin tasa. Estar enamorado, amigos, es adueñarse de las noches y los días. Es olvidar entre los dedos emocionados la cabeza distraída. Es recordar a Garcilaso cuando se siente la canción de una herrería. Es ir leyendo lo que escriben en el espacio las primeras golondrinas. Es ver la estrella de la tarde por la ventana de una casa campesina. Es contemplar un tren que pasa por la montaña con las luces encendidas. Es comprender perfectamente que no hay fronteras entre el sueño y la vigilia. Es ignorar en qué consiste la diferencia entre la pena y la alegría. Es escuchar a medianoche la vagabunda confesión de la llovizna. Es divisar en las tinieblas del corazón una pequeña lucecita. Estar enamorado, amigos, es padecer espacio y tiempo con dulzura. Es despertarse una mañana con el secreto de las flores y las frutas. Es libertarse de sí mismo y estar unido con las otras criaturas. Es no saber si son ajenas o son propias las lejanas amarguras. Es remontar hasta la fuente las aguas turbias del torrente de la angustia. Es compartir la luz del mundo y al mismo tiempo compartir su noche oscura. Es asombrarse y alegrarse de que la luna todavía sea luna. Es comprobar en cuerpo y alma que la tarea de ser hombre es menos dura. Es empezar a decir siempre y en adelante no volver a decir nunca. Y es, además, amigos míos, estar seguro de tener las manos puras.

Del libro de Ana Alicia Lisitra, Buenos Aires, canto. Buenos Aires, tierra mía, camino por tus brazos, con destino de urbe, calzando zapatos de kilómetros. Anónima, con el poema en los labios, entre carteles luminosos y semáforos, mientras derramas por las calles largas caravanas de ojos, también anónimos, y más allá, un tango bien porteño te declara su patria.

como el fuego y el agua. Como un hondo tatuaje en el alma, viajas conmigo, Buenos Aires. Te llevo como al fuego y el agua, como al aire y a Dios. No quiero quererte, pero te quiero. Muchacha loca, muchacha del hollín.

nostalgia y me el fuelle. Un corte, una quebrada, la copa se desangra al compás del corazón.

dime el fuelle, la nostalgia que se alarga hiriendo la razón, cintura, taconeo, el humo se diluye en un rincón, en las mesas, la palabra es la cita de ocasión, un hombre, una mujer, nace, muere, renace siempre el amor. La calle está desierta, en una esquina, un gato negro se relame debajo de un farol.

Espejos y fantasías. Los días son sucesivos eslabones que llueven desde antiguas edades. Descubro mi cara regresada de infinitos espejos. Aquí Buenos Aires gira conmigo, hasta sumergirme en locas fantasías. Realmente, no puedo palpar mi vegetal arcilla. Entonces, no sé si estoy viva o estoy muerta. La calle es una larga mueca y el final un arlequín de risas y fantoches. Plaza de Belgrano R. La luna bostezaba ráfagas de luces, contra el frío apretaban sus dientes las estrellas. Mecía la plaza su soledad. En una esquina, la calesita dormía en espirales de colores, abrigando en el sueño caballitos de madera. Ah, no sé por qué, Buenos Aires. No sé por qué me caminas en el pecho, Buenos Aires. Y me dueles siempre viva con tu gente anónima. Sus estarse cerca, pero más solo y lejano. Tus casas viejas, las calles adoquinadas de tus barrios, las cúpulas del centro trepando al cielo, los misteriosos túneles que encierran tu pasado y un presente de gorrión sin árboles.

testigos del ayer, con una pena azul, incompartida, camino sin rumbo Buenos Aires, los pasos golpeando en la vereda sin saber el porqué de la tristeza. Así te descubro, gran ciudad de cemento, testigos del ayer que no se han ido. Están tus casas viejas, el mercado de abasto, la Recoleta, la Boca y el Riachuelo, Avellaneda, Puente Alsina, Palermo, Constitución, Flores, Mataderos. Una calecita gira, un tango de Gardel me llega, y las nubes que pasan dibujan madreselvas.

Retrato de Buenos Aires. Buenos Aires, cuando llueve, corre por tu cara una lágrima gris. Tu gente es como la hormiga peregrina y obrera. Nada la detiene en su trigo y su estrella. Por eso tienes ese no sé qué de misterio. Y quiero embriagarme en tu canto y tu sueño.

como una sirena. La vida es muy dura en tu suelo, Buenos Aires. Así como una sirena me atraes, me cautivas, y quiero beber ansiosa tu pasado y tu limo. En cada absurdo llevo tus violines, tus bandoneones, tus tangos, y se viene conmigo un dolor apretado. Ciudad mía, Buenos Aires, te nombro, y me crecen raíces en las manos. ¿Por qué no decirte ciudad mía, que por ti en el corazón me laten fantasías? Que camino embriagada en el torbellino de tus calles, con un barquito de papel y una paloma, llevando siempre a cuestas el eterno niño que habita conmigo.

allá por San Telmo, en la memoria del Bajo, allá por San Telmo, el viejo almacén tan porteño, vertical y farol, va anidando recuerdos. Organitos, guapos, conventillos, emparrados y gringas. La niebla del ayer los ocultó, por eso, harto de café y por el alcohol, desvelado gime herido un bandoneón y cobra vida el tango, rey de la noche y bien varón.

ciudad. Ciudad de Don Pedro de Mendoza, déjame desentrañar tu alma. No sé por qué me dueles tan hondo, hasta los huesos, la sangre, la piel y las entrañas. Tantos ojos te habitan, como titilan las estrellas en el cielo. Así me habitas y me atrapas, con tu sortilegio de lunas y ríos, que se restan a uno aquí, en el Plata.

inspirada en desvelos. Buenos Aires sabe de eternidades y auroras derramadas. Desde que la fundaron, late en cada edificio, porque la forjaron manos americanas y manos de inmigrantes, inspirados en desvelos y esperanzas. Creció cosmopolita, mirando hacia adelante, con un corazón secreto, con su puerto y sus muchachas, y locas fantasías que reposan en su tierra milenaria.

Digo Buenos Aires. El de ayer, el del corte y la quebrada, el de las familias largas en la mesa, el de las pastas caseras en domingo. ¿Dónde están? ¿Dónde se han ido? Digo Buenos Aires, el de los abuelos en la casa, y digo el del piropo, el de las magnolias y jazmines, el del piano y los balcones. Digo Buenos Aires, el del clavel en el ojal, y el señorío, y el de morirse de pena por amor.

penitentes. El tren se deslizaba como emergiendo de un brumoso sueño. Hundida en el asiento de un coche oscuro y solitario, Buenos Aires me parecía un cementerio de cemento. En la pesada noche, los árboles, siempre erguidos, eran penitentes eternos. ¿Dónde estaban la risa y la abundancia? Todo era un pasado lejano. Nos habíamos convertido en muertos forzosos irremediablemente.

Primera Fundación. Doña Isabel de Guevara, tan vital, tan mujer de agallas, salerosa y española, lejos de su cielo. La primera, tan vertical, con sus pies plantados en los aires del Plata, un paisaje delator clavándosele en sus ojos, poblándole su pecho, incertidumbre con razones. Isabel de Guevara, sirviendo a don Pedro de Mendoza, endureciéndose a la fuerza, caminando entre los ayes de la soldadesca. Alucinada, curando heridas, luchando con las fiebres, ángel compañero de la agonía, tan mujer de armas llevar, infundiendo coraje en esa empresa, cuando el indio defendía por pura justicia su tierra.

esencia de raíces. Buenos Aires tiene ese no sé qué en sus sueños, quizá la esencia de fértiles raíces provincianas, de hombres y mujeres que la forjaron con amor, y de aquellos que nacieron en su entraña. Sabe de hijos de lejanas tierras, ella lo sabe y calla, que manos alfareras tatuaron su piel, sus estrellas, sus mañanas.

Ay, nacer en Buenos Aires. Septiembre con sus mariposas multicolores trazó mi destino de nacer en Buenos Aires. Allá por Avellaneda, la de los dulces recuerdos. Tranvías azules cruzando aquel riachuelo, la de los niños jugando en las veredas, donde mi madre provinciana y mi padre inmigrante acunaron mi sueño. Allá en la vieja casa de la General Paz, allá por Avellaneda, el banco de la plaza sabe muy bien y calla que una vez me besaron, que también besé, encontré el destino de nacer mujer.

Avellaneda de aquel tiempo, me huele a glicinas aquella casa antigua. 154 el número de la General Paz. Habitaciones corridas con amplia galería, el patio de baldosas y grandes macetones con salvias y malbones. Aquel era un tiempo de padres con familias numerosas. Tiempo de jazmines de la fábrica de fósforos. Funcionaba la negra. Tiempo de obreras melancólicas, de abuelos y de abuelas en sus sillones de mimbre. Tiempo de conventillos, de vecinas, de pelota de trapo, los chiquilines jugando a las bolitas. Tiempo con aroma a galletitas, de fisgoneos por los rincones,

tiempo de barrio y de boliches con vermut dominguero, existían los rulleros. Que Racing, que Gol de Independiente y la locomotora a vapor por el puente Crucecitas, el viejo hospital Fiorito, siempre el recuerdo en el cuento de mi madre, cuando venía la inundación. Hombre vertical. Aparezco desde cualquiera de los puntos cardinales y allí estás, hombre, plantado en tu estatura vertical, entre negocios y semáforos, entre multitudes de ojos, increíblemente concreto, recibiendo con la madurez de tu roca esa tempestad interna que navega en mi abismo. A tu puerto arribo,

como dos estrellas solas. Desde entonces, caminamos juntos, anidados en la lluvia, perfilándonos en la gran ciudad. A veces, mendigábamos un pancito de sol. Sin saberlo, nos volvíamos pájaros. Otras veces en Palermo, en la casa antigua de la calle Ugarteche, sacudíamos el llanto. Abrazados reíamos, nuestras bocas formaban espirales. Espantábamos la soledad. En la gran urbe, éranse una vez un hombre y una mujer anónimos.

contigo en Buenos Aires. Hoy es domingo. Cuánta felicidad estar en casa contigo. Compartir el pan, los sueños, la lectura y este amor que se viste de sol, de verde, de pájaro, de ángel y de cielo.

adolescente a contramano para un joven de Buenos Aires. Urrete que camina a contramano, la rebeldía de adolescente te transita. Estrujado de miedos, el corazón me agitas. Consejos no escuchas. Ah, los días que pasan nos restan la vida. Es de azúcar la pereza que te invade, nirvana que se instala en células y piel. La guitarra eléctrica y el bajo, como el pan musical de cada día. Ponete las pilas, no muerden los libros. Siempre no es farra, lugar no ocupa el saber. Fajarte no puedo, mi dulce chabón. La noche es torrar, el día es la acción. Deja el pucho y la birra, que contradecirme te va a hacer muy mal. Estudiate, digo. No, me da figaza después de comer. Gorrión sin fronteras te salva el corazón. Descubridor del mundo, tu asombro. El amor por los animales. El hombre sin techo, tu preocupación. La naturaleza y su destrucción. Muchacho querido, sincero y tan puro, no partas con alas tempranas, listo para el raje del hogar paterno. Es bueno sazonar todo a su momento. Bien plantado en el tiempo, te sueño mañana. Escucha el consejo, comenzá a estudiar, esa es la meta que debes cumplir. Mi capitán, tu vida será como un barco que a buen puerto debes conducir.

Inauguración del otoño. Los ojos del tiempo titilaron barriletes azules, violetas, amarillos. En la quietud, el cielo. Afanes infantiles y los colores de Boca River Independiente surcan su tallo algodonado. Carla inauguró el otoño, cobró altura su sueño, soltándole piolín. Hoy la ciudad conservó sus alvéolos pulmonares en los baldíos. Un partido de fútbol, arcos improvisados y el grito de ¡gol! Endulzó los corazones. La tarde se ha ido, agitando a dioses de sol. Rezagada pasó una golondrina, con las crines al viento. Los caballos relinchan, trotan lentamente, buscando las estrellas.

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Gotham Project. Las poesías del libro Buenos Aires Canto, de Ana Alicia Lisitra. La voz, Jorge Sirvent.

Buenos Aires, tierra mía. Camino por tus brazos con destino de urbe, calzando zapatos de kilómetros, anónima. Con el poema en los labios entre carteles luminosos y semáforos. Mientras derramas por las calles largas caravanas de ojos, también anónimos. Y más allá, un tango bien porteño te declara su patria.

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Tengo conmigo el libro de María del Rosario Lorenzo, Zarzal de espinas sedientas. La espera. Tu ausencia, cataratas de lágrimas sin sal, laberinto de la memoria donde naufragan los recuerdos. De tanto esperarte me florecieron los inviernos y anidaron pájaros azules en tu habitación. Poco a poco me voy abrigando con las promesas que tus labios dejaron y que el viento me trae cada noche. Miro por la ventana nuestro camino sin huellas, aquel que recorríamos bañados por la noche para contar estrellas. Hoy me duermo con tu nombre bordado en mi almohada esperando que vuelvas. Jamás puse candados ni llaves en las puertas. Mi espera es el milagro que se hará primavera.

Tiempos de marzo. Tardecita de marzo reflejada en la arena, yo me llevo tu calma y te dejo mi pena. Tardecita marina melancólica y mansa, tú me das el reposo, yo te doy mi esperanza. Tardecita salobre despidiendo el verano, yo te dejo estos versos que vuelan de mi mano. Tardecita que huye del viento y la resaca, me voy con el velero que del puerto se escapa.

María del Rosario Lorenzo, invitada en esta noche en la lectura de poesías para darle brillo a esta ciudad desnuda de hoy, y desde la canción Luis Miguel.

Y es que sin ti no tiene sentido hacer otro programa de La Ciudad Desnuda. Por eso, ahora que me voy alejando, ya terminando este capítulo de hoy, pretendo que la próxima vez volvamos a encontrarnos. ¿Estarás? Ojalá que sí. Yo apareceré por esta autopista, pero claro, en el otro sentido, para ingresar a La Ciudad Desnuda. Como siempre, tarde por las noches. A medida que me alejo a través de esta autopista, casi desierta por estas horas, las luces de la ciudad a través del retrovisor se van adelgazando hasta desaparecer totalmente en la oscuridad. La propuesta está hecha, ¿eh? Espero que nos reencontremos para disfrutar de otro capítulo de La Ciudad Desnuda. Deseo fervientemente que se repita esta mutua compañía que nos hacemos en nuestros reencuentros nocturnos.

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0: Son las 6 de la mañana, 26 minutos.
1: Buenas noches, señoras y señores.
2: Buenas noches, respetable público del Teatro Relámpago General.
3: Hola, buenas noches.
4: ¿Y? Buenas noches para todos ustedes. Permiso.
5: Señorita Moni Penny.
6: Sí, señor.
5: Venga ya a mi oficina, rápido.
6: Aquí estoy, señor.
5: Me dicen que la noche de la radio está floja, así que comuníqueme con 007.
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7: ¿Hola?
6: Ah, sí, ¿es usted?
7: No, sí, voy a ser el Chapulín Colorado.
6: Ay, usted siempre tan gracioso.
7: Sí, Moni Penny. Soy Sirvent. Jorge Sirvent.

Santa María del Guanay. 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

Los transeúntes de la noche cierran el cristal. En la penumbra, palabras milenarias transgreden el abismo. El amor se reduce al beso, a la ternura, al silencio de los ojos. Se desnuda en la caricia. Se abandona sobre un lecho de lilas y rubores. Gobierna el paraíso, la cordura, el pensamiento, la virtud, el cuerpo en llamas. Y es apenas un pasaje en el acontecer de la ciudad desnuda.

La producción artística María Teresa Bonales. La música de los títulos de apertura y cierre, Gotham Project, y el tema Santa María del Buen Aire.

Ahora voy a engancharme con el libro Antología del Amor de Julia Priluski-Farni, que seguramente seguiré leyendo la próxima porque es muy largo el libro y me gustaría compartir una buena parte por lo menos de él, ¿no? Nada sucede en vano. Nada pasa sin dejar rastro alguno. Ni una gota se decanta sin huella, ni una nota sin traspasar los muros de la casa. El corazón está a punzante brasa acechando la lucha y la derrota. Y no le importan hoy ni voz que brota, ni sangre augur, ni vértigo que arrasa. Pero nada transcurre inútilmente. Nada de lo llorado queda ausente. Si más tarde sonríe y luego olvida, y si aquieta su ritmo y se encadena, permanece en el cántico una pena irremediablemente desvalida. Nada me hará volver. Siento que ha sido un fuego de artificio, una bengala ardiendo entre las manos, presentido mezclar de estrella errante y de luz mala. Ahora es el silencio estremecido y está la oscuridad que nos iguala. Te desharé en el viento ya sin ruido. Ceniza gris, tu imagen que resbala. Me defiendo de ti, de mí, de todo. Dejándote de amar, este es el modo. Nada, ni soledad exasperada, ni el rumoroso río de la sangre me harán volver a ti, ni sed, ni hambre, ni la necesidad de amarte. Nada. Del libro Antología del Amor de Julia Priluski-Farni, iniciando otro capítulo del libro, Diálogo con la Soledad. Vuelves a estar. Estás. Yo no sabía, pero estuviste siempre, sin ausencia. Se desvelaba en vano mi impaciencia. Tu andar era mi andar. No te veía. Todo fue luz. Y luego, la sombría zona de horror que el corazón silencia. Y el corazón olvida que hay urgencia de olvidar. Y la noche se hace día. Todo fue tan perfecto y esperado, desde el gesto inicial al señalado, hasta mi sangre en otra trascendida. Te di mi hostilidad, mi disonancia, mi dolor y mi voz en la distancia. Te di mi muerte y hoy te doy mi vida. No ocultes tu verdad porque haga daño, ni evites el dolor que está en tu vida. Entrega lo que tengas, canto herida, pero entrega. No pases como extraño. Y no mientas jamás, que todo engaño deja su marca, tenue o definida, y hay luego en todo estar algo de huida y en toda intimidad algo de uranio. Es como un devenir cierto y oscuro. Se ignora la razón de lo inmaduro, pero alguna presencia queda ausente. Tal vez ni se adivina lo pasado y sin embargo hay algo desgarrado, perdido ya, irremisiblemente. Voz que siento surgir como una espina y retorcerse luego como llama, que quieres verdecer como una rama, pero hielas tu savia y no germina. Ah, trasciende de mí sin disciplina. Vuélcate en la tormenta cuando brama, no defraudes al eco que reclama tu resonar de alerta en la neblina. Vos que quieres cantar y te detienes. Vos que quieres gritar y te contienes. Oscura voz de todas las mujeres. No, ya no te retengo, ya no lucho. Inútil voz que yo tan solo escucho, brota de mí y contra mí. Si quieres.

Estoy leyéndote algunas poesías del libro Antología del Amor de Julia Priluski-Farni, un libro que guardo con mucho cariño porque tiene de su puño y letra una dedicatoria que data del verano de 1997. En el capítulo titulado La muerte, un tema que también fue atendido no solamente en este libro por Julia, con el nombre de Presencia, comienzo a leerte. Esta es la vida, sí, la milagrosa, rodeada de muerte. Esta es la vida. Lágrima, fermento, rumoroso deseo que entorpece las manos de algodón y martillea en los párpados densos y en las sienes. Esta es la vida, la voraginosa que irrumpe en oleadas y se aduerme recogida en su cuenco, serenado remanso que florece. Toda la vida dentro de la piel y en acecho la muerte que nos sorbe las heridas y nos respira el aire y nos envuelve, con su presencia insobornable y cierta. En el dorado polvo y en los puentes, en el fuego apagado y en las piedras, en la espuma que rompe contra el muelle, en la rama caída, en el cansancio del viento que golpea en los maderos podridos de los mástiles corsarios, en la madera con olor a duendes del arcón familiar y en el derrumbe que se adivina bajo la creciente. Toda la muerte fuera de la piel. Y dentro, nuestra vida que se encierra, retornando a su límite inviolable, y la pequeña vida que se mece circundada de vida, hasta el instante en el que se desprende, maduro fruto, de la rama blanda, y es una vida más entre la muerte. Esta es la vida, la maravillosa, rodeada de muertes, los ávidos fantasmas que retornan, se niegan a marcharse nuevamente. Vienen de allí, donde el terror no existe, y tiemblan de terror y se estremecen. Se resisten a andar, rondan, inquieren por todos los rincones y se estiran. Manchas húmedas sobre las paredes. En las felpas de opacos cortinados ocultan sus caderas transparentes y nos miran aún. Cómo nos miran desde todos los huecos y las fuentes, en todas las penumbras, en todas las inútiles vertientes. Y avanzan desde el fondo de su imprecisa claridad inerme. Cómo avanzan, tratando de apresarnos con bocas que no muerden, con uñas que no rozan, con traspasados cuerpos indelebles. En las rondas que bailan las muchachas las llevan de la mano dulcemente, evitando invisibles arboledas que tan solo ellos ven, que no tropiecen danzando con espectros de los árboles muertos que se yerguen. Acarician los rostros y entrelazan el cabello pluvial de las mujeres y tiritan de frío cuando esperan en los umbrales los adolescentes. Y transidos de afán, sombras hambrientas, entre amantes se tienden. No les tememos, no. Nos amedrenta su pavor de estar solos, sus vehementes gemidos y sus súplicas oscuras, y esta invasión tremenda que se vierte en nuestra soledad, desenfrenada horda de rebeldes. Ah, dejadnos fantasmas, muertos nuestros, fríos labios callados, sed ausente, manos que hemos cruzado sobre el pecho. No nos busquéis. Dejadnos en el breve tránsito que precede al gran encuentro. Permaneced en el país silente. Ah, dejadnos morir ya nuestra vida y vivid vuestra muerte.

conjunción de cosas, una trastienda mágica y siniestra con sus falsos dorados y sus pompas desgastadas, opacas por el polvo. Ah, podría llorar tremendamente frente a esta multitud vertiginosa de objetos sin nacer que se deslizan sin saber quién los nombra y prosiguen dispersos, derramados, y chocan y se ignoran. Yo tomo los recuerdos en las manos y los dejo caer, y ya no importa. Hay un barco que parte desde un puerto cualquiera y unas casas en la costa. Está la densa espuma de los mares y la espuma augural contra las rocas, y una ventana con un vidrio roto y una desmesurada alcoba con cortinados rojos que se mecen y susurran congojas y una convalecencia interminable abrumada por muebles de caoba. Y luego están los rumbos en la selva y la mojada tierra, y amapolas y los prados cubiertos de junquillos donde cantar en ronda, y el despertar y el miedo y el misterio y la sangre en la boca y las uñas que crecen en la espera y el amor y la sombra y las frases inútiles y tiernas y las palabras torvas. Entonces las palabras mantenían su valor de derrota y estar siempre de paso y sin embargo en las manos cadenas herrumbrosas y una noche tallada para siempre entre todas con la máscara fija de la madre y la imagen del hijo que se ignora, y descubrir de pronto cómo a aquellos que despreciamos ya no les importa y han dejado de amarnos, y llorar y suplicar tal vez con milagrosa pureza, y desear que sea cierto, y tornar al amor porque retorna en figura de pájaro o de ángel, pico de halcón o garra de paloma, y caminar al borde de los muelles o bajo las recobas o correr por la lluvia nuevamente y destrenzar el pelo en las auroras cuando la luz apenas se aventura por las más elevadas claraboyas y oír el fuego en una chimenea mientras el campanario da las horas. Y están los libros contra los rincones, formando pilas donde aún reposan los fantasmas pequeños que conversan con los niños. Yo sé, porque las hoscas siluetas son antiguas conocidas y las veo y me nombran. Es largo enumerar y no es preciso. No he de llevar conmigo lo que sobra, ni olvido ni recuerdos. Para cruzar el límite de escolta, simplemente la mano del amigo, la mirada del hijo y una rosa.

0: muerte, la muerte, qué cosa horrible, qué cosa fea, qué cosa monstruosa. Y ella pues les comentaba o les respondía que, bueno, la muerte es parte de la vida, ¿no? Es así, es parte de la vida. Está siempre al final, pero formando parte de la vida, claro. Muerte de la muerte. Ya no ha de madurar mi propia muerte y me darán cualquiera, una muerte olvidada en el reparto. Estaba en mí creciendo como un fruto y de pronto está herida, desgajada. Duele verla morir punzantemente. Ah, duele tanto como imaginar las rutas de las manos que se amaron sobre rostros extraños. Muerte del milagro. Y es la noche más larga que recuerdo, la noche en que no sé si vives todavía, si habrá de amanecer en tus pupilas o si vendrán las gentes como en sueños a decirme que has muerto. Ah, conozco el camino, mi camino, el sendero bordeado de translúcidos, petrificados árboles y las graves murallas imprecisas
1: que... 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

0: Son las 7 de la mañana, 3 minutos.
1: Buen fin de semana para todos. ¿Cómo les va? ¿Cómo andan? Bienvenidos a una nueva edición de Tiempo de lo Nuestro. Bienvenidos a esta propuesta radial con la cual nos acompañamos durante 2 horas cada fin de semana aquí en el aire de la radio. La radio que usted elige para disfrutar de cada momento, la radio que usted elige para disfrutar de cada instante, tanto de la semana como también en el fin de semana. Como siempre, como cada 7 días, estamos aquí para compartir un buen rato de radio con artistas, conjuntos, con agrupaciones que difunden nuestra música y que nosotros justamente estamos aquí para reproducirlos. Gracias a los directivos de la radio que nos permiten este rato todos los fines de semana. Gracias a ustedes, sobre todo, que nos permiten llegar a casa, al trabajo, a la ruta, al campo, donde quieras que estés en este momento escuchando Tiempo de lo Nuestro, propuesta radial que nace en FM Tiempo de la ciudad de Rojas y que se expande a lo largo y ancho de toda la República Argentina. Esto es Tiempo de lo Nuestro. Quien les habla, Matías Cardigni, como les decía, un agradecido de permitirnos llegar a cada lugar en donde en este momento esté encendida la emisora. ¡Arrancamos! Ponemos primera. Esto es Tiempo de lo Nuestro.

bloque que denominamos Folclore de Ayer. Hoy, junto a Jairo, comenzábamos con Zamba del Pañuelo, lo que llega, Morir Enamorado.

Su nombre completo es Mario Rubén González. Se lo conoció como Jairo, Jairo Córcova, o como Marito González, este cantante argentino que supo exponer nuestro folclore en diferentes escenarios del mundo. Antes de los 20 años, con su primer álbum ya editado, adopta el seudónimo que lo acompañaría el resto de su carrera, Jairo. Mercedes Sosa lo consideró como la mejor voz de Argentina. Jairo, así es el seudónimo del músico tan reconocido en todo el mundo, nació en Cruz del Eje, en la provincia de Córdoba, bajo el nombre de Mario Rubén González. Es en el año 70 que junto a un compañero de la secundaria descubren la esencia de componer canciones, de las cuales seleccionan 12 y las comienzan a distribuir por distintas productoras hasta llegar a editar un simple con 2 temas. Jairo, Milonga en el Bar Unión.

En principio fueron rechazados por el público, pero con su juventud insistieron. Luis González logró un contacto con el cantante argentino radicado en España, Luis Aguilé, quien aceptó una entrevista para escuchar sus canciones. Al oírlos, se entusiasmó con la interpretación que tenían y a los pocos días se le hizo llegar una propuesta que consistía en grabar justamente en Buenos Aires para CBS y viajar a España para hacerlo difundir. De inmediato, el músico viaja destino a España e inmediatamente adopta el seudónimo de Jairo, nombre bíblico, que significa el iluminado fiel, en donde lo recibe Luis Aguilé para comenzar la grabación y allí comienza su historia musical. En el 71 el músico gana el primer premio por la crítica y el segundo premio del Festival de Costa del Sol, celebrado en el Palacio de Congresos en Málaga con la canción Javier y la Paloma. Ya con el correr de los años y con una carrera triunfante, sobre todo en España y en Francia, vuelve a la Argentina y allí comienza a ser considerado. Jairo, bloque de folclore de ayer, Caballo Loco.

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1: Excelente manera para comenzar nuestra jornada de hoy, nuestra edición de Tiempo de lo Nuestro, con Jairo. Y sin muchas palabras, ya nos vamos a meter en los bailables, el espacio que tenemos para disfrutar cada fin de semana a través de la radio. Los bailables y estos clásicos de todas las épocas que siempre es bueno recordar.

los bailables y este sonido inconfundible de Feliciano Brunelli en el aire de la radio aquí en Tiempo de lo Nuestro. Bailables, que comenzábamos con Amor en Budapest y que continúa ahora con Al Uso Nostro.

Son Bailables, ese espacio que nos permitimos cada fin de semana para disfrutar de estos clásicos de todas las épocas. Al gran campo argentino, salud.

bailables en tiempo de lo nuestro. Que si me quieres, que si no me quieres, Feliciano Brunelli, bailables en el aire de la radio.

La Enana, lo que llega para continuar en estos bailables que nos permiten disfrutar de estos clásicos de todas las épocas, de estos clásicos de ayer, de hoy, de siempre. ¡Feliciano Brunelli!

bailables para compartir, clásicos que fueron y seguirán siendo éxitos de ayer, de hoy y de siempre. Feliciano Brunelli, uno más. Los bailables concluyen con Castañuelas.

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0: Son las 7 de la mañana, 44 minutos.
1: Y así vamos disfrutando, así vamos compartiendo cada momento del fin de semana, cada momento de nuestro encuentro, de estos 120 minutos que tenemos para disfrutar aquí en el aire de la radio. El comienzo, Jairo, el folclore de ayer, la continuidad con Los Bailables junto a Feliciano Brunelli. Les recordamos que siempre tenemos contactos habilitados si quieren comunicarse mediante el WhatsApp, enviándonos un mensaje de texto o audio al 2474-454551. 2474-454551. Allí nos deja el mensaje de audio o texto y nos envían alguna postal de donde en este momento se está escuchando Tiempo de lo Nuestro, en algún lugar del país, quizás en algún lugar del mundo. En las redes sociales también los invitamos para que se den una vuelta, pasan, le ponen me gusta, nos siguen. Allí en las redes sociales somos Tiempo Rojas. En Facebook, en Twitter, en Instagram pasan, le ponen me gusta, nos siguen y allí también podemos entablar un contacto a través de esas líneas. Comentarios, críticas, alguna que otra propuesta musical que nos puedan acercar también a través de esas vías. Si tenés algún conjunto, si cantás, si conoces a alguien cercano tuyo que cante y quiera difundir la música, obviamente aquí lo vamos a hacer. Momento del humor, momento de seguir adelante junto a Tiempo de lo Nuestro. Hoy, Luis Landricina.
2: Vamos a hacer un alto con las historias ciudadanas y vamos a pasar a las historias de provincia. Yo no sé si alguna vez les dije que soy del Chaco. ¿Sí, no? Más o menos. Bueno, vamos a arrancar por ahí. Esto ocurrió con un carnicero de mi pueblo. Tal vez alguno tenga memoria de habérmelo escuchado. El carnicero es una suerte de institución de las relaciones públicas en cualquier parte del mundo, porque tienen punto de contacto tanto el carnicero de barrio o ciudad como el carnicero de pueblo. No hay tipo más capacitado para largar contenta a nuestras mujeres que el carnicero. Yo he escuchado decir cosas como esta, una mujer muy enojada, por ejemplo, decirle a la empleada: Chelvira, ¿vos viste la carne que te dio el Alberto? ¿Por qué? Me dio la que usted le encargó, señora. La que yo le encargué, sí. ¿Pero vos viste la que puso en la bolsa? Porque esa carne no, se la das a los perros y dan vuelta la cara, che. No es carne para cristiano eso. Y no sé, si usted quiere, señora, se la llevo. No, no, déjala en la bolsa. Voy a ir yo, se la voy a tirar por la cara. ¿Qué se piensa ese? Y el marido le dice: che, no hagas lío. Déjame a mí, che. Yo sé lo que tengo que hacer en la casa. Y agarró la bolsa y se fue para tirársela por la cara al carnicero, la carne. No solo que volvió con la misma carne, sino que le agregó 1 kilo de cogote y 2 de bofe para el gato y no tenía gato. Y cuando el marido se encoge de hombro como preguntándole con el gesto: ¿y? ¡Ay, es de loco el Alberto! Me hace reír, che, tan simpático. Las larga todas contentas, pero este no era el caso de mi historia. Este carnicero no solo tenía ascendencia en el mundo femenino, sino también con el masculino. Porque era caudillo político en la zona. Y aquí hay que hacer una breve reflexión, sobre todo para la juventud. No es lo mismo caudillo político que dirigente político. El dirigente político de pronto es dirigente porque lo establece la mesa directiva de su partido. Pero el caudillo se erige solo en caudillo por dones que le da Dios, dotes personales. A veces ni siquiera necesita filosofía política el caudillo, él es su propia filosofía. Y él lleva gente y trae para el lado que él quiere. Y por eso son buscados los caudillos, para hablarlo. Dice: usted no podría sumarse con su gente. Pero este no era el caso de don Pablo. Don Pablo tenía filosofía partidaria, hombre de un viejo partido político argentino. Don Pablo Ramírez, conocido en el pago también por el apelativo, le decían Marconi porque había inventado el matambre sin hilo. Don Pablo Ramírez, o Marconi, como quieran, tenía las huellas del tiempo vivido en el rostro, che. Arruga en las arrugas tenía este viejo. Era un viejo tan arrugado que los días de viento fuerte se ponía el sombrero a rosca, con eso les digo todo. En el momento que transcurre esta historia, en ese momento de la vida política de la nación, el partido al que pertenecía don Pablo Ramírez estaba en vías de separarse en dos alas, el ala renovadora y el ala tradicional. Y los del ala renovadora, ni cortos ni perezosos, fueron a tratar de captar a don Pablo para la nueva fracción del viejo partido. Y los que saben de política y tienen vocación de político saben que cuando se habla de política, aunque sean las 10 de la mañana en una carnicería de pueblo, con un mostrador con carne por medio, el que es político de alma, entra a hablar de política y se le sube solo el dedo para arriba porque tiene vocación de orador. Y le dice don Pablo, en nombre del ala renovadora de nuestro viejo partido y en nombre de su mesa directiva, venimos a convocar su concurso porque somos sabedores de su peso en el electorado regional, para que usted y su gente nos ayuden no solo a renovar cosas dentro de nuestro partido, sino también dentro de nuestro país. Y lo hice así con el dedo para abajo. El viejo estaba apoyado en la cuchilla a cortar carne, punta para abajo, por supuesto. Los miró y le dijo, ¿se van solo o los corro? Le dice, pero don Pablo, ¿pero qué don Pablo, ñacho cuarto? ¿Qué me viene a hablar ustedes renovadores, manga de traidores, en el momento que el partido tiene que estar más junto que nunca? Ustedes lo vienen a dividir, manga de sinvergüenza, vendido, no le permito. ¿Pero qué no me vas a permitir? Y amagó a sacar así, no quedó ni el gato, hecho. Y a partir de entonces, don Pablo, hecho, cada kilo de carne que vendía hablaba en contra del ala renovadora de su partido. Pero el destino le jugó una mala pasada. Ganaron los del ala renovadora, robaron las elecciones. Una bronca, el viejo hablaba solo por los rincones. Se consolaba a sí mismo, dije, para lo que les va a durar. Dios castigue, no con gasca, vas a ver, por vendido, los van a sacar como chicharra un ala a estos, a ver. Llegó el tiempo de la asunción del mando de sus ex compañeros y ahora adversarios políticos. Le mandaron invitación para que estuviera presente en el acto. Y él solo también hablaba, no voy a ir. Lo único que faltaba que voy a ir, no voy a ir nada. Y nadie le preguntaba, pero él solo se... ¡No voy a ir! ¡No voy a ir! Estos viejos ya medio mañosos. ¡No voy a ir nada! Y llegó el día de la asunción del mando y no se aguantó. Se adobó como pal horno y salió de tanque lleno para la pista. Y se fue. Se paró frente a la casa de gobierno del Chaco. Así de gente. En estos actos ustedes ya saben quiénes están. Los administrativos de la provincia, los funcionarios que dejan la función pública, los funcionarios que se van a hacer cargo de la función pública, los del partido que han ganado las elecciones, los de los otros partidos que han participado en la contienda electoral, los que no son de ningún partido pero les interesa la política y van a ver cuáles son las propuestas del nuevo gobierno en el discurso de su mandatario. Y después los otros, los que no son de nada y no les interesa nada tampoco, pero como es feriado, están ahí. Van para ver por si hay juegos artificiales, que a veces son lindos. Pero no les importa quién sube, quién baja, ni qué dijo, ni qué nadie. En el medio de esa marea humana estaba don Pablo, bien adobado. Y en un momento dado dijo, el gobernador ese que está por subir ahí adentro, es un atorrante, un vendido, lo conozco bien yo del partido. Eso era como tirar cohete en un velorio. No quieran saber el revuelo que se armó. Y la gente empezó a darse vueltas y se armó el remolino. ¿Y quién fue? ¿Y quién fue? Y los que estaban al cohete, esos que no tenían nada que perder porque no eran de nadie, vieron la punta de la madeja del bochinche. Sabían que don Pablo arrancaba con media vuelta de manija, le dieron un manijazo completo. Muy bien, don Pablo, así se habla, métale nomás, muy bien. Es el estímulo que estaba necesitando don Pablo, encontrar calor popular. Seguro que sí, al gobernador es de flor de atorrante y flor de vendido, lo compro por 100 pesos al atorrante ese. Y empezaron a darse, cállese la boca, borracho, borracho será su abuela. Y chistaban del otro lado, shh, no me chiste que no soy lechuza, métale don Pablo, no les afloje, no les dé calce, seguro que no les voy a dar. Y al vicegobernador lo compro por 50, con plata el bolsillo chico y me dan el vuelto. Muy bien don Pablo, métale, cállese la boca, no me voy a callar, métale don Pablo, no se deje apabullar. Y ya no sabía a quién insultar porque no tenía la lista de los diputados. Así que siguió en escala jerárquica para abajo. Y al jefe de policía lo compro por 20, quinelero. Y habrán pasado unos 5 minutos y aparecieron unos morochos de la custodia, unos doble pechuga que tenían. Los levantaron de acá abajo de los brazos y lo, en el aire, iba con las patitas en el aire. Y a guardarlo para que no se oxide a don Pablo. Doña Sara, la mujer de él, también tenía su ascendencia popular, pero no porque fuera la mujer del caudillo el pago, sino porque ella tenía sus dotes propias, ¿no? Ella era curandera. Cortaba el empacho por encargo, tenía los dos poderes. Usted elegía, lo medía con la cinta o lo tiraba el cuerito, las dos podía ella. Doña Sara le solía dar una noche cada mes a don Pablo para que retose, salga, juega unos partidos de las bochas, unos trucos, y si se mamaba tenía como religión no volver a la casa. Que duerma la mona afuera y que después volviera fresco al otro día. Pensó que era una de las tantas noches, doña Sara, ni soñó que el marido estaba preso. La segunda tarde se sentó a preocupar porque don Pablo nunca estuvo 2 tardes afuera. Y a la nochecita, ya más afligida, entró a recorrer los boliches. Donde era habitual don Pablo, no había rastro de don Pablo. No estuvo, acá no anduvo. Entonces, muy a disgusto, doña Sara entró a recorrer las seccionales de comisaría. Y así llegó a la seccional primero. Y le dice al oficial de guardia: dígame, un señor todo arrugado con una cicatriz de este lado, acá a la derecha, como de un hachazo. De apelativo Marconi, de apellido Ramírez. Y le dice el oficial, dice: ¿usted qué es de él? Y claro, ella no era la mujer, la gente. No era la esposa, pero era la mujer de él. En el término policial es concubina y es medio duro para una mujer que dedicó su vida a un hombre. Y le dijo un término que se suele usar para el lado litoral, dice: yo soy la compañera de él. Ah, la compañera. Y lo anda buscando a su compañero y le dice: sí. ¿Usted quiere saber dónde está su compañero? Y dice: sí, claro. Su compañero dice: está ahí en la celda 3. Y dice: ¿por qué? Porque el gracioso de su compañero, el día de la asunción del mando del nuevo gobierno, se mamó, bien mamado, gracias a Dios, porque eso hay que destacarlo. Se paró frente a la casa de gobierno y entró a faltarle el respeto al nuevo gobierno. A eso fue su marido a la plaza el otro día. No. Para que sepa, el gracioso de su compañero, como usted le llama, empezó a gritar delante de todo que él al gobernador lo compraba por 100 pesos, que al vicegobernador lo compraba por 50, que al jefe de policía lo compraba por 20, señor.
3: Ah, por eso lo tienen al palo.
2: Ah, pero entonces lo van a tener que soltar. Y si, ¿quién lo dice? Yo, que soy la mujer y lo conoce bien. Si mi marido siempre hace lo mismo, se chupa y se pone a comprar porquería.
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1: El humor que también dice presente en cada edición de Tiempo de lo Nuestro, aquí a través de la radio, para disfrutar de una sonrisa, para compartir un momento alegre. Hoy con Don Verídico, hoy junto a Luis Landricina. Y lo que llega es el tango. El tango para compartir. También en cada edición de Tiempo de lo Nuestro, el tango dice presente de esta manera.

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el sello Víctor creó su propia orquesta, la orquesta típica Víctor, y con el correr del tiempo, por razones comerciales, se fueron creando otras orquestas. Entre ellas, la perteneciente al sello era la orquesta típica porteña, la cual estamos escuchando en el día de hoy. Lo que llega es el Neura.

todas las grabaciones de la Orquesta Típica Porteña fueron tomadas en 78 RPM y su calidad de aquel entonces era muy, pero muy buena. Orquesta Típica Porteña, hace memoria.

Una excelente orquesta con muy destacados cantores de principios de la década del 30. 30, 31 fueron los primeros años que vieron los escenarios, el disfrute de la orquesta típica porteña. Hoy, disfrutando nosotros también de este bloque del tango que concluye con El Flete. Orquesta típica porteña. Bloque del tango en tiempo de lo nuestro.

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0: Son las 8 de la mañana, 15 minutos.
1: Y así van transcurriendo los minutos y así seguimos disfrutando, como en cada fin de semana de radio, seguimos disfrutando de cada momento especial de la programación de la radio y en este segmento de 120 minutos que nos permite a la emisora que usted elige a diario para disfrutar de cada momento de cada día, también durante el fin de semana, por supuesto. Se viene el recitado en un ratito. Se viene Carlos Marquesini. Antes, aprovecho para recordarles los contactos 2474-454551. Allí nos pueden enviar a través del WhatsApp mensaje de texto o audio. A través de las redes sociales, Facebook, Twitter, Instagram, pase, le ponen me gusta, nos siguen. Automáticamente allí nos podemos contactar, podemos escribirnos también a través de esas líneas. Saludo muy grande para la gente de San Nicolás, que siempre está presente del otro lado. El abrazo para todos los amigos que nos escriben muy a menudo justamente desde esta localidad de la provincia de Buenos Aires. Saludos para la gente de Arribeño también, las gracias por estar allí del otro lado, hablando de la provincia de Buenos Aires. Muchos amigos de Córdoba escribiéndonos semana tras semana y el agradecimiento por permitirnos compartir con ustedes también un momento especial en la programación de la radio. Para la gente de Pico Truncado, de Teodelina, en la provincia de Santa Fe. Hablando de Santa Fe, la gente de Cerodino, la gente de Zárate, bueno, muchos amigos allí en Comodoro Rivadavia. En general, José de San Martín, en la provincia de Chaco, en Santa Elena, en Entre Ríos, en Victoria. El agradecimiento a mucha gente que ya sea durante el programa o también en el transcurso de la semana, van escribiendo, dejan saludos, comentarios, críticas, proponen algún que otro artista y quizás de un programa a otro o en el siguiente siempre tratamos de cumplir. Leemos y escuchamos todos los mensajes, la mayoría tratamos de responderlos para entablar un contacto también a través de las distintas vías de comunicación. Momento del recitado. Hoy, Carlos Marquesini.
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0: Carlos Marchesini, por despreciado.
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0: Esto es el tiempo de lo nuestro y como en cada fin de semana nos acompañamos a través de la radio, nos acompañamos a través de esta frecuencia, la frecuencia que usted elige para disfrutar de cada momento especial, de cada día, también durante el fin de semana. Momento especial, decíamos, llega el chamamé, llega la música litoraleña, el chamamé, patrimonio cultural de la humanidad.

El chamamé, dice presente como en cada edición de Tiempo de lo Nuestro, el chamamé, reflejado hoy en los grandes del chamamé. Comenzábamos con mensaje de campo y cielo, lo que llega es Poncho Soró.

Acordeón y bandoneón, Pedro Cáceres. Acordeón, Jesús Aguirre. Guitarra y canto, Julio Gutiérrez. Guitarra, contrabajo y canto, Roberto Garcilaso. Las glosas de Ricardo Almada. Ellos son los grandes del chamamé. Blanca Rosa.

En estas grabaciones cuentan con los músicos invitados Darío Duré en guitarra, Rodrigo Suárez Pavía en acordeón de dos hileras y Ernesto Siguro en guitarra y zapucay. Son los grandes del chamamé. Entre bueyes no hay cornada.

Patrimonio Cultural de la Humanidad, el chamamé. Hoy con los grandes del chamamé, acompañándonos en esta edición de Tiempo de lo Nuestro. Granja San Antonio.

algunos clásicos que forman parte del repertorio del chamamé, de los grandes grupos, de las grandes agrupaciones que disfrutan de esta música litoraleña en su expresión clara, como es los grandes del chamamé. Perucho.

Patrimonio Cultural de la Humanidad, el chamamé, su bloque, en tiempo de lo nuestro hoy con los grandes del chamamé. Bloque que concluye con el tirabuzón.

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0: Son las 8 de la mañana, 42 minutos.
1: Y poco a poco nos vamos encaminando al final de otra edición de Tiempo de lo Nuestro. Siempre es un agrado estar disfrutando de estas dos horas, de estos 120 minutos, con nuestra música, con la tradición, para tener vigente lo nuestro, para defender nuestra cultura y nuestras raíces, como también la defienden ellos, los que llegan para ocupar el espacio de folclore de hoy. Artistas, como siempre le decimos, en muchos casos consagrados, en otros casos que están haciendo sus primeros pasos, pero lo bueno es que siempre junto con la música nacional. Bloque de folclore de hoy, en Tiempo de lo Nuestro.

Ella es Daniela Toro, la hija de Daniel Toro, que hoy nos está acompañando en el bloque de folclore de hoy. Nuevos artistas, en muchos casos ya con alguna trayectoria, con algunos años dentro de la música, pero que forman parte de una nueva generación, de una nueva camada de cantantes. Daniela Toro, comenzábamos con Samba para Olvidarte, en compañía de su papá Daniel Toro, y lo que llega es La Finadita.

Cantante folclórica, nativa de Salta, en 2007 grabó su primer disco llamado Duelo al Corazón y luego continuaron otras producciones. Aquí está acompañándonos con su música. Ella es Daniela Toro, el Antigal.

con un estilo propio, un estilo femenino, Daniela Toro, la intérprete salteña, está acompañándonos en esta jornada aquí en Tiempo de lo Nuestro. Hija menor de Daniel Toro, hermana, entre otros, de Facundo Toro. Ella es parte de la esencia de un apellido muy importante para el folclore argentino. Ha recorrido durante esta carrera que viene desarrollando en el folclore distintos escenarios de la República Argentina, distintos escenarios de la música popular argentina, de los más importantes que tiene justamente el espacio. Daniela Toro, aquí en Tiempo de lo Nuestro, en este bloque de folclore de hoy que concluye con Si llega a ser tucumana.

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1: Hola, hola, hola, ¿qué tal? ¿Cómo les va? Bienvenidos. Arrancamos una nueva transmisión con el equipo puesta a punto. Estamos en Posadas, en la provincia de Misiones, con una nueva fecha del turismo carretera, acompañada, como es habitual, por el TC Pista y la Fórmula 2 en este escenario. Era una jornada gris, con un cielo que de a poco daría la sensación que comienza a abrir alguna resolana. Todavía no hay sol, todavía no hay ningún rayo, pero lo cierto es que se va preparando todo para disfrutar de un gran espectáculo en esta fecha número 8 de la categoría más importante del automovilismo argentino. Una vez más, nos convoca Misiones, un circuito que tiene mucha gente en la periferia detrás del alambrado, un buen marco de público, como ya se veía venir, carreras taquilleras, carreras convocantes que estamos disfrutando a esta altura de la temporada 2026. 12.4, indica el Servicio Meteorológico Nacional a esta hora. No hay probabilidad de lluvia, sí cielo parcialmente nublado. Vamos a tener una máxima de 20 grados. Lejos quedó, o por lo menos en el servicio meteorológico, esa amenaza de lluvia como la que tuvimos en el día de ayer, donde parecía que el cielo se venía abajo. Por suerte no ocurrió, la actividad se desarrolló de manera normal y tuvimos un gran espectáculo a la hora de clasificar. Hablando de clasificación, Otto Fritzler con el Mercedes-Benz, minuto 31 segundos, 513 milésimas, se quedó con el mejor registro en el turismo carretera. En el TC Pista, Juan Sebastián Gallo con minuto 33 segundos, 325 milésimas, fue el más rápido a la hora de girar en este trazado misionero. En la carrera clasificatoria de la Fórmula 2, Lautaro Videla resultó el ganador. Pero ya vamos a estar ampliando todo lo que dejó la actividad del día de ayer. Dormimos poco, festejamos mucho. Una noche intensa hemos tenido con el partido de la selección y, por supuesto, ese desahogo después de haber triunfado en un partido realmente complejo. Saluda al equipo en este domingo de turismo carretera. El ogro a mi izquierda, enfrentado en esta oportunidad, Eugenio Grossi, ¿cómo le va? Bienvenido.
2: ¿Qué tal, Gerardo Pini? Bienvenido para vos también. Mañana fresca acá en Posada porque el calor se puso todo anoche en la costanera posadeña para el festejo de este Argentina 3, Suiza 1. Y yo no soy de festejar, como sabrá la gente. No me gusta. Soy bilardista en ese sentido. Yo terminó el partido, dije, vamos todavía, y ya pensar en el partido del miércoles, lo que va a ser ese partido, por Dios. Si aguantamos hasta acá, ¿cómo no vamos a aguantar un poquitito más, no? Argentina-Inglaterra, Inglaterra-Argentina, un clásico. Estaba buscando porque me parece que Messi nunca enfrentó con la albiceleste a la inglesa. ¿Puede ser? ¿Vos tenés ese dato, Pini?
1: No pero maté. Entiendo que no.
2: Nunca lo enfrentó. Y se viene, obviamente, a la mente el gol de Diego, los goles de Diego a los ingleses, las Malvinas, obviamente.
3: No hay que mezclar,
2: pero en este sentido se mezcla, lamentablemente.
3: Usted lo mezcla.
2: ¿Y cómo dice la canción?
3: Sí, no tiene nada que ver una guerra con un partido de fútbol. Pero lo dijo Scaloni anoche, no tiene nada que ver.
2: Pero ¿cómo dice la canción? Es inevitable mezclarlo. Es inevitable. En las emociones no se pueden discriminar. Es así. Pero entiendo que es un partido de fútbol y que no deja de ser solo eso, ¿eh? Incluso aún perdiendo el miércoles, vamos a estar contentos igual. La mejor selección nacional de la historia, sin ningún tipo de duda, y yo la pongo incluso al nivel de las mejores selecciones de la historia, ¿eh? De la del Brasil de los 60-70, la pongo a esa altura también, porque lo que ha hecho Lionel Scaloni, Lionel Messi y todo el grupo es sin lugar a dudas algo que va a quedar en la historia definitivamente. Pero vamos a Posadas, porque vemos que la gente todavía no sale de sus ranchitos. Está cobachada por ahí, 12 grados la temperatura, un viento que corre que hace que nos tengamos que abrigar. Ayer con calor, con la amenaza de lluvia latente que al final no vino, y ahora con una baja de temperatura considerable.

0: Para disfrutar primero de las series del TC Pista, poquitos autos en ambas, va a haber 8 en una y 6 en la otra, porque no estará presente Juan Ignacio Maceira, producto de que rompió motor y no tiene repuestos. Y después las series del TC Pista, después iremos con la final de la Fórmula 2 y las respectivas finales de las divisionales. Otto Friedler, la primera pole para Mercedes en el turismo carretera, se llevó todos los laureles, el piloto de San Miguel, e intentará de una buena vez por todas, poner a Mercedes en lo más alto del turismo carretera.
1: La presentación con Eugenio Grossi, el comentarista en esta transmisión de Puesta a Punto. Saludo ahora en el sector de boxes, caminando desde tempranito, gastando suela, el ídolo de Cañada Rosquín, Augusto Jacob. ¿Cómo te va? Bienvenido.
2: ¿Qué tal, Piñi? Buen día para vos, para Eugenio, para ti y para toda la audiencia de Puesta a Punto. Nosotros estábamos aquí en el box de Pradecon Racing, mirando cómo trabajan en el auto de quien quedó muy cerquita de otro Fisler, que es Cristian Ledesma, que va a largar primero en la segunda serie. El piloto de Mar del Plata hizo una muy buena vuelta y se quedó muy cerquita de quedarse con la pole. Aún así va a tener una oportunidad de oro aquí en suelo posadeño para llevarse el título. También están trabajando en el Camaro de Marcos Landa, que también no tuvo una buena clasificación, y en los Toyota Camry de Hernán Palazzo y de Matías Rossi, que clasificó 40 el misil de Luisó.
1: Y que tendrá que recuperar en la serie y en la final el día de hoy si quiere llevarse algún puntito. En el otro sector de boxes, caminando también desde tempranito, le doy la bienvenida al gato, Thiago Di Baictano. ¿Cómo te va? Bienvenido.
3: Bien, Eugenio, el saludo para ustedes, también para Augusto. Buen día, aquí estamos en Posadas, en esta fría Posadas que cambió el clima respecto de la jornada de ayer. Desapareció la humedad, un poquito de viento fresco, pero cada tanto quiera aparecer el sol. Muchos trabajos en el box de Ochoa, del piloto de turismo carretera, que ayer había roto motor en los entrenamientos, después salió a clasificar, no pudo cerrar una vuelta. Allí se ven los mayores trabajos en estos momentos en los boxes del turismo carretera, que poco a poco empieza a levantarse. También en el box de Mauricio Lambiri se llevan el auto a la técnica para en lo que es la previa de las series.
1: A partir de ahora ya está activo nuestro WhatsApp para estar en contacto con el equipo Puesta a Punto, 3462-271515. Repito y despacito, 3462-271515. Ya estamos activos también, por supuesto, en el chat del canal de YouTube, donde pueden suscribirse y ser parte de esta comunidad de Puesta a Punto. Arrancamos comercial.
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0: Se bajó, vamos a explicarlo a la gente, por una cuestión médica. Estaba en Egipto el fin de semana pasado en el TN en Termas.
6: Sí.
0: Y tuvo una reintervención, si se podría decir así, de una operación que se había realizado hace un tiempo atrás. Está bien, el extraño pelo largo de la avería.
1: Autódromo en el que Ford tiene la mayoría de carreras ganadas, con 6, 5 para Chevrolet, 1 para Dodge, 5 para Torino, 1 para Toyota en sus 18 visitas hasta este momento. Y como cambios importantes, Rodrigo Lugón, Julián Santero, Jeremías Olmedo y Mauricio Lambiris. El cambio de motorista para estos pilotos, Ursera, que cambió a Mercedes-Benz, ya es una conocida noticia, y Matías Canapino, que pasa a correr con Torino a partir de la fecha de este fin de semana. Un Otto Friedler imbatible ayer, con una vuelta realmente impresionante. En un momento llegó a estar 6 décimas por encima del resto, después se fueron acortando las distancias. Evidentemente la pista fue mejorando y el piloto de San Miguel vio cómo se iban acercando de a poco. Nadie lo alcanzó y por eso se quedó con la pole position.
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1: Bueno, estimado Eugenio Grossi, cuando quiera empezamos a desarrollar cada uno de los resultados de ayer, ¿eh? Lo que tenga a mano me dice y arrancamos.
0: Lo que usted quiera, Gerardo Pini.
1: Vamos con la clasificación del turismo carretera. Sábado, fecha número 8, presenta...
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1: Como dijo Pini, ayer Otto Frila rompió todos los relojes. Había hecho una primera vuelta, en realidad la segunda vuelta, porque en el segundo giro rápido fue donde salían los tiempos. Una diferencia de casi medio segundo al por entonces segundos. Después, en el último grupo, se metió Cristian Ledesma y Nico Bonelli checando esas diferencias. Por eso, el principito estableció con su Mercedes-Benz 1 minuto 31 segundos 513 milésimas. Quedó segundo Cristian Ledesma a 137 milésimas y tercero Nicolás Bonelli a 193 milésimas. Cuarto quedó Facundo Arduzzo, quinto Emiliano Espataro, sexto Julián Santero, séptimo Jeremías Sialchi, octavo Niki Trocet, noveno Jonathan Castellano y décimo Nachito Fain. Están todas las marcas menos Toyota entre los 10 primeros.
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1: Puesto 11 para Mariano Werner, 12 quedó Marcelo Agrelo, 13 Ricardo Rizzati, 14 Jeremías Olmedo, 15 Juan Tomás Catalán Magni. Ahí tenemos el mejor Toyota. 16, Martín Vázquez. 17, Josito Di Palma. 18, el flamante Mercedes-Benz de José Manuel Urcera. 19, Santiago Mangoni. Y 20, quedó el campeón, Agustín Canapino.
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1: 21, quedó Hernán Palazzo. 22, Marcos Landa. 23, Marco Dianda. 24, Mauricio Lambiris, con Mauri Candela como motorista. 25, el último ganador del TC en Rafaela, Valentín Aguirre. 26, Marco Quijada. 27, Elio Craparo. 28, Germán Todino. 29, Tobías Martínez. Y 30, el mago Juan José Ebarlín.
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1: 31 quedó Facundo Metralleta Chapur, 32 Juan Pablo Giannini, 33 Juan Martín Truco, 34 Nicolás Simpionbato, 35 el toro Gastón Ferrante, hasta acá 35 máquinas encerradas dentro del segundo. 36 Nicolás Moscardini, 37 Matías Canapino, que estrena motorista y auto, el torino de Catalamani Motorsport. 38 Rodrigo Lugón, 39 Andrés Jacos, 40 el granadero de Delviso, Matías Leonardo Rossi.
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1: 41 Diego Azar, 42 Kevin Candela, 43 Juan Bautista Benedicti, 44 Marcos Castro, 45 Tomás Ricciardi, 46 Gaspar Chanzar, 47 Norberto Fontana, que está cumpliendo 350 competencias dentro del turismo carretera, 48 Lucas Valle, 49 Santiago Álvarez, 50 Augusto Carinelli, 51 Diego De Carlos, 52 Sebastián Avela y 53 sin poder girar, y de hecho tuvo que cargar 6 décimas por cambio de motor, Joaquín Ochoa.
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3: A una pasada por el sector de boxes, voy con Augusto Jacob. Dale. ¿Sí, quién llamó?
4: Sí, yo acá, Tiago, porque dale. Estamos con Ignacio Sabino, responsable del Sabino Sport, de Niki Trocet, aquí en Posadas, que volvieron a funcionar bien con Niki Trocet. Nacho, un circuito que también te trae los mejores recuerdos. ¿Sabes cómo estás? Buen día.
5: Hola, ¿qué tal? Buen día. La verdad que sí, anduvimos muy bien acá ya hace unos cuantos años, en el 2016, así que me gusta mucho este circuito de Posadas. Y bueno, por suerte, con Niki pudimos andar bastante bien ayer. De hecho, Niki también ganó en el 2024, así que nada, como que anduvimos bien y nada, contento porque la carrera anterior pues, de Rafaela no tuvimos un resultado que pretendíamos, y bueno, es como que recuperamos un poquito el auto ahora y bueno, contento por todo el trabajo que se hizo en el taller.
4: Se trabajó mucho pensando de Rafaela acá a Posadas, se rompió el motor allí en Rafaela y aquí volvieron a funcionar bien.
5: Sí, la verdad que los chicos trabajaron un montón en el auto, porque bueno, no te vuelvo a repetir, no anduvimos bien en Rafaela, teníamos que tener algún problema, algo que no se encontró nada, pero bueno, lo bueno es que se recuperó el auto, así que contento por eso y bueno, esperemos tener un buen domingo.
4: cómo viene siendo esa relación con Nicky, con Roset, en un año que arrancó complicado. Recordamos aquel incendio en la previa de la primera fecha y se pudo recuperar y aquí están presentes.
5: Sí, sí, sí, la verdad que fue el digamos que el peor inicio, ¿no? Pero bueno, bien con Nicky, es muy buena persona él, su grupo de trabajo, es una gente que se puede trabajar bien, pero bueno, siempre digo que esto es competencia, tiene que haber resultados, y a veces salen y a veces no, pero bueno, siempre uno trata de que las cosas salgan bien, ¿no? Así que bueno, en este momento por lo menos estamos largando en segunda fila en la segunda serie. Así que la verdad que es bueno para nosotros y ojalá que podamos ir con Nicky lo más adelante posible.
4: Nacho, te llevo un poquito a la categoría en sí, al turismo carretera. Hace un par de semanas hubo un poquito de movimiento en eso de una reunión que se había pedido con los dirigentes de la CTC y demás. ¿Cuál es tu opinión que tenés respecto a este presente que tiene turismo carretera?
5: No, en sí, la categoría, por lo que se viene viendo con las carreras y eso, la verdad que está súper pareja, está súper competitivo. Creo que de los años que tengo dentro de la categoría, que bueno, que para mí no fueron pocos, están súper competitivos, ¿no? Así que por ese lado lo veo bien. En un momento hubo un poco de ruido con el tema de los equipos.
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5: No, como que la verdad que hay una muy buena unión.
4: Nacho, gracias y que puedan redondear un gran fin de semana aquí en Posadas.
5: Bueno, muchísimas gracias, esperemos que sí. Así que bueno, vamos a tratar de hacer las cosas lo mejor posible como para que Nicky vaya lo más adelante.
4: Hasta ahí la palabra de Ignacio Sabino, responsable del Sabino Sport.
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3: Y ahora tenemos que hablar de lo que dejó ayer la clasificación del TC Pista. ¿Cómo terminó el ordenamiento de clasificatorio? Pero ahora enseguida, porque llaman de boxes, dale.
5: Bien, porque estamos aquí en el Pradecon y me voy a acercar con Marcos Landa, que está aquí analizando su auto. Ahí ya vamos a charlar. Marcos, ¿qué tal? Buen día. De temprano, mirando un poco si se puede mejorar lo que fue el sábado, ¿no?
9: ¿Qué tal? Buen día. Sí, bueno, lo del sábado ya está, hay que pasar la página y bueno, intentar avanzar hoy. El análisis mío no fue del todo malo, me parece que no fue el mejor grupo para clasificar el nuestro. Y bueno, nada, después los otros grupos fue refrescando y bueno, eso creo que los ayudó un poco a estar un poco más adelante. Y hay autos que por ahí estaban muy atrás en los entrenamientos y clasificaron adelante, así que bueno, vamos a ver qué será hoy.
5: Sobre todo, como decía vos, con ese tema de que se refrescó, se salió bandera roja, hubo mucho tiempo de espera entre grupo y grupo.
9: Sí, la verdad que en los otros grupos por ahí hubo bandera roja, fue refrescando bastante la pista y acá cambia bastante eso. Nosotros por ahí nos tocó una condición un poco más calurosa y la pista un poco más sucia, y creo que por eso por ahí nos retrasamos yo y un montón de otros pilotos. Bueno, Valentín había dominado el entrenamiento y quedó atrás mío, así que imagínate la diferencia que hubo.
5: Ahora llevando un poco la actividad de hoy, como lo puedes ver aquí en la desmontada, se puede remontar viendo un poco de atrás.
9: Y vamos a tener que remontar, obviamente el puesto 22 no nos sirve, tenemos que por lo menos de esta carrera, si queremos llevar buenos puntos, tenemos que llegar entre los 15, que bueno, eso ya sería un resultado lógico, y amortizaríamos un poco los daños, ¿no? Para encarar lo que viene.
10: Es una carrera, quizás un punto quiebre, ¿no? Pues la próxima va a ser el desafío de las estrellas y quizás era bueno funcionar bien en esta. ¿Cómo lo ves de tu perspectiva?
9: Son carreras, hay que correrlas. Yo pienso en esta hora, en intentar llevar la mayor cantidad de puntos posible, el mejor resultado que se pueda. Estando ahí en el puesto 22, tenemos que avanzar por lo menos unos lugares, así que vamos a intentarlo.
10: Gracias, Marcos.
9: Gracias a ustedes.
10: Así la palabra de Marcos Landa.
3: Y ahora sí, vamos con la clasificación del TC Pista. 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
1: Fue pole position para el piloto de Varadero, Juan José Gallo. Juan Sebastián Gallo. 1:33, 325 milésimas. Para él quedó segundo Eugenio Provenza, 142 milésimas. Y tercero Felipe Bernasconi, a 184 milésimas. Cuarto quedó Manuel Borger. Quinto Santiago Biaggi. Sexto Tomás Posner. Séptimo Nicanor Santini Pasos. Octavo Gabriel Gandulia. Noveno Benjamín Ochoa. Décimo Bautista Damiani. Puesto 11 para Faustino Cifre. 12, quien estará ausente, Juan Ignacio Maceira. 13, Gustavo Tadei. Hasta ahí 13 máquinas ubicadas dentro del segundo. Quedó 14 Gustavo Tadei y 15 Facundo Ledesma. Fue recargado por técnica Benja Ochoa. Penalización A por altura.
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3: Actualizamos campeonatos del turismo carretera en primera instancia. Después de la clasificación del día de ayer, quedó de esta manera. 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
1: Ah, que está caliente el mate. No me dijiste, Sarsa, que estaba caliente. No, te dije. Lo mandé a preparar el mate y me trajo agua, papel a chancho, más o menos.
4: Te dije, está caliente,
1: Gracias, gracias. El campeonato del turismo carretera lo lidera el pinchito de Lobería, Jonathan Castellano, 201 puntos y medio. Segundo está José Manuel Urcera con 187 y medio. Tercero, Hernán Palazzo con 181. Cuarto, Mauricio Lambiris con 179. Quinto, Agustín Canapino, ya ganó, 176 y medio. Sexto, Matías Rossi con 173. Otto Frisler, séptimo, con 171 y medio. La dislexia está cada vez peor, ¿eh? Octavo, Facundo Chapur, ya ganó, con 165. Noveno, Marcos Landa, con 154 puntos. Décimo, Juan Tomás Catalán Magni, 151 y medio. Undécimo está Mariano Werner, ya ganó, 149 y medio. Y décimo segundo, el último ganador del TC, Valentín Aguirre, con 144 y medio.
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1: En el TC Pista, con dos victorias, lidera a Bautista Damiani, 266 puntos. Segundo está Nicanor Santini Pasos, con 234 y medio. Tercero, otro que ganó dos veces, Santiago Biaggi, 233. Cuarto, Benjamín Antón, ya ganó, 228 y medio. Quinto, Gabriel Gandulia, ya ganó, 225. Sexto, Eugenio Proven, ya ganó, 217. Séptimo está Benjamín Ochoa, 211. Octavo, Felipe Bernasconi, 198 y medio. Noveno, Tomás Posner, 192 y medio. Décimo, Faustino Cifre, 189 y medio. Puesto 11 para Juan Ignacio Maceira, con 184 y medio. Y 12, Manuel Borger, 183 y medio.
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3: 34-62, 27-15-15. Tengo mensajes que enseguida leo. Voy a boxes.
5: Lo vamos a llamar a Felipe Bernasconi. Feli, Feli, le molestamos un segundo. Ahora vamos a charlar con vos. ¿Qué tal? ¿Cómo estás, Feli? Buen día. Preparando todo lo que va a ser la serie que toca abrir pista. ¿Cómo estás?
6: Bueno, buen día para vos y para todos. Sí, ya palpitando la primera serie. Falta un ratito, entiendo, pero bien, tranquilo. Ya pusimos marcha, revisamos todo, así que veremos ahora qué para la primera serie.
5: Gran funcionamiento de los entrenamientos, un buen puesto de clasificación. Me imagino con ganas de esa sed de revancha de lo pasado en Rafaela, ¿no?
6: Sí, seguro, seguro. Atuvimos muy bien ayer. Por ahí nos complicó el segundo entrenamiento. Se rompió el diferencial. Entonces, bueno, por ahí no nos dejó girar. Fuimos derecho a clasificar. Así que nada, por ahí muy contento también por eso, porque bueno, pese a no poder girar, estuvimos ahí, el auto cayó bien a clasifica. Así que nada, ahora tranquilo de que más que nada, obviamente uno quiere ir por más, pero hay que saber que nosotros tenemos que sumar puntos y tenemos que llevarnos el auto entero.
5: Recién hablábamos, les toca abrir pista, quizá no hay tanta humedad como ayer y eso es positivo, ¿no?
6: Sí, sí, un día mucho más lindo que ayer, pareciera que no hay humedad, que la pista va a estar seca, obviamente. Está mucho más fría que ayer, pero bueno, es igual para todos, así que veremos cómo nos adaptamos.
5: ¿Qué precauciones se toman en esa vuelta previa a la largada?
6: No, por ahí mirar un poco la pista ni bien salimos, tener en cuenta un poquito la regulación de freno que puede haber cambiado, por ahí en estas condiciones es más fácil tener un poquito zapateo, y bueno, es importante para la largada, ¿no? Que no te sorprenda nada de eso. Así que nada, obviamente con todo, pero con un leve recaudo para no cometer ningún exceso y perder todo.
5: ¿Cómo te imaginas también esa largada con Juanse, que viene de gran funcionamiento? ¿Cómo te...
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6: Y con dos series, y después lo otro, nada, es algo que no se puede hacer mucho, la situación económica del país no ayuda, y bueno, es entendible por qué por ahí uno no está la cantidad de autos, pero bueno. La realidad que tampoco no es fácil, porque los 15, que 16 que somos son todos ásperos. La realidad que el nivel es muy bueno, son chicos que están en varias categorías y están en muy buenos equipos. Entonces, bueno, hace que tampoco no sea fácil.
5: Gracias, Feli.
6: No, gracias a usted y saludos por todo.
5: Así la palabra de Felipe Bernasconi.
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3: Tengo que repasar WhatsApp al 34-62-27-15-15. Esto es ser fanático de una marca, Pini Ford. Corre por mi sangre, dice el polaco. Y nos manda la misma foto de ayer. El tatuaje es sensacional, el tatuaje, hermoso. 34-62-27-15-15. Buen domingo, puesta a punto. Buena transmisión, que gane Werner. Abrazo Fierrero en Mar del Plata, Lopre, que también nos manda una foto con un montón de autos a escala. Y creo saber decirle quiénes son. Uno es Lalo Ramos, Guri Martínez, Mariano Werner, Guido Falaschi, Jonito de Benedictis, y tengo un foro oficial que no llego a distinguir, te diría que es Traverso, pero no estoy muy seguro. El abrazo para Romy Brasca también, mandando el video como es habitual. Gracias por estar del otro lado acompañando al equipo puesto a punto. Hay gente también en el chat, Grossi.
1: Exactamente. Hola, Domingo Feliz, Ledesma, 8, Lole, Franco, Damián, López, yo, Hacer Fuego. Hola, muchacho, oigan a Ledesma, dice Pablo.
3: No hola. Nada lo que dijo.
1: Es que bueno, sí. Hola, buen día, buen domingo, buena transmisión. Pini Grossi, MDP, dice Juanjo. Aguante Chevrolet, vamos Titán. Hermosa mañana, ¿verdad? Hoy gana Ledesma, dice Paul. Buenos días desde Marcos Paz, siempre feliz jornada, nos dice Hugo González.
3: Abrazo grande para Hugo, esperando la actividad que arrancará.
1: Dije anoche, ¿cómo es que dije anoche?
3: ¿Qué?
1: Si es González, ¿tiene cara de malo? ¿Qué? ¿Cómo fue que dije?
3: Sí, algo así. No sé, pues hay cosas de
1: yo. Si González tiene cara de malo, no por Nico González, obviamente.
3: Claro.
1: ¿Qué cara es malo que tiene? Qué bien que entró Nico González ayer, ¿eh?
3: Sí, entró bien Nico entró González. Bien.
1: Tarde los cambios, Scaloni. Tarde los cambios.
3: Ahora son todos técnicos.
1: Sí, pero
3: son
1: tarde
3: todos mejores. Saben todos más que Scaloni.
1: Tarde los cambios, hay que decirlo. Hay que decirlo.
3: Todos no, técnicos.
1: Escúcheme, le regalamos 70 minutos a Suiza. 70 minutos le regalamos. Al cuete, lo veníamos diciendo, sigan paveando, nos van a empatar, bueno, nos empataron.
3: ¿Cómo terminó el partido?
1: No, pero no había necesidad. No,
3: ya está, listo, ganó 3-1, yo voy a morir con la bota puesta con
1: imagínese
3: Scaloni.
1: Imagínese que la...
3: Si él lo hizo en ese momento,
1: porque imagínese que está Suiza, bien. Suiza, la imagen de Suiza es la vaquita Milka. Imagínese. No hay necesidad.
3: Vamos de a uno, porque ahora se vuelven locos, claro. Ahora se desesperan, ¿no? Sí. ¿Quién? Dale, Augusto, dale vos.
5: Que a Grossi no le hables tanto de un 3-1 porque se pone mal.
1: Ahí lo tenés al pelotudo, ¿viste? Como dice Brandoni. Ahí lo tenés al pelotudo, ¿eh?
3: Pero tiene razón.
1: Ahí lo tenés.
3: Tiene razón. Sí. Ja. ¿Y vos qué
1: y
3: decías?
1: Y aplauden acá al costado, mirá.
3: Sí, sí, sí. ¿Vos qué decías, gato? ¿Dónde está el gato? Ya va a aparecer.
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1: Dale, Tiago, voy con vos.
2: Porque estamos aquí en la zona de boxes con Tomás Posner, piloto de pista. Bueno, Tommy, en la previa de lo que son las series, ¿cómo fue tu sábado? ¿Qué balance haces de lo que viene siendo el fin de semana? Buen día.
3: ¿Qué tal? ¿Cómo andan? Buen día para todos. Lógico, viene siendo un fin de semana lógico, ahí a mitad de pelotón. Estábamos mejor en los entrenamientos, estábamos para estar ahí entre los cuatro primeros y bueno, después en la clasifica hicimos unos cambios que el auto no le gustó, básicamente fue solamente eso. Estábamos para estar a 3-4 décimas, terminamos estando a 6-7, así que nada, hay que tratar de mejorar un poco para la serie, tener buen ritmo e intentar avanzar.
2: ¿Qué fue lo que pasó en la clasificación? ¿Dónde se sentía esa pérdida?
3: No, un poco la puesta a punto que habíamos elegido con el equipo, yo y el equipo, ambos. No funcionó y solamente eso. Obviamente cambió un poco la sensación del auto y eso hizo de que perdamos un poco de tiempo.
2: ¿Influyó un poco también la incertidumbre que había con respecto al clima a la hora de clasificar?
3: Solamente en el show, no mucho más que otra cosa. Después la pista estaba normal, estaba lógica. Hacía bastante calor, eso también influyó un poco, pero la lluvia no modificó nada.
2: ¿Y para hoy, para este domingo, se viene la serie? ¿Qué expectativa tenés?
3: No, bien, la hagamos ahí con Gaby, compañero de equipo, y tenemos hacer una buena serie. Hacer una buena largada para poder despegarnos un poco y después intentar avanzar.
2: Tommy, gracias y que tengas un gran domingo.
3: Gracias.
2: Hasta ahí la palabra de Tomás Posner.
1: Muy bien, 34-62-27-15-15. Me decía Lopre por acá, Nacif Estefano y Pirín Gradassi. Ahí están, mirá, los dos Ford del equipo oficial.
4: Bien.
1: Faltaba el de Flaco nomás, o sea que le erré al único que no le podía errar.
4: Y bueno, cosas que pasan.
1: Sí.
4: A ver, tengo una grilla rectificada. Ajá. No dice quién cambió motor acá. Cambió tapa en realidad. A ver, las series del TC. Auto número 32.
1: ¿TC o TC
4: Pista? TC, Matías Canapino.
1: Matías Canapino con el Torino.
4: Claro, larga, último en la primera serie. No había necesidad de sufrir tanto anoche. Hola, buen día, saludo desde Concordia, excelente transmisión. Está la pantalla negra. Aguante el Chivo y el pentacampeón Agustín Canapino, vamos a Argentina. Elías dice, vamos Ford. Está la pantalla negra, Nahuel Romero. Estamos saliendo bien por ahora.
1: Tu ahora, pantalla, ahora. Nahuel.
4: Claro, es tu pantalla. ¿Pagaste los datos, Nahuel?
1: Claro, ponele datos, ¿eh? Nahuel.
4: El miércoles vamos todos a festejar.
1: Sí, me imagino.
4: Hay cuatro campeones del mundo llegan a las semifinales, ¿eh? Se aplica la lógica.
1: Sí.
4: Se aplica la lógica. El señor Osvaldo Tarafa, que se acerca a la cabina.
1: Que saluda a Romy Brasca, que está mandando videos de tempranito.
4: A Romy Brasca, Osvaldito. Toma, buen Osvaldo. Día, ¿cómo estás?
5: Chicos, ¿cómo están? Buen día. Bueno, buena transmisión, buena jornada. Cambió la condición climática. Y el saludo para toda la gente que está acá. Porque yo digo que el sacrificio, más allá de lo que los escuchan ustedes, lo que están viendo la carrera por televisión, los Romy Brasca que no salen del Pejerrey, bueno, para ellos están ustedes. Pero también nosotros estamos para este público que se bancó la inclemencia del tiempo, pero por suerte lo decía, una apertura fallida porque todavía falta parte del sonido de habilitar. Digo, esta gente es la que banca el TC y está acá y vinieron y anoche habrán festejado, porque ayer cuando ustedes se iban, vieron que había una fiesta de luces, de los equipos musicales, sí. Ya un clásico, y me gusta cuando ves así a la gente y a la familia disfrutar.
4: ¿Diste una vuelta por el autódromo?
5: Sí, di una vuelta por el autódromo y me gustó eso. Me gusta, se ve. A ver, creo que ustedes van a coincidir. Tenés muchos años vos también en esto.
4: No.
1: Tenés muchos años en general.
5: En general, digo. Se da en Rafaela, en Paraná, en Concepción del Uruguay y acá.
1: Córdoba.
4: Y todo ahí.
1: Córdoba.
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4: Ah, meses de preparación.
5: Es como vos preparás la mesa para tu familia de Navidad, Año Nuevo, ¿se entiende? Ahora, ellos lo preparan.
4: Una pregunta, Osvaldo, sí. Vos que tenés más años, ¿por qué eso se da solo en el TC y no se da en el TN, no se da en el Turismo Pista o en otra categoría?
5: Qué buena pregunta, ¿no? Qué buena pregunta. No sé, es un folclore distinto. Es como yo te digo, porque si vos me decís, está el fanatismo nada más, y yo te digo que estaban corriendo la primera serie en Concepción del Uruguay, yo porque se me había quedado el auto, vamos con un tractor a sacarlo, estaba Gerardo en aquel momento, sí, y estaba la gente arriba, o sea, porque había tanto barro, estaban arriba de
4: los camiones, andamio.
5: Del andamio, y los que estaban abajo estaban jugando al truco en la carpa. ¿Eh?
1: O durmiendo atrás de las carpas, sí. Gente tirada durmiendo.
4: Por eso es raro, yo la única explicación que le encuentro es la tradición, la sí. De cuando estaban en la ruta que iba la familia, los amigos y acampaban al lado de la ruta y quedaban ahí y mirá, pernotaban ahí 3, 4, 5 días.
5: Ayer le mandé un video al amigo Gerardo del año 65 y si te pones a fijar, yo hacía 34 carreras porque para que yo estudiara, tenía 10 años, mi viejo me llevaba al TC. Si no era el peor alumno, terminé siendo el mejor, pero tenía que. Y como había muchas carreras de TC, eran 32, íbamos a hacer el auxilio, y yo lo veía de esa manera. O sea, es lo mismo que se le pasó del abuelo al hijo, del abuelo al padre y del padre al hijo. ¿Se entiende? Es la tradición que ustedes dicen.
1: Está en el ADN, el turismo carretera, es parte de la genética argentina.
4: No, eso, ni hablar, el fierro.
1: Sí.
4: Porque acá hay algo que a mí me gusta destacar también. Cuando uno dice el fierrero. Yo le pondría fierrero igual teseísta.
5: Sí.
4: Porque no
5: sí.
4: Es lo mismo fierrero el de TN o fierrero el de turismo, sin desprestigiar esas categorías.
1: O de la Fórmula 1,
4: ¿no?
1: Incluso.
4: O de la Fórmula 1, bueno, ni hablar.
5: Nos sacamos la careta. ¿Cuántos intras de un Renault Clio, de un Toyota Etios, de un Yaris, de un Fiat Palio? O sea.
4: Bueno, y mirá cómo será, ¿no?
5: O de un Chevrolet Cruze, o de un Ford Focus, ¿eh?
4: Sí. Ahora, empezamos a encontrar hinchas de Toyota. Ya hace rato.
5: Pasó algo como cuando año 67, cuando aparecieron los Torinos. Cuesta adaptarse. Y si vos mirabas la filmación que yo te di ayer, vos veías las coupés, que todavía esa coupé, por ejemplo, la de Manzano, que tenía la marca donde iba la rueda en el baúl.
1: Sí.
5: Después tuvo mucho tiempo en el bonaerense. Eso se sigue manteniendo. Y vos veías el auto blanco de Cupeiro. Yo que era joven decía, ay, pero qué máquina, ver los otros coupé vieja. Y veías ese auto y fue también resistido porque al Chevitú le tiraron piedra.
4: Bueno, pero.
5: Y después pasó con los Torinos.
4: Pero escuchá, lo que vos decís con los Torinos. Puede, yo lo veo en la similitud de que hay hinchas de Toyota porque tienen Toyota en el garaje de su casa.
5: Sí, bueno, sí.
4: Pero pará, voy más allá.
5: Que es el eslogan que usa el TN.
4: Claro.
5: Tu auto también corre, pero yo no sé si la gente lo asume de esa manera.
4: Sí, pero aguantá. Mirá sí, lo que te voy
1: ya
4: a decir.
1: Sé dónde vas a ir, sí.
4: Hay muchos más hinchas de Mercedes.
5: Uh-huh. Ah, no sabía esto.
4: Bueno, ¿por qué? Porque no, mucho...
5: ¿Cómo? No vas a decir porque muchos tienen Mercedes.
1: No, hay dos cuestiones.
4: Es que fíjate vos, muchos teseístas son o fueron camioneros.
5: Tenés razón. A ver, en un momento hay un señor que quiso volver a estar acá, que está ahora como asesor en una categoría de la otra vereda, siempre tuvo la otra vereda, que no se le permitió la licencia acá para correr, se llama Néstor Gabriel, y él decía que eran camioneros y colectiveros. Y sí, pero muchos dirigentes, o sea, hoy que ya no están, caso el querido Norberto Bresano, que le cortaban la ruta porque venía el TC y se quedó en un camión mirando, ¿y qué es esto? Y ahí le entró la pasión, porque le habían cortado la ruta. Porque a vos la ruta te la cortaban, te la tenías que bancar, ¿eh?
1: Sí,
4: ni hablar.
1: Yo comparto lo que decís, entre comillas, la batalla de las marcas de camiones, porque está el que tiene el Mercedes, el que tiene el Scania, el que tiene el Volvo, de ahí se nace con esa pasión a Mercedes, y también arrastra a gente de la Fórmula 1, porque también hay mucho hincha de Mercedes, que hoy se vuelca al turismo carretera donde encuentra la marca.
4: Los menos.
1: Yo los considero.
4: Le voy a mandar un saludo a Chichar, el jefe de la barra de la isla.
5: Que me decía, sí.
4: Bueno, que estuvimos el viernes con él, ahí a Carlitos García también, y a Radio FM Federal, y a Radio Total, que es la única emisora que llega acá al autódromo. Y él me decía, yo soy hincha de Ford. pero me gusta Mercedes porque manejé toda mi vida un Mercedes. Entonces yo la pregunta que le hice, bueno, ¿quién querés que gane? Y Ford, pero si gana Mercedes también voy a estar contento.
5: Pero no, está bien, está bien. Pero se dio cuenta de algo, además, que seguramente ahí en la isla, vos estás viendo, ayer había juventud bailando. Y había chicos que estaban jugando como a ver, había una nenita que, es más, pensé que era tu hija, la hija de Gerardo, porque era chiquita y estaba jugando, estaban ahí corriendo. Y lo hacían con tranquilidad. Es parte de una fiesta de un fin de semana. Que después vos me digas, están todos locos porque se vienen hablando mal y pronto, cagar de frío, de humedad, se le mojan los colchones, no tienen los mejores baños. Y sí, yo iba a la tierra y me gustaba comer el sándwich de chorizo que tuviera en el bonaerense, que tuviera tierra, porque el parrillero te lo vendía con tierra. De ahí venimos.
1: Y parte del gusto. Déjame cambiarte de tema, Osvaldo, aprovechando tu experiencia de haber estado en diferentes etapas del turismo carretera. ¿Por qué no se pasan? ¿Qué falta para que haya más espectáculo en pista?
5: Bueno, eso es un tema que si yo lo supiera, la dirigencia está trabajando para eso. Yo creo que para mí hay una explicación. Cuando vos tenés potencia, potencia, potencia, no tenés resistencia de viento, no tenés ninguna resistencia. Cuanto más potencia le das, más vencés la inercia y no se genera la succión. Porque si no, fíjate vos que en las TC Pickup, que son más frontales, vos tenés la posibilidad de salir y entrar en succión. Acá no. Acá directamente. A ver, ¿por qué se pasa? Es la deducción mía, ¿eh? Si yo lo supiera, me contrataría de técnico de la CTC. A ver, ¿por qué en el turismo pista hay superación en la 2 y no en las categorías anteriores, posteriores? ¿Por qué lo digo? Porque hay menos potencia. Cuando vos tenés menos potencia, para mí esa es la solución. Pero no podemos ir para atrás, ¿eh? Sería una locura. O sea, hay que buscarle sacar carga, que de alguna forma se genere la succión y que pueda haber sobrepaso.
4: Bueno, hay otra temática que la gente reclama, más vueltas para el desgaste de las gomas. Bueno, vamos a ver ahora en San Juan, que se habla de 60 vueltas sin cambio neumático, a ver si se desgasta.
5: Que pase por ahí. Yo no creo. A mí si me das a elegir, pero es una locura, no va a pasar, a mí me gustaría, como se hacía el TC de antes o el Sport Prototipo, dos series por suma de tiempo de 25 vueltas y empezar a jugar con el reloj, con el top. Eso me haría como se hizo en un momento en Paraná, ¿se acuerdan? Que fueron, entonces hago dos series, no, clasifico y después largo la carrera con dos series, dos carreras de 30 en una sola carrera y que sea por suma de tiempo. ¿Es engorroso? No, con la tecnología de hoy no es engorroso.
1: ¿Y cómo le explicás al que piensa que se arregla todo, que está todo arreglado? Pero ahora lo hacen con los relojes, esto lo arreglan todo como
5: para
1: quieren.
5: ¿Para qué estamos nosotros? ¿Qué sé yo? No sé.
1: Es difícil.
5: Es difícil. O sea, la solución, y después vamos a la otra, también se trabajó mucho en que, vamos, te toco y es mancha. Entonces también nadie arriesga. Y el sistema de puntaje, ¿para qué me voy a acercar? ¿Para qué me voy a acercar?
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5: ¿Y cuando salía lo podía superar?
1: No, eso ya no.
5: Cuando hoy no. Mal, perdona a los hinchas de Ford, pero lo saben, cuando tenía que superar una cajita de zapatos, como le decían ellos, me pongo atrás de la cajita de zapatos y se me hacía el paredón, el frontón.
4: Sí, bueno, antes había circuitos para Ford, para Dodge, para Chevrolet. El Forza pateaba, o pateaba mejor de abajo.
5: Lo que sí voy a aclarar algo, y esto ya es oficial, porque cuando escucharon de este tema lo fui a preguntar. No, goma más chica no va. Sería una locura porque es un riesgo muy grande por el peso de los autos. Lo de la goma no se puede tocar, porque todos dicen, con la goma más fina, seguramente sí, pero eso es intocable.
1: ¿Y con otro compuesto de goma?
5: No, tampoco, tampoco.
1: Que se gaste un poco más, que tengan que jugar más el piloto, que tenga que administrar más el neumático.
4: Tres carreras. Después no, le agarran la vuelta, ya está.
1: No creo.
5: Pero vos, escúchame, cuando empezaron las camionetas, ¿cuál era el problema con el otro neumático? No se podían llevar. Era una locura.
1: Sí.
5: Y terminaron.
4: No, bueno, pero vamos al ejemplo. Este año sacaron la carga, las camionetas, hicieron un sistema de clasificación bueno, nuevo, tres carreras. Después de la cuarta ya era todo
5: Santiago
4: normalizado.
5: Santiago del Estero, prueba jueves y viernes, no me acuerdo el año, ustedes me van a ayudar con Gerardo. Se sacan la carga, fueron a probar, no podían llevar los autos, dijeron, no, vamos todos para atrás.
1: Sí, se corrió la carrera. Sí. Se corrió una carrera sin
4: carga. Una carrera sin carga,
1: sí.
4: Seguro,
1: sí. Sí. Sí, sí.
5: Pero ¿qué dijeron después? Chau,
1: volvemos
5: para atrás.
4: Ovaldito, gracias, te dejamos porque ya te acomodaron allá las cositas.
5: Buena transmisión, como siempre, a ustedes. Y digo, y para los que están del otro lado escuchando, valoren esto. Hay relatores. Ayer tuve la oportunidad de verlo porque yo estuve viajando. Transmiten desde su casa con calefacción y por televisión. Hay muchos que hoy los van a ver cuando lleguen a su casa y te van a contar una historia de esta carrera. Estuvieron comiendo la pasta blanca con aceite en la casa. Esta gente, puesta a punto, como lo hacemos nosotros, no estamos desde un teléfono desde nuestra casa o mirándolo por televisión. Ellos están en el lugar donde tienen que estar. Están acá y les cuesta porque tienen que viajar, porque cuando nos vamos de acá nos arriesgamos toda la vida. Entonces, a todos los auspiciantes, que sepan que no solo están apoyando una transmisión de radio, están apoyando a alguien que da lo mejor, da su vida, cada integrante, después está a punto, como lo hacemos todos los que estamos acá en la cabina. Estamos viajando, también pasamos fríos, también pasamos necesidades, también nos arriesgamos la vida para estar acá. Entonces, a seguir consumiendo este producto, porque hay muchos que en el transcurso de la noche de hoy van a salir por un canal de televisión. No tengo nada, pero cuando vos llegás y te cuentan esto, decís, pero la pucha, el tipo estuvo en la casa, Gerardo le sería más fácil estar con Lucio y con la nena, y estar acá.
4: Yo me vine de Terma para acá.
5: Claro, bueno, ahí tenés. Entonces, pero están, por eso lo hablábamos con Romy el otro día, esas son las cosas que son válidas. El sacrificio que uno hace, a ver, es parte del trabajo, sí, pero el trabajo se está deformando de una manera que hoy, a través de la tecnología cualquiera, y yo hablo en general también del fútbol, me acuerdo el día que se le cortó la señal, sí. Estaban transmitiendo River por la Copa Libertadores y se le terminó todo y no había más transmisión. ¿Qué pasó? ¿Se cortó la luz? No, que no había ninguno en la cancha, tenían un vestuarista. Y en el automovilismo, por suerte, los que estamos acá no pasa, pero sí pasa en los programas que después continúan en el transcurrir de la semana, domingo, lunes, martes, ¿y dónde estaba este? ¿Y dónde estaba? Yo no lo vi. Siempre lo digo porque para marcar la diferencia, y ustedes son los que están. Abrazo, buena transmisión.
4: Gracias, Osvaldo. El señor Osvaldo Tarafa lo pueden escuchar en AM Belgrano 550, de lunes a viernes a las 13 horas, nuevamente acá en el circuito.
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1: Bueno, ya de a poquito nos vamos acercando al momento de arranque de la actividad. Sí, dale.
2: Porque me voy acercando al Galarza Racing poco a poco y está quien va a lograr primero en la segunda serie del TC Pista, Eugenio Provence, lo vamos a molestar un segundo. Euge, ¿qué tal? Buen día. Ya de temprano previendo lo que puede llegar a ser la segunda serie. ¿Cómo estás?
14: ¿Cómo estás? Buen día para vos, para toda la audiencia.
2: Un buen sábado para vos, clasificando en segundo, quedándote con esa primera fila en la segunda serie.
14: Sí, tuvimos un buen sábado, primera vez en este circuito para mí, la verdad que me pude adaptar rápido, tuvimos buenos entrenamientos, buena clasificación, faltó por ahí redondear bien la vueltita por una condición de pista, pero bueno, bien contento porque estamos largando en la primera fila en la segunda serie.
2: Me decías que era la primera vez acá, ¿qué te pareció el circuito para manejarlo en tu perspectiva, cómo lo viste?
14: Hermoso, la verdad que es un lindo circuito para manejar, muy divertido y muy desafiante.
2: Venís siendo uno de los protagonistas del campeonato,
15: y apareció un rival nuevo, más allá que estuvo varias fechas ausente, que es Juanse, con dos pole position seguida. Se lo mira de reojo, teniendo en cuenta lo que puede llegar a ser la Copa de Plata, voy a tener la victoria.
14: Sí, sí, sin duda que Juanse es un gran rival, tiene su equipo, trabaja muy bien. Así que sí, obvio, pero todos los rivales son importantes para mí.
15: Además, estás en un gran conjunto. El Galarza Racing con las Dodge es lo mejor quizás para la marca.
14: Sí, sí, sí, sin duda que estoy dentro de un gran equipo, como es el equipo de Ramiro Galarza. Obviamente sirva con la parte del impulsor. Así que nada, eso me da la tranquilidad para poder estar a la altura de las circunstancias.
15: Gracias, Eugenio.
14: Gracias a vos, que tengan un buen domingo.
15: Hasta ahí la palabra de Eugenio Provenz.
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1: Voy con mensajes de WhatsApp al 3462271515.
17: Muchachos, ahí los estoy escuchando y sí, la familia del TC Ferrera y obvio que ahí agregándose marcas al turismo carretera le están poniendo más pasión. Y el amor por Mercedes nace también por el queridísimo Chueco Juan Manuel Fangio, que no solo corrió con Mercedes, sino que tuvo sus concesionarios y representó a la marca. Y a la vez todos nosotros los crotos que andamos en bondi, andamos en los Mercedes.
4: Tiene razón.
1: Andamos en Mercedes con chofer. Tiene nosotros, razón. Olvídate.
4: Dice Sergio Cachín en Ushuaia, en HSP Noticias, sí, hay que eliminar la Copa de Oro, tiene que ser como antes, y listo, el primero del campeonato que llegue a la última es el campeón y listo. Tiene Banco. Mucha razón, los vi en Termas y ahora están en Posadas, exactamente.
1: No, eso no es nada. El tema es que parte del equipo fue de Termas a Posadas directamente y bueno, se va. ¿Cuánto fuera de casa? ¿10 días?
4: Y no, ya, sí, 10 días.
1: 10 días, tanto sí. Augusto Jacob como el señor Eugenio Grossi.
4: Sí, buen día desde Corrientes Capital, Gustavo Benítez, los estoy escuchando. Capos, gracias, Gustavo.
1: Dale boxes.
15: Porque estamos con Jeremías Chalchi, bueno, gran clasificación ayer para... Un buen sábado, se redondeó.
18: Bueno, buenos días para todos. La verdad que sí, un excelente sábado. Mi mejor resultado en una clasificación de TC. Así que muy contento y con muchas ganas de que hoy comience un nuevo día.
15: Ayer charlábamos después del segundo entrenamiento y te preguntaba con ganas de repetir el resultado en Concepción. No es que se repitió, se mejoró.
18: Sí, sí, la verdad que queremos un buen resultado, queremos repetir. Lo de Concepción fue muy bueno. Este fin de viene siendo mejor, así que hay que aprovechar y esperar el momento, no desesperarse y darle para adelante.
15: ¿Cuál pensás que fue el punto clave para tener esta gran clasificación?
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18: Tanto festejo, grito y demás.
15: ¿Dormiste acá en el autódromo?
18: Sí, dormimos acá en el autódromo, dormimos en el motorhome, así que eso te da un changüí de poder levantarte un poquito más tarde y venir al box.
15: No, me refería por lo que puede haber sido los festejos acá, ¿no? Me imagino que estuvo picante acá.
18: Sí, estuvo picante, se armó un poquito el festejo por allá, pero bueno, yo lo miré de lejos y me fui a dormir tranquilo.
15: Gracias, Jerez. A vos. Hasta ahí la palabra de Jerez y Alchi.
4: Augusto, te iba a preguntar porque cuando salíamos, lo vimos a Jerez y Alchi manejar, cuando salíamos el jueves del autódromo, él entraba manejando el motorhome, por eso le iba a preguntar si fue más difícil el partido de anoche o estacionar el motorhome acá en los espacios acotados, pero bueno, ya está.
1: Bueno, ya comienza a flamear la bandera verde en la salida de la recta principal. Se nos viene el primer espectáculo de la mañana. Se nos viene la primera serie del TC Pista que tendrá el siguiente ordenamiento de partida. Enseguida se lo vamos a dar.
4: Vamos,
1: pero antes vamos con la gente, dale.
4: Dice, bueno, González dice, los González somos buenos, ¿no, flaco? Te pregunto a vos.
1: Por supuesto, los mejores.
4: Vamos, Chevrolet, buenos días. Charles de Paraná nos dice, buen día, vamos Pinchito, vamos Argentina. Saludos, Gustavo de San Luis, gracias. Aguante, chicos. Like desde Mallorca. Un aguante para Matías Rossi. Buena transmisión. Buen día desde Merlo, Buenos Aires.
1: Vecino.
4: Gracias a mi viejo por hacerme hincha del Chivo. Que viva el turismo carretera, Chevrolet toda la vida, nos dice Nalía. Es mucho más difícil superar, porque al mínimo roce te cobran mancha y son pocos los que arriesgan, como Chapur. Y nosotros estamos acá haciendo el aguante, dice Paul, gracias. Las carreras más largas comparadas para neumáticos y combustibles como son hoy, muy aburrido, dice Hugo. Coincido con Hugo.
1: Sí, no. No es la salida para mí.
4: Y aparte, es un quilombo seguirle el ritmo.
1: Sí, aparte.
4: Creo que no estamos preparados para eso.
1: Y hay muy pocos autódromos preparados para eso.
4: Además.
1: Imagínate acá en Misiones, si tuvieran que hacer un cambio de neumático, ni que hablar recarga de combustible. No está preparado definitivamente el ancho de boxes y demás. Se comienzan a mover, va saliendo Ledesma, Facundo Ledesma. Comienzan a salir lentamente los protagonistas de la calle de boxes. Se nos viene el arranque de la actividad, se nos viene la primera serie del TC Pista.
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1: Y los auxiliares que ya fueron repartidos a lo largo de todo este circuito de Posadas. Qué cantidad de curvas que tiene. Qué circuito lindo, ¿no? En el dibujo, porque tiene partes muy veloces. Tiene la famosa bajada del carrusel, donde nos posamos el viernes en cuerpo y alma.
4: Posar, arriba, literalmente se posaron, ¿eh?
1: Sí. Para sacar alguna foto, para tener alguna imagen de
4: los modelos
1: ese lugar,
4: de puesta a punto.
1: Pero realmente asusta, ¿eh? Porque la bajada es mucho más pronunciada de lo que se puede ver en una imagen.
4: Es, aparte, más allá de que es un dibujo lindo, porque podría decirse que es una especie de U, es un circuito que si te pones en la parte alta ves prácticamente todo. Te diría que un 80% del autódromo. Es muy, muy, pero muy entretenido. Tenés la recta principal con una pequeña pendiente hacia abajo. Después empieza a trepar para tomar la curva 1 a la izquierda, otra curva a la izquierda, que son, es una curva con dos vértices. Ahí pasás por el puente que conecta a la isla.
1: Y yo lo tomo la, como dos curvas, ¿eh?
4: Sí, sí, esa es una de dos, pero la que vos pusiste tres, dos y tres, yo lo tomo como una sola.
1: Bien.
4: Eso, la curva 2 y 3 que dice Pini antes de la curva a la derecha del puente, yo lo tomo como una sola. Ahí pasás por el puente, en lo que es la bajada del carrusel, otra recta, que quizás sea la más larga, o una de las más largas, para tomar una especie de curva de 90 grados a la izquierda, otra curva de 90 grados a la izquierda para tomar otra recta larga, la recta opuesta más lejana, porque después se hace una horquilla. Otra recta más para tomar una bajada y una trepada. Y acá viene la curva más difícil para mí del circuito, la previa a la recta principal, donde tenés una pequeña curva a la derecha con un vértice frenando y se exige el freno en el segundo vértice y tenés que meter bien la trompa para entrar perfecto a la recta principal con una bajada y otra vez volver a empezar.
1: Bueno, una descripción de este trazado que tiene 5 parciales y que es realmente sensacional. Insisto, también la imagen de ver esas subidas y bajadas a lo largo de todo el escenario. Se nos viene la primera batería del TC Pista. Ya comenzaron a salir la mayoría, ya está transitando el circuito.
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4: Que esperemos no tenerlo que llamar. O no tener que llamarlo, mejor dicho.
1: No.
4: ¿No?
1: Que la tóxica funcione. Si lo llamamos, que sea para que siga cocinando los asados que hace y que sí, está realmente muy bien, ¿eh?
4: Sí, anoche hizo una barbaridad de asado.
1: Tremendo, tremendo.
4: ¿Había mandioca? ¿La probó la mandioca?
1: Probé la mandioca, no la había probado nunca.
4: ¿La sopa paraguaya le gustó?
1: Probé la sopa paraguaya, que creo que alguna vez, y no sé si no fue acá, he probado y me encantó.
4: Está rica, ¿eh?
1: Tipo tortilla, una cosa,
4: claro, una
1: sequita, de, pero hermosa, riquísima.
4: Rico,
1: ¿sí?
4: Rico. Buen cocinero, los dos, ¿eh?
1: Sí.
4: Tanto él como ella.
1: Pero
4: como
1: además hizo Maura, un enjuje tipo chimichurri con mostaza.
4: Oh, ese chimichurri
1: cosa,
4: estaba.
1: No, tremendo.
4: Y en el medio del partido.
1: Y en el medio del partido. Y en el medio nos spoileaban los goles. Pero será otro tema ese.
4: Bueno, me dice Sergio Cachín: muy buena transferencia, muchos éxitos y vamos Canapa. No, qué transferencia.
1: Gerardo Punto Pini.
4: Sí.
1: Si quiere hacer transferencia, que haga.
4: Muy buena transmisión, habrá que

0: Partido al piloto de Varadero, ya está Felipe Bernasconi, también lo propio para Santi Biaggi, detenido en la grilla de partida. Creo que están prácticamente todos, si no todos, los pilotos que van a conformar el ordenamiento de esta batería inicial de la categoría telonera.
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2: Primera fila para Juan Segallo y para Felipe Bernasconi, linda primera fila. Y linda segunda fila también con Santiago Biaggi y Nicanor Santilli Pasos. En la tercera fila Benjamín Ochoa y Faustino Cifre. Y en la cuarta y última, Gustavito Tadei y el pitufo Facundo.
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0: Y calienta todo, y viene zigzagueando de un lado al otro, quien larga desde la mejor colocación, los tres de adelante, y ahora todos le siguen el hilo. No está Lucas Guerra en esta carrera, ¿no? Este fin de semana no está haciendo de la partida.
2: Ausente el amigo de Pini.
0: El hijo de Miguel Ángel. Ya se vienen para la parte final, para los últimos parciales. Están en el sector número 4 negociando en este momento a ritmo lento detrás de la camioneta que los dirige. Se nos viene la partida, se viene el arranque de esta serie.
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0: Y ahora le va a quedar el tránsito de la parte final de la última curva, de esta curva que tiene una pequeña curva. Primero se dobla un poquito mientras se rebaja y se frena, todo al mismo tiempo. Doblar hacia la derecha mientras se trata de embocar el radio ideal para entrar en la horquilla y después acelerar en el momento justo también, que es una característica que tiene esta horquilla, esta última variante del escenario de Posadas. Ya están en recta principal, el auto de seguridad que los va a liberar inminentemente. Por adentro va a estar largando Juan Sebastián Gallo, por afuera lo estará haciendo Felipe Bernasconi, y vamos a dos vueltas de auto de seguridad, Vamos a dos vueltas, grosso. Ah, se no, larga
2: se
0: en
2: larga el, acá en el opuesto.
0: Se larga en otro sector, exactamente. Me ibas a marcar eso, ¿no?
6: Exactamente, se larga en la recta de atrás. Será cada una en la largada, tanto de la serie como de la final.
0: Ahí están avanzando rumbo hacia la curva número 1 nuevamente. Yo me había olvidado que se largaba ahí. Yo ya
2: claro,
0: estaba ansioso.
2: Se larga allá en el opuesto, pide.
0: Claro. Ahí van doblando hacia la izquierda.
2: No en la recta opuesta, opuesta. Si no en esta que está acá cerquita.
0: Claro, donde está dibujada, previo, pintada la grilla.
2: Previo a la última curva sería.
0: Previo, no, a la curva 8.
2: No, previo a la última curva.
0: Previo a la última curva, en la de acá abajo.
2: ¿Quiere que apueste? ¿Apostamos?
0: ¿Dónde está la grilla?
2: ¿Quiere que apostemos como anoche?
0: No, no, donde está la grilla es el parcial 4. Está dibujada.
2: Ahí, larga, ahí me parece que larga el misionero

0: pista.
1: Ah, bien, bien. Bueno, ahí están transitando.
0: Aparte, Pini, sí. Me extraña. TC no tiene grilla para largar el movimiento.
1: No, bueno, pero cuando uno habla de grilla es el lugar donde se larga.
0: Mire, ven, ahí van por la recta opuesta a opuesta. Sí. La lejana.
1: Sí, la van del parcial 3.
0: Claro, van a. No, la del parcial 4. Ah, no, el parcial 3 es eso, perdón. Me corrijo.
1: Ahí vienen avanzando.
0: La recta cortita de allá atrás. De la Isla Grande le llaman.
1: La que une las dos rectas largas. Doblándose a la izquierda en lo que para mí es la curva 7. Ahí están avanzando y se larga donde yo decía, el parcial 4.
0: Tenía razón usted.
1: Ahí viene liberándolo el auto de seguridad.
0: Menos mal que lo posté.
1: Se viene la partida de esta primera batería. Ya están las parejitas formadas.
0: ¿Y dónde se larga?
1: Van a aparecer en la recta. Ahí está.
0: ¿Dónde se larga?
1: Ahí estamos, en el parcial 4. En la recta que lo lleva hacia la zona de la calle, a la trepada. Ya se están acercando y tiene duda, Grossi, ¿eh? Qué cosa seria, ¿eh? Ahí vienen acercándose. Se va a poner en marcha la batería. Todavía no distingue el circuito, Grossi. Ahí están en la recta. El semáforo que tiene colores. Se va a apagar inminentemente. Se va a largar la primera del TC Pista acá en Posadas, en la provincia de Misiones. Esperamos por el verde. Esperamos por la acción. Ahora sí, nos vamos a fondo. A la primera curva. A ver cómo llegan. A ver cómo llegan. Momento de girar a la izquierda. Felipe que quiere ir por afuera. Pero no puede. Gallo está adelante. Todos apretados, todos apretados están, se va metiendo Ochoa en el quinto lugar y la pelea está centrada en la posición número 3. Antini Paso que viene tratando de ganar lugares, se van para la zona de la horquilla para encarar la recta principal, comienzan a rebajar adelante, está Gallo, Antini Paso que quiere ganar lugares, está tercero porque viene peleando con Viaje que se la aguanta por afuera, va porfiando al piloto del Dodge, por adentro Antini Paso y le gana el lugar finalmente el piloto de Mustang.
0: Sí, ahí en esa zona trabada porque de mayor capitalino por adentro pudo estirar un poquito más y quedarse con la tercera colocación. Adelante lidera Juan Segallo. Se abren los relojes, Gerardo Pini.
1: Ya abrieron, exactamente, ya están girando hacia la izquierda en la curva 1 del circuito. Ya comienzan a descender en la zona del carrusel. Adelante está Gallo que intenta escaparse, a ver si lo logra o no, a ver si lo logra o no. Sí, hizo algunos autos de diferencia con relación a Felipe Bernasconi, que es el escolta de la carrera, y a Nicanor Santilli Paso, que viene en el tercer lugar, atrás un poco más apretado. Van doblando hacia la izquierda, curva número 6, ahí están en el parcial número 3, doblan por la zona donde están los reductores, ninguno lo tocó, ninguno le pegó a ningún reductor cuando pasaron por aquel sector. Ahora se encaminan hacia la recta larga, domina Gallo en el comienzo de la serie. Buena partida para Juan Segrossi.
0: Segundo está Bernasconi, tercero Santilli Paso, cuarto Biaggi, quinto Benja Ochoa, sexto Cifre, séptimo Tadei y octavo Ledesma. Prácticamente tal como largaron, así están, la única variación, la tercera con la cuarta posición.
1: Y Ochoa que viene peleando con Biaggi y le va ganando el lugar por adentro. Buena maniobra para avanzar en el clasificación, en el clasificador para el piloto del sur argentino que ahora se mete en la cuarta colocación. Se van para la zona de la horquilla para cerrar una nueva vuelta, la primera completa de esta batería. Ya están girando hacia la derecha. Adelante está Gallo, viene ganando la serie y ahora Biaggi se quiere recuperar porque está cerquita de Ochoa, pero no lo puede ir a buscar en la lucha por el cuarto lugar de esta serie inicial del TC Pista, que tiene adelante Juan Sebastián Gallo y que se sigue escapando.
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0: El andar de Gallo por ahora parece ser confiable. Un segundo, 75 milésimas y establece el mejor registro. 1:33.408 para el de Varadero, que se escapa de Bernasconi y del resto del pelotón.
1: Y ya transitan en la bajada, vienen por el parcial número 4 para ir a cerrar una nueva vuelta. La primera completa de esta batería, domina Gallo. Segundo Bernasconi, un segundo como decía Eugenio Grossi, 1:08 Santilli Paso que está en el tercer lugar. Ya están girando a la izquierda y Santilli Paso que de a poquito comienza a acercársele a Bernasconi. Comienza a acercársele al Toyota de Felipe en la recta que lo lleva hacia la horquilla nuevamente. Domina Gallo, 34-62-27-15-15. Hola, buen día. ¿En qué frecuencia los puedo escuchar por radio? Uy, en 114. Son un montón.
0: No sé en dónde estará.
1: ¿Y si están posadas?
0: Y si están posadas, por Radio Total, que es la... Ya te voy a decir, pará. dame un segundito, yo te
1: digo. Sí, tranquilo, mientras pasan por recta principal, se lleva una nueva vuelta de la serie, domina Gallo.
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1: Estamos en la vuelta número 2 de la primera batería del TC Pista, donde domina Juan Segallo sin pelea, ¿eh? No hay lucha en ningún lado.
0: Poquitas máquinas, 8 solamente. El que viene muy retrasado es Ledesma, pero lejísimo del pelotón, ¿eh? Muy pero muy lejos. Gallo que le hace 986 milésimas a Bernasconi, que ahora chica un poco. Lo que pasa es que Bernasconi está empezando a sentir la presión de Santini Paso, que es el tercero.
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1: Pero los protagonistas de esta serie, ahora Biaggi se va a tener que defender de Cifre cuando viene bloqueando Santilli Paso. Se lo dije, lo iba a ir a buscar a Bernasconi. Está cerquita de ir a pelear por el segundo lugar. Ahí está centrada. Todavía no es una lucha directa, pero la vamos a tener en cualquier momento.
0: Y hay una pelea muy entretenida, un poquitito más atrás, por la quinta colocación entre Santiago Biaggi y Fautino Cifre, porque ese exceso del piloto del Challenger hizo que el de Rufino se le acercara. Récord de pista 1.32. No alcancé a ver cuánto, ¿eh? 1.32.764 para Nicanor Santini Paso, por ahora el más rápido, el mejor registro de esta primera batería.
1: Y por eso se le va acercando a Bernasconi. Está cerquita el piloto del Mustang, del Camry. Adelante domina otro Mustang, el de Gallo. Atrás aparece el mejor Dodge, el de Ochoa. En la posición número 4, quinto aparece Biaggi. Y el mejor Chevrolet está Day, que está séptimo. Octavo Ledesma, los dos pilotos que representan al Monio, girando hacia la izquierda. Se comienzan a juntar algo, pero todavía no hay pelea. Tadei de a poquito se le acerca también a Cifre. Cifre se le acerca a Biaggi, que había entrado pasado en la vuelta anterior. Ochoa aparece en el medio un poquito más cortado. Y Santilli Paso, pasito a pasito, se le viene acercando también a Bernasconi, pero todavía no es peligroso. Y ahora va Ochoa, que quiere ir a pelear con Biaggi. Va perdiendo lugar ahora Ochoa, ¿eh? Sí, pierde el lugar con Biaggi. Lo supera el piloto de Merlo.
0: Algo le pasó al de Vietma.
1: Le gana el lugar en la entrada directa principal. Ahora Biaggi aparece en la cuarta colocación en serie. Estamos en la última vuelta. Domina Gallo y se encamina a la victoria.
0: Pero va Cifre a superarlo a Beto Ochoa. No, va Tadei a superarlo a Cifre.
1: Va Tadei por afuera, se van raspando con Cifre en la curva 1 y 2. Se siguen raspando. Ay, ay, ay, Tadei le va a quedar la cuerda. No se vayan a enganchar ahí, tuvo que levantar. No, lo mete por adentro el Diablito. Lo va pasando, linda pelea por el fondo del pelotón. Vienen batallando el Ford y el Chevrolet, que salen a la par de la bajada del carrusel. Cifre va por adentro, Tadei va por afuera, se están raspando en plena recta. Guarda, muchachos, va ahora por adentro Cifre, curva a la izquierda, curva número 6, lo mete por adentro Cifre de prepo y le gana el lugar a Tadei nuevamente. Linda pelea, se friccionaron, sí. Y adelante Gallo va la victoria.
0: Lo dejó entrar Tadei a Cifre porque si no terminaba mal y no había necesidad. Un puesto en la serie, una serie chiquita. Adelante Gallo, un segundo, 268 milésimas la diferencia con el segundo, tranquilo Felipe Bernasconi, porque Santilli Paso parece haberlo largado ya.
1: Está lejos, ¿eh? Está lejos Santilli Paso, exactamente. Mientras Cifre viene peleando ahora, lo van pasando Ochoa. Fíjate vos, lo pasó Cifre. Lo quiere pasar también Tadei. Viene con algún inconveniente el piloto de Viedma, que se va corriendo para que lo pase Tadei. Va perdiendo el lugar en la recta de abajo también. Se va terminando la serie. Va Gallo a la victoria. Ya está en la recta principal. Va a ganar. ¡Ganó! ganó la primera serie. Juan Sebastián Gallo, sin sobresaltos. Tranquilo, se fue escapando, fue haciendo la diferencia y se lleva el primer parcial de la mañana. Juan Sebastián Gallo, con el auto 168, es el ganador, para alegría de la gente del óvalo, de la primera batería del TC Pista acá en Misiones.

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2: Ganó Juan Sebastián Gallo la primera serie del TC Pista, 7 minutos 45 segundos, 743 milésimas para él la referencia que tendrán que tener los de la segunda serie. Segundo quedó Felipe Bernasconi a 1 segundo 262 milésimas y tercero Nicanor Santilli Pasos a 2 segundos 544 milésimas. Cuarto quedó Santiago Biaggi, quinto Faustino Cifre, sexto Gustavo Tadei, séptimo Benjamín Ochoa y octavo Facundo Ledesma. Las 8 máquinas que largaron, las 8 máquinas que llegaron, y me voy a la zona de boxes con el señor Augusto Jacob. Te tengo por ahí, Augusto.
3: Euge, bien, aquí están llegando Felipe Bernasconi en la zona de la técnica, lo mismo Santiago Biaggi, Santilli Pasos, Cifre, poco a poco van llegando los protagonistas de esta primera serie. Ya vamos a tener las palabras de los pilotos cuando se bajen de sus respectivos autos.
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2: Una serie tranquila para Gallo, que dominó de principio a fin, sin mayores inconvenientes. Detrás suyo hubo un poco de pelea, sobre todo en la segunda colocación. Por momentos Santilli Pasos lo buscó a Bernasconi, cuando se dio cuenta que no podía lo largó. Anteriormente lo había superado a Santiago Biaggi, que había entrado en una pelea con Benja Ochoa, y que este, el de Viedma, fue perdiendo colocaciones. Atrás después vimos una pelea muy interesante entre Cifre y Gustavito Tadei, que decidieron no arriesgar de más y quedarse conformes con eso. Ganó Juan Sebastián Gallo, el de Varadero.
5: ¿Anotó el tiempo de Gallo por casualidad? ¿Se lo puedo pedir?
2: 7 minutos 45 segundos, 743 milésimas, dale.
3: Porque lo tengo cerca a Nicanor Santilli Pasos, ahí vamos a charlar con él. Nica, buen día, buena maniobra para quedarte con ese tercer puesto, ¿cómo estás?
6: Bueno, buenos días para vos, buenos días para todos.
3: Sí, la verdad que muy linda maniobra. Santi me respetó muy bien, después lo respeté yo en el cierre, y pudimos llegar a la primera curva adelante, así que después intentamos el ritmo. Fuimos rápido, creo que se me pinchó una goma o algo pasó con la delantera, que vibraba mucho la delantera, entonces... Nada, me releé un poco en ritmo en la cuarta y quinta vuelta, pero estamos bien.
6: Eso iba a llegar, sobre el principio te habías acercado un poco tanto a Felipe como a Santi, a Juanse, una lástima eso, lo de la goma, si llega a ser una pinchadura, ¿no?
3: Sí, nada, las tengo que cuidar un poco más, todo el fin de semana estuve así, error mío, pero bueno, sé que las voy a poder cuidar en la final.
6: Más allá de eso, el ritmo para la final está, ¿no?
3: Sí, definitivamente, mejoró mucho el auto de ayer a hoy, así que súper contento con eso.
6: Gracias, Nica.
3: Gracias a ustedes.
6: A ti la palabra de Nicanor Santilli Pasos.
5: Bueno, una goma pinchada aparentemente traía, dijo Nicanor. Bueno, tiene un buen ritmo. Lo había dejado demostrado en las primeras vueltas. Por eso después, evidentemente, perdió un poco. Dale.
3: Porque ahora estoy con Santi Biaggi. Santi, buen día. Pasó la serie. Vi una maniobra disputada. Se respetaron con Nicanor. ¿Cómo estás?
7: Buenos días. Sí, la verdad que sí. Una maniobra bastante mano a mano. Así tenía que decir el fin de semana pasado en la gaveta, pero bueno, no se fue así. La verdad que... muchas veces por respetarme a Nicanor, la verdad que fue una maniobra de dos, pero bueno, obviamente cuando salimos de la recta me cambia por completo, como si hubiera frenado, pero bueno, fue así, capaz que el reglamento de Ford me favorece un poquito más en la recta, pero bueno, hicimos lo que pudimos, atacamos donde iba a atacar, después me pasé.
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7: Sería lo último, empezar a agarrar un poco de ritmo mucho mejor.
6: Gracias, Santi.
7: Gracias a vos.
6: Así la palabra de Santiago Biaggi, y ahora me voy a pegar con Felipe Bernasconi, que terminó el segundo, está aquí con su equipo. Vamos a charlar con Feli. Feli, bueno, charlábamos en la previa. Intentaste con Juan en la largada, pero no se pudo.
10: Sí, buen día para todos. Intentamos ahí. Fue nada, apretadita.
7: largamos bien los dos y bueno, nada, llegué un cachitín más atrás y bueno, no se pudo, pero bueno, valió el intento. Así que nada, después linda serie, veníamos bien en el ritmo, así que nos deja tranquilo para la final.
10: ¿En algún momento te acercaste a Juanse? ¿Pensaste que se podía llegar a dar ahí en el tránsito en las vueltas?
7: Sí, nos acercamos sobre el final, el auto mantuvo el ritmo y que es siempre algo que rescatamos, que no se cae, así que eso es bueno de cara a la final, ¿no? Es una final muy larga, muy exigente de los frenos, así que bueno, si uno lo sabe cuidar y el auto no lo castiga al piloto, se puede hacer una linda carrera de la vuelta bien adelante.
10: Teniendo en cuenta eso, que el desgaste de los autos se pueden llegar a caer en un circuito que, bueno, ahora está fresco, pero acá sale el sol y toma temperatura enseguida.
7: Sí, tal cual, tal cual. Mañana fresca, nada, ahora habrá que hacer unos leves cambios, está muy bien. Pero bueno, creo yo que es una final media similar a lo que fue por ahí Termas. Es un circuito muy desgastante, entonces en la final se ve bien cómo están los autos y cómo están los pilotos.
10: ¿Por dónde van a ir esos cambios para la final?
7: No, por ahí mejoraron un pelín la trompa, pero la realidad es que estamos justitos. Veníamos corriendo al Poleman de ayer, Juan su piloto rapidísimo, con un equipo excelente atrás, y bueno, de paso felicitarlo a ellos por el gran laburo que hacen. Así que nada, estamos ahí. Hay que hacer algunos cambios chiquitos, pero la realidad es que estamos ahí. Gracias, Felipe. Gracias a vos.
10: Así la palabra de Felipe Bernasconi.
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2: Hola, buen día, saludo a la familia Llanos, a Kiara, Jazmín de Jardín América, Marcelo, Llano, fiel de los fierros, aguante, Mariano Werner, ya sigo con los mensajes, dale vos.
5: Dale.
7: Estamos ahora sí con el ganador de la primera serie, con Juan Sebastián Gallo, bueno, 2-2, porque dos pole, dos series, arranca bien el domingo para vos. ¿Cómo estás? Buen día.
12: ¿Qué tal? Buen día. Sí, esperamos que sigamos con la misma racha. Un auto que funciona muy bien acá en Posadas. Y nada, contento con lo hecho en la serie. Creo yo que fue una buena serie. Tenemos que ver la del rival. Pero bueno, contento con el funcionamiento del auto.
7: El momento de mayor tensión pareció ser la de largada. Después te pudiste escapar bien de Bernasconi y manejar el ritmo a tu gusto.
12: Sí, sí, hizo una buena largada Felipe. Hizo un intento de maniobra, pero nos pudimos defender de buena manera. Así que nada, de ahí en más a girar cada vuelta como si fuera la clasificación para hacer una serie rápida.
7: Primera actividad de la mañana en pista, ¿con qué pista te encontraste justamente?
12: No, pensé que iba a estar más húmeda, pero no, estaba bastante lógica. No hubo tanta humedad como ayer, así que eso nos vino bien para no penar por ser la primera serie.
7: ¿Alguna tendencia en particular que hayas encontrado en el auto?
12: No, viene funcionando muy bien, un balance óptimo, así que será cuestión de limar pequeños detalles para la final.
7: A tener una gran final, entonces gracias.
12: Dale, gracias a vos.
7: Hasta ahí la palabra de Juanse Gallo.
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13: Y ya están la mayoría de los autos en grilla de partida. Se va a comenzar a liberar enseguida para tenerlos. Ya transitando el giro previo, va llegando Eugenio Provenz a la grilla de partida. Va llegando Eugenio Grossi para leer mensajes de la gente.
2: Aguántese, lástima que ni la app nos dejaron para seguir los que laburamos, dice Fernando Bertet, pero para eso nos tenemos nosotros, Fernando. Hola, buenos días, Fierrero, saludos cordiales a todos y abrazo grande para don José Zarza, que pasa por momento delicado de salud. El truco no es lo mismo sin don José, dice Horacio. Oscar Fretes, el agradecimiento también, abracito. Esta tarde vamos a pasar de vuelta a tomar unos mates con él. Papá de Maura, suegro de José. De Josecito, como le digo yo, sí. Josecito Zarza. Y el saludo también, obviamente, a don José Zarza. Ahí estamos todos firmes con él. Recién largaron, dice Brian. Se escucha todo desde A4. ¿Qué es A4? ¿Un barrio?
5: ¿A4? Para sí. Mí es una hoja.
2: Para mí también, pero bueno. O A4 hundido. También puede ser.
5: Cuatichi.
2: Siempre aspecto Tadei, dice Pablo. No entiendo. Manden un saludo.
5: Siempre áspero habrá querido poner.
2: Ah, capaz. Sí. Manden un saludo a los hermanos Bovero. Aguante Ford, aguante Chaco. Un saludo a los hermanos Bovero, entonces.
13: Muy bien, bueno, ya se va liberando la grilla de partida para lo que será esta segunda batería del TC Pista de la categoría telonera. Van a comenzar a mover inminentemente con un cielo un poco más plomizo ahora. Está más oscura la mañana acá en Posadas, en la provincia de Misiones, con una temperatura que no levanta demasiado. 13.2 marca el termómetro, un gradito desde que llegamos hasta ahora. Comienzan a mover, comienza el giro previo. Van pasando frente a nuestra cabina de transmisión, que como usted bien escucha, está muy cerquita de la pista. Y en la voz de Eugenio Grossi le damos a conocer la grilla de partida de la segunda serie del TC Pista presenta.
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2: Primera fila de esta segunda serie para mi tocayo Eugenio Provenzi, para Manuel Cachete Borger. Segunda fila para Tomás Posner y Gabriel Gandulia. Fila 3 para Bautista Damiani, solito y solo. Y detrás de Damiani en la fila 4, Benjamín Antón. ¿Por qué digo solito y solo Damiani en la fila 3? Porque no estará presente Juan Ignacio Maceira. Rompió motor y no tiene uno de recambio.
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13: Y los autos que transitan el sector número 3, de un lado al otro, viene calentando los neumáticos Eugenio Provenzi, todo el grupo de máquinas que lo sigue por detrás y la gente que se va acomodando en cada una de las gradas para no perderse ningún detalle de lo que será esta segunda batería del TC Pista. Lentamente transitan en la salida de la curva que tienen los reductores.
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13: Y ahora les toca venir para la recta donde van a largar dentro de una vuelta, vuelta y media tiene este giro previo. Están en la trepada rumbo hacia la curva que los lleva a la parte final del escenario para luego aparecer en la recta.
2: Saludos desde Venezuela, un fuerte abrazo, aguante Ford, dice Bucaramanga. Mirá, desde Venezuela te escuchan, Pini. Saludos desde Luque, provincia de Córdoba, mirá, desde Luque te escuchan. Escuchando el TC con ustedes, hincha del toro, dice Emi.
13: De a poquito se comienzan a acercar a la última curva, a la horquilla. Se vendrá la partida de esta segunda batería, el segundo parcial de la mañana, y posteriormente arrancará cada una de las series del turismo carretera.
2: Y a ver qué pasa, con el cuco de Mercedes.
13: Ojo con Otto. Mi candidato
2: dale
13: del
2: duro,
13: fin de semana.
2: Otto, dale duro, Otto.
13: Mi candidato del fin de semana.
2: No, el mío sigue siendo Jonathan Castellano.
13: Bien, el de Jacobo Bonelli, el de Di Gaetano es Marco Díaz.
2: Pero el de Jacobo Bonelli.
13: Sí.
2: Ayer, yo vengo diciendo del miércoles que mi candidato es Castellano.
13: No importa, antes de la clasificación.
2: Bueno, pero habría que poner otro puntaje.
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13: Los autos de esta segunda batería del TC Pista que a continuación se va a poner en marcha.
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13: Y ya se tienen que ir armando las parejitas porque se nos viene la partida. Eugenio Provenzi largando desde la mejor colocación con Manu Borger del lado externo. Vamos a ver quién pica mejor y quién puede llegar mejor a la curva del final, a la curva número 8, según mi criterio. Yo la adecuo así. Ahí vienen acercándose lentamente. Se va a poner en marcha esta batería. Las parejitas que se van formando. Pequeña diferencia que saca, en este caso, Tomás.

0: Posner en la segunda fila con relación a Gabriel Gandulia. Ya vienen en la recta que los lleva en bajada hacia la zona de los semáforos. Por adentro Eugenio Provenz, por afuera Manuel Borjar. Se va a alargar la batería, está todo preparado. Se van acercando el auto de seguridad que ya los liberó, el Dodge que tiene la cuerda, el Ford que va a ir por afuera, acercándose a los semáforos, atentas miradas, se va a apagar y ahora sí nos vamos a fondo a la curva número 8, con Provenz que va por adentro, con Borger que va por afuera, momento de doblar hacia la izquierda y está adelante el Dodge, está adelante Borger, le quiere cambiar el radio, está adelante Provenz, Borger le quiere cambiar el radio, lo quería meter por adentro pero no podía, tercero se va acomodando Gandulia, un poco más atrás aparece también Posner, ahí van rumbo hacia la zona de la horquilla, momento del frenaje, Provenz adelante, Borger segundo, acá. Ahí aparece. Ahí tiene que intentarlo, por ahora nadie lo intenta. Van a aparecer en la recta principal, Posner se queda tranquilito en el tercer lugar.
1: Y el que perdió es Damiani con Benjamín Antón al final del pelotón. No, que predominó justamente el de 9 de julio sobre el del Mustang más lindo para mí de todo el parque TC y TC Pista. Adelante lidera Proven, dije acá, porque ahí en esa curva es donde puede haber sobrepaso en el frenaje exigido, pero no, predomina Proven, segundo Borger, tercero Tommy Posner.
0: Nadie se la jugó hoy en el comienzo de la serie, ya están en la bajada del carrusel por primera vez a ritmo de carrera, van saliendo de aquel sector, adelante Proven, segundo Borger, tercero Posner, cuarto Gandulia, quinto Damiani, sexto Benjamín Antón, se encaminan para la zona del bosque, para el parcial 3, para la curva número 6, ya van a comenzar a girar hacia la izquierda, las luces de los frenos que comienzan a encenderse, van doblando los pilotos del TC Pista de esta segunda serie, el líder que aprovecha ahora para hacer una pequeña diferencia, comienza a escaparse Provenz adelante.
1: 412 milésimas, si quiere ser más preciso, la diferencia entre Provenz y Borger, 4 décimas también entre Borger y Posner, que ahora se achica a 3 y se estira a 9, adelante, se escapa Provenz con el Dodge, muy pero muy lindo.
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1: Y está haciendo mucho frío, Pini. Yo tengo los pies helados ahora,
0: sí,
1: ¿eh?
0: Sí, está fresco, está bien fresco. Y atrás de Proven se comienzan a juntar todos, ¿eh? Tanto Borger como Posner y Gandulia, también Damiani. Hay que seguirlo, Damiani. Quiero ver hasta dónde puede llegar el piloto que defiende los colores del Chevrolet. Ya están en el frenaje de la zona de la horquilla. Bloqueado venía Posner. Complicado. En la salida de aquella curva, Gandulia se le tiene que venir ahora. Se le tiene que acercar. Entonces le va acercando a Damiani. Damiani no tiene el ritmo. Definitivamente, no se puede acercar a Gandulia. Fíjate que está en esa colocación cuando Provenz. ¡Mire, pasado el trompo! ¡El trompo Eugenio Provenz! Queda en la zona de la leca, tratando de volver a la pista. ¡Cambia todo ahora! Ahora el Manu Borger está adelante, solito se fue el piloto del Dodge.
1: ¿Querés que te tire un dato? Es el décimo piloto que se despista en el fin de semana entre TC y TC Pista en esa curva. El décimo, y fíjate vos, no lo pone al costado y queda parado, lo puede sacar Provenz, que venía liderando, se pasó en la curva 1. Decimos que la más exigente es la última previa a la entrada, pero la que tuvo más despistes, 10, lo que va del fin de semana, es la curva 1, cuando esta serie era una décima más lenta que la primera. Ahora lidera Manu Borger, segundo Posner y tercero el amigo de Franco Colapinto, Gabriel Gandulia.
0: ¿Cómo se le va de trompa, eh? Cuando quiere doblar, el auto no responde, pasa de largo.
1: Un metro, te pasás un metro, claro, como dijo Warner ayer.
0: Lo dijo Warner ayer.
1: Y terminás en la leca.
0: Exacto.
1: ¿Eh?
0: Exacto, lo dijo Warner ayer, que después de hacer la vuelta iba por otro intento más y también se terminó pasando en ese mismo lugar. Ahora domina Manuel Borger, está escapado de Posner el segundo y de Gandulia, que está en el tercer lugar. Ya se van para el horquilla. Uy, cómo se le mueve la trompa al auto de Borger en el frenaje de la horquilla y también bloquea Posner. No están cómodos, ninguno viene cómodo,
1: No, ninguno viene cómodo. También puede ser producto de la baja temperatura, a diferencia de la serie anterior. Para mí estamos unos grados por debajo, hace unos minutos atrás. A ver, la comparativa es más lenta, casi un segundo esta segunda serie con respecto a la primera.
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1: Pero Pini, es un muy buen resultado para el entrerriano Borger, que vuelve a los primeros lugares, que se pone adelante después de varias carreras intentarlo. 1.33.406 es el mejor registro de esta serie, justamente para Cachete Borger.
0: Y que llegamos décimo segundo en el campeonato a esta cita de Misiones. Ahí lo tenemos saliendo de la curva de los reductores, de la curva del bosque, sin inconvenientes, maneja la diferencia casi un segundo, como decía Eugenio Grassi, con relación a Posner. Proben siguió, pero está 30 segundos detrás del resto del pelotón. Viaja y solo.
1: Le costó salir de ahí, porque se fue en el despiste y quiso volver. Se fue para el interno. Trompo en el interno, se quedó parado un poquito y pudo volver, pero, como dijo Pini, muy, pero muy retrasado.
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1: Y Antonio lo sigue buscando a Damián y Pini.
0: Sí, sí, está cerquita, está cerquita. Esa es la pelea que tenemos en este momento por el cuarto lugar de esta batería, de esta serie que domina Manuel Borger y que por el momento no tiene rivales porque viaja prácticamente en soledad. Vamos promediando la segunda batería del TC Pista acá en Posadas, en la provincia de Misiones, en el Autódromo Rosamonte. Aparece Provence doblando en la zona de la curva 1, muy retirado del resto del pelotón. Ahí viene el puntero, ya está frenando y girando hacia la izquierda. Está cerca Gandulia de Posner en lo que puede ser la lucha por el segundo lugar. Está cerca Antón de Damiani en lo que puede ser la pelea por el cuarto puesto. Quedó muy sucia, aparte de la entrada del carrusel donde se fue Posner, quedó toda la tierra colorada ahí,
1: Y es difícil porque ahí tiene que frenar en el lugar indicado.
0: Uy, se metió Antón.
1: Se metió Antón para superarlo a Damián y decía, es difícil esa curva 1 porque tenés que frenar en el lugar indicado y meter bien la trompita. Acá Antón, una buena maniobra para superarlo a Damiani y será el nuevo cuarto.
0: El gran abrazo a Nahuel Arbea Costa y a todo el equipo de la radio pública de Marcos Paz, prendidos a la transmisión de Puesta a Punto, por supuesto, por donde estamos saliendo en este momento. Ahí están transitando, acá en Posadas, en Misiones, por este escenario.
1: No sabe qué hacer el director de cámara.
0: No, está mostrando cualquier cosa. La carrera pasada está mostrando.
1: Sí.
0: La maniobra de Antón, ahí la
1: quedó
0: encontró.
1: En el festejo de ayer.
0: La maniobra de Antón por adentro en la bajada del carrusel. Buena maniobra y ahora va de vuelta Damiani, que lo quiere matar por afuera, en el frenaje curva hacia la izquierda, lo quiere meter otra vez el Chevrolet que quiere ir a recuperar el lugar, pero por ahora no puede con Benjamín Antón. A mi gusto el auto más lindo que tiene el TC Pista.
1: A mi gusto también, Pínico. Al fin coincidimos en algo.
0: En algo íbamos a coincidir. Y ahí va el Chevrolet de vuelta, va Damiani buscándolo, vuelta número 3 de 5, la pelea por el penúltimo lugar, va por adentro ahora, lo va metiendo Damiani, lo quiere meter, le queda al externo a Bautista Damiani en la entrada de la recta principal por adentro.
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1: Lo veo difícil, arriesgado aparte, en la última curva.
0: Bueno, mientras Damiani lo sigue intentando con Benja Antón. Uy, toquecito desde atrás, rocecito desde atrás.
1: Fíjate cómo es, ¿no? En la última giro, Provence establece el mejor registro de esta serie.
0: Qué pena, Provence, va a tener que remontar desde el fondo. Se va terminando la serie. Va a aparecer Manuel Borger en la recta. Se va preparando la bandera cuadros. Se viene la definición, se viene el final. Ahí están, entrando en la recta. Va a ganar Manuel Borger, va a ganar. ¡Ganó! Ganó Manuel Borger, ganó Cachete la segunda serie del TC Pista. Damiani no pudo con Benja Antón, se cansó de buscarlo, no lo pudo encontrar y Cachete Borger se lleva el triunfo de esta segunda batería después del despiste de Eugenio Provence, cuando todo parecía que era para el piloto del Dodge. Se lo termina llevando el Mustang. Otra alegría para la gente del Óvalo, la victoria para Cachete Manuel Borger.

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1: Ganó Manuel Borger, la más lenta de las dos series del TC Pista. Segundo quedó Tomás Posner, tercero Gabriel Candulia, cuarto Benjamín Antón, quinto Bautista Damiani. Y sexto, finalmente, Eugenio Proben, las seis máquinas que largaron, las seis máquinas que llegaron, Gerardo Pini.
2: Bueno, qué pena lo de Proben, ¿eh? Que va a tener que recuperar lugares en la competencia final. Tiene con qué, lo decía Eugenio, había establecido el récord de vuelta en un momento de la serie en la parte final, lo que denota que tiene un buen ritmo y no es sorpresa, porque es quien venía dominando tranquilamente esta segunda serie. Hasta que esa sorpresa, justamente, hasta que ese despiste lo deja marginado de todo tipo de pelea y ahora tendrá que esperar hasta el mediodía.
1: Extraoficialmente, con estas baterías, sigue liderando Bautista Damiani, 269 puntos para él. Sigue siendo segundo Nicanor Santilli Pasos con 237 y medio, tercero Santiago Biaggi con 236 y medio, cuarto Benjamín Antón con 232, quinto Gandulia con 229, queda sexto Eugenio Proben con 219 y medio, séptimo Benja Ochoa con 213, octavo Bernasconi con 203, noveno está Tomás Posner con 197 y medio, décimo Cifre con 192 y medio, queda undécimo Manu Borger con 188 y medio y queda décimo segundo por ahora el ausente Juan Ignacio Maceira con 184 y medio.
2: 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Ya van arribando los protagonistas, bajando de cada uno de los vehículos. Ahora se nos van a venir las series del turismo carretera. Dentro de un ratito nada más hay, pero hay olor a espectáculo, hay olor a que pueden pasar cositas acá en Posadas, en esta mañana fría, donde quiere asomar el sol tímidamente, pero no, las nubes se lo impiden. Ya se bajó Cachete Borger, puño apretado para él, después de terminar una serie donde creo que en condiciones normales no tenía para ir a buscarlo a Eugenio Provence, ¿Pini? Pero de todas maneras la ganó. Dale, dale boxes.
3: Bien, porque lo tengo cerca de Gabriel Candulia, a ver si podemos charlar con él. Gaby, buen día. Bueno, pasó la serie, puesto 3, ¿cómo estás?
4: Buen día, bien, la verdad que el otro nos va bien. Ayer para la clasificación nos quedó un poco desbalanceado, pero bueno, hoy pudimos acomodar y ya tenemos un balance óptimo. Y estamos como el tiempo de Borger, que ganó la serie, después avanzar y ya es otra historia. Después tenemos una importante clasificar. Pero bueno, trata de avanzar en la final.
3: Es un circuito que para hacer maniobras es un poco complicado, ¿no? Para avanzar.
4: Hoy en día todos los circuitos son complicados para hacer maniobras, para avanzar.
3: Sí, coincido un poco con vos en partes, pero aún así, como decíamos, 1, 2, 3 de Ford y los tres en el mismo ritmo, adelante.
4: Sí, no, todo va bien. Ayer quedamos lejos porque, bueno, quedó muy desbalanceado, pero en clasificación, pero el conjunto va bien, ya hemos demostrado en otras carreras. Ahora por ahí estamos un poco más lejos, pero hay que trabajar un poco más, pero el auto en sí es bueno.
3: Gracias, Gaby.
4: Gracias a vos.
3: Así la palabra de Gabriel Candulia.
2: Bueno, no está muy animado Gabriel Candulia, ¿eh? Definitivamente, como que no está del todo conforme, evidentemente, con el ritmo que muestra su auto.
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2: Ya ganó Gallo la primera batería, ya ganó Borger la segunda y ahora estamos a la espera de que comiencen a salir los autos del turismo carretera. Comienza a flamear la bandera verde en la salida de la pista. Enseguida los tendremos en movimiento.
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2: Que si uno mira las primeras filas de la primera serie, no hay pilotos que sean consagrados o múltiples campeones del TC. pero está buena, ¿eh? Porque está Otto, está Arduzzo, ¿cómo? Está Sialchi, está Fahín.
1: ¿Por qué llega rápido esa deducción?
2: Y porque son pilotos ásperos. Fahín es áspero. Sialchi es áspero. Es un piloto que va por todo. Arduzzo es Arduzzo.
1: Arduzzo.
2: No es un gran campeón del TC.
1: Frizzler, Arduzzo.
2: Tampoco.
1: Sialchi, Fahín.
2: Sí.
1: Uf, atrás, Mangoni, Landa, Aguirre, Todino.
2: Sí.
1: Chapur. Atrás, fila 7, Rossi de Benedictis. Ocha.
2: ¿Y yo qué dije?
1: Para mí hay espectáculo acá, ¿eh?
2: ¿Y yo qué dije? Dije que pinta bien la serie.
1: No me rete, Pini.
2: Pero es lo que acabo de decir. Me contradice de algo que estoy diciendo. No lo entiendo.
1: No, no, pues entendí otra cosa, disculpe.
2: Bueno. Van a comenzar a salir los protagonistas de esta primera batería. Pini. Ya comienzan a hacerlo, lo va haciendo. Chapur, aceleran vacío para la tribuna.
4: Hola, chicos. Tomás Ponder, Tommy. Bueno, segundo puesto en la serie. Importante.
6: ¿Qué tal? Buen día. Sí, lógico, el auto funcionó muy bien, fuimos rápidos. Nos falta un poquito en el parcial 4 cerrando acá la última curva, que perdón mucho con Manu, pero lo hizo muy bien.
4: Giraron en tiempos parecidos con Manu, estaban los tres, tanto vos, Gaby y Manu, muy cerca.
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2: Arduzzo, el piloto de las parejas, a la pista.
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1: Primera fila para Otto Frizzler y para Facundo Arduzzo. Fila 2 para Jeremías Sialchi e Ignacio Fahín. Fila 3 para Ricardo Rizzati y Martín Vázquez. Fila 4 para Santiago Mangoni y Marcos Landa. Fila 5 para Valentín Aguirre, el último ganador, y Germán Todino. Fila 6 para Facundo Chapur y Nicolás Impión Bato. Fila 7 para Matías Rossi y Juan Bautista de Benedicti. Fila 8 para Gaspar Chanzar y para Santiago Álvarez. Fila 9 para Sebastián Abela y para Matías Canapino.
2: Ya van a ir arribando la mayoría, sí, a la zona de la pista, dale.
6: Porque estoy con Manu Borger, ganador de la segunda serie de TC Pista. Bueno, Manu, una serie que te llegó un poquito de arriba por ese error de Eugenio, pero así todo un gran resultado para vos. ¿Cómo estás? Buen día.
13: Hola, buen día para todos. Sí, una serie que había arrancado bien, dándose un sobrepaso con Eugenio, pero que no se había podido. Después Eugenio se pasó, tuvo algún inconveniente en el carrusel y pudimos aprovecharlo. De ahí en adelante fue tratar de hacer el mejor ritmo posible para hacer una luz con los atrás. No pude hacer mucha con Bones, pero bueno, igualmente pudimos mantener la punta y quedarnos con el primer puesto.
6: ¿Te sorprendió un poco el error de Provence en la vuelta siguiente? ¿Te tomaste algún recaudo en esa curva por las dudas?
13: Sí, me sorprendió un poco, pero es una curva complicada. Ayer lo vimos en la clasificación del TC, de piloto con mucha experiencia que por ahí seguían ahí, entonces había que tener un cierto recaudo con la pista fría. Cuando vi que se empezó a cruzar me tiré por adentro y de ahí en adelante fueron todas las vueltas así porque había leca en la parte externa del carrusel. Cambió el radio de giro, pero bueno, pudimos pasar esas adversidades y seguir en pista.
6: Más allá de todo esto, ¿con qué pista te encontraste y cómo cayó el auto?
13: Iba mejorando vuelta tras vuelta, por ahí el auto no cayó tan bien como la clasificación, pero sin embargo, a ver, son detalles, suma de detalles que no es nada raro ni nada que no se pueda solucionar para la final, así que tendremos que analizar esos datos y seguir mejorando.
6: ¿Algo que te preocupe en particular de cara a la final?
13: Nada preocupante, pensando más que nada en tratar de ir en busca de la victoria, en esos detalles que en una categoría tan peleada con el TC Pista son de sumo detalle, así que nada, son cositas de una o dos décimas nomás para Poli.
8: Gracias, Mario, y voy a pensar en una buena final.
13: Bueno, muchísimas gracias y aprovecho para saludar a toda la gente. Hasta ahí la palabra del entrerriano, Manuel Borger.
1: Me dice Alejandro Caballero de Radio Zona Concordia que mandemos un saludo a la cámara para toda la gente de Concordia que nos está mirando ya que salimos en la tele. Así que un saludo con el termo puesto a punto que nos regaló Zarza. Saludito a toda la gente de Concordia. Beso grande a todo Entre Ríos. Y el agradecimiento, obviamente, a Radio Zona de allí.
2: Bueno, hay que ver si querían el beso.
1: Hay que darle beso a todo el mundo.
2: Yo no sé si querían el beso. Yo creo
1: muchos
2: que
1: besos, muchos besos.
13: Un saludito.
1: Mire cómo le hago dar el beso. Mire. Voy a leer un mensaje. Buen día desde Marcos Paz haciendo el aguante. Saludos de Bianca, Lucio y La Moro. A ver cómo tira beso. ¿Vio? Tres beso. Tiene que tirar, uno para cada uno.
2: Beso a mi familia.
1: Yo no puedo creer lo que acabo de hacer.
2: Nos vemos a la vuelta.
1: Ayer le hice comer mandarina y ahora le hago tirar beso a la cámara.
2: Mandarina, limón, mandarina. ¿Cómo se llama eso?
1: Una limón mandarina.
2: Limón mandarina.
1: En el canal 20.1 entre ESPN y América Sport. Ahí nomás, jajaja, me dice Alejandro. Ahí estamos en Concordia.
2: Bueno, gran abrazo para todos. Gracias por estar del otro lado y los leemos, por supuesto, disfrutando del turismo carretera de la categoría más importante del automovilismo argentino, que ya tiene todo en condiciones para que se venga la primera batería, se viene la primera serie, se viene el arranque de la actividad. Cuando el auto de Nico Impiombato está complicado, me parece que no arranca, lo van a tener que retirar de la grilla. Ay, ay, ay. Ay, ay, ay. Bueno, comienzan a mover. Comienzan a romper inercia. Ya va transitando el Mercedes-Benz, que va a largar desde la mejor colocación. Ya viene la primera serie del TC. De a poquito van moviendo todos. Un buen parque, como siempre propone la categoría más grande de Argentina. Lo más importante, se va para la curva número uno. Se nos viene la primera serie del turismo carretera en Posadas.
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1: Daniel de San Rafael Mendoza, lo estamos escuchando, dice gracias, buenos días chicos, acá de Maipú, Mendoza, aguante Argentina, un abrazo gigante para ustedes como siempre, buena transmisión, dice Raúl Guzmán, gracias, buenos días, puesta a punto, qué gusto escucharlos, la verdad que animan el domingo, por más feo que esté el día, gracias Javier Santilli. A ver, el domingo está hermoso después de la victoria de ayer de la selección. Saludos desde La Plata, Radio La Nueva del Centinela. Abrazo para Quique allá en Lisandro Olmos. Y te digo más, porque en la primera fila Frizzler con Arduzzo. Y Arduzzo ayer dijo: parece que no me olvidé de manejar. Algún palito le tiró a alguien, el flaco de las parejas. Hay que ver qué pasa con el potencial del Mercedes-Benz, con Otto Frizzler al volante y el backing parts en el taller. A ver si puede empezar a sacarle la sábana a este cuco, como le llaman todos.
2: Y los autos que van transitando por la zona de la curva número 7. Y Otto Frizzler, que viene zigzagueando de un lado al otro, el piloto de San Miguel, que va a largar adelante de todos en la zona donde va a largar, justamente dentro de una vuelta. Le queda todavía un giro previo a esta primera serie del turismo carretera. Otto Frizzler le hizo 1000 metros, Arduzzo. Es muy lejos, aparece el flaco.
1: Tiene una gana de que largue ya la serie Frizzler, que va pegadito a la camioneta de seguridad. Y el flaco de las parejas, con toda la experiencia encima, lo deja ir. Sabe que la paciencia de la araña te la clava en el ángulo.
2: Y ya viene acercándose. Ahora sí, cuando se van arrimando a la zona de la horquilla previo a la recta principal, Arduzzo de a poquito empieza a cortar distancia con relación a Otto Frizzler. En el giro previo se nos viene la primera batería. El agradecimiento a toda la gente de logística de la ACTC también por las comodidades que nos brindó y por ayudarnos también a llegar acá a Posadas, ¿sí?
1: Exactamente, el agradecimiento sí por traerlo a Pini y a Tiago y por llevarlo de vuelta a Pini.
2: Sí.
1: Espero que sano y salvo.
2: Comodísimo. Comodísimo venimos.
1: Ya sano no vuelve.
2: No, sano no hay manera. Después,
1: no vino sano
2: después
1: tampoco.
2: Después de pasar un fin de semana con Grossi y no se puede volver.
1: No hay vuelta atrás. Un fin de semana en puesta a punto te quita 10 años.
2: Sin dudas. Recta principal, queda media vuelta y se pondrá en marcha la primera serie del turismo carretera. Sonido ensordecedor que tenemos pegados a la pista más cerca para que no se pierda ningún detalle. detalle es imposible, ¿eh? Más cerca no podemos estar. Están pasando frente a nosotros, se nos viene la primera del TC.
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1: En Altagracia, Otto Friller ganó su batería con una amplia diferencia. Después, en la final, peleó con Chapur y perdió en manos del cordobés, justamente en su tierra. Esa final quedó una espina clavada. Y quedó también por ver el verdadero rendimiento del Mercedes-Benz. Acá, con la pole position de ayer, que en principio parecía un robo, prácticamente, por la diferencia que había hecho Otto Friller, no por nada. No quieran leer entre líneas, había hecho una vuelta ideal. Y de hecho,
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2: Para la zona de semáforos, todo listo. Y ahora sí, nos vamos a fondo. Hasta la primera curva va a ir por afuera Arduzzo. A ver si se la puede jugar, se raspar un poquito. En las dos filas igual. Por adentro Otto, por adentro Otto. Dale duro Otto, diría Grossi. Otto está adelante en los primeros metros de esta batería. Jonito que intenta ir por afuera también peleando posiciones. Se acercará a la zona de la horquilla. Friller está adelante en los primeros movimientos de esta primera serie del TC. Se van rumbo al frenaje de la horquilla, hay que estar atentos en este lugar. Va frenando Otto por delante de todos y empieza a hacer una diferencia.
1: Sí, y atrás ve una pelea porque de Benedictis y Rossi se lo comieron en Piombato. No pudo Chapur. Bueno, Rossi sigue peleando con Nicolás en Piombato con el número 87 adelante. Otto Friller lidera, le hace 5 veces la diferencia a Facundo Arduzzo. El tercero es Jeremías Sianchi, que le
2: Todino y Truco.
1: Todino
2: y Chapur. Todino y Chapur, perdón. Todino y Chapur.
1: Ojo que puede ser ingreso de auto de seguridad,
2: Se engancharon en la curva número 1. Y ahí quedó el auto de Todino contra los neumáticos. Apenas golpeó los neumáticos. Venía por adentro Chapur. Se engancharon los autos. Auto de seguridad.
1: Auto de seguridad.
2: Ay, qué mala noticia para Otto, Qué mala noticia para el Mercedes. Auto de seguridad en pista.
1: Que ya le había hecho 930 milésimas de diferencia a Arduzzo.
2: Qué bárbaro. Bueno, una maniobra donde venía por adentro. Tuvo que subirse al piano el cordobés. Y Todino que termina contra los neumáticos.
1: Sí. Sí. Para mí, más allá de que obviamente habrá análisis de maniobra, para mí es de carrera. Porque en este caso por adentro venía Chapur, por afuera Todino, se cierra el gaucho de Rivera y se encuentra con el auto de Todino, de Chapur, y termina justamente en la tierra colorada. Adelante Otto Friller, ya le había hecho una diferencia muy buena a Arduzzo. Y atrás Sialchi le ganaba la pulseada a Nachito Faín.
2: No debe estar para nada contento el principito, porque esto lo priva de hacer una serie rápida. Después hay que esperar las otras dos, pero ya arrancar con el auto de seguridad no es una buena noticia. Por lo pronto viene ganando la serie a ritmo lento ahora, con auto de seguridad en pista, gana el Mercedes en Posadas.
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2: Y ahora van pasando por la recta principal y el auto de Todino que está completamente encajado, y hay uno que está de cabeza, tirado en la lenga, tratando de sacar todo lo que puede, haciendo montanita con las manos, pero la zona está complicada, está muy difícil para poder sacar un auto de ese sector. Siguen trabajando en el lugar, van a tener para un ratito, Grossi.
1: Yo pensé que lo iban a sacar rápido porque apenas se despistó, partió raudamente el cuatriciclo de rescate, pero no pudo hacer nada. Ahí fue la camioneta y están justamente trabajando sobre el auto del gaucho de Rivera. Es una mala noticia para Otto Friller, es una buena noticia para los que corren en las series restantes, pero todavía falta mucho. Esto recién arranca.

0: Al costado, un poco enredado con la soga, pero lo pueden sacar de todas maneras. Se viene el relanzamiento de esta batería. Ya se van acercando a la zona. Se va a poner en marcha nuevamente con Frizzler, con Arduzzo. A ver si se la juega el flaco ahora. Viene por adentro el Mercedes. Viene por afuera el Ford. Atrás el Torino peleando con el Ford también. A la hora de patear veremos quién llega mejor a la zona de la horquilla de arriba. Vienen avanzando. Se pone en marcha nuevamente la serie. Otto por adentro, por afuera va el flaco Fahín, que se quiere abrir también para superarlo a Jeremías y Alchi. Cómodamente está Otto adelante, lo tocan a Fahín, que venía un poco lento, y lo tocaron de atrás Caíto Rizzetti, que venía batallando también. Se van arrimando hacia la zona de la horquilla. Otto Frizzler está adelante, tranquila la largada para el piloto de San Miguel. Se van rumbo hacia el frenaje, van a comenzar a frenar en la horquilla, ya lo vienen haciendo. Adelante, lo quiero seguir a Otto, quiero ver cómo viene el Mercedes, que viene ganando la serie. Abre una nueva vuelta de carrera, domina Frizzler.
1: Y atrás una pelea muy linda entre Vázquez y Landa, entre Mangoni y Aguirre. Pasa otro pelo por la recta principal, hace 664 milésimas de diferencia al flaco de las parejas.
0: Y ya están doblando la curva número uno, momento de girar a la izquierda, sí, dale.
2: Va fallando el auto de Rossi.
0: Bueno. Otra noticia importante también, Matías Rossi con alguna falla, bajando la zona del carrusel en este momento, con una distancia más amplia ahora. El piloto de Mercedes va dominando, Otto Frizzler adelante en este clasificador, en la primera serie del TC, con segundo Arduzzo y con tercero Cialci. ¿Cómo sigue?
1: Cuarto Tafaín, quinto Rizzati, sexto Landa, séptimo Vázquez, octavo Mangoni, noveno Aguirre, décimo Chapur, 11 de Benedictis, 12 Impiombato, 13 Chanzar, 14 Álvarez, 15 Rossi, 16 Savera, 17 Carapino y ya abandonó Germán Todino.
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0: La distancia que hace Otto ya en este momento de la serie es enorme, ¿eh? Es grande realmente.
1: Un segundo y medio.
0: Cuando va peleando Landa, queriendo avanzar en el clasificador también, en la serie que avanza en la recta de abajo, aparecen los pilotos de esta primera batería. Domina el Mercedes-Benz, ya se van para la zona de la horquilla, van a comenzar a frenar, a doblar hacia la derecha, ya lo hizo el líder, ya lo hizo Otto Frizzler, que viene ganando holgadamente esta serie. Aguirre le iba buscando también a Mangoni en la pelea por la posición número 8 de la primera batería. Recta principal, vuelta número 3. Estamos solos al final, en esta promesa mañana de posadas, donde viene ganando el auto Vinci Rossi. Se va al sector de boxes, va guardando Matías Rossi, el piloto de Del Viso, como nos marcaban que venía con alguna falla. Ya está ingresando al sector de boxes, domina Otto Frizzler la primera serie del turismo carretera holgadamente hasta el momento.
1: 1 minuto 31 segundos, 493 milésimas, el mejor registro de esta serie justamente para el Principito, que le hace 1 segundo, 866 milésimas de diferencia a Arduzzo, y este le hace 624 a Cialci. Cialci lo tiene cerquita, Fahín, a 375 milésimas.
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0: Y cuando pasen por la recta principal, estaremos entrando en la última vuelta de esta primera serie del TC, donde domina Otto Frizzler con una diferencia amplia con relación a Facundo Arduzzo, que no lo pudo correr, y a Cialci tampoco lo pudo correr a Arduzzo. En el frenaje, y Fahín, que tuvo un relanzamiento complicado, Se le había puesto feo porque lo venían tocando de atrás. Rizzetti era uno de ellos y Vázquez era el otro. Exactamente, van saliendo de la curva que lo lleva hacia la horquilla. Se va a ir terminando esta serie, van a entrar en la última vuelta. Se va preparando el cartel en la recta principal para el Mercedes-Benz, que ya está doblando.
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1: Ganó Otto Frizzler la primera serie, 9 minutos, 886 milésimas para él. Segundo quedó Facundo Arduzzo, 3 segundos, 984 milésimas. Y tercero, Jeremías Sialche, 4 segundos, 362 milésimas. Cuarto quedó Ignacio Faín. Quinto, Ricardo Rezzati. Sexto, Marcos Landa. Séptimo, Martín Vázquez. Octavo, Santiago Mangoni. Noveno, Valentín Aguirre. Décimo, Facundo Chapur. 11, Juan Bautista Benedictis. 12, Nicolás Impiombato. 13, Gaspar Chanzar. 14, quedó Santiago Álvarez. 15, Matías Carapino. 16, Sebastián Avera. 17, con dos vueltas dadas, Matías Rossi. Y 18, sin marcar registro, Germán Todino.
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3: Y qué bueno para el espectáculo que haya entrado ese auto de seguridad. Y no es que hizo más linda la serie, porque la serie fue aburrida, porque Otto ganó holgadamente en las dos largadas y después claramente no lo pudo correr Facundo Arduzzo. Pero qué bueno para el espectáculo, digo, porque si Otto largaba en la cuerda, hay que esperar igual, capaz que entra el auto de seguridad en las dos series y puede largar igual en la cuerda. Pero si Otto largaba en la cuerda, la competencia final y pica en punta, difícil que hayan cambios, ¿eh? Por lo menos por lo que se ve hasta ahora. Con un Mercedes-Benz que se muestra rápido, con un Otto Frizzler que maneja un relojito realmente y que lo lleva muy bien, con un circuito que le cayó todo redondo a este auto. Por eso digo que esto puede generar otro tipo de espectáculo, por lo menos en la pelea por los primeros lugares. Después veremos, capaz que no pasa nada o capaz que pasa de todo. Pero la realidad es que Otto ahora la va a tener difícil para poder largar desde la mejor colocación esta octava final del año del Turismo Carretera. Ya ganó la serie, dale.
4: Porque estoy aquí con Jere Sialchi, a ver si podemos charlar con Jere, que hablamos en la previa. A ver quién se está terminando de sacar sus pertenencias, Jere. Bueno, puesto 3 en la serie, gran funcionamiento en general del auto, ¿no?
5: Bueno, buenos días para todos. La verdad que sí, muy buen funcionamiento del Mustang. La verdad que estamos muy, pero muy competitivos. Así que hay que aprovechar. Aprovechar que esta fecha no siempre se dan estos resultados.
4: Recién te he escuchado hablar con tu equipo diciendo como que el rendimiento de Facu se empezó a caer. ¿Lo notaste vos desde el tuyo?
5: Sí, puede ser. En algunas curvas estaba más fuerte que yo. En otras yo estaba mejor que él. Así que bueno, hay que analizar bien y ver qué apostamos para la final.
4: ¿Qué pensamiento tenés con la final que se puede venir? ¿Qué es lo que pensás que puede pasar?
5: No, hasta ahora el Pescar, bueno, que entró nos va a jugar un poquito en contra. Pero bueno, hay que darle para adelante, que todavía queda una final muy larga por adelante.
4: Gracias, Jere.
5: Gracias a vos.
4: Hasta ahí la palabra de Jeremías Sialchi. A ver si me puedo acercar a Ignacio Faín, que lo tengo bien cerquita, al piloto de Villa Minetti. Me voy a pegar con Nacho, a ver si podemos charlar. Nacho, buen día. Pasó la serie, ¿cómo estás?
6: Buena serie, una lástima la salida del Pescar, pero bueno, buen trabajo de todo el equipo.
4: ¿Hay algo que no te haya dejado conforme o bien? Perfecto.
6: No pasó nada, muy lineal la serie, 3 vueltas de velocidad y después con el Pescar.
4: Y pensando en lo que puede venir en la final, ¿qué es lo que prevés que puede pasar?
6: Estamos bien, esperemos no haya mucha salida de pescar, que nuestro fuerte es el ritmo.
4: Gracias, Nacho.
6: Gracias a vos.
4: Y la palabra de Nacho Faín, ahora en instantes, cuando lo tenga, salimos con Arduzzo.
1: Mientras te digo que llegaron las confirmaciones de la serie del TC Pista, hay cambios.
3: ¡Apa!
1: En la primera batería, victoria para Juan Segallo. Segundo, Bernasconi. Tercero, Biaggi. Había sido tercero en pista Santini Pasos, pero queda cuarto del Mustang, porque fue recargado en técnica por altura. En la segunda serie también hubo cambios. Ganó Morger, segundo Posner, tercero Gandulia. Cuarto quedó finalmente Damiani. Fue penalizado Antón, que cayó a la quinta colocación por altura también.
3: Bueno, novedades después de la serie del TC Pista, cuando comienzan a salir los autos. El primero en salir de la segunda serie fue Diego Azar, el piloto de Del Viso. Va saliendo Marcos Castro ahora lentamente con su Torino de la zona de boxes, rumbo hacia la curva número 1. Comienzan a salir lentamente los protagonistas del segundo parcial de la mañana. Lo hace Juan Pablo Giannini, también el piloto que representa a la ciudad de Salto. A la pista
7: prepararse para lo que será esta segunda serie que se nos viene a continuación del Turismo Carretera. Tobias Martínez, el piloto del RusMed Team, que acelera en vacío también frente a la tribuna. Van saliendo todos, va saliendo Rodrigo Lugón, va saliendo Mariano Werner también hacia la zona de la pista. En este momento va siendo Marco Dianda, el joven piloto de Guatimosín, que ya transita por la recta principal. Va saliendo Joa también, lo propio para el resto de los protagonistas que de a poquito comienzan a poblar la zona de la pista. Lo hace el legendario Cristian Ariel Ledesma, el piloto del Pradecon Racing, también a la zona de la pista.
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7: Y hablando de legendarios, también lo hizo Norberto Fontana, que está cumpliendo 350 carreras este fin de semana en la categoría máxima del automovilismo argentino. Quedan algunos por salir todavía. Ledesma está en la recta de atrás, en la contrarrecta. Va saliendo a pista el campeón de la categoría, Agustín Canapino. Lo propio para Nicolás Trocet, un hombre que ya conoce de victoria en este escenario. Sale la pista también el torino del piloto de Salta, de Jeremías Olmedo.
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7: Ya salió a pista también Luis José Di Palma, piloto que representa al RusMed Team también. Dale.
10: Porque estoy con Otto Frizzler, el ganador de la primera serie del TC. Bueno, Otto, una pena el auto de seguridad, pero más allá de todo hubo contundencia en esa victoria. ¿Cómo estás? Buen día.
11: Bueno, ¿qué tal? Buenos días. Antes que nada, agradecer a todo el equipo, a todo el Prestige Auto Racing Team. Sí, sin duda que sí, una buena serie, un auto que andó bárbaro. Una pena lo del pescar, pero bueno, puede pasar, ¿no? Puede pasar, son cosas que pasan, así que a dar vuelta.
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1: Luso, una genia, mejor sorprendido, sí. Esta vez Todino no se tocó con Valentín Aguirre, dice Pablo. Llamen a la policía, esto es un robo, dice Paul. Es trencito carretera, dice Soy Justo de San Justo. Daniel dice, no le voy a decir el apellido porque no lo puedo pronunciar. Dice, buen día, Eugen Pini, fue tremendo el Mercedes. Buenas finales, Costen FM 92.1, Río Gallegos, Santa Cruz, nos dice Néstor Horacio Zapunar.
7: Viene Jeremías Olmedo, arribando también a su cajón de partida, lentamente le hacen la seña, por acá, le dicen Olmedo, ahí viene estacionando su auto en el cajón, se nos viene la segunda.
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1: Primera fila para Cristian Ledesma y para Emiliano Espataro. ¿Cuántos años hay acá?
3: Y hay más de un centenar ahí, ¿eh?
1: No tanto no, pero debemos andar a los 90 entre los dos, ¿eh?
3: No, más o menos. Los maté, no hay tanto. 40 y pico.
1: Y Ledesma debe tener ya...
3: No sé, ¿eh?
1: A ver, búsquelo ahí en Emiliano Espataro, bueno. Y Cristian Ledesma. Segunda fila para Nicolás Trocet y para Mariano Werner. Fila 3 para Jeremías Olmedo y Josito Di Palma. Fila 4 para Agustín Canapino y Marco Dianda. Fila 5 para Marcos Quijada y Tobias Martínez. Fila 6 para Juan Pablo Giannini y Gastón Ferrante. Fila 7 para Rodrigo Lugón y Diego Azar. Fila 8 para Marcos Castro y para Norberto Fontana. Fila 9 para Augusto Carinelli y Joaquín Ochoa. Definitivamente, si uno hace el promedio de edad, esta serie debe ser la más alta por lejos. Y en carreras también, ¿eh?
3: Dale.
10: Abajo de último momento en el auto de Josito Di Palma, retiraron el neumático delantero izquierdo, buscan abajo a ver qué problema tiene el Toyota Camry número 24.
14: Según Google, ¿cuánto te dije que había?
1: Más de 100, dijo usted.
14: ¿Un centenar te dije?
1: Sí.
14: 50 y 50 de marca Google.
1: ¿En serio?
14: Sí.
1: Mira vos, bien.
14: Bueno, 26 de mayo de 76. Emiliano Spataro, fecha de nacimiento.
1: Recién cumplidos casi, mes y medio.
14: 50 pirulos.
1: Y Ledesma.
14: Y Ledesma, 50 años también. Pero ahora le voy a decir cuándo nació. Espéreme un cachito, que cargue.
1: Creo que en una fecha que yo suelo memorizar, a ver.
14: No, está lento, está pensando un montón.
1: Me da como que es en una fecha. No sé si no es patria.
14: Para mí es febrero. Me parece que dos días antes que yo, después que yo, por el 4 o 5 de febrero debe ser. Comienzan a mover, estoy sin internet. Comienzan a mover lentamente los protagonistas. Y está 4 de febrero del 76, 50 años. Tenemos un centenar, tenemos un siglo en la primera fila del turismo carretera. Hay mucha experiencia, hay mucha experiencia.
1: Lo viejo todavía funciona, Juan, evidentemente.
14: Lo viejo funciona. Y ahí están rumbo hacia la curva número uno. Se viene una buena serie, ¿eh? Cuando Josito se va a bajar del auto. Se va bajando del auto, mirá, bueno. Que arranque, ¿eh? Y había salido acelerando en vacío de acá, de boxes. Evidentemente algún inconveniente. Ya se bajó del auto, lamentablemente Di Palma no será de la partida, Grossi.
1: Bueno, va a quedar entonces vacía, no, pero va a quedar solo en la fila número 3. Jeremías Olmedo por adentro, detrás de Olmedo, bien detrás, su compañero de equipo en el TN y también acá en el TC. Hablo de Agustín Canapino, el enojo de Josito Di Palma que revolea el casco, ¿eh? Hans, todo, una bronca tiene el arrecifeño terrible.
14: Bueno, ya vienen acercándose hacia la zona del bosque, parcial número 3 para los protagonistas de esta serie que se nos viene a continuación. Se nos viene la segunda del turismo carretera en Posadas.
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1: Y en carrera no sé si no tenés más de 1000, ¿eh?
14: Está Wander.
1: 400 es más de 400 a Ledesma, 350 Fontana. Ya está. Más la de Spataro, más la de Werner, sí. Más la de Canapino.
14: Di Palma no cuenta por
1: más la de Giannini. Uf.
14: Se ve mucho, Giannini, un montón de carreras también.
1: Un montón.
14: Bueno, están en la zona de largada. Tendremos una vuelta todavía por delante para que se venga la partida de esta segunda serie del Turismo Carretera con Cristian Ledesma, que le quiere dar la alegría a la gente del Chevrolet, que viene de parabienes en el TC. Pero hay que correr en Posadas, donde hay mucho público, también hincha de cada una de las marcas, Grossi.
1: Sí, y quiero ver porque Ledesma hizo podio la carrera pasada, o mal no recuerdo, a ver.
14: Sabe que mi memoria...
1: No, y la mía también, pero sí. Yo le voy a corroborar. A ver. No, terminó quinto la carrera pasada.
14: Bueno, viene bien
1: Ledesma, ¿eh? Fue su mejor resultado junto con la quinta fecha de Terma, que también terminó quinto. Fue segundo en Neuquén, ese fue el mejor resultado de Cristian Ariel.
14: Ya se van acercando hacia la zona de la horquilla, van a aparecer en la recta principal. Estaremos a media vuelta de que se ponga en marcha esta segunda batería del turismo carretera con Cristian Ariel. Largando adelante con...
1: Emiliano La Hormiga.
14: La Hormiga Atómica, no me salió el apodo. La Hormiga Atómica largando del lado externo. La lucha de marcas en el turismo carretera, el Chevrolet y el Ford. El Ford y el Chevrolet, hay que seguirlo también a Vianda. ¿Hasta dónde puede llegar a avanzar? Si es que puede avanzar algo. El piloto de Guatimo Sin también, a seguirlo de cerca, que estará largando bastante atrás también. A Diego Azar, que sabemos y quedó demostrado que el Mercedes-Benz funciona, que anda bien, que está rápido con Otto Freisler en la primera serie. Y la presión... Y por qué no decir también el compromiso que tiene que asumir ahora Diego Azar, teniendo en cuenta que ganaron la primera serie, ¿no?
1: Tenés en esta serie la conjunción de experiencia, los veteranos con los jóvenes como Marco de Anda, y tenés 4 campeones de turismo carretera acá. Sí, dale.
10: Hubo un flexible freno pinchado, fue lo que no le permite ser parte de esta serie a Josito Di Palma.
14: Bueno, cosa de los fierros, ¿eh? Ya se van acercando lentamente hacia la zona de partida. Ya bajaron el carrusel. Los pilotos de esta segunda serie zigzagueaban de un lado al otro. Ledesma ahora lo lleva derechito. a su Chevrolet Camaro, el piloto de la costa atlántica argentina, el piloto de Mar del Plata, que
16: no,
14: se
16: me dice con... Sergio, me dice, y no hablemos de las cabinas de transmisiones también, cuántas edades hay. No me quemé, bueno, no me quemé.
14: Sí, está complicado, también hay varios centenares acá, ¿eh? Se viene la largada de esta segunda serie, se van acercando lentamente los pilotos Ledesma con Emiliano Espataro largando en la primera fila, se nos va a poner en marcha la segunda del Turismo Carretera, en Posadas, en Tierra Colorada, ahí están en la recta, donde van a largar, por adentro, Ledesma, por afuera Espataro, por adentro Trocet, por afuera Mariano Werner, en la segunda fila, después está solito Jeremías Olmedo, por el lado interno, se va a poner en marcha esta segunda serie del TC, se van acercando al semáforo, está todo en condiciones, se va a apagar y tendremos velocidad plena, ahora sí, nos vamos a fondo, a la primera curva con Ledesma por adentro, Emiliano Espataro por afuera, golpecito de costado, se van rozando, quieren por afuera Espataro, quieren por afuera Espataro, se siguen raspando, Trocet va por adentro, se lo come los dos, Trocet por adentro, se lo come los dos, va a pasar a la punta Nicky, va Nicky por afuera, va Ledesma por adentro, tercero está Mariano Werner, va por adentro Ledesma, se va tocando con Trocet, se van al frenaje, Ledesma por adentro, Trocet por afuera, momento de frenar, de doblar a la derecha, va a entrar pasado Ledesma, va a entrar...
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14: Número 6 de esta serie porque quería recuperarse Canapino. Van saliendo de la zona de los reductores. Adelante está Cristian Ledesma. Segundo está Trocet. Está ganando el de Mar del Plata. La segunda serie después de un duelo sensacional. Con Emiliano Espataro intenta hacer la diferencia el marplatense. Trocet que le va cambiando el radio, pero hay una diferencia importante entre el líder y el escolta aferrado a la cuerda. De todas maneras doblan Ledesma con un radio un tanto extraño. En la curva de la trepada van a aparecer en la recta de atrás. Domina el piloto de Mar del Plata.
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16: Medio segundo le hace Ledesma a Nicky Trocet. Y un poquito menos le hace Trocet a Mariano Werner. Está cuarto Espataro, quinto Olmedo, sexto Dianda. Séptimo Agustín Canapino, octavo Quijada, noveno. Octavo, perdón. Quijada, noveno, Tobias Martínez, décimo, Juan Pablo Giannini. Está 11, Fernández, 12, Azar, 13, Fondana, 14, Castro, 15, Mejor, 16, Joaquín Ochoa, 17, Augusto Carinelli, no lo arrojo, Cito Di Palma. Ahora la diferencia entre el líder y el segundo, 758 milésimas.
14: Me parece que no salió bien Olmedo a la recta principal. Cuando la imagen se queda con algunas repeticiones, va ganando Cristian Ledesma. En esta parte, la alegría hasta el momento para la gente del Monio, con 4 o 5 autos de ventaja con relación a Trocet. Un poco más atrás, Mariano Werner, que quiere ir a buscarlo a Nicky, pero tiene una pequeña diferencia que no le permite hacerlo. Los autos que se encaminan para la zona del parcial número 3. La serie que avanza, domina Ledesma. Segundo Trocet y tercero Werner.
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14: Y ahora van a aparecer en la zona de la largada, en el fondo, por allá atrás, los autos del TC de esta segunda serie donde domina Cristian Ledesma. Hace media hora están pasando una repetición. Muestren la carrera, muchachos. Ya están doblando hacia la izquierda. Aparecer en la recta que lo lleva hacia la zona de la horquilla. Y ahí viene también Lugón, que quiere ir a la batalla, quería ir peleando con una de las máquinas que tenía por delante. Van avanzando en esta carrera. El momento de frenar en la zona de la horquilla. Comienzan a rebajar, comienzan a hacerlo ahora. Ahí están con Marcos Castro, venía peleando Lugón por la posición número 14 de la batería, bloqueado de onda, bloqueadísimo venía el piloto Nutrimón, el de Guatimosín, recta principal para Cristian Ledesma, que va ganando la serie, el piloto de Mar del Plata, el eterno Cristian Ledesma con el auto número 14, se está frenando, doblando hacia la izquierda en la curva número 1, en el segundo lugar aparece Nicolás Trocet, una diferencia de 887 milésimas, no se le puede acercar del todo Trocet a Ledesma, el piloto de Mar del Plata, que parece tener controlada la diferencia a la punta.
16: Sí. Sí, 800 milésimas precisamente entre el primero y el segundo. 0-7 entre el segundo y el tercero, entre Trocetti y Werner. 0-5 entre Werner y Espataros. Están juntitos. Por ahora, el trencito está armado. Vianda que se escapa de Canapino. Canapino casi lo propio de Marcos Quijada. Bastante más diferencia. Está como partida la serie. No vemos acá una ventaja notable entre el líder, como fue en la primera serie con Otto Frizzler, y el resto. Sí, es considerable la diferencia de Cristian Ledesma, que se va derecho por ahora a la bandera de cuadros. Y obviamente esta serie, hasta el momento, es la más rápida.
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21: Y Fontana se tocó. Fontana se tocó con Lugón. Quedó haciendo trompo. Quedó haciendo trompo. El piloto arrecifeño que va saliendo ahora de aquella situación. Bueno, complicado para él. Y ahí lo pudo sacar. Finalmente Norberto Fontana. Se engancharon con Lugón, parecido a lo que pasó con Todino la primera serie, pero él partió para adentro y no para afuera, afortunadamente para él. Ya van pasando por la recta principal los pilotos de esta segunda batería. Domina Cristian Ariel Ledesma hasta el momento. Trocetto no está tan lejos, pero por el momento no puede ir el ataque. El piloto del Ford, primero el Chevrolet, segundo el Ford, ya están en la bajada del carrusel, van a salir de aquel sector los autos del Turismo Carretera. A ver la distancia visual, le cuento, pareciera estar un poquitito más cerca, pero todavía no lo suficiente como para ir a buscar la pelea directa por la punta, Grossi.
16: Bueno, pero Ledesma se va directo porque Trocet no puede acercársele demasiado. Es más, estira la diferencia por momento la chica. Pero parecería tenerlo controlado el marplatense a esta segunda serie, que ya sabe que por el momento es la más rápida y que de esta manera se pone en la primera fila de la final. Falta vuelta y fracción todavía para ver la bandera de cuadros. Trocet intenta, ahora un poco más cerca. Parecería que Ledesma es como que dejó que se acercara Trocet, que además se escapa de Werner.
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21: Y a la hora de salir de la curva número 8 salió prácticamente pegado. Pero la distancia cuando patea debajo el Chevrolet comienza a hacerse más amplia. Momento de rebajar, de doblar en la zona de la horquilla para aparecer en la recta principal. Va ganando Ledesma y va a encontrarse con el cartel de la última vuelta que ya aparece. Arriba de la torre, recta principal. Cristian Ledesma se va a la victoria. Última vuelta, más cerca. Está más cerca que nunca Nicolás Trocet, que lo va a querer ir a buscar en el final. Se va para la curva número 1. Atento a lo que pueda ocurrir ahí Mariano Werner como espectador de lujo en esta segunda serie, que viene ganando Cristian Ledesma, pero que va a tener que trabajar un rato todavía.
16: Líder Ledesma, segundo Trocet, tercero Werner, cuarto Espataro, quinto Olmedo, sexto Díaz, séptimo Agustín Canapino, octavo Quijada, noveno Tobias Martínez, décimo Juan Pablo Giannini, 11 Ferrante, 12 Castro, 13 Azar, 14 Lugón, 15 Joaquín Ochoa, 16 Augusto Carinelli, 17 Norberto Fontana, no largó Josito Di Palma. 0-6 la diferencia entre Ledesma y Trocet. 0-6 la diferencia entre Trocet y Werner.
21: Y se va asegurando un lugar en la primera fila de la final Cristian Ledesma, porque viene haciendo la serie más rápida después del auto de seguridad de la de Otto Frizzler. Va ganando la serie, medio segundo la distancia ahora con relación a Trocet, que ya le va sacando el auto de la trayectoria, pero todavía no tiene espacio para ir a buscarlo. Va ganando Ledesma, le quedan pocas curvas para el final. Se va terminando la segunda serie del Turismo Carretera que en Posadas, en la provincia de Misiones. Pegadito, pegadito va a salir Trocet, también se va acercando Werner. No está muy firme Ledesma, viene más última, rápido Nico, sí señor, viene más rápido Nicky Trocet, se viene el final de la serie, a ver si se anima en la horquilla o no. Acá cuando patea debajo el Chevrolet hace la diferencia y vienen a la horquilla, se va a terminar la serie, comienzan a frenar, van a rebajar y a doblar hacia la derecha. Cristian Ledesma con el auto que viene un poco de costado y ahora bloquea un poco, sale un poco ancho, pero igual le va a ganar, aparece en la recta principal, va a ganar Ledesma la serie, va a ganar. ¡Ganó! Ganó Cristian Ledesma la segunda serie del TC en Posadas, en la provincia de Misiones. Y como diría un relator, la magia está intacta. Cristian Ledesma con el Chevrolet Camaro se lleva la segunda serie del Turismo Carretera. Tuvo que trabajar en la parte final porque se le venía encima Nicky Trocet, que por momentos del circuito parecía que tenía un auto más veloz, pero el de Mar del Plata, la experiencia de Cristian Ledesma, se llevan la segunda serie del Turismo Carretera en Posadas.

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2: Ledesma, segundo Nicolás Trocet a 577 milésimas. Tercero Mariano Werner a un segundo 141 milésimas. Cuarto quedó Emiliano Espataro, quinto Jeremías Olmedo, sexto Marco Dianda, séptimo Agustín Canapino, octavo Marcos Quijada. Noveno Tobias Martínez, décimo Juan Pablo Giannini, puesto 11 para Gastón Ferrante, 12 Marcos Castro, 13 Diego Azar, 14 Rodrigo Lugón, 15 quedó Joaquín Ochoa, 16 Augusto Carinelli, 17 Norberto Fontana y no largó, flexible de freno roto para él, pinchado Josito Di Palma, que partió el casco cuando llegó a su box. 7 minutos 41 segundos 325 milésimas para Cristian Ariel Ledesma, la referencia de la que tendrá que tener la tercera y última serie del turismo carretera. Tiago Di Gaetano, en tu sector.
3: Ahí, ahora sí, estamos. Creo que aquí acaba de llegar Cristian Ledesma, está empezando a sacarse el casco, se va a bajar de su vehículo y en un ratito nada más lo vamos a tener al ganador de la segunda serie de turismo carretera en los micrófonos, bueno, de Puesta a Punto.
2: Te voy a pedir, vos que estás allá, rápido, fíjate el mensaje interno, por favor. Mensajito, felicitaciones por la transmisión, haciéndole el aguante al volador desde Mendoza, nos dice Vincha Sport. Se imagina el quilombo que hace esos autos. Estoy al lado del autódromo, metida en la pieza con mi bebé y retumba todo. Me da una adrenalina a mí, pero priorizo a mi bebé antes. El TC me dice a todo, dice Carolina. Bueno, Caro, disfruta por ahí. Mi hijo pequeño está más que feliz mirando, ama los autos, dice, agrega Caro. Gracias por acompañarnos, Caro. Qué lástima, Fontana no pega una, dice César, sí, tal cual. Que tengan una excelente transmisión, nos dice Lino Oscar González.
4: ¿Qué pasa? ¿Tenés frío?
2: Tengo mucho frío y estoy lejos de casa.
4: Bueno, dicen por acá 34-62-27-15-15. Buen día, Pini. Tremendo, salió anoche el costillar. Y estos parece que no tienen ganas de comer, boludeando con el celu, dice el polaco del hoyo. Te mando una foto.
2: Buen día, llego tarde a la transmi porque el festejo anoche fue largo, dice Perito Karaoke. Y pregunta, ¿Warner lo traen de tiro? Me parece que sí, me parece que Warner lo trajeron de tiro.
3: Sí, sí, acaba de llegar, lo trajeron de tiro a Mariano. Pregunté, me dijeron que lo traían de tiro. Ahora después lo vamos a preguntar.
2: Bueno,
4: me quedo con la foto del costillar yo.
2: No la puedo ver, che.
4: No, es tremendo, es tremendo. Estamos enfrentados hoy en la cabina. Por eso es que...
2: No solo hoy, y no solo en la cabina.
4: En la vida estamos enfrentados, pero...
2: Pero nos queremos, nos queremos mucho. Ponele.
4: No.
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4: Bueno, y enseguida se va a habilitar la pista para la tercera batería del TC. 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Sí, dale.
3: Porque estoy con Nicky Trocet. Bueno, Nicky, casi haces una maniobra impresionante en la primera curva. ¿Qué tal? Buen día. Sí, quería agradecer a toda la audiencia. El auto funciona muy bien, eso es lo importante. Y bueno, después las carreras, siempre digo que hay que correrlas. Autos que están mejores, pero bueno, siempre las maniobras por ahí te benefician, no te perjudican. En este caso nos benefició. Y después, bueno, nada, un buen ritmo en el resto de la serie para ir para adelante. Y bueno, achicarle a Cristian, que no alcanzó, pero creo que estamos muy bien. Demostraste que tenés un auto como para pelearle a los adelante. Estamos bien, yo creo que tenemos un buen ritmo. Hay que esperar la carrera, va a ser larga. Los frenos se van a caer mucho, si bien ayuda que la temperatura está baja. Pero bueno, hay que tener todo muy finito, el TC no te perdona nada y viene todo muy difícil, complejo, parejo, así que trabajaremos a conciencia para tener una buena final.
6: ¿Qué fue lo que viste en esa largada para intentarlo por adentro cuando veía que se pasaban Cristian y Emi?
3: Sí, se la juega Emiliano por afuera y se enganchan los autos. Siempre digo que las maniobras hacen la doy, y en este caso bueno, no se pudo realizar eso y en la cuestión nuestra fue beneficioso porque veníamos por lado de adentro. Lo pude mantener a raya bien a Mariano y bueno, de ahí en adelante hacer una serie rápida que veníamos muy rápido realmente.
6: Le acercaste un poquito sobre el final a Cristian, parecía que podía llegarlo y alcanzarlo.
3: Sí, Dolami y Fernando estaban mejor que él. Él se contrarrestaba un poquito por derecho. El Chevrolet está un poco mejor en ese aspecto, así que nada, será cuestión ahora de seguir trabajando con los pies sobre la tierra como lo hicimos siempre y tratar de mejorar el auto que tenemos un poquito más.
6: Gracias, Niki.
3: Dale, cariño a la audiencia, agradecido a todo el equipo, a todo el Sabino Ford, a todos los chicos por el gran trabajo, a todos mis patrocinantes y bueno, ojalá que tengamos un buen cierre domingo.
6: Hasta ahí la palabra de Niki Trocet y me voy a pegar con Mariano Werner, que lo tengo aquí cerca. A Mariano, vamos a ver si podemos charlar con él. Que aquí está charlando. Mariano, ¿cómo estás? Buen día, bueno, pasó la serie, puesto 3, como lo viste. Y preguntarte qué pasó, que te trajeron a tiro.
7: Se prendió la alarma de presión de aceite. Así que bueno, lo paré por eso. Así que bueno, ahora analizar y ver qué puede haber ocurrido.
6: Después el rendimiento en la serie, ¿cómo lo viste?
7: Lo vi bien, o sea, muy parejo. Ya es difícil el avance, venimos todos muy parejitos ahí.
6: Se aprovechó en esa largada para sumar un puestito y adelantar posiciones para la final, que es importante.
7: Tal cual, ahí... me benefició el toque de algo ocurrió adelante que no lo vi y bueno, eso me sirvió.
6: Gracias, Mariano. Hasta ahí la palabra de Mariano Werner.
4: Mientras tanto ya se habilitó la salida a pista de la tercera serie. Salió Nico Bonelli, a pista Tomás Ricciardi, a pista Juan Martín Truco. Lo propio para Andrés Jacos, sí. Marcelo Agrelo, sí, dale.
8: Porque estoy con Cristian Ledesma, ganador de la segunda serie. Bueno, Cristian, te hicieron sufrir en la larga, después pudiste ganar con cierta tranquilidad, pero tuviste que manejar. ¿Cómo estás?
3: Buenos días, sí, estuvo sufrida, estuvo entretenida la primera parte. Por suerte, bueno, la pude terminar definiendo a mi favor y eso me dio la posibilidad de ganar.
8: ¿Cómo viste esa largada? ¿Cómo la analizas?
3: Pataro fue a pelear la posición, que está muy bien, yo hubiese hecho lo mismo. Perdí mucha velocidad yo con los toques que tuvimos ahí en el medio de la curva. Y tuve que perder más velocidad de lo normal para poder darle lugar a él y no sacarlo afuera. Pero bueno, yo no tenía más lugar a dónde ir para adentro. Venía casi arriba al piano o arriba al piano. Después ahí donde intenta Trocet, que casi me pasó.
8: Después de eso el auto se mostró muy firme.
3: El auto bien. Costó una vueltita a entender cómo iba a ir y la verdad que está bien.
8: ¿Algo en particular para trabajar a la final?
3: No, vamos a analizar un poco ahora primero.
8: Gracias. Hasta ahí la palabra de Cristian Ledesma.
2: Desde Mendoza los estoy siguiendo, vamos Santero Volador, dice Tito Barredo.
4: Bueno, mientras tanto ya salió también a pista Hernán Palacio, lo propio Catalán Magni, también salió Ursera atrás de él, Jonathan Castellano, el líder del campeonato, Diego De Carlo, Lucas Valle a pista, lo propio para Mauricio Lambiri, Nico Moscardini, el Ocraparo, Julián Santero, ya salió también Candela, salió el mago Juan José Eberlín a la zona de la pista, van arribando de a poquito los protagonistas de esta segunda serie. A la grilla de partida, 34-62-27-15-15. Piña, ¿vos te gusta la nieve? Mirá cómo está el Cerro Pirque, me dicen por acá. Uy, qué lindo, mirá todo el piquito nevado.
2: Yo no puedo ni ver ni por el reflejo siquiera.
4: Estás perdiendo todas las fotos hoy.
2: Quiero ver el reflejo y le veo la cara a Tarafa, más fiero, ¿eh?
4: Sea mal. Se va a venir la tercera batería. Ya ganó la primera, por si recién se engancha, por si festejó hasta tarde. Ganó la primera Otto Freisler con auto de seguridad. Acaba de ganar la segunda serie del TC Cristian Ariel Ledesma. Esperamos por la tercera serie que se nos viene a continuación del Turismo Carretera en Posadas.
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4: Ahora, todos los que quedaban por acercarse.
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4: Tercera serie del turismo carretera en Posadas, en la provincia de Misiones. Vuelta y media tendremos que esperar para que se ponga en verde el semáforo.
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2: Primera fila para Nicolás Bonelli, para Julián Santero. Fila 2 para Jonathan Castellano y Marcelo Agrelo. Fila 3 para Juan Tomás Catalamagni y José Manuel Urcera. Fila 4 para Hernán Palacio y Mauricio Lambiri. Fila 5 para Elio Craparo y Juan José de Barrín. Fila 6 para Juan Martín Druco y Nicolás Moscardini. Fila 7 para Andrés Jacos y Kevin Candela. Fila 8 para Tomás Ricciardi y Lucas Valle. Y fila 9 desde cajón número 17, solito y solo, Diego De Carlo.
4: Y los autos que van transitando por la zona del parcial número 3. Adelante Bonelli, que marca el camino detrás del auto de seguridad. Una diferencia amplia tiene desde la camioneta hasta quien largará adelante en esta serie. El auto número 63, el Ford Mustang de Nicolás Bonelli. Ya se van acercando hacia la zona de la horquilla de arriba, cerquita de la calle, para encarar la recta de atrás y luego aparecer en la horquilla. Queda una vuelta todavía por delante para que se ponga en marcha esta tercera serie del turismo carretera.
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4: Linda primera fila vamos a tener, ¿eh? Con Bonelli y Santero. Bonelli, que también tiene la presión, lo dijo él ayer: tengo que hacer mejor las maniobras. Y eso juega en la cabeza, ¿eh?
2: Sí, sí, claro. Y después de ver encima la largada de la primera serie, donde dos experimentados como Ledesma y Espataro hicieron lo que hicieron, más allá de que Ledesma terminó ganando, creo que Nico Bonelli debe haber tomado nota también. El que va por afuera, si el que va por adentro se defiende bien, el que va por afuera no puede, pero el que va por afuera es Santero.
4: Ni más ni menos.
2: Claro.
4: Ni más ni menos.
2: Y el que va por detrás es Castellano. Ni más ni menos. Ni
4: que
2: menos
4: tiene que
2: ni
4: ganar.
2: Más.
4: Que tiene que ganar. Dale.
6: Atención, que acá en la técnica no se ha pasado la técnica de Emiliano Espataro. Atención con el tema de altura, aún no está confirmado, pero está complicado con ese tema.
4: Bueno, no es un dato menor, no es un dato menor. Quedamos atentos con eso, Augusto, porque es importante lo que marcaban. Va pasando por la recta principal, rumbo a la zona del carrusel. Los que mandan en esta serie ya están bajando de aquel sector de esa pendiente, con Bonelli por delante, con Santero que viene zigzagueando.
2: Había sido cuarto Santero en la segunda serie, ¿eh?
4: Espataro.
2: Habrá que seguirlo. A ver, Bonelli, Espataro. Uy, me volví a confundir. Bonelli, Santero. Castellano Agrelo, ex compañeros de equipo. Catalán Urcera con el BM, con el Mercedes.
6: Eugenio.
2: ¿Cómo estoy? Por Dios, sí, dale.
6: Confirmado, penalización de un puesto de recargo en la serie para Emiliano Espataro por altura.
2: Bueno, ya son varios, dos de altura. Evidentemente los pianitos pasan factura, ¿eh?
4: No va a ser el chiste fácil, ¿no? Ya se vienen para encarar la zona de la largada. Se va a poner en marcha esta tercera batería del turismo carretera. Girando hacia la izquierda vienen. Adelante estará alargando Nico Bonelli. Por afuera el mendocino Julián Santero. Están en la recta donde se van a encontrar con los semáforos. Ahí están el piloto del Ford con el piloto del BMW. Por adentro en el Ford, por adentro va a ir Bonelli. El piloto de Entre Ríos con el de Mendoza. Ojo con el Chelo Agrelo y el Torino. Ojo con Castellano y el Dodge. Se va a alargar la serie. Ahora sí, nos vamos a fondo. A la primera curva, por adentro, por adentro, por adentro. Quiere saltar por afuera Santero también, que lo quiere buscar. Decididamente se mete tercero Castellano. Y adelante está Bonelli en el comienzo de la serie. Domina el de Entre Ríos en los primeros metros de esta batería. Una largada un poco más tranquila ¿Qué es lo que fueron las anteriores? Se van para la zona de la horquilla. Van a comenzar a frenar. Y Santero que lo quiere ir a buscar. Porque se lo muestra para afuera para sacarle el radio y meterlo para adentro. Aparecen en la recta principal. Domina Bonelli en los primeros metros.
2: Bueno, predominó justamente el de Concepción del Uruguay. No pudo Julián Santero, que cuando vio que Castellano intentaba metérsele, se quedaba la defensiva. Ahí hay una pelea muy linda entre Moscardini y Elio Craparo. No, el Mago Berlín. El Mago Berlín, claro, porque escaló posiciones Moscardini.
4: Y lo intentaba y Moscardini por adentro lo supera al Mago. Iban saliendo de la zona del carrusel y también Lambini, que se quería abrir para ir ganando lugares en esta primera vuelta de la serie. Adelante está Bonelli, que hace una pequeña diferencia con relación a Julián Santero. Atrás aparece el Pinchito Castellano, que tiene que ganar, que tiene que irse para adelante. Y atrás aparece el Chelo Agrelo, que viene defendiéndose ahora porque atacaba a Catalán Magni, o por lo menos sacaba el auto de los espejos. No llegaba a ser un ataque directo. Saliendo de la zona de los reductores, adelante está Bonelli, que intenta la escapada en el arranque de esta tercera serie.
2: Y le hace 6 décimas de diferencia a Julián Santero y hasta hace 4 de diferencia con Castellano, que lo tiene pegadito todavía Marcelo Agrelo. El quinto es Catalán, el sexto es Ursera, séptimo Palazzo, octavo Lamiri, noveno Craparo, décimo Moscardini, 11 de Berlín, 12 Truco, 13 Jaco, 14 Candela, 15 Richard, 16 de Carlos y 17 Lucas Valle.
4: Cuando Agrelo se le va acercando a Castellano en la lucha por el tercer lugar, todavía no está, está cerca el piloto del Torino. Se van rumbo hacia la zona de la horquilla para comenzar a rebajar, para comenzar a frenar. Adelante está Nico Bonelli, que viene ganando segundo. Está Julián Santero, el piloto de Mendoza. Comienzan a rebajar ahora. Momento de doblar hacia la derecha para aparecer en la recta principal. Va ganando el de Entre Ríos, va ganando Bonelli. Va a cerrar la primera vuelta cronometrada.
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2: Pasa Nicolás Bonelli por la recta principal, la segundo, 362 milésimas de diferencia a Julián Santero y por ahora es la serie más rápida de las tres.
4: Y ya van por la zona de la bajada del carrusel. La serie que avanza y Lambiris, que quiere ir ganando lugares, quiere ir avanzando en el clasificador de esta batería. Aparecer en la zona de la recta de atrás. Había un auto que venía un tanto bloqueado y ahora Bonelli hace una diferencia aún mayor con relación a Julián Santero. Quiere largar adelante, quiere largar primero en esta octava final de la temporada 2026 del Turismo Carretera, y por ahora lo viene logrando. Ya se cerró la primera vuelta, vuelta y media tenemos de esta batería, cuando Berlín va doblando hacia la izquierda también en el medio del tránsito. Atrás aparece Kevin Candela, que quiere irse para adelante peleando con Jacos. La serie que avanza, va ganando Bonelli y no pasa demasiado, ¿eh?
2: No, nada, fila india formada. Hay algunas peleas, pero son insinuaciones, no más que eso. Por ejemplo, Lambiris detrás de Palazzo, detrás del uruguayo está Craparo pegadito, y detrás de Craparo está Moscardini. Esas son las diferencias mínimas que encuentro en todo este pelotoncito.
4: Vamos a ver hasta dónde puede llegar cada uno. Y Azar queda establecido ahí, quietito Azar, ¿eh? No puede avanzar en el clasificador. ¿Dónde está el piloto del Viso?
2: Azar está en la posición...
4: Ursera, sexto.
2: Azar corrió la serie anterior.
4: Sexto lugar, claro, sexto lugar.
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4: El piloto de Concepción del Uruguay
14: y el entrerriano Nicolás Bonelli. Esto es el personaje, curva a la izquierda para ir a encarar la zona del carrusel. Había un auto que doblaba un poquito ancho, pero sin demasiados inconvenientes, era catalán. Y de esta manera entonces encaran la bajada del carrusel. Y ahora Urcera que se le viene al humo justamente a Juan Tomás Catalán Magni en la lucha por el quinto lugar, que todavía no es directa.
2: Un segundo punto tres más rápido esta tercera serie que la que ganó Cristian Ledesma. Bonelli que le hace un segundo 5 a Santero. Santero que le hace 2-0 a Castellano, que se escapan los dos de adelante. Y Candela ahí atrás, en el fondo, que se le viene acercando a Andy Jacos. Es la pelea que podemos llegar a ver. Lidera Bonelli, segundo Santero, tercero Castellano, cuarto Agrelo, quinto Catalán Magni, sexto cerquita Urcera, séptimo Palazzo, octavo cerquita Lambiris, noveno más cerquita Traparo, décimo estamos Cardini, 11 Truco, 12 Barlín, 13 Jaco, 14 Candela, 15 De Carlo, 16 Ricciardi y 17 Lucas Valle.
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14: Y la serie que avanza sin demasiadas novedades. De hecho, ahora el Chelo Agrelo está más cerca de Castellano. Está como para ir a pelearlo en el tercer lugar de esta batería. 34-62-27-15-15. Saludos desde Misiones, Paraguay. Aguante la programación, dice, gracias por estar del otro lado. La foto con el mate y las galletitas. Gracias por acompañarnos en esta transmisión de Puesta a Punto. Última vuelta de la serie para Nico Bonelli, que se encamina al triunfo.
2: Cuando se va quedando Andy Jacos, lo tira a un costado del camino para ser superado por lo que quedaba del pelotón. Venía casi en el fondo. Esta serie sigue siendo más rápida, 1-8 casi, que la de Ledesma, la ganada, la segunda batería. Pero a chica diferencia Santero. Queda ahora a 1-2 del de Concepción del Uruguay y se escapa de Castellano, que queda a 2-9.
14: Achicó bastante, ¿eh? Santero en la parte final de la serie comienza a mostrar un buen ritmo para la carrera final, el piloto de Mendoza, pero la victoria va Nico Bonelli. Le quedan pocas curvas para que termine esta serie. Ya va a comenzar a rebajar en la trepada, en la curva que da hacia la zona de la calle. Va girando hacia la izquierda Bonelli. Ahí está el auto número 63, el piloto de Concepción del Uruguay en la provincia de Entre Ríos. Aparece en la bajada ahora para ir a encarar la recta que lo lleva a la horquilla. Atrás está Santero, que aparece en el mismo plano, más cerca todavía Julián, pero no le va a alcanzar. Se viene el final de la serie, va a ganar Nico Bonelli con el Ford, para darle la alegría a la gente del óvalo, el Mustang. Ahí está frenando, va doblando a la derecha en la última curva, en la última horquilla, aparece en la recta principal. Va a ganar Bonelli la serie. Ahí está, va a ganar. ¡Ganó! ¡Ganó Nicolás Bonelli la tercera serie del Turismo Carretera en Posadas! Bonelli, que no tuvo el mejor ritmo en la parte final, o por lo menos tuvo uno muy bueno, Julián Santero, que se le venía al humo, que venía recordando y que seguramente está pensando en lo que va a ser la carrera final. Buen ritmo el de Santero, pero acá lo que importa son los puntos, los porotos y la victoria en la serie. Y se la lleva Nicolás Bonelli en una serie que no tuvo demasiado tampoco. Cuando había lucha, cuando Diego De Carlo venía batallando, venía peleando con Tomás Ricciardi en la parte final y se iban los dos a la zona de la tierra, la victoria en esta tercera serie, el tercer parcial del TC para Nicolás Bonelli.

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2: Final de la serie, la victoria para Nico Bonelli. Y este clasificador que nos cuenta Grossi.
3: 7 minutos 39 segundos, 289 milésimas para el de Concepción del Uruguay y ser la serie más rápida de las tres. Segundo quedó Julián Santero, tercero Jonathan Castellano, cuarto quedó Marcelo Agrelo, quinto Juan Tomás Catalán Magni, sexto José Manuel Urcera, séptimo Hernán Palazzo, octavo quedó Mauricio Lambiris, noveno Elio Craparo, décimo Nicolás Moscardini, puesto 11 para Juan Martín Truco, 12 quedó el mago Juan José de Berlín, 13 quedó Kevin Candela, 14 Lucas Valle, 15 Diego De Carlo, 16 Tomás Ricciardi y 17 con dos vueltas menos quedó Andy Jacos.
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5: Cuando comienzan a salir los autos de la Fórmula 2 a la pista para lo que será su competencia final, ya lo va haciendo Ignacio Sach, va saliendo también de boxes Morena Moix, la piloto de La Plata, va saliendo Delfina Villaverde. A pista también Ignacio Monti en este momento. Ya salió Valentino Aló. Ya salió también Juan Pablo Leonardelli. Va saliendo Federico Piper. Lo propio para Lautaro Videla, el cuco. El cuco que tiene esta categoría, Lautaro Videla, también a pista. Se nos viene la final de la fórmula. Acá en Posadas, en la provincia de Misiones.
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5: 34, 62, 27, 15, 15, dale.
7: ¿Cómo quedó Catalán Magni?
5: Quinto. Quinto. ¿Escuchó?
7: ¿Lo repetís?
5: Quinto.
7: Bien, fue ahí con Juan Tomás Catalán Magni, que lo tengo aquí cerquita. A ver si podemos charlar, Juanto. Ustedes, te molestamos un segundo. A ver si podemos charlar, Juanto. Bueno, buen día. Pasó la serie. Fuiste en la clasificación el mejor Toyota. No es un fin de semana para la marca, ¿no?
8: Hola, ¿qué tal? Sí, fin de semana enredado para la marca. El mejor Toyota fuimos nosotros ayer, puesto 15 en clasificación. Así que bueno, nada, tenemos que trabajar sin duda. Después ahora en la serie bien, un buen balance de auto, falta un poquito de poder frenar ante las últimas dos vueltas con la temperatura, se me va un poquito del pedal abajo del freno. Después con el ritmo está muy bien, el auto funciona bien, así que a intentar dejar todo listo para la final.
7: Recién me hablabas un poco del freno, los frenos más que exigentes en este circuito.
8: Sí, sin duda, sin duda. La verdad que es la pista más exigente para el freno, la que menos.
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3: Los goles.
2: Sí,
3: teníamos la mujer de José Zarza, que se iba hasta la vereda a escuchar a los vecinos y venía gritando los goles.

0: Tenía razón el uruguayo, ¿no? Le cambiaron al motorista y ahora Santero sale segundo.
1: Y
0: Mal
1: bueno,
0: ahí.
1: pero antes con el mismo motorista en la Miri no salía segundo. No, digo.
2: Vení.
1: Se queda pensando,
3: no,
1: Pini,
3: no
1: no me,
3: sé,
1: me mira,
3: no
1: no.
3: entendí tu teoría,
1: Es
3: pero.
1: que, es que, es que vos, no lo entendí yo, a lo mejor la del
3: Sí.
1: oyente.
3: Claro, no, no entendí. Dale, boxes.
2: Bien, porque me acerco acá a Julián Santero, que está hablando con el ingeniero Juli. Bueno, buen día, pasó la serie, segundo puesto, ¿cómo estás?
4: Bien, bien, bien, contento por el funcionamiento del auto. Puesto 2 en la serie, una buena posición de largada para la final, así que agradecido con todo el equipo, con Roddy Agut por el motor y con todos los sponsors.
2: Hizo complicado seguirle el ritmo a Nico, estaba un poco más rápido.
4: No, impresionante, impresionante el ritmo de Nico. Ya lo había visto también con Frizzler en la primera serie y con Ledesma en la segunda. Ah, estamos para estar ahí, no mucho más que eso.
2: ¿Dónde te hacía, veía que te hacía más diferencia, Nico?
4: En las rectas, acelerando. En cada aceleración tiene bastante más potencia.
2: Quizás ahí los kilos por la victoria hace que se sienta.
4: Sí, pueden ser un poco los kilos, pueden ser, sí. Bonelli es un auto que está liviano, Frizzler también, Ledesma también, así que puede ser eso.
2: Gracias, Juli.
4: De nada, hasta luego.
2: Así la palabra de Julián Santero.
3: Bueno, atento, Tiago y Augusto, por favor, chequear el interno. Gracias. Comienza a mover la fórmula. No tenemos grilla de la fórmula. No nos ha llegado, por lo menos a nosotros, la grilla de esta Fórmula 2, que se va a poner en marcha enseguida acá en este autódromo. Será categoría telonera también del espectáculo del turismo carretera mientras aguardamos por las finales del TC Pista y del TC. Final del TC Pista prevista para las 12:55 a 20 vueltas o 40 minutos como máximo de duración. Final del turismo carretera prevista para las 14 horas a 25 vueltas o un máximo de 50 minutos de duración.
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3: 34-62-27-15-15.
0: No, no salía segundo Lambiri, pero había salido, había subido al podio y venía peleando el campeonato. Capaz que tenía razón el uruguayo, ¿no? Lo dejó de atender al Rodi y ahora está un poquito más atrás el uruguayo, pero no venía prendido ahí en el campeonato y había subido al podio también.
3: Sí, eso es cierto. Bueno, hay que esperar igual, hay que esperar igual porque esto recién arranca, apenas pasó una serie, suceden cosas en pista también, hay que esperar, hay que esperar. Todavía falta mucho y esto recién empieza para ellos con este ciclo nuevo. La temperatura acá, lo que no quiere hacer es subir, 13-4, no levanta la temperatura, sigue el cielo totalmente encapotado, está frío en Posadas, está bien fresquito y nosotros disfrutando de un domingo más de TC, de una jornada más de turismo carretera, a la espera de lo que puedan ser la competencia final con todo lo que pasó en las series. Y hay promesa de espectáculo. Tengo la sensación de que vamos a tener una buena final el día de hoy. Dale.
4: Mientras esperamos la palabra del ganador, de Nico Bonelli, lo tenemos aquí cerquita a Santiago Mangoni, que lo vamos a molestar un segundo. Santi, buen día, ¿cómo andás? ¿Qué análisis haces de lo que fue tu serie?
6: No, no, complicado. Pero bueno, nada, vamos a trabajar para la final.
4: ¿Qué es lo que está pasando?
6: No estamos del todo rápido, pero bueno, hay que seguir trabajando porque nos llegamos muy cerquita de lo adelante, faltan algunas décimas. Aguantamos un segundo.
4: Dale, ahí va Santi Mangoni a saludarlo a Nico Bonelli, que en un ratito nada más lo vamos a tener con nosotros.
3: Bueno, que salude tranquilo mientras los esperamos en los micrófonos de Puesta a Punto.
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3: La primera serie del TC la ganó Otto Frizzler hoy tempranito. Yo voy repitiendo por si usted se engancha recién a la transmisión. Ahora le cuento más, dale.
4: Porque ahora sí estamos con Nico Bonelli. Bueno, Nico, ¿qué serie? Ayer hablábamos antes del segundo entrenamiento y decías, falta por ahí redondear un poquito los domingos, que salgan alguna que otra maniobra y vaya que están funcionando este fin de semana.
8: Sí, la verdad que sí. La verdad que muy linda serie. Pudimos hacer una luz con Julián, después se nos vino sobre el final. Hay que trabajar un poquito en el ritmo para lo que va a ser la final, pero contento porque bueno, se empieza a redondear un domingo que antes no lo podíamos hacer en la serie, que siempre nos complicábamos, así que con todo para la final ahora, largando de la pole.
4: ¿Dónde se te venía más, Julián? ¿Dónde sentías esa pérdida de ritmo?
8: No, la última vuelta perdimos 2-3 décimas.

0: un poco producto de cuidar, pero bueno, el parcial 1 se me venía un poco, es donde por ahí tenemos un poquito de trompa, así que a trabajar en eso para la final.
1: Mucha felicidad cuando te bajaste del auto, más allá de que es un resultado parcial.
0: Sí, pero no es fácil ganar una serie de turismo carretera, no es fácil redondear un fin de semana, así que por eso la felicidad hacía falta, nos hacía falta, hace mucho lo estamos buscando y no se nos daba.
1: Más allá de lo del ritmo, ¿algo te dejó conforme del auto?
0: Sí, el auto funciona muy bien, tiene muy buena tracción, así que estamos contentos.
1: Gracias, Nico, y lo mejor.
0: Dale, muchísimas gracias para todos.
1: Hasta ahí la palabra de Nico Bonelli.
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3: Mientras tanto, Camposada se pone en marcha la competencia final de la Fórmula 2, pactada a 12 giros o 20 minutos como máximo de duración. Adelante está Lautaro Videla. Venía Salvador Audicio ahí medio apretadito con Piper, con todo el grupo de máquinas transitando los primeros metros, y la lucha es por el primer lugar porque Ledesma lo va buscando. Lautaro Videla quiere ganar la carrera. Esto recién arranca, recién empieza, todavía no se terminan de acomodar.
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3: Y se les va a venir Monty también, ¿eh? Y se les va a venir Monty. Ledesma, que va por adentro intentando saltar al primer lugar. Quiere saltar a la punta en el frenaje de la zona de la trepada. Por adentro Ledesma, por afuera Videla. Saltó al primer lugar la máquina número 6. El piloto de Mar del Plata, que viene ganando. Ahora queda segundo Videla y a todo esto se le viene Monty.
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3: Es encarnizada la pelea por el primer lugar de la carrera y Monte quiere ir por afuera y Ledesma, que se aferra a la cuerda, y Videla quiere ir por adentro. Van saliendo los tres juntos en la recta principal. ¡Dale!
5: Atento con Bonelli, parece que también altura.
3: ¡Ah, bueno!
6: ¿Cómo está?
7: ¿Qué pasó con la altura hoy?
6: No, que se armen los campeonatos.
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6: 25 de Ledesma.
3: Bueno, a estar atentos en la técnica, muchachos. Mientras tanto, acá sigue dominando Ledesma. Segundo Videla, tercero Monti. La lucha está centrada por el segundo lugar de la carrera.
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3: Avanza la carrera, vuelta número 2 de 12. En esta final de la Fórmula 2, en esta fría, en este frío mediodía, con mates de zarza, que prepara la agüita, que trae todo, que prepara todo para poder tomar unos mates bien calentitos en la cabina de transmisión,
6: sí, por favor,
3: donde estamos
6: está
3: instalados.
6: Frío, Yo salí recién afuera un ratito, corre un viento muy, pero muy frío, muy frío. Cuando se viene quedando una máquina, no alcanza. Lidera Ledesma, segundo Videra, tercero Monti por ahora.
3: Sí, señor, ahí está el clasificador actualizado. Los tres de adelante que siguen muy apretados en una lucha interesante que estamos viviendo en esta Fórmula 2 también, con pocos autos, un parque bastante reducido. Pero la pelea es entretenida por el primer lugar entre pilotos que se han desafiado a lo largo de todo este campeonato. 34-62, 27-15-15. Dice Javier, parece que se acordaron de revisar los autos en la técnica. Otro más, y puede ser.
6: Siempre revisan en la técnica.
3: Sí, sí.
6: Sobre todo después de la revisión exhaustiva se hace después de la final.
3: Sí. Pero la altura siempre lo meten.
6: La altura es lo primero que miden, la trocha, todas esas cosas, es lo primero que se mide cuando termina la serie, ¿no?
3: 34-62, 27-15-15, salud, puesta a punto, dicen por acá.
6: Salud.
3: Con una lata de cerveza, hermano. Muy bien, como tiene que ser, Lopre.
6: El que abandonaba era Juan Pi Leonardelli, ¿eh?
3: Con el buzo de Torino, Lopre, lindo buzo. Me gusta el bucito que tiene. El hombre preparándose para brindar en este mediodía, por supuesto, en una jornada festiva para todos los que seguimos el Mundial y la selección también.
6: Qué linda la selección. Qué lindo. ¿Por qué me mira así?
3: Te dormís en los partidos, no gritás los goles.
6: No me dormí en los partidos, me dormí en dos nada más.
3: Te quisimos llevar ayer a la costanera y dijiste,
6: yo no festejo.
3: Dale.
5: Respira, Bonelli, todo ok.
6: Está, ¿viste?
3: ¿Todo ok, entonces?
5: Sí, finalmente le calibraron los neumáticos, recién me explicó el encargado de la técnica que le inflan los neumáticos porque al estar en el damero pierden presión, lo calibraron y ahí lo pasaron y ahí sí pasó la altura.
3: A Monti por adentro, saltando al segundo lugar de la carrera, peleando con Videla. Videla le vuelve a meter el auto por adentro. Linda pelea por el segundo lugar. Le desmayó hoy de costado. Salió Monti del carrusel. No lo pudo aprovechar Lautaro Videla, pero va a salir con mejor velocidad. Linda pelea y le hace seña como diciendo: Voy por vos. Va por afuera intentándolo. Videla se lo quiere meter a Monti. A ver en el frenaje. Va al frenaje, le sigue haciendo seña. Lo va intentando por afuera. Le dice: no, métete vos que yo te sigo. Claro que no se les escape Ledesma. Está linda la lucha de la Fórmula 2.
6: Los tres de adelante, pero escapadísimos del resto del pelotón. Del cuarto Audicio, quinto Piper, sexto Aló, séptimo Sach, octava Morena Mon, novena Delfina Villaverde, y abandonó Juan Pino Nardelli. La pelea, obviamente, está puesta en el segundo escalón del podio.
3: Los leemos, 34-62, 27-15-15. Saludos a todo el equipo de Puesta a Punto. Muy buena transmisión, haciendo el asado con Benja, esperando ver una buena carrera. Saludos a August, dicen por acá. Abrazo grande, gracias por estar. 34-62, 27-15-15. Saludo a todo el equipo. Muy buena ubicación. Hoy se escuchan los motores. Respecto a la altura, tendrían que pasar todos los autos por arriba del marcador antes de largar. Así se hacía en la época de las liebres, Guaira y el resto. Se mide después, en realidad, generalmente. Por lo menos desde que yo tengo uso de razón, siempre se mide posterior a la carrera.
6: Extraoficialmente hasta ahora.
3: Sí.
6: Primera fila de la final del TC para Nicolás Bonelli y para Cristian Ledesma. Segunda fila para Frisner y Santero. Fila 3 para Trocet y Arduzzo. Fila 4, Werner y Castellano. Fila 5 para Cialci y Espataro. Y fila 6 para Agrelo y Fain.
3: 34-62, 27-15-15, el buzo de Alvarado de Mar del Plata. Decía, mirá vos, está lindo. Me gustó. Avanza la carrera. Sigue todo igual por el momento con Videla, que viene dominando con Monti. Perdón, con Ledesma, que viene dominando con Monti, con Videla. Los tres mejores de la Fórmula 2. Cuando van 5 vueltas de 12.
6: Puede correr un poquito en la compu más, ya me está invadiendo mi espacio.
3: Está en el mismo lugar de cuando arrancamos.
6: Aguante Agrelo desde Comodoro Rivadavia, Chubut. Buena transmisión, nos dice Luis. Gracias, muchachos, por responder todo, dice Paul. Para eso estamos. ¿Cómo larga Canapino? Pregunta Carlos Guevara. Hay que ver cuando llegue la resolución de las series, porque con esto de la técnica puede llegar a haber modificaciones. Hola, ¿saben dónde ver la carrera? ¿En qué página? Pregunta Matías en Motorplay. Torneo, dice, me rebloqueó. Bueno, es verdad que le pusieron como 50 libras de presión para pasar la técnica al auto de Bonelli, pregunta Pano.
7: Y sí, parece un 4x4.
6: Bueno, son manías. Había un viejo piloto de Zonal que antes de pasar la técnica para que dé el peso le tiraba botellas de hielo al auto.
7: Sí, hay mucha anécdota con
6: son,
7: el hielo.
6: Son mañas, ¿eh? Sí. Son mañas. ¿Se acuerdan del preparador que tenía el bloque de hormigón abajo del tanque de nafta?
7: Sí, que fue excluido de una carrera.
6: El hombre fue excluido de la categoría. ¿Ponte? El hombre sí. De Lincoln.
7: Sí, exacto. Dale.
1: Dos novedades en el turismo carretera. Cambio de motor para Andy Caco. Van a ver si llegan de cara a la final. Un bielazo fue lo que le provocó la rotura del mismo. Y también en el box de Matías Rossi hay un motor preparado. Vamos a averiguar bien si es por un cambio o por prevención.
7: Bueno, Rossi que tuvo que abandonar también en su serie. Esa carrera que le digo fue una en Buenos Aires que ganó Ponce de León y segundo llegó Guillermo Ortelli en pista. Y después posteriormente sería excluido el piloto de Ford.
6: Bueno, de esas mañas hay muchas, pero muchas. Echa la ley, echa la trampa también, dice, ¿no? Y voy a decir otra frase, que esté libre de pecado, que tiene la primera piedra también, ¿no es cierto? Saludos desde El Dorado, Misiones, nos dice Cristian. Mirá, tan cerquita y tan lejos a la vez.
7: 34-62-27-15-15 en Marcos Paz. Estamos tomando unos mates con la yerba de, con el nombre del circuito de Posadas. Ah, sí, está fresco acá también, dice. Abrazo grande para Rodrigo, amigo de la casa. 34-62-27-15-15. Hola, dice acá. Hola.
12: Aguante Faín, aguante Faín. Vamos, Faín, nomás.
7: Vamos, mirá, ahí nomás.
6: Che, me acabo de dar cuenta, ¿cómo lo quiero a Tarafa?
7: ¿Quién?
6: Yo, me acabo de dar cuenta, digo, ¿cómo lo quiero a Tarafa?
7: ¿Por qué?
6: Porque lo quiero, una persona que me cae bien.
7: ¿Tienes? Ya entendí. Dale, sí.
13: Porque estamos aquí en el Mackin Park con Horacio Solján. Horacio, ¿cómo estás? Buen día. Bueno, viene siendo un buen domingo con Otto ganando su serie. Una lástima el auto de seguridad, ¿cómo estás?
14: Hola, buen día para vos, para toda la gente, toda la audiencia, toda la gente de Venado que escucha. Sí, la verdad que contento por el rendimiento de Otto.
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13: Y en este nivel, presentando otro Mercedes más, el tercero en el año, es importante.
14: Sí, de hecho, entre semana, entre carrera Rafael y esta, tuvimos que hacer dos motores 0 kilómetros y un auto 0 kilómetros. Fue un arduo trabajo. Felicito a los chicos, me da mucho orgullo el equipo que tengo. Son unos monstruos laburando, la verdad que es para destacar. Son todos chicos ahí de Venado y la zona, que apasionados como yo del automovilismo. Y bueno, orgulloso también porque nos haya elegido una marca tan importante para que nosotros la representemos. Ahora con tres autos, con Manu Cera, campeón 2022 con nosotros y demás. ¿Qué más puedo pedir? Un sueño cumplido. Así que ahora nos tenemos que encargar de llegar a la última carrera, a las últimas, a las 5 de playoff con autos competitivos como para poder soñar con otro campeonato.
13: Llevo lo de Manu, ¿cómo se dio el cambio de marca? ¿Cómo fueron esas charlas? Sabíamos que habías declarado que tenías ganas de hacer todo Mercedes y se dio tan rápido, ¿no?
14: Bueno, Manu en el campeonato estaba bien con el Toyota, pero a la hora de compartir datos y mirar el rendimiento de una marca a la otra, era difícil porque era el único que estaba con otra marca, así que veíamos con buenos ojos tener todos los autos de la misma marca, entonces cuando estamos poniendo a punto los autos de entrenamiento, hablar de uno y de otro de la misma forma, nos sirve más técnicamente. Manu como piloto profesional que es, campeón de la categoría y demás, nos ayuda mucho en el trabajo de la puesta a punto, como imagen también, una imagen muy buena para Mercedes. La gente de Mercedes estaba contenta con que Manu venga al equipo y se incorpore con otro Mercedes, o sea que nada, cerró todo. Ahora bueno, queda la gran responsabilidad de llevar todo a buen puerto.
13: Ahora te llevo a otra parte. Se habla mucho del reglamento del Mercedes. ¿Qué opinión tenés al respecto vos con eso?
14: Bueno, nada, me cansó la cantidad de charlas y de todo el mundo, porque todos piden. Nosotros, no me viste nunca a mí quejarme del reglamento cuando otros autos estaban bien o no. Nosotros hemos trabajado de la primera fecha hasta ahora muchísimo. La cantidad de piezas y cosas que hemos hecho y pruebas que hemos hecho en pista para que el auto vaya mejorando. Te diría que el punto débil hoy del equipo quizás sean los motores, que nos falta un poquito ahí. Y estamos trabajando para eso, para poder mejorar ahí. Pero el equilibrio del auto se logró en base a mucho trabajo, ¿viste? Es fácil decir, a un auto que gana, si te pones a pensar, el año pasado Canapino ganó 4 carreras seguidas dentro del playoff, que es la carrera más importante. No ganó la quinta por casualidad, y nadie dijo nada de reglamento. Lo que pasa es que hoy hay algunos conjuntos que no están funcionando bien y enseguida está la queja, pero nada, yo estoy conforme como está. Creo que está pareja la categoría, no veo una marca contundente por arriba de las otras. Chevrolet ganó 3 carreras, Ford ganó 2 carreras, nosotros no hemos podido ganar. Dodge está puntero en el campeonato, pero sigue una victoria. Torino ganó con Chapuri y ayer metió 3 autos dentro de los 10 en clasificación. O sea que para mí está parejo. Lo que pasa es que escuchar cada campana, yo no soy de agachar la cabeza y laburar.
13: Eso va a llegar, ¿no? Eso habla un poco del conjunto, porque un auto que lo van desarrollando constantemente y este rendimiento se logra a base de trabajo, ¿no?
14: Seguro, tengo un ingeniero muy capaz como Carlos Caunedo, los chicos de ingeniería también son apasionados y laburan entre semanas muchísimo en todos los sectores del taller. Bueno, Daniel, que hace lo que es fibra de vidrio, es un especialista de los mejores que hay en el país. Los chicos que me ayudan a mí con los motores, Rafa, Miguel, bueno, todos, ahí son un montón, no los puedo nombrar a todos. Pero también son chicos de mucha experiencia, las cajas, los diferenciales, carrocería, los descargados de autos, son chicos que tienen más de 20 años laburando en el TC. El combo da que tenemos que ser un equipo competitivo. Después, si a alguno le parece que andamos por el reglamento solamente, están equivocados.
13: Gracias por tu tiempo, Horacio.
14: Gracias a usted. Saludos,
13: cariño,
14: gracias a la ciudad.
13: Hasta ahí la palabra de Horacio
6: Solján. Bueno, coincido totalmente y plenamente con Horacio Solján. Y hay algo que quiero destacar, porque esto también es clave. Más allá de... No me voy a meter en el tema reglamentario, porque aparte no me corresponde, y creo que lo dijo claramente Solján. Hay algo que es clave también. Dijo, tengo uno de los mejores ingenieros, si no el mejor, y hace ya varios años que lo tiene. El grupo de trabajo que tiene el Makin Parts hace ya varios años que lo tiene. La parte de motores, donde lo hacen ellos, ya hace varios años que vienen trabajando. Digo esto porque cuando todos van cambiando en los motoristas, en los chasistas, en los equipos, el Makin Parts se mantiene firme a sus ideales, a sus conceptos de trabajo, y en base al esfuerzo y al propio trabajo van llegando los logros, que a veces los logros no son éxitos. Éxito es ganar. Un logro por ahí significa tener un buen rendimiento. El Makin Parts fue campeón, ganó carreras, cumplió 20 años como equipo, es uno de los mejores equipos del TC sin ninguna duda. Y creo yo que el secreto está ahí: trabajo, consistencia, dedicación, pasión y constancia. Y todo eso lo aplica Horacio Solján a su equipo.
7: 34-62-27-15-15 en este mediodía. No me extraña que se duerman los partidos de la selección. Seguro anoche esperaba los goles del Changuito o de Jiménez, dice por acá Javier. No voy a opinar al respecto.
6: Yo tampoco.
7: Se viene la parte final de la Fórmula 2, mientras tanto. Se viene la victoria de Ledesma, aunque Monti lo tiene. Dame un segundito que quedan dos curvas. Ya termina. Viene Ledesma a la victoria, pero Monti se lo va a jugar en la parte final porque va por adentro. Va por adentro Monti. Estira el frenaje. Vendrá pasado. Se rozan y lo mete por adentro Ledesma. Por afuera Monti. Van a llegar a la par. No se vayan a tocar en la recta. Vienen rozándose. Recta principal. Guarda con Videla. Recta principal. ¿Quién la gana? Se va terminando la carrera final. El final de la carrera. Se termina la carrera y la gana Ledesma. La gana Ledesma.
6: Ah, bueno. Nada.
7: La gana Ledesma. ¿Por cuánto, Grossi?
6: Nada. 29 milésimas. Ganó Franquito Ledesma a Ignacio Monti. Y por 54 milésimas a Lautaro Videla. Un photo finish. Los tres. Las narices de los monopostos. Con diferencias en centímetros. Nada más. Las 12 vueltas de la Fórmula 2 fueron los tres a la par. Y terminaron de qué manera, por Dios.
7: Sí, ¿quién llamaban boxes?
1: Simplemente para confirmar que Matías Rossi ya cambió el motor. Así que en la final va a tener motor impulsor nuevo el piloto de Elviso.
7: Tremenda definición, por adentro se la jugó Monti y cuando salía se engancharon la nariz del auto de Ledesma con la rueda trasera del de Monti. Salieron a la par y Monti le iba apretando un poco a Ledesma y estaba atrás también Videla, como siempre prendido en la pelea, y terminan los tres. Pero yo quiero que me diga los tres en cuanto terminaron, Grossi, no los dos sino los tres.
6: En 54 milésimas los tres.
7: Impresionante.
6: Creo que 15 centímetros.
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7: Luego preguntale a Oreste Berta, Pronelo, García Veiga, Maricovich, Pascolini. Los autos al salir a pista para la carrera pasaban por encima de una tarima para verificar la altura. Sí, te creo. 34-62-27-15-15. Me voy poniendo al día con algunos mensajes. Dicen por acá.
12: ¿En qué puesto está Metralleta Facundo Chapur?
7: ¿Chapur?
12: ¿A qué hora sale Chapur?
7: Falta todavía. ¿Se puede hacer llamada sí o no? Sí, no, puede grabar tranquilo, ¿eh?
6: Grave.
7: Grave tranquilo.
6: Más mensajitos. No es lo mismo para Ursela salir campeón con Mercedes, dice Pablo. La Brujita de Mortero dice: hola, buen día, lindo fin de domingo soleado bajo cielito mendocino. Buena transmisión, chicos, gracias. Pablo dice: habló muy bien Solján, todo el año preparándose para este momento. Y Paul agrega: vamos, Franco, todavía.
7: Qué linda carrera, ¿eh? Qué linda carrera que hicieron los chicos de la Fórmula 2, realmente. Un carrerón. En este mediodía frío de Posadas, cuando el auto de seguridad ya se posa justamente sobre la recta principal para esperar la salida de los autos del TC Pista, que será el próximo espectáculo, aunque todavía faltan algunos minutos. Todavía falta un ratito para que comience la acción y para que empiecen a desarrollarse las dos finales que nos quedan en esta jornada del TC Pista y del TC.
6: Ganó Franco Ledesma, terrible final. Segundo quedó Nachito Monti, tercero Lautaro Videla, cuarto Federico Piper, quinto Valentino Loz, sexto Ignacio Sach, séptimo Morena Moix, séptima quedó Delfina Villaverde, octavo con 8 vueltas dadas Salvador Audicio y noveno con solo 2 vueltas dadas Juan Pablo Leonardelli.
7: Bueno, se ha terminado esta carrera, el abrazo interminable entre Franco y Cristian Ledesma.
6: Uf, y el padre larga en primera fila.
7: Puede ser un fin de semana redondito.
6: Un fin de semana Ledesma. Un fin de semana bien dulce.
7: Sí.
6: ¿Por qué no se despierta, relator? Lo veo medio apapachado.
7: No, pero ¿usted escucha los relatos apapachados?
6: No, pero lo veo como con la mirada perdida, como pensando en Inglaterra.
7: Y estoy pensando en Inglaterra.
6: Como que durmió poco, mucho festejo tuvo, parece.
7: No, si usted no quiso salir a festejar.
6: No, yo no, pero ustedes sí salieron. ¿Llegaron a la costanera o no?
7: A la esquina.
6: A la esquina fueron, ¿no?
7: Empezamos a ver gente que pasaba y desfilaba, que se iban todos para la costanera y nos volvimos a jugar un truco.
6: ¿Eh?
7: y ¿con perdimos.
6: ¿Quién?
7: Y
6: perdí. ¿Con Zarza?
7: Jugué con Jacob, para variar, perdí.
6: ¿Y el otro equipo quién era?
7: Zarza con Gaetano.
6: Yo estaba mosca esa hora.
7: Sí, usted sí. No escuchó nada.
6: No, yo terminé el partido un ratito más y me fui a dormir. Estaba muy cansado.
7: Sí. Faltaban como 8 puntos y dijo, falta envío truco.
6: Espere que acá le quiere sacar una foto acá al amigo. ¿Cómo andamos? ¿Bien?
19: Bien, bien, bien. Como es combatiente de Malvinas, vengo a sacarme una foto con ustedes y felicitarlo por el relato que realmente están haciendo.
6: Al señor el relato. Gracias. El señor el relato.
7: Un placer, gracias. El gusto es mío y el honor es mío.
6: Escucha, ¿cómo es tu nombre?
19: Oscar.
6: ¿De dónde sos?
19: De Misiones.
6: ¿Ah, de acá de Posada?
19: Sí, sí,
6: de Posada. Bien, bien. A ver, saca la foto ahí el señor Jacob. Pará. Antes vamos a mostrarle a la gente, porque si no, para que vea la cámara adentro, que estamos acá con el amigo Oscar. Te hago una pregunta, Oscar.
19: Sí.
6: El miércoles juega Argentina e Inglaterra. Porque acá Pini y varias gente sí. Que también coincido en parte, dicen hay que mezclar fútbol con la parte política, la parte bélica. ¿A vos te mueve algo este partido?
19: Mirá, me mueve porque soy argentino y tengo el placer de ser argentino y decirte que Argentina le va a ganar a Inglaterra.
6: Vamos todavía.
19: Vamos
6: acá.
19: Bien, todavía. Vamos siempre todavía. Positivo.
6: Muy bien.
7: Gracias, si lo dice él. Si lo dice él.
6: Vete. Gracias, Jercito. Gracias. Te llevas la foto de recuerdo.
7: No, pará.
19: ¿De dónde son?
6: Bueno, él es de Marcos Paz, yo soy de Venado Tuerto, Santa Fe.
19: Realmente, Santa Fe y Marcos Paz, acá con nosotros en Misiones, demostrando todo lo que saben.
6: Muy bien.
19: Gracias por todo y que siempre vengan a la Tierra Colorada.
6: Vamos a venir.
19: Y nos visiten.
6: A él le encantó, a él le gustó más que a mí la Tierra Colorada.
19: Sí. La Tierra Colorada le va a esperar siempre, siempre, siempre.
7: Es un
19: placer. Abrazo a todos.
6: Gracias, Oscar.
7: Es un placer.
6: Oscar, que vino a saludar acá a la cabina.
19: Gracias.
7: Bueno, lindo momento.
6: Cosas lindas que tiene el automovilismo, ¿eh?
7: Sí, y esperando, por supuesto, todos el partido del próximo miércoles. A ver, esto es una cuestión de ideas, porque hay gente que puede mezclar todo y gente que no.
6: Yo lo entiendo a usted.
7: No mezclo, lo mismo pasaría en la carrera, ¿no? Si estaríamos enemistados con Alemania, no voy a decir que el Mercedes pierda. No tiene nada que ver una cosa con
6: la otra. Yo lo entiendo a usted, pero yo permítame y quiero que me entienda usted a mí. Soy una persona que no puede separar los sentimientos, las emociones. Quiero que me entienda, nada más. Yo lo entiendo a usted. Usted entiéndeme a mí.
7: No lo comparto, pero lo entiendo.
6: Me parece bárbaro. Es que se basa en eso todo, ¿no? En tratar también de entender que la otra persona siente cosas que a lo mejor uno no. O que entiende cosas por cosas vividas que otro no. Sencillamente por eso. A mí, verdaderamente, este partido de Inglaterra me mueve mucho. De hecho, ayer, previo al partido de Suiza, yo decía, pucha, si pasa Argentina, ¿qué partido vamos a tener contra Inglaterra? Porque más allá del partido perdido en el 2002, más allá del partido ganado en el 98, hay un partido que no se puede, obviamente, olvidar, que es el del 86, ¿no? Claramente. Y hay otro partido que no se puede olvidar, que fue el que pasó en el 82, que lamentablemente lo perdimos. No tengo forma de evitar y de separar las cosas, nada más.
7: Mando un saludo a Fabián,
6: al vivo.
7: Fabián, que está en Miami, para Andrés y para Nene, que están en Buenos Aires, y se prenden a la transmisión del equipo Puesta a Punto. El saludo de parte de Oscar también, y gracias por estar del otro lado. Un gran abrazo.
19: Gracias.
6: Hacemos gracias, saludos en vivo acá a todos. Gracias, Oscar.
7: Gerardo.pini.
6: Gerardo.pini. Bueno, en definitiva, me pasa eso. Y si ganamos, seguramente se me va a caer algún lagrimón, como nunca se me ha caído en un partido de fútbol. Cuando fue el partido del 86, yo era muy chiquitito, prácticamente no tengo memoria de ese partido. Sí tengo una pequeña y resabio de lo que fueron los festejos del 86. Ya en el 90 sí me acuerdo claramente. En el 86 yo tenía apenas 4 años.
7: Yo no había nacido.
6: Sí, claro. Jaque mate.
7: Falta
6: envío.
7: Allá que estamos con las sociales, le mando un gran abrazo, enorme abrazo a los amigos de APBS, de la liga de Sim Racing más importante de Sudamérica. Gran abrazo para Ariel y para todo el equipo, en el cual tengo el placer y el privilegio de ser el relator oficial. Abrazo para ellos.
6: Abrazo para ellos también. Dice Tipi, yo estoy en la carrera, estoy del otro lado, bueno. Alejandro Manza dice, lo mejor del espectáculo del TC fue la largada de la segunda serie y la publicidad de Alto Verde. Excelente transmisión y mejor regreso a casa, claro. Dice, vamos, dice Facu. Vamos. Hugo González dice, me hace acordar Loco Loco, allá en Paraguay. Loco Loco.
3: Vamos, Leo.
6: Yo hablar, Loco Loco, llamá. Probá, llamá, Loco Loco. Hugo González dice, estoy de acuerdo con Eugenio, es un partido especial, los viejitos lo entendemos. Y sí, por eso digo. Pero bueno, cada uno que lo viva a su manera. Entonces, y que todos disfrutemos.
3: Estoy de acuerdo que son dos viejitos. Bueno, 34-62.
6: Te quiero hacer una pregunta.
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6: Sí, quiero que me entiendan que por partido lo hago de forma metafórica, ¿no?
3: Sí.
6: Dice Eliana González, dice, escuchando de Uge, y la mayoría de los hinchas están y piensan igual, pero, como dijo Scaloni anoche, solo es un partido de fútbol especial, pero hablamos solo de fútbol. También, es cierto, por eso digo, cada uno lo vive a su manera, ¿no? Cada uno lo vive a su manera.
3: Y claro, aparte, también Scaloni le va a querer bajar la espuma en ese sentido. Sí. Porque...
6: Y me faltó ponerle un agregado más a esto.
3: Sí.
6: Ojo, porque es el primer partido de Messi contra Inglaterra. Sí. O sea, desde el lado de vista inglés a lo mejor no tiene tanto condimento. Desde el punto de vista argentino tiene un montón de condimentos este partido, ¿eh? Lo de Maradona, lo de la guerra, lo del primer partido de Messi y demás.
3: 34-62-27-15-15, dicen por acá.
22: Hola, gente linda, ¿cómo anda? Puesta a punto, tremenda transmisión. Bueno, el Pito de Peral los saluda. Aguante Jorge Barrio, aguante Chorolé. Abrazo grande. Muy buena la transmisión.
6: Ausente Barrio. Vuelve la fecha que viene.
3: Sí, vuelve la fecha que viene, Jorgito.
6: Que tendrá doble actividad, ¿no? Porque fecha que viene de TC es también la fecha que viene del TN en conjunto en el Bicicún de San Juan.
3: Carrera de las estrellas. Nos vamos a la pausa, pero sí, tenemos la pausa de I40.
6: Voy a ir a contar las personas que hay para contestarle a Facundo Lencina.
3: Facundo Lencina, desde que no viene él, son todas malas las carreras. Todas malas, no viene nadie. No me van a enojar, Lencinas. Pausa y seguimos desde Misiones.
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1: Se ve que hay mucho movimiento todavía en la zona de la técnica porque no han llegado las notificaciones de la técnica, pero lo veo ya confirmado a Nico Bonelli como ganador de la tercera y la más rápida. Le mando un beso grande a Eliana, a la Brujita de Morteros, que me manda un poco de solcito, me dice, con una foto muy linda desde... Mendoza, solcito mendocino. No mueva la movilla, Euge, dice Hugo. No, ¿sabés qué pasa? Que había quedado torcida. Entonces me pone un poco mal ver la torcida la bombilla y la tengo que acomodar, ponerla bien derechito y demás. Y aparte es como que se tapa un poco, pero bueno. Me voy con el señor Tiago Di Gaetano a la zona de boxes, Tiago.
2: Aquí estamos, Euge, ahora sí, ahí estamos. Estamos aquí en la zona del podio de lo que fue la carrera de la Fórmula 2, a la espera de poder charlar con los protagonistas. Lo tengo aquí cerquita a Ignacio Monti, que está terminando de hablar con algunos colegas y ya va a estar con nosotros.
1: Bueno, preguntarle, Nof, si así le sacamos la duda al oyente, si es algo de Leo Monti. Buen día para todos los integrantes de Puesta a Punto, muy buena la transmisión, los escucho siempre y felicitaciones por la humildad que tienen. Abrazo grande para todos ustedes. Soy de Villa Quillinzo, Córdoba, dice Jorge Omar González, gracias. Otro González más. ¿Cómo? Ya que corre el turismo pita el domingo. Claro, porque si Argentina gana el miércoles,
3: sí,
1: se juega la final del mundial el domingo. Y ahora te cuento un poquito más. Dale, Tiago.
3: Dale.
2: Porque ahora sí estamos con Nacho Monti, que nos decía, Leo Monti es tu tío, pero no Leo el Monti famoso. ¿Cómo estás? Buen día.
4: Así es, ¿cómo andan todos? Sí, Leo Monti, mi tío, le mando un saludo, pero bueno, no es el Leo Monti histórico del automovilismo que todos conocemos. Así que bueno, feliz por esta carrera.
2: Más allá de eso, igual vos llevás el apellido y qué carrera hiciste hoy para honrarlo.
4: Por supuesto, llevo el apellido muy orgulloso, y la verdad que sí, uno siempre corre al límite, y esta vez, cuando bueno, tus rivales acompañan con un nivel excelente como el que están teniendo los chicos, realmente da gusto incluso quedar segundo. Te digo que uno siempre quiere ganar, pero bueno, quedar segundo de esta forma no es tan malo, y bueno, me siento ganador, al igual que se tiene que sentir Lautaro Videla, porque la carrera que hicimos es digna de tres ganadores.
2: Recién lo nombrabas a Lautaro Videla, venía de ganar varias carreras consecutivas, y imagino que poder competirle de igual a igual también da esa satisfacción.
4: Sin duda, siempre estuvimos nosotros contundentes, nos faltaba un poquito para poder alcanzarlo en las carreras previas, pero bueno, esta carrera estamos muy bien. Entiendo que a él hoy domingo le faltó un poquito, pero bueno, nosotros vamos a seguir trabajando y vamos a seguir metiéndole para ser el rival a batir en cada carrera que vayamos.
2: Háblame de esa última vuelta, esa llegada sobre la línea que fue de photo finish.
4: Sin duda que fue de photo finish, y una foto que va a quedar en la historia, ojalá, para la categoría, muy buena prensa. Y bueno, esa última vuelta fue al límite completamente. Incluso probé algo en la última vuelta, en la primera plana, que no dio tanto resultado, lo cual, bueno, es parte de algo que me llevo de experiencia de esta carrera. Pero bueno, viste, uno ya cuando estás tantas vueltas atrás de otro, es como que ya tenés que empezar a ser creativo, y empezar a buscar maniobras donde antes no encontraste para poder pasarlo al otro y poder hacer ventaja, porque realmente era una carrera que el que se despegaba.
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1: Y hablamos.
3: Espere.
1: Y hablamos acá con Tarafa. Que el fin de semana que viene corre el turismo pista en Río Cuarto, junto al turismo carretera 2000. Y se analizaba correr el día sábado. Bueno, no, se corre las finales el día domingo. Se van a adelantar seguramente en el cronograma para terminar todo a las 14 y liberar a la gente para que pueda haber una posible final argentina.
3: Dios quiera.
1: Ojalá.
3: Sí.
1: Yo creo que.
3: Estoy nervioso ya.
1: ¿Vio?
3: La estoy pasando mal ya.
1: ¿Vio?
3: ¿Vio que la estoy pasando mal.
1: ¿Vio que usted tampoco puede separar los sentimientos?
3: No, los sentimientos los tuve desde que arrancó el Mundial. No pasa por el equipo que está enfrente. Lo que pasa es que cada vez es más difícil. Una cosa es Suiza, otra cosa es Francia.
1: Para mí, por todos estos condimentos que yo le decía,
3: sí,
1: los jugadores argentinos van a salir hechos unos guerreros, unas fieras van a salir.
3: Sí, primero que se recuperen, porque ayer no podían caminar.
1: Sí, pero el alargue nos mató. Es lo peor que te puede pasar, jugar un alargue en un mundial y a los cuatro días volver a jugar.
3: Sí, y lo peor es cuando vas perdiendo y te lo empatan. Porque cuando vas ganando y te lo empatan. Cuando vos vas perdiendo y lo empatás, por ahí te da otro aire para jugar el repechaje.
1: El alargue.
2: Sí. Le sumo un dato más con respecto a lo que va a ser el partido. Hay chance de que Argentina juegue con la camiseta azul.
1: Claro. Bueno, hay que ver si lo ponen como titular o como suplente a Argentina. Ahora lo voy a corroborar eso. Pero
3: sí, pero la estamos pasando mal ya.
1: Pero bueno, todos esos condimentos hacen que estemos en una carrera de turismo carretera y hablemos de un partido del Mundial.
3: Bueno, y cuando empezamos a escuchar también autos, como tiene que ser, de fondo. Bueno,
1: lo voy a asegurar.
3: Sí.
1: A Augusto Jacob, que Argentina va a jugar con la camiseta azul. Porque en el fixture figura como titular, como local, mejor dicho, Inglaterra y como visitante Argentina. En ese caso, va Inglaterra con la blanca y Argentina con la azul. Para ponerle, no, y falta que Leo haga un gol con la mano. No podría hacerlo ahora. No le podemos pedir a Leo que haga un gol con la mano porque el VAR lo anularía.
3: Sí.
1: Pero sí le podemos pedir que haga un gol como el otro.
3: Sí, como con la mano que haga, sino un gol. Claro. No importa.
1: Que haga un gol, punto, ya está.
3: Que haga un gol, como sea.
1: Listo, ya está.
3: Bueno, va saliendo.
1: Y para cerrar, le tengo mucha fe a España. Le tengo mucha fe a España. Ese partido tampoco me lo quiero perder,
3: A la pista, Facundo Ledesma, que aceleraban vacío. A la pista, Nicanor Santilli Pasos, el piloto del Ford. A la pista, Juan Sebastián Gallo. A la pista, Eugenio Provence, que tendrá que remontar. A la pista también, la máquina correspondiente al Manu Borger. A la pista, Benjamín Ochoa también saliendo en este momento. Va saliendo el auto correspondiente a Gabriel Gandulia, Gustavo Tadei, el piloto de Salto, Felipe Bernasconi, Tomás Posner también, que va rumbo hacia la pista misionera. Faustino Cifre toma contacto con la cinta asfáltica del Autódromo Rosamonte de la provincia de Misiones. A la pista, el más lindo, Benjamín Antón, el auto, ¿no? Digo, los colores, muy bonito. A la pista, mi vecino, el piloto de Merlo, Santiago Biaggi. Se nos viene la final del TC Pista. A la pista, Damiani también con el Chevrolet. Y ya enseguida los tendremos en grilla de partida. Se nos viene la final.
1: Llegaron las notificaciones de las series del TC.
3: ¿Y hay novedades?
1: Estoy corroborando eso. En la primera no. Uf. En la segunda sí. Y en la tercera no.
3: Pero ¿me va a contar las novedades o no?
1: Primera serie, Freeland, Alonso, Cialci, el podio confirmado. En la segunda serie, Ledesma, Trossette, Werner. Fue recargado Espataro por altura, fue recargado Olmedo por altura, fue recargado Lugón por Toca Fontana y fue recargado Ochoa por maniobra peligrosa Carinelli. Y en la tercera serie, el podio confirmado, Bonelli, Santero y Castellano. Todo sigue igual.
3: 34-62, 27-15-15, Manu Scarone. Buen día, ¿cómo andan, amigos? Vamos, Chevrolet, carajo, dice, y nos manda la captura del 3-1 de Argentina-Suiza. Van arribando de a poco a la grilla de partida. Cada uno de los protagonistas en una mañana, en un mediodía frío, en Posadas, con 13 grados de temperatura, se nos viene la final de la telonera.
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1: Y no levanta la temperatura, ¿eh? No levanta la temperatura, hace frío, sigue haciendo frío acá. Y Zarza está de manga corta, es impresionante.
3: ¡Está loco!
1: Está loco, Zarza. Está loco, Zarza. Está loco, Zarza. Vení. Gracias, Josecito.
8: No, por favor, gracias a ustedes por compartir otra vez, otro año, otro fin de semana. Y falta verá.
1: Falta verá todavía que vamos a ir juntos para allá. Vamos a venir una semana acá también, nos vamos a estar en tu casa.
8: Y vamos a llevarle la vuelta al loco loco.
1: Del loco loco no quiero ir más.
8: Sí, no, gracias a ustedes, sí, por otro año más y estar acá compartiendo.
1: La verdad que es un honor, es un orgullo tener a un amigo como José, que nos abre la puerta de su casa, que nos presenta a su familia, a su suegro, a sus amistades y que nos hace ser parte de uno más. Así que gracias, José, en serio, de corazón.
8: Gracias a ustedes. ¿Y cómo sufrimos anoche?
1: Oh, vos sufriste, yo no.
8: Bueno, vos también.
1: Yo sabía que con Pini al lado íbamos a ganar.
8: Ah, sí, sí, ponele. Vamos a decir que sí.
1: Ahora, ¿así que hicieron truco después que yo me fui a dormir?
8: Sí, y le gané.
1: Aprendiste el mejor.
8: No, gané. A usted también, así que...
1: Gracias, José.
8: No, por favor, gracias a usted.
1: José Zarza, que está acá. Te voy a dar una cosa, te voy a dar un dato para...
3: A ver.
1: Porque si no se me va, acá está. 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
3: Hola Gerardo, ¿cómo estás? Saludos de Gio para vos y la audiencia. Nos dicen por acá, Cristian, gran abrazo para vos, para Giovanni. Gracias por estar del otro lado. Se va a ir desalojando la pista. Se va a ir desocupando. Cada uno de los cajones van a quedar los autos solamente. Se nos viene la final del TC Pista. Se nos viene una de las grandes. Acá en Posadas, las dos finales. La del TC Pista, la del TC. Y en cualquier momento comenzarán a mover. Todavía están con los colaboradores. Todavía están con las promotoras. Todavía están con los auxiliares. Se viene la final del TC Pista. Se viene el arranque de la actividad en Posadas. 34. Sí, sí, amigo. ¿Me podés relatar? Sí, ahora lo vamos a relatar, pero espere que haya carrera. Cuando haya carrera lo relato. 34-62-27-15-15 a nuestro contacto. Se viene la final del TC Pista. Ahora sí van liberando la zona. Ahora sí, de a poquito comienzan a liberarla.
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3: Limpiar esa zona, transitan lentamente por ese sector, se van rumbo para lo que va a ser la zona de largada y tendremos una vuelta completa que tendrán que realizar antes de que se ponga en verde el semáforo.
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3: Le pregunto a Eugenio Grossi, ¿quién gana la final del TC Pista?
1: Juan Sebastián Gallo.
3: Le pregunto a Augusto Jacob, ¿quién gana la final del TC Pista?
14: Juan Sebastián Gallo.
3: Le pregunto al Gato Di Gaetano, ¿quién gana la final del TC Pista?
15: Felipe Bernasconi se lleva la victoria en esta tarde.
3: Bueno.
1: Bernasconi larga tercero. Gallo, para mí el más firme hasta el momento.
3: Voy a ir por Eugenio Provenz.
1: La Provenz larga 12.
3: Voy a ir por Eugenio Provenz.
1: Ah, tiró una... Tiró una...
3: Me tiré de palomita.
1: Tiró el pichón hizo.
3: Ahí están transitando por la zona de la horquilla. Van a acercarse nuevamente los pilotos a espaldas nuestras. Vienen los autos del TC Pista. Y enseguida los tendremos de frente también. Y después de media vuelta estarán largando la carrera.
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3: Con el auto correspondiente a Juan Sebastián Gallo, con Manu Borger, Dofor en la primera fila, ya se van acercando hacia la zona de la recta principal. Se viene el TC Pista, pasan frente a nuestra cabina, el auto de seguridad, pasa Gallo, pasa Borger, pasa Felipe, pasa también la máquina de Cifre, pasa el auto de Gandulia, pasa Biaggi, pasa Nicanor, van pasando todos, pasa Damiani, pasa Antón también, va pasando el Diablo Gustavito Tadei, Eugenio Provenz, Enzo Ochoa, todo el grupo de autos que compone esta carrera. Grupo chico, pero grupo al fin.
1: Gallo que comenzó el año tarde en el TC Pista, producto de que tuvo que terminar en su taller en Varadero junto a su familia, este Mustang, que puso en pista ya comenzada la temporada, pero desde ese primer momento, salvo esa primera carrera, después siempre anduvo adelante. Tuvo buenos parciales, ahora lo está empezando a manifestar, ya con la carrera pasada incluso también, poniéndolo bien adelante con la capacidad conductiva y mecánica del piloto. ¿Usted sabe que tiene un rolo en su taller en Varadero? Hasta esa ventaja tiene Juan Segallo. Quizás algunos deberían tomarlo también como ejemplo, más allá de la capacidad que tiene, no solo como piloto, sino también como mecánico. Supo ser también en un tiempo mecánico del equipo de Juan Pablo Giannini, y ahí logró una experiencia considerable. Acá, ahora, larga desde el cajón de privilegio en Posadas el piloto de Varadero, y por afuera el de General Ramírez, Cachete Borger.
3: Ya se van acercando a la zona de partida, se van armando las parejitas, se viene la largada del TC Pista, los tenemos en formación, avanzando lentamente hacia la zona de semáforos. Se va a alargar la carrera con Gallo, con Borger en la primera fila. Ahí están avanzando, se van acercando a la zona de semáforos. Está todo en condiciones. Están atentos, mirando a ese sector, todos a las luces. Se va a alargar la carrera, todo listo, todo preparado. Se viene la partida, ahora sí. Nos vamos a fondo, a la primera curva, por adentro Gallo, por afuera Borger. A ver cómo dobla. Pasadito, pasadito, pasadito. Venía Bernasconi, casi se lleva puesto a todos, tuvo que levantar y bloquear, y ya pasaron por la primera curva, y Gallo está adelante en los primeros metros de carrera. Se van para la horquilla, atrás hay pelea también, Posner que viene peleando con Gandulia. A ver cómo termina esta historia. Por adentro Posner, por afuera Gandulia, en el segundo lugar Borger, que venía bloqueado, van doblando la horquilla, aparecen en la recta principal, primeros movimientos de carrera.
1: Bueno, largada prolija para Juan Segallo, también para Manu Borger, que lo buscó, y atrás venía Bernasconi como una tromba, tuvo que bloquear el piloto para no llevarse puesto a Cachete Borger. Cuando Santini Paso va derecho a la zona de boxes, inconveniente para él, detrás se peleaban Posner con Gandulia, y atento estaba Biaggi para intentar el sorpaso. Lidera Gallo, segundo Borger, tercero Posner.
3: Y ya van por la zona de la bajada del carrusel, van transitando en este momento, momento de aceleración plena para ir al tránsito del parcial 12. Trabaja en el auto de Nicanor Santini Paso, que termina temprano la carrera, por lo menos lo intentarán arreglar, veremos qué es lo que tiene el piloto del Ford. Sí, sí, dale.
14: Laburan en el auto de Santini Paso aquí en la zona de boxes, lo están llevando para atrás, para adelante. ¿Algún problema tiene el piloto de Capital?
3: Claro, evidentemente, porque lo empujan para adelante y para atrás. Bien marcaban los chicos en boxe, la carrera continúa. Se trabó la caja.
1: Parecería, ¿no?
3: Se trabó un cambio. Bueno, ahí están, se trabaja en ese auto. Oh, adelante está Gallo, que viene ganando la carrera. Borger en el segundo lugar, Felipe Bernasconi está tercero, Grossi.
1: Sí, Ahora sí me figura tercero Bernasconi, recién me figuraba Posner, pero visualmente era Bernasconi el que estaba. La bandera argentina que flamea acá en Misiones y en Posadas, y el de Varadero que sube la suya a lo más alto con el Mustang haciendo el 1-2. Y el Camry de Bernasconi, el tercero, vuelve a salir a pista Santilli Pasos.
3: Ya están en la zona de la horquilla, van a aparecer en la recta principal. Ahí están todos apretados, sí. Todavía no hay maniobra de superación, dale.
14: Volvió Santilli Pasos,

0: Berger, que tiene un buen auto también. Van doblándose a la izquierda. La carrera que recién empieza, una vuelta de 20. Ya giraron Damián y también se quiere ir para adelante porque aparece en la posición número 7 de esta carrera. Lo tiene por delante Biaggi, por detrás lo tiene Benjamín Antón. Vuelta 1 de 20. Esto recién empieza, esto recién arranca. Estimado Eugenio Grossi, esta final del TC Pista.
1: Exactamente, lidera Gallo, segundo Berger, tercero Bernasconi, cuarto Posner, quinto Gandulia, sexto Biaggi, séptimo Damián y octavo Antón, noveno Cifre, décimo Provenza, 11 Tadei, 12 Ochoa, 13 Ledesma y 14 Santini Pasos.
0: Y va Provenza ahora, que quiere ir a la carga de Cifre, lo quería pasar por dentro, le iba mostrando el auto y se pasó Posner, se fue para el pasto Posner y ahí está volviendo a la pista, perdiendo muchos lugares. Mira vos, Posner, que venía cuarto y Biaggi ahora lo quiere pasar a Gandulia, lo va buscando, se quiere meter adelante el piloto de Merlo, va por afuera en la horquilla, le quiere cambiar el radio, quiere meter el dojo lo más adelante posible, recta principal. Ahí está la lucha, ahí está la pelea por la posición número 5 de la carrera.
1: Lo sigue de cerca Biaggi a Gandulia. 128 milésimos la diferencia, nada prácticamente, pero a Biaggi se le pega Bautista Damiani y a este se le pega Benjamín Antol, también viene expectante ahí atrás Fautino Cifre. Adelante Gallo, le hace 8 décimas, casi 9 a Cachete Borger. Y este le hace casi medio segundo al tercero Bernasconi. El cuarto Gandulia está a más de 4 segundos del tercero Bernasconi.
0: Bueno, y la carrera que avanza, la carrera que continúa. Vamos a ver qué pasa acá porque Gallo sigue dominando. Poca diferencia con Borges.
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0: Y va Biaggi por adentro con Gandulia, la horquilla, lo metió y lo pasó. Buena maniobra del de Merlo para avanzar en el clasificador. Ahora para el cuarto.
1: Y va Damiani porque Gandulia se viene quedando. Está teniendo alguna merma en el rendimiento. Va Damiani por afuera en la recta principal. Ya lo superó Santiago Biaggi. Gandulia pierde terreno.
0: Y ahora va Antón por adentro también lo quiere pasar. Lo atendieron entre todos a Gandulia. Lo pasaron entre todos y perdió varios lugares, 3 posiciones Gandulia en esta parte de la carrera. Aprovecha Biaggi para escaparse de ese pelotón. Ahora Biaggi lo va a tener adelante a Felipe Bernasconi si es que quiere ir a buscar un lugar en el podio.
1: Gallo, Borger, Bernasconi, los 3 escapados en otra carrera directamente. Ahora el cuarto Biaggi con terreno libre para ir a buscarlo a Bernasconi. Detrás está Damiani, quien lo superó a Gandulia. También Antón, que lo superó a Gandulia. Y Cifre, que está ahí latente a superarlo también al de Ford.
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0: Y la carrera que avanza con Gallo dominando, con Borger en el segundo lugar, con Bernasconi que está tercero. Avanza esta prueba, vuelta número 3 de 20. Van girando hacia la izquierda en este momento y ahora Biaggi le hace una diferencia al cuarto, que es la máquina correspondiente a Bautista Damiani. Ahora se le vienen todos a Gandulia. Va Cifre, esperemos un cachito. Va Tadei también, Tadei quiere por adentro. Tadei quiere, guarda que viene tocando la tierra, bloqueado Tadei en la horquilla. Va a pasar de largo, pasó de largo Tadei, lo metió Gandulia, lo metió Cifre también, lo va metiendo Ochoa, lo quiere aprovechar también Provence, no lo pudieron pasar ni Ochoa ni Provence. Va ahora de vuelta Ochoa recuperando el lugar con Eugenio Provence. Va pasando de todo en la mitad del grupo. Sí, dale boxes. ¿Quién llamó?
5: Abandono definitivo para Nicanor Santini Pasos.
0: Que dejó el auto al costado, exactamente. Venía muy complicado. En algún momento se tiraba al pasto Santini Pasos, que no pudo recuperar el ritmo. Adelante domina Gallo. 1 segundo la diferencia con Manu Borger.
1: 1 segundo 69 milésimas le hace a Borger. Y Borger le hace 699 milésimas de diferencia a Bernasconi. Y este le hace 4.976 a Biaggi, que no se le puede acercar. Atrás una pelea muy interesante, producto de que Gandulia los viene amontonando. Ahora se pelean Provenz y Ochoa y Provenz, y detrás de

0: Estos dos, Posner, con gran ritmo también.
1: La pelea continúa, no adelante, atrás, en la mitad del grupo. La pelea en los diferentes lugares. Quiero seguirlo a Provence. A Provence le falta un auto de seguridad. Uy, cuando Tadei agarró la zona del pasto para intentar meterse por adentro de la horquilla, se llevó un cono también.
0: Claro, y por eso entró pasado y bloqueado, porque no pudo frenar bien sobre el grifo, no sobre el pasto.
1: Bueno, continúa la prueba, ahí va ahora Provence intentando superarlo a Tadei, lo va metiendo por adentro, avanza el piloto del Dodge, lo va cerrando, el diablito lo va cerrando, áspero el diablito, áspero como decía el oyente hoy, ahora va por adentro, Tadei le va a quedar la cuerda, va recontrabloqueado, si lo espera Provence lo puede pasar por adentro, porque se va a pasar, no se pasó, lo metió, pero la dejó cuadrada, Provence no pudo aprovechar, y por ahora el piloto de salto sostiene esa posición en la carrera. La carrera avanza, vuelta número 5.
0: Por eso Tadei frena bloqueado, porque siempre frena en esa curva, en la última, previo a la recta principal, por el interno, y es donde está sucio. Suciedad que él mismo dejó dos vueltas atrás.
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1: Y avanza la carrera, y ya van saliendo de la zona de los reductores donde les pega un poquito Damiani. Momento de aceleración para ellos y ahora sale de costado Benjamín Ochoa también, que viene defendiéndose de los ataques que le proponen atrás. La carrera que continúa con Gallo dominando, escapado adelante ahora un poquito más, ¿no?
0: 1-4 casi.
1: Sí, se escapa, hace la diferencia. Y en cualquier momento tenemos lucha por el segundo lugar, Grossi, ¿eh?
0: Sí, pero se escapa también Borger de Bernasconi. Bernasconi también
1: está
0: de
1: la cola ahora, Gashi, ¿eh? Está la cola Bernasconi, ¿eh? Bernasconi está cerca de Borger ahora.
0: 0-8 me dice el clasificador acá.
1: Bueno, ahora visualmente se le puso a la cola. Vamos a ver qué pasa en la horquilla. Si se le puede acercar o no. Ya está en el frenaje Borger, que está frenando. Atrás está Felipe, está cerquita. En cualquier momento lo va a querer ir a buscar. Recta principal. Entramos en la vuelta número 6 de una carrera vertiginosa. Aunque está tranquila adelante, está entretenida en algunos sectores. Ahora a pleno sol en Posadas, disfrutando del TC Pista.
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0: Estiró la diferencia Gallo con respecto al Borger, 2 segundos 10 milésimas. Y achicó Bernasconi con respecto al de General Ramírez, 563 milésimas. Se mantiene con el cuarto Santiago Biaggi. El quinto es Damián, el sexto es Antón, el séptimo es Gandulia, el octavo es Cifra, el noveno Tadei, el décimo Provence, el undécimo Ochoa, el décimo segundo Posner y el décimo tercero Ledesma.
1: Y Tadei, que viene a ritmo lento, venía complicado la bajada del carrusel y me parece que viene con algún inconveniente mecánico. El piloto del Camaro va ganando Gallo.
4: ¿Vení?
1: Sí, señor. Sí, dale.
4: Aprontan un neumático el equipo de Gustavo Tadei.
0: Parece, y más, si me apurás te digo que es delantero izquierdo, ¿eh?
1: Bueno, mientras tanto Gallo con récord de vuelta, 1.33.4.
0: 1.33.4.75 para el de Varadero, que está volando adelante.
1: Ya está doblándose a la izquierda y atrás están cerca Borger y Bernasconi. Y ahí viene delantero derecho, me parece, Grossi, ¿eh? Delantero derecho para bueno, Tadei. Sí, sí, delantero derecho, confirmo.
0: Yo para mí es izquierdo porque lo miro de frente.
1: Ah, claro. Y ahí están rumbo hacia la zona de la horquilla nuevamente. No perdés una, ¿eh? Se viene el frenaje, curva a la derecha. Atento a la carrera. Van a entrar en la recta principal para cerrar un nuevo circuito, para cerrar una nueva vuelta. Y ahí viene el ritmo lento Tadei, que además tiene pasto en la zona de la toma del radiador. Van a tener que aprovechar para retirarlo. Así no levanta temperatura el Camaro.
0: Ahora, chica Borger, 3 décimas con respecto a quien lidera, Juan Segallo, 1.783, la estira con respecto a Bernasconi, 1 segundo, 116 milésimas. Gallo es el único Gallo que en lugar de despertarlo los duerme a todos.
1: Sí, señor. La carrera avanza, van doblando a la derecha, ya lo va haciendo Bautista Damiani en la bajada del tobogán. Una carrera que ahora se torna más tranquila de lo que a lo mejor podíamos esperar. Viene ganando Gallo cómodamente en esta carrera. Viene dominando el piloto de Varadero en esta final del TC Pista, en la octava del año.
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0: Nos dice Cristian Cisneros, saludos desde Olavarría, hoy gana Ledesma. María Laura Méndez dice, gana Felipe Bernasconi. Vamos, Juan, se dice Luli. Daniel dice, hoy el Gallo, hoy cacarea con ese Ford. Un genio de Varadero, dice Luli Rayo. Saludos desde Salto. Uy, feliz día del padre, dice Roberto.
1: Ajá.
0: Ah, Salto, Uruguay, perdón. Claro, en Uruguay es el día del padre hoy. Ahí está. Les mando un saludo desde Dubái. Lástima que no dejen ver la carrera, pero les hacemos el aguante, dice Carlos Alejandro Galassi. Alejandro, somos puesta a punto.
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0: Debutó en el TC Pista en la cuarta fecha. En Concepción del Uruguay, terminó octavo en esa final. Después vino Termas, fue cuarto. Después vino Altagracia, fue quinto. Y después vino Rafaela, donde fue segundo, habiendo hecho la pole position y habiendo ganado su serie.
1: Avanza la carrera, vuelta número 9. Vamos a entrar en la parte de la mitad. Mitad de competencia prácticamente para Juan Sebastián Gallo. Ahora fíjate que Borger le hizo una diferencia a Felipe Bernasconi. Y me parece que viene rápido, ¿eh? Y el que viene rápido también es Eugenio Provence con récord de vuelta. Ahí está en el frenaje. Iba doblando a la izquierda y quiere seguir avanzando el piloto del Dodge Gris en esta carrera donde le tocó largar del fondo.
0: 12º largo Provence. Y ya está en la décima, no, bien digo, en la octava posición. Está pegadito a Faustino Cifre, 148 milésimas la diferencia. Después tiene 2 segundos por delante para encontrar la cola del Ford Antón.
1: Y ella está frenando y doblando hacia la derecha. Y viene el ataque de Cifre, lo tiene muy cerquita y lo va a querer pasar en cualquier momento. Recta principal, vuelta número 10 de carrera. Avanza la mitad del tercerista, Carlos Abbas en la provincia de Misiones. Se va para la curva número 1. Eugenio Provence que busca la superación, que busca la maniobra. Está octavo en la carrera, lo va buscando a Cifre. Ya está girando hacia la izquierda. Van para la zona del carrusel. Adelante no hay novedades, sigue dominando Gallo en una carrera planchada.
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0: Y a chica diferencia, Borger, con respecto a Gallo. En realidad me parece que Gallo empieza a regular la carrera ya. Estamos en el Ecuador de la final, 10 de 20, 1 segundo 385, la diferencia entre quien lidera, Gallo, y quien es segundo, Borger. Y 1 segundo 469 entre Borger y Bernasconi. Bernasconi también transita tranquilo porque detrás suyo Biaggi está 4-9 lejos. Encontramos pelea recién en la quinta colocación con Antón, con Damiani. Un poquitito más atrás, Cifre con Provence que ya le empieza a mostrar el auto. Y detrás de estos dos, Gandulia, que aparentemente encontró el ritmo del Mustang.
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1: Y ahora Provenz que ataca, lo quiere pasar a Cifre, quiere ser el séptimo, lo va metiendo, lo metió, pero la cuerda la va a tener Cifre, van al frenaje, por afuera el Dodge, por afuera, por adentro el Ford, a ver si le termina de redondear la maniobra, lo metió Provenz, avanza en el clasificador ahora, es el nuevo séptimo de la carrera, sigue progresando, pasito a pasito, Eugenio Provenz, de gran carrera, para ir recuperando lugares, y ahora lo tiene por delante a Bautista Damiani, van doblándose a la izquierda en la entrada del carrusel, carrerón de Provenz.
0: Y lo que pasa es que en la serie y tanto en las clasificaciones ha mostrado un gran rendimiento del Challenger, no solo en esta fecha, en las anteriores también, pero particularmente en esta, el error en esa primera curva nos hacía pensar de que desde el fondo iba a poder avanzar. 1:33, 195 milésimas para el diablito Gustavito Tadei establecer el mejor registro de esta final.
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1: Cuando los autos ya están doblando en la trepada, curva hacia la izquierda, los punteros de esta carrera, domina Gallo, segundo Borger, tercero Felipe Bernasconi, vuelta número 11 de 20, se nos va yendo a la final del TC Pista, todavía queda un poquito menos de la mitad, y ahora Provenz que se le va acercando a Bautista también en lo que puede ser la pelea por la posición número 6 de esta competencia, van saliendo de esa curva, en la bajada ahora para ir a buscar la zona de la horquilla, domina Gallo que ya está llegando a ese sector, se va acercando el resto del pelotón, también aparece el líder en la recta principal para cerrar una nueva vuelta.
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0: Dice Daniel, pará, Ale. Puesta a punto lo mejor. Son unos capos y Euge y Pini pasaron a ser mis amigos de los findes, dice el polaco. Pablo dice, pedimos por un auto de seguridad. Y Sebastián dice, vamos gallito querido.
1: Es un auto de seguridad, vendría bien, Tiene razón, vendría bien. Van doblando la zona del carrusel. Domina
0: se
1: Gallo.
0: Se van a enojar los de Varadero.
1: Sí, tiene razón. Bueno, busco el espectáculo. Después cada uno hincha por el suyo. Y ahora el que salió un poco complicado es Damiani, porque sabe que tiene el auto gris de Provenz que viene rápido atrás. Salía complicado de la zona del carrusel. A ver si lo puede aprovechar el piloto del Dodge. Lo va a querer meter en cualquier momento.
0: Igual, auto de seguridad o no, relanzamiento no. Me parece que Borgeri y Bernasconi no tienen para correrlo Gallo, porque ahora apretó el de Varadero y se escapó a 1-7.
1: Y ahora está pegadito Provenz, que va a la carga de Damiani. Le quería meter el auto para adentro, pero no podía. Se tuvo que guardar detrás. Está al caer la maniobra del piloto del Dodge. Está al caer la maniobra de Eugenio Provenz. Cuando venía uno atrás pasadito,
0: Gandulia
1: venía tocando un poco en la tierra, pero lo pudo acomodar de todas maneras. Iban para el frenaje. Vuelta número 12. Domina Gallo. Viene Provenz intentando superar a Damiani. Curva hacia la izquierda. Van a salir acelerando. Atrás está Cifre. Adelante está Antón. Se le mueve la cola a Provenz, que lo va a ir a buscar al Chevrolet, a ver si puede acá, a ver si puede en la horquilla, le saca el auto de los espejos, todavía hay una distancia que tiene como para intentar meterle el auto, a menos que estire mucho, van al frenaje, decide esperar, va doblando a la derecha, va a salir mejor armado a la recta principal Provenz, porque Damiani bloqueaba y entraba algo pasado, recta principal, vuelta número 13, sigue dominando Gallo.
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0: Qué rendimiento que tiene Provenz, porque lo empieza a buscar a Bautista Damiani. Quiere ser el nuevo sexto de esta carrera. Provenz, mi tocayo, con ese Dodge Challenger muy, pero muy lindo, a mi entender, a mi gusto. Y tiene con qué ir a buscarlo a Damiani. Damiani también tiene con qué defenderse, pero será otra carrera. Acá se empieza a encontrar, sobre todo Provenz, pero el líder del certamen intentará una superación, y el líder del certamen intentará de que Provenz no lo supere para no seguir perdiendo puntos. Adelante vuelve a achicar Borger con respecto a Gallo, pero solo 2 décimas, 1-5 la diferencia.
1: Y ahora están de vuelta en el parcial número 3, se van girando hacia la izquierda para encarar el parcial 4, que es todo recta y que lo lleva entrepada hacia la penúltima horquilla que tiene este escenario, la penúltima cabecera. Van a comenzar a rebajar y Provenz que no puede con Damiani todavía, por más que le saque el auto de los espejos, no llega a meterlo. Ahora va por adentro, se la juega por adentro. No estaba todavía el hueco, lo metió de todas maneras. Por adentro Provenz que estiró, y estiró mucho, y lo pasó finalmente a Damiani. Qué buena maniobra, qué buena maniobra de Provenz, porque todavía tenía algunos metros Damiani, y de todas maneras metió el auto por adentro y salió.
0: Bueno, decíamos, el rendimiento de Provenz era superior al de Damiani, que Damiani iba a intentar defenderse, pero no pudo. Provenz ahora es el nuevo quinto de esta carrera. Está lejos de Antón, más de un segundo de diferencia. y tendrá unas vueltas para achicar. Llegará a la cuarta posición. Prove. Adelante, Gallo. Vuelve a perder diferencia con Borger. O una décima abajo para el de General Ramírez. Un segundo, 481 décimas entre el líder y el segundo.
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1: Y Gallo sigue dominando. Y Borger sigue segundo. Y Bernasconi sigue tercero. Y van saliendo de la zona de los reductores. Y ahora hay que esperarlo a Provenz, que es el único que está dando espectáculo en esta competencia, porque lo tiene Antón bastante más adelante. Va a tener que salir.
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1: Pasando Juan Sebastián Gallo, ya lo hizo el líder, ya doblado en la curva número 1. Viene haciendo lo propio el escolta de la carrera de Borger. También Felipe Bernasconi se van para el frenaje. Un poco más atrás el resto del pelotón. No pasa nada ahora, No pasa nada en ninguna de las posiciones. No hay pelea directa en ningún lado. Curva hacia izquierda también para Gandulia, que en algún momento de la carrera tuvo algún inconveniente, pero que se pudo recuperar después, perdiendo lugares, pero sigue en carrera de igual manera. Están en la recta de atrás. Se va terminando esta carrera. Vuelta número 15 de 20. Ahí aparece también en escena Santi Biaggi. Buen trabajo de Biaggi. En el cuarto lugar, tranquilo, arañando una buena colocación cuando Felipe Bernasconi venía un poquito bloqueado, viene algo exigido, porque no quiere que se le escape Manu Borger en el segundo lugar, aunque todavía hay una pequeña distancia.
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0: Jimena Bentancor pregunta, hola, una pregunta, ¿esto es la de hoy o es una antigua?
1: No, es vieja, es del 98.
0: Es del año pasado, por eso te estamos respondiendo ahora.
1: No, es ahora.
0: Es ahora, es en vivo, Jimena. Saludos desde Paraguay, ¿cómo veo la transmisión en vivo por TV? Si me pueden ayudar, gracias, dice Cristian. Prendiendo la tele, no sé. En Paraguay no sé si la transmiten, no tengo ni idea, la verdad.
1: Recta principal, vuelta número 16. Avanza esta prueba y Ochoa, que ahora se tiene que defender porque lo viene buscando Poner, que quiere recuperarse en el clasificador por las peleas de atrás. Se queda con eso en la tele porque es lo único interesante que viene pasando. Ahora la carrera se puso bastante flaca. Es la lucha por la posición número 10 de la carrera. Mientras tanto, todo el grupo está pasando por la recta principal, como usted los puede escuchar, como vos lo podés escuchar del otro lado, a los autos pasando frente a nuestra cabina. Y ahí está Gallo, que viene ganando la carrera, una carrera que no le queda demasiado en esta jornada fresca de Posadas. Juan Sebastián Gallo, el piloto de Varadero, le está poniendo el calor y se quiere llevar la victoria, se quiere llevar el trofeo en esta octava final de la temporada 2026 del TC Pista. Domina Juan Segallo, un segundo cuatro la diferencia con Manu Borger.
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0: Y quizás en las vueltas finales podamos ver una pelea entretenida por la séptima ubicación con Damiani, Cifre y Gandulia. Más cerca a los dos Ford que del Chevrolet. Cuando Gallo tiene todo controlado, el piloto de Varadero, para llevarse una victoria en el TC Pista, la primera en su historial.
1: Y ahora Gandulia lo va buscando a Cifre. Y ahí está la pelea, en la posición número 8 de esta carrera. Damiani un poco más adelante de ellos. Y Provenz no se le pudo acercar del todo a Antón todavía. Quiero ver en la imagen, a ver dónde están. Ya están en el frenaje de la horquilla. Los que les digo que vienen peleando. Recta principal para la mayoría del parque. Vuelta número 17. La carrera que se nos va yendo sin demasiadas novedades. Provenz tiene una distancia con Antón, la misma distancia prácticamente que tiene con Biaggi por delante. giro 17, va ganando Gallo, se está terminando la carrera, están doblando hacia la izquierda, parte de definición, Gallo tiene todo bajo control, Grossi.
0: Pero se le acerca mucho Provenza a Andón, ¿eh? 1.7 era hace dos vueltas, ahora es 0.8 la diferencia entre el quinto y el sexto, cuando el diablito Tadei, 3.60 para él en la zona de carrusel, ¿no?
1: Sí, lo puedo sacar. Lo puedo sacar de todas maneras, ya está nuevamente en competencia después de ese trompo que hizo el piloto de salto. Uy, salió complicado de vuelta del carrusel, algún problema tiene porque lo puso totalmente de costado. Viene Gallo para entrar en la vuelta 18, se nos va terminando la final del TC Pista.
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1: Muy bien, avanza la carrera, dos vueltas finales, se va terminando esta prueba, pasa por la recta principal el líder de carrera, Juan Sebastián Gallo, con la misma diferencia, escapado con relación a la escolta, a Manuel Borger y lo propio con Felipe Bernasconi, van doblando hacia la izquierda, récord de vuelta, clava Eugenio Provenza ahora.
0: 1 minuto 33 segundos, 39 milésimas, te dije, le viene achicando mucho, no pasa por la recta principal, a ver la diferencia entre los dos, se mantiene en 0.8.
1: Vamos a ver si puede acercarse Antón. Ahí podemos tener pelea en la parte final de la prueba. Vuelta y media para el final. Va ganando Gallo. Una carrera aburrida en la segunda mitad. Van doblando a la izquierda. El líder escapado del resto. Viene el de Varadero. Le quedan pocos metros para terminar esta carrera. No se le termina más a Gallo esto, ¿eh? No se le termina nunca. Juanse Gallo. Le queda poco para concretar la victoria. Para llegar a la bandera cuadros. Vuelta y media para el final, Grossi.
0: Un Gallo que los duerme a todos. Viene de ser segundo en Rafaela. Se perdió las tres primeras fechas para poner en pista este flamante Mustang. Y desde ahí siempre le insinuó en Rafaela. Fue segundo y acá en Posada se lleva la victoria. La primera de su historial en el TC Pista. Un piloto mecánico como los de antes. Con una capacidad tremenda para el piloto de Varadero que controló todo. Desde que largó, puso el pie derecho a fondo. Nunca más aflojó.
1: Y ahí está para entrar en la recta principal. Va a encarar la última vuelta. Se va terminando la carrera. Ahí aparece y sale el sol. Y sale el sol para la gente de Varadero también. Porque ahí está Juan Sebastián Gallo. Entrando en la última vuelta de la competencia. El último circuito para el piloto del Mustang. Que ya está frenando y doblando en la curva número uno. Va a la victoria Juan Sebastián Gallo. En el tercer pista de punta a punta. Sin pelear con nadie. Tomó la punta en el comienzo, hizo la diferencia con Manu Borger y ahora se encamina a la bajada del carrusel. Ya pasó por aquel lugar, ya pasó también Borger, ya pasó también Bernasconi. Se va terminando la carrera, queda tres cuartos de vuelta. A la victoria va Juan Sebastián Gallo en una carrera impecable para el piloto del Ford. Ya está girando a la izquierda en la zona de los reductores. Sale de aquel sector, parcial número 3. Se le va acercando Borger, pero no le va a alcanzar un segundo y medio la diferencia con relación a la escolta de esta carrera. 1-2 para Ford. El tercero es un Toyota. Y se prepara la gente del Óvalo también para festejar en esta tarde. En esta tarde misionera. Ya está en el frenaje. Curva hacia la izquierda en la telonera. En la telonera, Gallo quiere darle la alegría a la gente de Ford que está al costado del alambrado, que está escuchando por la radio, que está prendida la transmisión de puesto a punto. Viene la victoria Gallo, le va a quedar solamente el frenaje en la zona de la horquilla. Ya comienza a rebajar por última vez y va a aparecer en la recta principal. Va a ganar Juan Sebastián Gallo, acá en Posadas, acá en Misiones. Va a ganar Gallo, va a ganar. ¡Ganó! ¡Ganó Juan Sebastián Gallo! ¡La final del TC Pista en el Autódromo Rosamonte de Posadas! 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
1: Ganó Juan Sebastián Gallo, que a pesar de estar muy lejos en los puntos con respecto a Bautista Damiani, se va poniendo el traje de candidato, porque la diferencia en puntos es producto de que estuvo ausente en las tres primeras fechas, pero desde que apareció siempre se mantuvo adelante. Viene de ser segundo en Rafaela, acá gana en Posadas y definitivamente será un rival a temer para sus colegas pilotos. Segundo quedó Manu Borger, tercero Felipe Bernasconi, cuarto Santiago Biaggi, quinto Benjamín Antón, sexto Eugenio Proven, séptimo Bautista Damiani, octavo Fautino Cifre, noveno Gabriel Gandulia, décimo Tomás Posner, puesto 11 con la totalidad de las vueltas Benjamín Ochoa, puesto 12 con 16 vueltas dadas Gustavo Tadei, puesto 13 con 12 vueltas dadas Facundo Ledesma y puesto 14 con solo una vuelta dada Nicanor Santilli Pasos.
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3: Bueno, se termina la carrera, van ingresando los protagonistas después de una batalla que no fue tal, porque fue una carrera bastante tranquila del TC Pista en la fecha número 8 y en la victoria de Juan Segallo. Ya ganó Damiani, la primera, ganó Gandulia, la segunda, ganó Biaggi la tercera, ganó Provence en la fecha 4 en Concepción, en Termas ganó Antón, en Altagracia volvió a ganar el de Merlo Biaggi, en Rafaela volvió a ganar Damiani y ahora en Posadas la victoria se la lleva Juan Sebastián Gallo. 34-62-27-15-15. Pienso que sería mejor regular peso del auto de los modelos homologados. Después motor de 4 litros, carburadores 2 como ahora, libre preparación, carrocería libre, spoiler, si querés alerón, lo que decida el constructor. Y por último, basta de sumar kilos, trabajo para ingenieros y motoristas. Bueno, nos armó todo el reglamento. 34-62-27-15-15, bien carajo, dos fuera al podio, dicen por acá también, festejando este 1-2 para la marca del óvalo, la gente del hoyo, sí, dale.
1: Extraoficialmente sigue siendo líder de este campeonato Bautista Damiani con 297 puntos y medio, pasa a la segunda ubicación Santiago Biaggi con 268, pasa a la tercera ubicación Benjamín Antón con 261 y medio, queda cuarto Nicanor Santilli Pasos con 259, queda quinto Gabriel Gandulia con 255, queda sexto y séptimo Ochoa y Bernasconi con 237 cada uno. Queda, perdón, porque lo tengo que corregir. Damiani, 297 y medio. Dale, vamos con vos, yo corrijo acá, dale.
4: Porque ahí lo estamos teniendo cerquita al piloto entrerriano, a Manu Borger, que terminó segundo en esta final del TC Pista. Cortito con Manu. Bueno, Manu, un gran segundo puesto para vos, no lo pudiste correr nunca a Juan Seagallo, pero más allá de todo te llevas un gran resultado, felicitaciones.
5: Hola, buenas tardes para todos, gracias. Sí, un segundo puesto que vale mucho para el campeonato. Faltamos una fecha, nosotros se me rompió el motor, tuvimos muchos inconvenientes, entonces no veníamos sumando. Y este segundo puesto nos ayuda, sobre todo anímicamente, para ir a pelear por la victoria. Como decís, no lo pudimos correr a Juanse, las últimas 6-7 vueltas vine a fondo clasificando, pero bueno, no alcanzó. Así que va a haber que seguir trabajando para a festejar y después así. Bueno, muchas gracias, saludos a todos. Hasta ahí la palabra de Manu Borger.
3: Bueno, cuando tengas el campeonato
5: de nuestro oficial. Me pego con el ganador, con dale. Juanse Gallo. Bueno, Juanse, qué victoria, te llevas una gran victoria para el campeonato.
6: ¿Qué tal? Buen día. Sí, nos suma muchos puntos, la verdad que nos viene de 10, nos merecíamos la victoria por cómo funcionó el auto acá en Posadas, así que nada, contento y agradecido con todo el equipo y los sponsors que han hecho un trabajo muy grande.
5: Con contundencia te la llevas.
6: Sí, funcionamos muy bien, tuvimos un buen ritmo de carrera, bien con los frenos, así que nada, agradecerle a todos los sponsors, a los proveedores, a todos los que hacen un gran esfuerzo para que yo esté acá, agradecerles a ellos. Gracias a vos. Hasta ahí la palabra de Juan Segallo.
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3: Será momento del podio ahora para los pilotos del TC Pista, dale.
8: Porque está aquí cerca Felipe Bernasconi, a ver si podemos charlar con él, que lo tenemos cerquita a Felipe, que viene a hacer un gran podio. de la primera a la última me parece estuvo parejo. Y bueno, sin duda que en otro fuerte habrá que trabajar más duro para San Juan, que un circuito que el año pasado nos cayó bien, así que nos tenemos fe.
9: Una palabra al recalco. Felipe, bueno, felicitaciones por este podio. Bueno, sí, ya ahí nos ha sacado la mano Borges, pero ya lo habíamos hecho. Ya lo vamos a tener a Bernasconi.
1: Bueno, ahora sí, actualizo el campeonato del TC Pista. Damiani, 297.5 el líder. Segundo, Biaggi, con 268. Tercero, Antón, con 261.5. Cuarto, Santini Paso, con 259. Quinto, Gandulia, con 255. Sexto, Proven, con 248.5. Está séptimo, Ochoa, con 237. Octavo, Bernasconi, mismo puntaje. Está noveno, queda Borger con 225.5, décimo Posner con 223, un décimo Cifre 219.5, décimo segundo Tadei con 203.5 y queda décimo tercero Gallo con 191. Dale.
9: Estoy con Felipe Bernasconi. Bueno, Feli, qué gran podio, ¿no? No se pudo correrlo de lo adelante, pero suma este tercer puesto.
8: Sí, lindo podio, sumamos que era el objetivo, obviamente queríamos correrla, pero la realidad es que lo hicimos, fuimos muy rápido por momento, así que me quedo con eso y todo el punto que sumamos.
9: Después de lo sucedido en Rafaela, este podio es importante.
8: Sí, es muy importante para todos los chicos, para la confianza de Nico Farri, los motores, para todos, así que nada, este es el camino, hay que seguir así.
9: Quedan pocas fechas para que termine la temporada regular y seguir sumando, como decís vos.
8: Sí, esto es paso a paso, esto es larguísimo, hay que terminar la etapa y lo importante son las últimas cinco.
9: Disfrutalo. Gracias. Hasta ahí la palabra de Felipe Bernasconi.
3: Bueno, ¿cuándo se va a ir liberando la pista para que comiencen a salir los autos del turismo carretera? Se nos viene el TC. Facundo Arduzzo comienza a tomar contacto con la pista. Va saliendo en este momento Ignacio Faín, el domador de Villa Minetti. Lo propio para Ricardo Caíto Rizzati. A pista, el piloto de la Ulash en la provincia de Córdoba. Se nos viene el turismo carretera. De a poco empiezan a tomar contacto con la pista. Hace un gran vacío Tobias Martínez. Va saliendo también la máquina correspondiente a Marcos Castro. Va saliendo, mueve también y se va hacia la pista Marcos Quijada. Sale a pista el Ford de Jeremías Cecialchi. Ahí lo va haciendo en este momento también Gaspar Chanzar, a tomar contacto con la pista. Ustedes lo escuchan de fondo. Mauricio Lampiris se va para la pista. El piloto de Paraná, el zorro Mariano Warner, que toma contacto con la cinta asfáltica del autódromo de Posadas, del autódromo Rosamonte. Se nos viene una nueva final del turismo carretera, de la categoría más importante de la República Argentina.
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3: Salen todos juntos, sale Olmedo, sale Cainelli, sale Bonelli, sale Otto Frizzler, sale Agrelo, sale Matías Canapino, sale también en este momento la máquina de Marco Dianda, toma Ricciardi a la pista Diego De Carlo. Ya están todos transitando por el autódromo Rosamonte, acá en Posadas, en una jornada ideal para disfrutar el turismo carretera. La categoría más importante, va saliendo Giannini, va saliendo Fataro, va saliendo Vázquez, va saliendo Berlín, va saliendo Sebastián Abela. Esperamos por el resto de los pilotos. Se nos viene la final del TC. Va saliendo Josito Di Palma, que no pudo largar en la serie. Sale Elio Crampano, sale Rodrigo Albón, sale José Manuel Lucera con el Mercedes Benz. sale Gastón Ferrante, sale el puntero del campeonato, el pinchito de la avenida, Jonathan Castellano, Juan Bautista de Benedictis, Diego Azar, Cristian Ledesma, Juan Tomás Catalán Magni pasando frente a nuestra cabina de transmisión. No propio para Aguirre, no propio para Palazzo, no propio para Fontana, también Marcos Landa, todos en la pista, se nos viene la final del TC.
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3: Creo que salieron todos los que en el hombre. Se están todos girando. Se va terminando el tiempo de salir a pista. Todos en el giro de reconocimiento rumbo a la grilla de partida.
1: Bueno, lo vi salir a Josito Di Palma. Lo vi salir a Manu Ursera. Lo vi salir a Diego Azar, a Otto Friedler. Qué lindo que son los Mercedes, Me fui especialmente al balconcito de acá de la cabina para verlos salir, porque tienen una fisonomía hermosa, hermosa. Pero bueno, tanto que hablamos del Cuco Mercedes, en primera fila, un Ford y un Chevrolet. En primera fila, la historia del turismo carretera.
3: Esperamos por el momento en el que empiece el giro previo. Ahora tendremos un ratito, ahora es todo sonido de motor en cada uno de los sectores del trazado, porque están dando la vuelta a todos los que le mencionaba, todos los pilotos. Pini. Castellano adelante en el campeonato, Ursera segundo, Palazzo tercero, sí. Dale.
4: Boxes vacíos, todos los integrantes habilitados para correr en esta final, ya están de cara a la grilla de partida.
3: Muy bien, impecable. Con Diego Di Gaetano, con Augusto Jacob trabajando en la zona de boxes, con Eugenio Grossi en los comentarios. Se nos viene la final del turismo carretera, se nos viene la octava del año.
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3: Varios cajones vacíos todavía, a la espera de que lleguen los protagonistas, de que vengan los autos. Va arrimándose uno de los autos más lindos, a mi entender o a mi gusto, el de Guatimosín, Marco Dianda, detrás de los Mercedes, ¿no?, que claramente son los más bonitos de todos. Arribando también a grilla de partida, Jonathan Castellano, quien está como líder del torneo y tiene que ganar la carrera. Arribando el de San Miguel, el principito Otto Fritzler, también a la grilla de partida, lugar donde ya se encuentra el flaco de las parejas, Facundo Arduzo.
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3: Se me va para arriba. Sí, tengo un ojo que se me va un poquito de lado. Sí, dale.
4: El único que no salió es Andy Jaco, se están terminando de colocar el motor en su Toyota, están llegando con lo último de cara a esta final.
1: Y Matías Rossi salió porque era el otro que cambiaba motor.
4: Te lo confirmo, estamos aquí cerquita, nos acercamos al box del Pradecom, hay trabajos dentro del box de Matías Rossi, no, todavía no, está aquí en el box del auto de Matías Rossi con los mecánicos trabajando a su alrededor.
3: Cuando va llegando José Hernán Palazzo, el piloto de Pinamar también, a la grilla de partida en este momento. Momento protocolar, momento de entrega de plaquetas y demás. A esta hora de la tarde en Posadas, a la espera de que comiencen a mover. Mira, un vecino mío, Luis Miraldi, hombre de Marcos Paz también. Que comiencen a mover para lo que será el giro previo de la fecha número 8 del turismo carretera, que se nos viene enseguida nada más.
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1: Bueno, algo, a una postilla nada más. Previo, en pocos días nada más, se va a anunciar la renovación de Franco Colapinto en Alpín. Está casi ya chequeado, comprobado, de que Franco va a seguir corriendo con la escudería francesa en la temporada 2027, así que bienvenido sea.
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3: Bueno, ya están todos los autos arribados a la grilla de partida para la ceremonia previa a la largada. 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Se viene la carrera, se viene el TC Grossi.
1: ¿Qué diferencia sacaron los tres primeros? Dice Pablo, con respecto a la carrera del TC Pista. Bien, carajo, dos fuera al podio, dice Daniel. Luli dice, vamos, Juanse, qué grande. Luis Borda dice, el perro pierde las mañas, pero no el coso. Y Eliana González dice, ¿qué tienen de Mercedes esos autos? La fisonomía.
3: Sí.
1: Y el logo.
3: Sí.
1: Y la sponsorización.
3: Sí. Y nosotros tenemos la pausa por delante. Hacemos una pausa. Y volvemos.
1: Hacemos una pausa y le acomodamos el ojo.
3: Y chanfleado. Y volvemos con la final.
1: Sí, por favor. Está desafinada, muchacho.
3: Turismo carretera. Ya venimos.
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1: Volvemos acá a Posadas. Fútbol se ve en directo donde quieras. Ahora una carrera es imposible, dice Carlos. Claro, seguramente tiene razón. Y por eso estamos nosotros, Carlos, para llevarte la emoción del automovilismo.
3: No, se ve tan fácil igual el fútbol.
1: Hoy no, hoy ya no tanto. No sé, en otros lados, acá en Argentina más difícil. Soy de Mar del Plata, hincha de Ford, aguante Werner, Arduzo, muy buena la transmisión, nos dice Lopre. Buenas tardes, muchachos, desde Tres Lomas, acá tomando unos mates con pizza. Y sí, se los come el zorro, vamos, vamos, buena transmisión, saludo para todos, nos dice Lucas Moyano. Qué bueno ver al flaco de las parejas en los top 10, ¿no? Dice Liana, sí, es lindo. Acá pasan transmisión con video en vivo, dice Julieta. Okay. Sí, estamos en vivo. ¿Cuándo dan la grilla de partida? La pregunta Daniel de San Rafael Mendoza, ahora en un ratito. El pari entre los cinco primeros, vamos con todo, dice Luis. Y ahora vamos con Thiago Di Gaetano.
17: Estamos aquí en la grilla de partida y lo tenemos a Diego Azar, que está en el fondo de la grilla de justamente de ella. Digo, bueno, Diego, un fin de semana que viene siendo complicado para vos. ¿Cómo estás? Buenas tardes.
18: Sí, exactamente, exactamente. Fin de semana muy difícil, donde sufrimos bastante rotura. Y estamos acomodando de a poco, ¿viste? Tratando de encontrar qué es. Ayer se partió el calentador y no pudimos tener una buena clasificación. Pero en el día de hoy estamos...
19: A tener una buena final, gracias.
18: Gracias, Cate, bien.
19: Hasta ahí la palabra de Diego Azar. Cuando escuchan de fondo se empiezan a poner los motores en marcha, se viene la final del TC.
3: Exactamente, ya comienzan a encender los motores. Se viene la final del Turismo Carretera, la octava.
9: ¿Vine?
3: De la temporada, dale.
9: Sí. En la grilla de partida no estaba Matías Leonardo Rossi, que lo va a hacer desde la zona de borde, pero el motor ya está listo, así que se deslizó. Lo mismo para Andy Jaco, se van a sumar cuando comience el giro previo.
3: Muy bien, perfecto. Ya se comienza a despejar la grilla. Y la grilla de partida, como lo pedía el público, se lo vamos a dar a conocer en la voz de Eugenio Grossi. 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
1: Primera fila para el histórico Ford y Chevrolet. Para el de Concepción del Uruguay, Nicolás Bonelli, largando por adentro en el cajón de privilegio. Y para el del Mar del Plata, Cristian Ariel Ledesma, largando por afuera. En la segunda fila, las dos marcas alemanas, Otto Frizzler y Julián Santero, el Mercedes y el BM. Historia en la primera fila, innovación en la segunda. La tercera, Nicolás Trocetti y Facundo Arduzzo. En la fila 4, Mariano Werner, Jonathan Castellano. En la fila 5, Jeremías Cialchi y Marcelo Grelo. En la fila 6, Marco Dianda e Ignacio Faín. En la fila 7, Juan Tomás Catalán Magni y Emiliano Espataro. En la fila 8, Ricardo Rizzati y José Manuel Urcera. En la fila 9, lo tenemos a Jeremías Olmedo y Marcos Landa. En la fila 10, lo tenemos a Agustín Canapino y Hernán Palazzo. En la fila 11, Martín Vázquez y Mauricio Lamínez. En la fila 12, Marcos Quijada y Santiago Mangoni. En la fila 13, Elio Traparo y Tobias Martínez. En la fila 14, Valentín Aguirre y Nicolás Gastardini. En la fila 15, Juan Pablo Giannini y Facundo Chapur. Es ensordecedor el paso de los autos. En la fila 16, Juan Martín Truco y Gastón Ferrante. En la fila 17, Juan Bautista de Benedictis y el mago Juan José de Berlín. En la fila 18, Marcos Castro. Más Richard y Sebastián Arevela. En la fila 25, Rodrigo Lugón y Josito Di Palma. En la fila 26, estará largando Germán Todino. Y desde boxes estará largando Matías Rossis y Leonardo y Andrés Jaco, bien digo.
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2: Peleando con el Canapino, algo, Van saliendo del carrusel, aparecen en la recta de atrás, ahí están avanzando, está primero el auto correspondiente a Bonelli, segundo está Ledesma, tercero está Otto Frisler, en el arranque de la carrera, Canapino que viene chapeándose, Canapino que venía chapeándose con Martín Vázquez, pero podía controlar la situación, lo tiene, adelante el piloto del Dodge. Ahí están doblando a la izquierda, la pelea en los diferentes sectores, la carrera que recién arranca del Turismo Carretera Grossi.
3: Bueno, lidera Nico Bonelli en la pelea con Cristian Ledesma, arredada todo el pelotón de autos que transitan el trazado misionero en la vuelta inicial, en la primera vuelta. Estamos acá en Posadas, una mañana fría, fría, fría, pero que el calor lo pone...
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5: Y ahora en el fondo a Vela, ay, ay, ay, a Vela con Ricciardi y otro auto más que no llegué a ver quién era que salía también. Jacos también, complicado, quedaron cruzados porque se enredaron. Toquecito suave, pero terminaron enredados. Están pasando por la recta. La policía lo va buscando aquí en el tercer dedo, en la mitad del pelotón. Se va para la curva número uno. Se va chocando para afuera el piloto uruguayo que lo agarró. Ahora Canapino que lo quiere pasar a José Hernán Palazzo. Va por afuera Canapino, por adentro Palazzo, en el carrusel. Le va quedando la cuerda al campeón. Lo va superando Palazzo. Buena maniobra del titán, buena maniobra de Canapino. Y ahora Chapur que iba peleando con Moscardini un poco más atrás, Grossi.
3: Lidera Bonelli, segundo Ledesma, tercero Frisler, cuarto Santero, quinto Trocé, sexto Arduzo, séptimo Werner, octavo Castellano, noveno Cialci, décimo Adrelo, 11 Fain, 12 Dianda, 13 Catalamani, 14 Pataro, 15 Rizzati, 16 Ursera, 17 Landa, 18 Lamiri, 19 Olmedo, 20 Palazzo.
5: Y van pasando ahora por el sector número 3, doblando hacia la izquierda los protagonistas con Bonelli que viene ganando con Ledesma en el segundo lugar, un segundo la diferencia entre el líder y la escolta, no hay pelea ahí, Frisler, Santero, el tercero y el cuarto de la carrera se van rumbo hacia la trepada, hacia la curva a la izquierda para encarar esa parte de la cabecera, van doblando los autos, estamos en Posadas con la final del Turismo Carretera que recién arranca, que lo tiene el piloto de Entre Ríos dominando Castro que va por afuera queriendo avanzar lugares en el clasificador con Jonito de Benedictis que lo saca de costado al mejor estilo de su padre. Ahí van saliendo de acá el sector. Momento de encarar la bajada. Por adentro queda ahora Castro. Por afuera queda de Benedictis. En la mitad del pelotón vienen peleando. Se van por la zona de la horquilla. Acá comienzan a pelar, rebajar y a doblar. Y Castro por adentro viene pasado. Y se lo llevó puesto a Giannini. Le pegó a Giannini Castro. Porque venía completamente fugido. En la entrada de la recta principal. Se le complicó. Y ahí quedaron los dos cruzados. Esperemos que lo puedan cerrar. Con doblando a la izquierda ahora. En la entrada del carrusel sigue dominando Bonelli.
3: Que le hacen 675 milésimas de diferencia a Cristian Ledesma. Y este le hacen 644 a Otto Frisler. Y este le hacen 606 a Santero. Que lo tiene cerquita a Troceta. Tres décimas nada más. Recién el Arduzo detrás de Troceta. Más de un segundo. Están juntitos los de adelante.

0: Ni Castro pudieron continuar. Me parece que quedó mal ubicado el auto de Jacos.
1: Jaco, que en realidad no se chocó con nadie, lo esquiva a Vela y a Richard, claro, y se queda parado.
0: Claro, sí.
1: Recordemos que había salido desde boxes.
0: Claro, exactamente. 34-62-27-15-15, se viene la final del TC. Éxitos en la transmisión, dice Rodrigo. Gracias, amigo. La carrera que está con régimen de pescar ahora. Y hay que esperar, sí.
1: El saludo a Carlitos García, saludos a Eugenio, abrazo grande. Excelente transmisión acá en la isla, full, escuchando Puesta a Punto por FM Radio Total 88.7 en duplex con FM Federal.
0: Bueno, ahí van retirando el auto. Trate de Abela.
1: De no tocar ningún cable, por favor.
0: Van retirando el auto de Abela en este momento, uno de los que quedó mal ubicados. Qué largada la de Bonelli, qué bien que largó, Nico, para saltar a la punta rápidamente en esta carrera. Para controlarlo a Ledesma y Otto Friedler también para ganarle la pulsada a Santero.
1: Santero no puso mucha resistencia al Mercedes-Benz de Otto Friedler. Tampoco Ledesma a Bonelli, que zapateó bien en el principio de esta carrera para ubicarse primero. Tiene un gran rendimiento el Mustang de Concepción del Uruguay. Segundo Ledesma, tercero Friedler, cuarto está el BMW de Santero. Quinto y sexto, séptimo, tres Mustang, Trocet, Arduzzo y Werner. Octavo Castellano, noveno, otro Mustang, el de Sialchi. Y décimo, el Torino de Marcelo Agrelo. Undécimo, el Torino de Fain. Tenemos que caer muy atrás para encontrar un Toyota, el de Hernán Palazzo. El mejor Toyota, ubicado muy atrás, precisamente en la posición número 20. De la carrera 19 está Agustín Canapino. ¿Llamaba a alguien desde boxes? No llamaba a nadie. 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
0: Y nos preparamos para el relanzamiento de esta carrera, vuelta número 3 de 25, y se va retirando el auto de seguridad. Por adentro, el Ford de Bonelli, por afuera el Chevrolet de Ledesma. Ya están doblando en la curva previa al lanzamiento, a la largada. Se viene este relanzamiento del TC. El primer relanzamiento de esta final, vuelta número 3 de 25. Por adentro el Ford de Bonelli, por afuera el Chevrolet de Ledesma. A ver cómo llegan a la curva, a la zona de la cabecera. Ya se van acercando al semáforo, las parejitas que están formadas. Se va a poner en marcha nuevamente la carrera. Está todo en condiciones, el semáforo que se va a apagar. Tendremos velocidad nuevamente acá en Posadas. Y ahora sí nos vamos a fondo, a la primera curva. Pateó bien de abajo el auto de Ledesma. A ver si puede intentarlo por afuera. Media trompa en favor del Ford. Ledesma no puede, sale muy ancho. Lo puede aprovechar Otto, porque hubo un leve contacto, por eso salía ancho. Pero no lo pudo aprovechar Otto tampoco. Y ahora Sialchi, que lo quiere ir a pasar a Santero, pero no podía. Se van para la zona de la horquilla. Todo sigue igual en el relanzamiento. Rizzati y Spataro vienen a los pontonazos. Se van para la zona de la horquilla. Van a comenzar a doblar. Aparecen en la recta principal. Domina Bonelli.
1: Y Ursera también peleando ahí atrás con Landa y con Lambiris en la zona de la horquilla, en la zona de la curva en B corta, es donde se traba todo y después tienen que volver a sacar a Castellano. Va a la casa de Warner.
0: Va por adentro Castellano, por afuera Mariano Warner, curva número uno. Se van rozando, se venían tocando en la entrada al carrusel. Y ahora Werner está delante de Castellano. Lo pudo meter el Zorro de Paraná en una pelea titánica. Se llegaron a rozar, se llegaron a aplaudir. Y Werner está adelante, está adelante del puntero del campeonato. Allá atrás se venían enredando un poco.
1: Mercedes.
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3: Bueno, amigos, aguante Chevrolet, el Pitu de Pilar, los saludas. Se cortó todo, sí, Pablo, pero ya estamos al aire. Hola, buenos días, buenas tardes. ¿Me puede decir cómo va Canapino? Renegado, que tengan una hermosa jornada. Recién te dije, abrazo desde Pergamino, dice Pedro. Saludos desde Monte Maíz, aguante Werner, muy buena la transmisión, dice Ivana. Éramos, bueno, ya está. Saludos a Joel Torinero, Amargo, aguante Chevrolet, Pitu de Pilar, los saluda, gracias por la transmisión.
4: Avanza la carrera, vuelta número 6. Atención por detrás, se le vinieron a Bonelli, que no salió muy bien de una de las curvas. Está cerca Ledesma, está cerca Otto Friedler también. Se van acercando al puntero de la carrera, hay poca diferencia entre Ledesma. Apenas es el líder y la escolta. Ahí van doblando a la izquierda Canapino, que va peleando con Truco. Por adentro viene intentando ganar lugares. Luego pasando Truco. Ahí está la pelea también. Posición. Ah, era Mangoni, no era Canapino, era Mangoni. Posición número 27 en juego. Mientras tanto va Otto. Otto que lo va intentando por afuera. Cristian Ledesma le quería meter el auto. Lo va pasando ahora. Va cambiando el segundo lugar. Va el Mercedes por adentro. Ledesma queda tercero. Y Otto está segundo. El Mercedes Benz aparece en el segundo lugar, gran maniobra de Otto para hacer el nuevo escolta.
3: Buena maniobra de Friedler, le hizo la tijera al experimentado Ledesma. Cuando se quiere recuperar, cierra Friedler el trazado, va Ledesma por afuera. Santero viene cuarto, atento a lo que puede llegar a pasar. Quinto, Trocet, todos muy juntitos ahí.
4: Lo quiere matar Julián, y ahora aprovecha Otto para hacer algunos metros de diferencia. Y también viene Trocet pegadito, que va por afuera queriendo meterle el auto a Julián. Se va para la zona de la horquilla, lo aprovecha Bonelli para hacer una pequeña diferencia delante, 7 décimas. Se van a la zona de la horquilla, bloqueado para Bonelli, bloqueado para Bonelli. Va a salir en la recta, Otto se le va acercando. Ledesma que ahora se defiende de todo el pelotón porque lo van a buscar. Va perdiendo un poco de rendimiento el Chevrolet.
3: Me parece, recibió un golpecito de atrás Ledesma por parte de Friedler. Parecería que sí, Hay que ver si no tiene que devolver la posición el piloto de San Miguel, el piloto de Mercedes-Benz. Habrá que ver qué dicen los comisarios de deportivo. Por ahora, nada, Videra Bonelli, 748 milésimas de diferencia a Otto Friedler.
4: Ahí estamos en ese momento los pilotos, porque hay pelea adelante, porque Bonelli y Friedler que están cerquita.
3: Se le escapó Friedler a Ledesma y lo va a buscar a Bonelli,
4: Lo va a buscar, sí señor, lo va a buscar. Vamos a ver si puede. Vamos a ver si puede ir a la carga. Ahí está la pelea por el primer lugar de la carrera. Van a girar hacia la izquierda. Ya lo hicieron en este momento. Cerca está Otto de Bonelli. Está cerca Otto de Bonelli. Vamos a ver si puede ir a buscarlo. Ahí está la lucha por la punta de la final del TC. Está cerquita el Mercedes-Benz. Va al ataque Otto. Va al ataque Trocet también de Santero. En la pelea por el cuarto lugar. Ya Otto comienza a mostrarle el auto al puntero.
3: Sí, se lo empieza a mostrar por el espejo izquierdo a Nicolás Bonelli, que lo mira de reojo. Todavía predomina el Mustang de Concepción del Uruguay. Ya está la casa Otto Friedler. Cuchillo entre los dientes para él. Lo va a ir a buscar al de Concepción del Uruguay, al de la histórica. Quiere obtener la primera victoria de Mercedes en el turismo carretera. Quiere ser Otto Friedler quien tenga ese logro.
4: Ahí está en la zona de la horquilla, está pegadito, pegado el Mercedes al Ford. Vamos a ver si lo puede meter en algún momento. Va ganando Bonelli, pero lo tiene muy cerca Otto. Ahí está en la recta principal, vuelta número 8 de la final del turismo carretera. Una final electrizante realmente. Van pasando muchas cosas. Está pegadito Otto ahora. Quiere ir a buscar la carrera. Quiere ir a buscar el primer lugar. Ya está en la entrada del carrusel. Lleva pasando el auto para adentro. Podemos tener novedades en la salida. Atención, porque está muy cerquita. carrera. Ahí van a salir acelerando los dos juntos. Le volvieron a meter el auto. Adelante está el Ford. Se va defendiendo del Mercedes que va al ataque.
3: Bueno, entretenida la final del Turismo Carretera. Muy entretenida hasta el momento. Va defendiéndose ya con maniobras prácticamente totales defensivas para Nico Bonelli. Otto Freiler que ahora le da un respiro al de Concepción del Uruguay, del Ford Mustang, para ir al ataque nuevamente. Tercero está Ledesma, cuarto Santero, quinto Torcet, nada cambia por ahí. Sexto Arduzo, séptimo Werner, octavo Castellano, noveno Cialchi, décimo está Marcelo Agrelo, nada cambia por acá.
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3: Rosy, qué mal el fin de semana porque estoy escuchando. Don Estás Mario de Santa Fe dice: hola chicos, siempre presente desde Marcos Paz, Freddy y yo, nos dice Gladys. Abrazo, equipo, dice Néstor Zapunar. Aguante la Dodge del pincho, carajo. Saludos desde Lobería. Muy bien la transmisión, amigo, dice José. Gracias.
4: Ahí aparece en la recta principal y otra vez va Otto a buscarlo Bonelli. Está cerquita, hay dos décimas de diferencia entre el piloto del Ford y el del Mercedes-Benz. Más lejos el Chevrolet de Cristian Ledesma. Se va para la curva número uno. Vamos a ver cómo llegan acá. Otto todavía no le muestra el auto. Todavía no se le tira a Bonelli. Pero sabe que tiene mejor rendimiento. Sabe que tiene mejor auto para ir a buscar la carrera. Para ir a buscar la maniobra. Se lo toma con calma. Tiene paciencia el piloto de San Miguel, que viene ganando vuelta número 9 de 25. Va a la carga Otto, está pegado, se va sacando el auto de los espejos. Todavía no lo puede matar, pegaditos doblaron a la izquierda. En cualquier momento llega la maniobra Grossi.
3: Sí, y Nicolás Bonelli quiere ganar la carrera, no solo por ganar, sino porque va a ser su primera victoria en el TC. ¿Sabe cuándo fue la última vez que subió a lo más alto del podio en una categoría de ACTC?
4: ¿Cuándo?
3: El 8 de abril del 2012 en Mendoza, en el TC Pista.
4: Bueno, y quiere ganar acá, quiere ganar en Posadas. Se están doblando a la izquierda, están en la zona de la trepada. Venía lento Jeremías Olmedo con algún inconveniente mecánico. Ahí están en la recta de abajo. Se vienen para cerrar una nueva vuelta. Vamos a entrar en el giro número 10 del TC.
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3: Y Frizzler, la última victoria fue hace poquito más de un año, acá mismo en Posada, cuando corría con el Toyota Camry del Pradecom. Ahí va Freiler nuevamente, escapado los dos de adelante, le hacen un segundo tres a Ledesma.
4: Avanzan en la recta, la distancia es grande, la que hicieron el tercero a Cristian Ledesma. Y en Olmedo, con problemas insalvables en el motor, ya lo va tirando al costado y va regando de aceite todo. Olmedo, no es bueno que haya estado transitando media vuelta en el circuito. Van girando a la izquierda, la carrera que avanza. Vamos a ver si puede o no. En algún momento Freiler con Bonelli, dos décimas. La distancia entre el líder y el escolta, más de dos segundos a Cristian Ledesma. Más de dos segundos ocho, Julián Santero en el cuarto lugar. Van bajando la zona del tobogán del carrusel. Lo viene haciendo todo el grupo. Vuelta número 10, estamos a 15 del final. Va ganando Bonelli, pero todavía no hay nada definido porque Otto está ahí agazapado, esperando el momento.
3: Y atrás Claparo que los viene amontonando todo, porque lo tiene pegadito a Manu Urceda, que lo tiene pegadito a Palazzo, que lo tiene pegadito a Baje, que lo tiene pegadito a Champur, y este lo tiene pegadito a Quijada, y este a Moscardini, y este a Ferrante. Imagínate, están muy juntitos en el fondo, a mitad del pelotón en realidad, no en el fondo.
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4: Y ahora Ledesma que se defiende de Santero. Y Santero que se ha atacado por Nicky Trocet. Se va para la zona de la horquilla. Lleva de vuelta a Otto que está pegadito detrás de Bonelli. Lo está midiendo. Lo está midiendo en cualquier momento.
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3: segundo entre Friller y Ledesma. Ya supera los 2 segundos la diferencia entre Ledesma y Santero, 0.4, y entre Santero y Trocet, 0.3. Para que se den una idea, el que está haciendo un negocio muy bueno es Castellano, que se llegó como líder del campeonato y se va todavía más líder con una diferencia notable, porque Ursera, el segundo en el campeonato, está 19º, y el Pinchito de la Avería está 8º.
4: Bueno, la carrera que avanza, vamos a ver qué pianazo le pegó Otto. Otto le pegó un pianazo fuerte al Mercedes-Benz. De todas maneras, continúa en el segundo lugar y va ahora Castellano buscándolo a Mariano Werner. Lo quiere meter, lo va intentando por afuera. A ver en la parte final, en la última curva, momento del frenaje. Por afuera Castellano, por adentro Werner. Van a doblar a la derecha, resiste el zorro de Paraná. Lo quiere meter el de la Avería, pero no podía. Y atrás está hacia el Chipeladito, que quiere aprovechar esa situación para ponerse también para adelante. Van pasando por la recta principal. Por ahora Werner lo sostiene a Castellano, pero daría la sensación que el piloto del Ford no lo puede resistir. Con oficio se defiende y en la punta de la carrera ataca de vuelta Otto. Va a la carga. Otto está pegadito. Bajaron el carrusel de vuelta. Todavía no lo puede meter. Está ahí, qué bárbaro. Qué finito que lo trae por momentos, pero todavía no encuentra el lugar donde meter el auto.
3: Natalia pregunta si es el TC en Posada. Sí, Natalia. Vamos Mariano Werner, dice Tania. Vamos Otto, vamos Mercedes, Mario de Santa Fe. Qué grande Posada, dice Leandro. Dale, Augusto.
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4: Bueno, se pegó Carinelli.
3: Carinelli.
4: Se pegó Carinelli. Cuando va saliendo Mangoni de boxe,
3: auto de seguridad. Auto de seguridad.
4: Sí, señor, está la señalización. Hay auto de seguridad en la mitad de la carrera. Vuelta número 12 de 25. Bueno.
3: Respira Bonelli,
4: Si le faltaba algo a la carrera, y respiramos nosotros también, porque es frenética la pelea por el primer lugar con Otto Friller, que lo buscaba desesperadamente. Y ahora tenemos el auto de seguridad, la carrera se neutraliza. Gana Bonelli, segundo Friller, tercero Ledesma, que va a tener una nueva oportunidad.
3: Solo Carinelli,
4: Solito se fue Carinelli.
3: Lo pasó la cola. Pumba contra los neumáticos y quedó estacionado ahí.
4: Bueno.
3: Acá, en la entrada, la salida de la curva 1, esa que tiene ya, si mal no recuerdo, el 1º despiste.
4: Hay que retirar ese auto.
3: Se viene el Mercedes, dice Sebastián. Vamos Lambiri, Ford, vamos Ford, dice Sabina. Desde Santiago de Chile, aguante Castellano. Felicitaciones por el gran trabajo de Puesta Puto. Gracias, Alejandro. Y ahora Otto por afuera, dice Pablo. Vamos, gracias por transmitir, dice Sabina. Gracias, chicos. Gracias por seguirnos, por darle me gusta a esta transmisión, por acompañarnos, por apoyarnos. Se hace un esfuerzo enorme para estar acá. Y garganta, aguante garganta, porque con Argentina, con el TC, con el ruido de los autos, con el ojo de Pili que se va y viene. Qué lindo que es el TC, qué lindo que es vivir, porque se sufre. Créannos que cuando le decimos que quizás ustedes nos están escuchando bien, nosotros acá cuando pasan los autos con Pili nos miramos y nos hacemos el pase cuando vemos que otro deja de hablar o de mover la boca, mejor dicho. Pues nos hacemos señas, porque en este momento que están pasando los autos, yo personalmente, auriculares, no me escucho nada. Y Pini tampoco me está escuchando. Es impresionante esto, y esto es lo que se vive. Por eso a veces cuando uno escucha las críticas, o no, no sé si las críticas, pero escucho opiniones, y yo les digo, vayan a una carrera, vayan al autódromo, porque se vive muchas cosas en un autódromo, muchas emociones juntas. Hay que venir al autódromo, hay que venir al autódromo para entender la pasión, para vivirla y para saber que la carrera no solo son los 2 o 3 de adelante, que en este caso nos están dando espectáculo, pero a veces el espectáculo también está mucho más atrás. Hermosa transmisión, nos dice Nahuel Romero, gracias. Saludos desde Puerto Natales, Chile. Nieve por acá, dice vamos Bonelli, dice César. Aguante Ford y Werner, dice Nahuel. Dice Leandro, soy uno de los electricistas que armó todos los boxes, amigo. Soy de Posadas, por razones de salud no pude quedarme en la carrera, pero acá estoy desde casa, abrazo grande. Bueno, gran laburo entonces, Leandro Flores. Saludo hoy desde Dina Huapi, dice Moni Sosa. Vamos, Julián, siempre protagonista, excelente transmisión. Gracias, dice Diego Ernesto Gómez. Gracias, gente, gracias.
4: 34-62-27-15-15.
9: Aguante puesta a punto, bien por la transmisión, gente linda. Regracia, regracia y aguante, aguante Chevrolet. Aguante Chevrolet. No, está lo grande, che. Gracias.
4: Bueno, seguimos con auto de seguridad, vuelta número 13 de 25. La carrera avanza a ritmo lento, ahora esperamos por el relanzamiento en lo que va a ser una segunda mitad seguramente frenética.
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3: Cuando pasaba la ambulancia volviendo con Augusto Carinelli arriba, pero sin mayores inconvenientes para el piloto chaqueño. Nicolás Bonelli lidera, segundo Freeler, tercero Ledesma, cuarto Sandero, quinto Trocet, sexto Arduzo, séptimo Werner, octavo Castellano, noveno Cialci, décimo Agrelo, 11 Faín, 12 Dianda, 13 Landa, 14 Spataro, 15 Rizzati, 16 Lambini, 17 Agustín Canapino, 18 Craparo, 19 Ursera, 20 Palazzo, 21 Vázquez, 22 Chapur, 23 Quijada, 24 Moscardini, 25 Ferrante, 26 Truco, 27 De Benedicti, 28 de Barlín, 29 Chanzar, 30 Santiago Álvarez, 31 Tobias Martínez, 32 Simpión Bato, 33 Candela, 34 Todino, 35 Fontana, 36 Lugón, 37 Josito Di Palma, 38 Joaquín Ochoa, 39 el último ganador del TC en Rafaela, Valentín Aguirre, 40 Diego De Carlo, 41 Rossi, 42 Giannini, 43 Catalamani, 44 Azar, está en pista todavía, 45 Mangoni. Ya quedaron afuera Carinelli, Olmedo, Valle, Castro, Ricciardi, Canapino, Matías, Jacos y Abela. Hasta acá la larga lista del turismo carretera. Es el mejor deporte del TC, no se compara con nada, dice Daniel. Ojalá la gane Nico Morelli, dice Nahuel. Siempre lo mismo, Carinelli, che. Ahí está la aplicación de que sobran 15 pilotos en la grilla, dice José.
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4: Y se van armando las parejitas porque viene el relanzamiento, se nos viene nuevamente la acción acá, Posadas.
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3: Dice Matías Irigoitía, gracias a ustedes, estoy mirando desde el Paraguay, Encarnación, acá cerquita, mira, cruzando el charco. En la largada de Rafaela se me caían las lágrimas, vuelta tras vuelta esa emoción.
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4: ¡Otto! ¡Está adelante Freeler! ¡Se pone de costado ahora atrás! ¡Lo pasó a Ledesma! ¡Lo va pasando también Arduzo!
3: ¡Bueno, qué carrera! ¡Cambiaron las posiciones! ¡Pini pasó a liderar con Freeler! ¡Le duró a Nicolás Bonelli! ¡Lo propio hizo Santero y Trocet para superarlo! ¡Aquí te debemos! ¡Que no se quiso defender de Arduzo! ¡Y viene de Fernando Warner! Y también Jonathan Castellano y Espataro. Y... ¿qué pasó?
4: Explotó un motor, ¿eh?
3: Explotó un motorazo
4: frente acá, a nosotros.
3: Pero qué maniobra la de Otto Freeler. Muy inteligente porque lo durmió por afuera y después le quedó la cuerda por adentro para pasar a liderar.
4: Carrerón del TC. Carrerón del TC. Va ganando Otto. ¿Quién rompió? Cialci, me parece que era. Me parece que era Cialci. El olor a aceite que queda acá frente a nosotros cuando respiramos. Tremenda carrera del TC. 15 de 25. Va ganando Otto. Álvarez que viene con un humo. Y Ursera que quiere ir ganando lugares también por afuera. Porque va peleando con De Benedictis. Porque lo tira el mago Berlín por delante. Ya se van para la curva a la izquierda. Momento de transitar por la zona media de este escenario. Y hay auto de seguridad de vuelta.
3: ¿Por el aceite?
4: Se prepara la bandera. ya está la bandera, hay auto de seguridad de vuelta para Otto Frizzler, que viene ganando ahora la carrera, Grossi.
3: Y ahora va a tener Bonelli la revancha, ¿eh?
4: Ahora se pegó Ochoa.
3: Se pegó Ochoa, sí, sí.
4: Ochoa terminó contra los neumáticos. Ochoa terminó contra los neumáticos. No llegó a ver en qué zona. Ah, en la bajada de carrusel.
3: La bajada de carrusel.
4: Bueno.
3: Antes de la bajada,
4: sí,
3: de carrusel.
4: Antes de la bajada. Dicho. Exactamente.
3: Hola, Eugenio y equipo. Esperando el primer triunfo de Nico Bonelli. Buena transmisión y mejor regreso. Dice desde Gualeguaychú. Lo saludamos. Imperio 88.5.
4: Muy bien, esperamos entonces que boxer se reinicie, dale.
14: Hernán Palazzo por la zona de boxes con el lateral derecho muy dañado, ya se reincorporó el 119.
4: Bueno, rompiendo una racha, Palazzo, que venía de muy buenas carreras. Hay un auto que tiene la trompa totalmente rota.
3: Sí, saluda de San Rafael Mendoza, dice Walter, gracias. Hay solo dos músicas, la del TC y la del Indio Solari, dice Daniel. Más cantado que Despacito a la maniobra, dice José. Escucha esto, lo que dice Carolina. Yo lo veo por el techo de una parada de colectivo al costado del autódromo. Es una locura. Vení a saludarnos, Carolina. Si le sale la maniobra, dijo Bonelli, pero no le salió, dice Pablo. Está muy, pero muy entretenida la final de Turismo Carretera, gente.
4: No lo puedo creer. Bueno, eso es el TC. Así lo vive la gente. ¿Cómo no le vamos a poner ganas? Si hay gente parada en una parada de colectivo esperando por ver pasar los autos, es imposible no emocionarse, no ponerle ganas. El momento donde estamos todos sensibles con la selección también. Se viene otro relanzamiento del TC y créeme, Grossi, que me cuesta hablar.
3: Se emociona, Pini. Se emociona porque esto es lo que genera el turismo carretera, gente. Que haya alguien parado afuera, porque no solo en el techo de una parada de colectivo, también contra los tapiales para ver pasar. Y tenés que escuchar acá a Salame que dice el trencito. Sí, hay carreras que son aburridas, gente, es cierto. Y a veces pensamos, ¿cómo hacemos para generar más espectáculo? Bueno, el espectáculo se genera solo. ¿Qué carrera que estamos viviendo, por Dios, eh? ¿Qué carrera que estamos viviendo? Con su transmisión me traslado a Posadas. Gran audio y transmisión. Muchos chilenos somos fanáticos del TC, dice Alejandro. Dice Carolina, no tengo entrada, sino yo estaría ahí adentro disfrutando todo. Qué lindo escucharlos emocionados, che, dice la brujita de Morteros. Se relanza, Pini. Va por adentro Frizzler. Va por afuera Bonelli. Atrás va por adentro Santero. Por afuera va Trocet. Ledesma y Arduzzo, la tercera fila. Warren y Castellano, la cuarta, por Dios. Se viene el relanzamiento. Se levanta la bandera tricolor. Se prende el verde. Y va Pini con los relatos.
4: Y va por adentro Otto ahora. Por afuera Bonelli. En el frenaje de la curva va Otto. Va Otto, está adelante. Está adelante Frizzler en el relanzamiento. Vuelta 16 de 25. Otto Frizzler está ganando la carrera. Y la lucha está en la punta. Y ahora Santero se defiende. Porque lo va a buscar con todo. No quiere pasar Nicky Trocet. En la lucha por el podio. Van a entrar en la recta principal. Vuelta número 16. 17 que se abre, Grossi.
3: Van a quedar poquitas vueltas. 7 precisamente para un día histórico si es que gana Mercedes. Y para otro día histórico si es que gana Nicolás Bonelli, porque será su primera victoria en el turismo carretera. Y va Otto Frizzler en la curva 1. Y va Bonelli en la curva 1. Y va Santero en la curva 1. Y va Patrocet en la curva 1. Y hay alguien que llegó a la curva 1 y ahí se quedó nomás.
4: Qué pena.
3: Y a ver el banderillero
4: y va
3: que se comunica
4: vuelta
3: por radio.
4: Un auto del Rosmedes, ¿eh?
3: Por ahora, manos atrás.
4: Se engancharon en la salida de la recta, fíjate. En la salida de la recta se enganchaban los pilotos del fondo. No sé si no es Ricciardi, ¿eh?
3: Sí, me parece que sí, ¿eh?
4: O Tobías.
3: Tobías Martínez.
4: Bueno, ahí quedó Tobías. Pena.
3: Y ahí va el auto totalmente Matías Rossi.
4: Uy, Rossi.
3: Matías Rossi con la tropa toda rota.
4: Acusa
3: seguramente
4: un golpe fuerte.
3: Pero veo que el banderillero tiene la tricolor en la mano.
4: ¡Oh, cómo viene! Mirá vos, Quijada, saltando en los reductores. Impresionante la imagen. Impresionante cómo venía saltando en esos reductores. Y ahí está la carrera que continúa con Otto adelante. Con Bonelli segundo. Con Santero tercero. Vuelta 17. El turismo carretera en Posadas. Y ahí viene Rossi con el auto totalmente dañado adelante. Se van para el frenaje de la zona alta. Los líderes están arribando a la horquilla. Vamos a entrar en la vuelta número 18. Otto Frizzler viene ganando en el turismo carretera con Mercedes. Iba a aparecer en la recta principal, vuelta 18.
3: Y no hay bandera por ahí, por ahora. No hay bandera tricolor. Pasa Palazzo. Se escucha la guarda, la tricolor. Bien, vamos. Que quede el espectáculo en pista. Pasa Otto Frizzler. La hace 350, no, miento, 711 milésimas la diferencia con Nico Bonelli. Y este le hace 715 a Julián Santero, que es el tercero, el cuarto, el tercero. Quito Ledesma, el sexto, bueno, el séptimo, el octavo, Castillano, el noveno, Selchi. El décimo, el Chelito Agrelo.
4: Bueno, se va quedando el mago Berlín. Al costado va quedando el mago. Mientras tanto va queriendo Lugón ganar lugares también en el clasificador. Viene dominando Freisler, siete décimos. Le hace a Bonelli, lo marcaba Eugenio Grossi. Van en la bajada del tobogán. Parte de definición de la carrera. Y ahora Santero que lo va a ir a buscar a Bonelli. Guarda, porque Santero está cerca de Bonelli. En la pelea por el segundo lugar de la carrera. Primero Mercedes, segundo un Ford, tercero un BMW. Y Bonelli ahora se va a tener que defender,
3: Sí, va a tener que defenderse porque ya... Parecería que al Mercedes Otto Freisler no lo puede ir a buscar, Directamente cuando Zapito hacía quijada en los reductores de velocidad, pudo mantenerlo en pista. Ahora parecería que Santero lo largó un poquito a Nico Bonelli, pero seguramente lo atacará en las vueltas finales. Entretenida final, gente del turismo carretera, muy entretenida. La octava, se empiezan a jugar momentos de definición. Quedará la novena en San Juan y vendrá la décima, el cierre de la etapa regular en Paraná.
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3: Hay gente arriba de los techos de las casas de colectivos, se amañan la gente del barrio para disfrutar del TC, dice Carolina. Con Polaco, Rodrigo, Luca, Vichy, estamos arriba de la parada de colectivo. Aguante, Otto, vamos carajo, dice Lucas. No tenemos la imagen, dice Deja. Bueno, no pasó nada para Mercedes y chao, aguanto esto y el DM, dice, y Mercedes, perdón, dice.
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4: Mangoni va a entrar pasado, va a entrar pasado Mangoni y no lo pudo mocar. Gran maniobra del de Balcarce, buena maniobra de Mangoni para avanzar en el clasificador. Se van para la recta, van a entrar en la vuelta número 20. Domina Otto Freisler, que quiere ganar con el Mercedes Benz. Ya pasa frente a nosotros, ahora se mantiene la distancia, Grossi.
3: En realidad chicó un poco Nico Bonelli porque es 564 la diferencia ahora entre los dos. Y 591 entre Bonelli y Santero, 453 milésimas entre Santero y Trocet, los cuatro de adelante vienen separados en segundo y medio. Es muy, pero muy interesante esta carrera. Lo veo más cerca Santero de Bonelli que Bonelli de Freisler después de salir de la zona del carrusel. Evidentemente el Mercedes-Benz transita muy, pero muy bien. Es un Scalectric en esa zona.
4: Y ahí vienen para encarar la zona del parcial número 3. Con Otto dominando. Con Bonelli en el segundo lugar. Con Santero tercero. Todo sí, igual hasta el momento. Ahora sí, no hay demasiadas novedades, demasiados cambios. El que viene con la trompa herida es Azar, que pasó por boxes, que lo remendaron con cinta. Y puede seguir en carrera con un Mercedes totalmente herido. Continúa en carrera el piloto de Delviso. Se viene la parte final de la carrera. Se viene el momento de definición. Viene Otto Freisler ganando, pero ahora Bonelli está más cerca, Grosso.
3: Sí, lo veo mucho, bueno, mucho más cerca visualmente a Bonelli de Otto Freisler. Se le escapó un poquito Santero y va a Trocet por el mendocino volador,
4: Atención porque se van juntando los cuatro de adelante. ¡Qué final que vamos a tener! ¡Qué definición que se nos viene del TC acá en Posadas!
3: Van 20 de 25.
4: Falta todavía. Vamos a la vuelta 21. Van apareciendo en la recta principal y Faín que va por adentro con Agrelo, pelea de Torino. ¡No pasó! El domador de Villa Minetti avanza en el clasificador de la carrera. En la recta principal ahora. Va ganando Otto Freisler, pero lo tiene muy cerca el Ford de Bonelli. Está muy cerquita. Y Werner que quiere pelear también el lugar con Ledesma. Es la remontada buena de Werner que aparece sexto. Quinto está Cristian Ledesma. Va pasando el tobogán. vuelta número 21. Todos más apretados, todos más juntos ahora.
3: Warner que lo superó al flaco de las parejas Arduzzo y ahora va a la casa de Cristian Ledesma. Detrás de Arduzzo, detrás de Warner Arduzzo y detrás de Arduzzo, el líder del certamen, el pincho de la avería, Jonathan Castellano.
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3: Veo desde Río Tercero esperando Río Cuarto, dice Juan Martín. Saludo de Villa Regina, Río Negro, dice el Ruso Vargas. Saludo desde La Rioja, qué gran relato, dice Beja Córdoba. Desde Galvez, Santa Fe, los escucho, dice Ricardo. Qué linda remontada de Chapur, dice Eliana. ¿Cómo va Chapur? Ya te lo digo. Revancha de Rafaela, otro set. Saludos de Villa Regina, ya lo dije. Eugenio, dejalos que hablen de Trencito. Ustedes y Churraque transmiten con la pasión de todos. A el de Pergamino y los de Caru, no los quiere nadie. Hacer presa. Bueno, sigue ganando Freire, eso es lo importante.
4: Y van a aparecer en la recta, ya van pasando frente a nosotros. Vuelta número 22, va ganando Freire, medio segundo la diferencia. Con relación a Nico Bonelli, se viene la definición, va ganando el de San Miguel. Atrás están de Entre Ríos, ahí están bajando por la zona del carrusel, muy juntos, pero Bonelli todavía no se puede acercar al Mercedes, hay 4 o 5 autos de diferencia.
3: Lidera Friller, segundo Bonelli, tercero Sandero, cuarto Trocet, quinto Ledesma, sexto Werner, séptimo Arduzzo, octavo Castellano, noveno Cielci, décimo Fain, 11 Agrelo, 12 Dianda, 13 Landa, 14 Espataro, 15 Rizzati, 16 Lambiri, 17 Chapur, 18 Vázquez, 19 Agustín Canapino, 20 Nicolás Moscardini.
4: Se viene el final, se viene la parte de definición del TC. Una carrera que ahora está un poco más tranquila, pero que fue frenética, por lo menos la primera mitad.
3: Y que salió el sol.
4: Y ahora pleno sol, exactamente, en Posadas, algunas nubes arriba, pero un gran clima para disfrutar del TC. Nos vamos a la vuelta número 23. Se va terminando la carrera, se va terminando la prueba. Vamos a ver qué pasa, si hay alguna novedad adelante. Con Friller que va ganando, con Bonelli que mantiene la diferencia. 4 décimas entre el líder y el escolta.
3: Sí, no se le puede escapar al Mercedes-Benz. Ese rendimiento que había mostrado en clasificación y en serie, más allá del auto de seguridad, no puede plasmarlo acá en la final. Sí, es cierto, lo corrió, lo superó inteligentemente Friller a Bonelli, pero una vez adelante no se le pudo escapar. Bonelli no pierde las esperanzas.
4: 2 vueltas finales para que termine el TC. Vamos a ver cómo se define esta historia. Mientras tanto, Arduzzo también se defiende de Castellano, que quiere seguir avanzando en el clasificador. No va de Arduzzo, lo va pasando Arduzzo a Castellano. Le gana el lugar el flaco de las parejas. Aparece adelante del Luchito de la María. Y ahí hay novedades entre pilotos experimentados. Uno es el líder del campeonato. Ahí están saliendo de la bajada del tobogán. Castellano, que ahora queda en qué posición, octavo en la carrera.
3: Y cae a la 24ª posición Manu Ursera. Por eso estira diferencia en el liderazgo del certamen. A la bajada del carrusel, mirá.
4: Uy, mirá vos, queda un auto haciendo trompo.
3: Todino es uno, que sale.
4: 2 autos son, uno es Todino. Qué fin de semana de todos. Son 3, hay otro ya parado.
3: Fontana, hizo trompo y sale.
4: Bueno, ahí quedó un auto por allá detenido. Creo que no está en un lugar riesgoso. Quedó en la bajada del tobogán. Justamente se viene la última vuelta y media del TC. Está cerca ahora, está cerca Bonelli de Benedictis, complicado. Está cerca ahora, fíjate, está prácticamente a la cola.
3: Sí, están los tres juntitos, Friller, Bonelli y Santero. De Benedictis es el que se partió afuera, pero me parece que el que veo ya a lo lejos es un Challenger
4: del otro lado.
3: No sé si no es el de Ochoa, que lo dejaron ahí estacionado.
4: Se viene el final, van a entrar en la última vuelta, se va preparando el cartel, va ganando Otto Freiler, la última vuelta del TC, el último circuito del cartel, que se va mostrando para el piloto de San Miguel, que quiere hacer historia, acá en Posadas, en la provincia de Misiones. Bonelli va a ir por el último intento, va ganando Freiler, se va terminando el turismo carretera, 3 marcas en los 3 primeros lugares, se viene la definición, va ganando el Mercedes Gross.
3: Y se corre Palazzo para cederle el paso a Otto Freiler, el rezagado, el piloto de Toyota de Pradecon Racing. Historia en la historia del turismo carretera, un hecho que quedará marcado para siempre. ¿Hoy qué fecha es? 12 de julio del 2026, primer primera victoria en el turismo carretera para Mercedes-Benz, de la mano de Otto Friller y del Mackin Parts. Estuvo cerca Bonelli, estuvo cerca Santero también. El Cuco por fin se sacó la máscara y debajo de la máscara estaba Otto Friller.
4: Se va terminando la carrera, quedan pocas curvas. Otto Friller que va a la victoria. El piloto de San Miguel, un Mercedes-Benz, ganando en el turismo carretera. ¿Quién diría? ¿Quién diría hace algunos años atrás? Ahí aparece el auto más lindo de la categoría, que le va a quedar solamente la horquilla. Bonelli lo ve de lejos y no lo puede alcanzar. Santero, que también está cerca de Bonelli, pero esto va a terminar así. Va a quedar una sola curva para el Principito de San Miguel. Va a aparecer en la recta principal. Va a ganar Otto Friller en el turismo carretera, en Posadas, en Misiones. Va a ganar Otto, va a ganar.
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2: Podríamos ponerle muchos adjetivos a esta carrera, pero me voy a quedar con una sola, porque durante toda la transmisión de hoy, incluso cuando hablábamos con el colega Osvaldo Tarafo, hacíamos mención de todo lo que es el TC. El TC es amistad, es tradición, es cultura, es esto que vivimos, la emoción, es la gente detrás del alambrado y es la gente detrás del paredón del autódromo. Es la gente invadiendo la pista en estos momentos para venir a festejar. Es la alegría de Otto Frizzler. Es la alegría de Mackin Parts. Es la alegría de Mercedes-Benz. Es la alegría medida de Nico Bonelli, que creyó estar ahí, tener la oportunidad, se le escapó por nada. Es la alegría de Santero. Es la alegría de Castellano, que se va más líder que nunca. Y es la alegría de todo fierrero, porque hemos visto una carrera espectacular, ensordecedora para nosotros al lado de la pista, en una cabina muy bien ubicada que tiene el Autódromo Rosamonte de Posadas. Esto es el TC. Todavía tengo la piel de gallina, gente. Se me dificulta un poco hablar. Encima en un fin de semana que fue, obviamente, decorado con la victoria de Argentina en el día de ayer. Y fundamentalmente, para puesta a punto, se coronó en un fin de semana después de una travesía norteña que hicimos con Augusto Jacob, yendo de Santa Fe a Termas y de Termas a Posadas. Y ahora volveremos a casa, claramente. Espero, por lo menos. Ganó Otto Frizzler, qué decir. Esta fecha, 12 de julio, quedará para la historia del turismo carretera. Llegó Mercedes. El cuco, como decían todos, lo dijo Horacio Solján, propietario del Mackin Parts. Yo no hablo de reglamento, hablo de trabajo. Y quedó plasmado acá. Los otros dos Mercedes no anduvieron bien. Quedaron retrasados. Susela se retrasó sobre la vuelta final y Azar penó todo el fin de semana. Pero Otto Frizzler se puso la marca alemana al hombro y lo llevó a lo más alto del podio, que se completó con Nico Bonelli y con otra marca alemana, el BMW de Julián Santero.
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2: Cuarto quedó Niki Trocet, quinto Cristian Ledesma, sexto Mariano Werner, séptimo Facundo Arduzzo, octavo más líder que nunca Jonathan Castellano, noveno Jeremías Cialchi, gran fin de semana para él, décimo Nachito Faín. 11 Agrelo, 12 Dianda, 13 Landa, 14 Spataro, 15 Rizzati, 16 Lambiris, 17 Chapur, 18 Agustín Canapino, 19 Nico Moscardini, 20 Martín Vázquez, 21 Ferrante, 22 Truco, 23 Urcera, 24 Álvarez, 25 Quijada, 26 Chanzar, 27 Catalán Magni, 28 Mangoni, 29 Giannini, 30 el último ganador del TC, Valentín Aguirre. 31 Lugón, 32 Candela, 33 Fontana, 34 Todino, 35 De Carlo, 36 Azar, 37 De Beneditis, 38 Impiombato, 39 Palazzo, 40 de Berlín, 41 Rossi, 42 Tobias Martínez, 43 Joaquín Ochoa, 44 Craparo, 45 Josito Di Palma, 46 Carineri, 47 Olmedo, 48 Valle, 49 Castro, 50 Matías Canapino, 51 Richardi, 52 Jacos y 53 Sebastián Abela. Augusto Jacob, en tu zona. Contanos cómo está todo por ahí.
4: Okay, acá va a llegar Otto Frizzler, ahí estoy viendo si puedo llamarlo a Julián Santero, que ya está en aquella zona, a ver si puede venir por acá, si no vamos a escucharlo a Nico Bonelli, que lo tengo aquí al lado. Así ya vamos a ver si podemos charlar con él, que está aquí muy cerquita. Vamos a escuchar unos conceptos de Bonelli.
5: Era lo del auto a batir del fin de semana, lástima que si no hubiese entrado a pescar por ahí, no hubiésemos podido aguantar.
4: Ahí, hablando un poco del rendimiento que charlaba de, sobre el al respecto, a ver si podemos venir con Otto. Con Otto Frizzler, a ver si... ¡Otto! A ver si puede venir Otto Frizzler. Estamos viendo si puede venir para acá. A ver si viene para este sector Otto Frizzler, que ahí se abraza con Bonelli después de lo que fue esta gran carrera. A ver si puede venir Otto. Ah, bueno, vamos con Nico. Nico, bueno, qué cerquita, ¿no? El Rafael a 250 carreras. 251 y qué cerquita.
5: Sí, cerquita, cerquita, una pena. El ingreso del Pescar no nos complicó. Otto venía más rápido, lo venía aguantando. Pero bueno, hacíamos una luz en el parcial 3 y bueno, eso, con eso subsistía hasta toda la vuelta y después, bueno.
4: Ahí agradecemos a Nico Bonelli por el tiempo. Ya vamos a ver si podemos charlar con Otto Frizzler, que lo tengo aquí al lado, a Frizzler. Vamos a escuchar un concepto. Ahí hablando sobre el respeto de aquí, si sí, puede venir Julián Santero. Julián, bueno, Juli, qué gran podio se redondea este fin de semana aquí en Posadas, ¿cómo estás?
6: Bien, feliz, contento, agradecido con todo el FISPA Corse, el Ambrosio Racing, Rodia Wood, todos los sponsors. La verdad que un trabajo excepcional este fin de semana para terminar tercero. El resto está en otra liga hoy, por lo menos hoy, así que nos teníamos que conformar con el tercer lugar.
4: Qué manera de comenzar esta nueva etapa con un nuevo motorista y subiéndote al podio, ¿no? Que con lo que conlleva tantos cambios.
6: Sí, la verdad que sí, debe estar contento Rodio, agradecido también con él y todo su grupo de mecánicos. Nada, vamos por un buen trabajo de acá a fin de año.
4: ¿Cómo se corre estas fechas que quedan?
6: Sí, ahora a seguir sumando para clasificarnos, la que viene es especial. Después intentaremos ver qué podemos hacer en playoff.
4: Gracias, Juli.
6: Hasta luego.
4: Ahí la palabra de Julián Santero.
7: 34-62-27-15-15, muy buena transmisión, gracias, me avisa muchachos, están con gente, gracias, está caro viajar, ir a ver una carrera, Toyota, Torino y Dodge están abajo, pueden ganar una carrera, cargar unos kilos y desaparecen, tengo dos más, espérame, dice por acá, 34-62-27-15-15, hola, un saludo para todos desde Cerodino, Santa Fe, soy Samuel Ruiz, uno más, merecida victoria para Otto y todo el equipo de Venado Tuerto por el trabajo en los Mercedes, dice Rodrigo.
2: 25 de mayo, Buenos Aires presente, dice Luciérnaga, saludos de Santa Fe Capital, termina la carrera y juega Colón, dice Iván. Chicos, hay gente en el autódromo, Juan Martín, míralo por la cámara. A los torinos les cuesta mucho la clasificación porque en la carrera andan muy bien, dice Benja. Sí, lean todos los mensajes, papá, lo estamos leyendo, Carlos. Hola, Turismo Carretera, soy Facundo Zunino, Mar del Plata, saludo a la familia Ferreiro. Aguante, Otto, vamos, carajo, dice. Acá está, dice Benja. No, Diego. El más lindo, pregunta Berja. Bueno, de gusto. Pablo dice, Lambiris decía que los Mercedes no ganaban porque no querían, parece que quisieron. Uno solo ganó igual, Que regrese, bueno, no, este no lo voy a leer, Rubén. Aguante Otto, dice Carolina. Ganó el automovilismo, lo dice Charlie. Hoy linda carrera, en mi opinión. El tema son los circuitos que han quedado chicos. No este, dice José. Bien Rodi, dice Sebastián. El que no está contento es Lambiris. Mil gracias por...
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0: Cada semana en grandes emisoras del mundo como esta que estás escuchando ahora mismo. Esta semana comenzamos con lo nuevo de Lenny Tavares, una preciosa canción llamada Palo Bonito. Bienvenido, bienvenido, música latina que quizás te estabas perdiendo.
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Desde Gran Canaria, Islas Canarias, España, llega nuestro siguiente invitado, el Vega Life. Sigue teniendo una canción bastante positiva y funciona bastante bien aquí en España por el momento. Esto se llama Agüita de Coco, desde Gran Canaria, Islas Canarias, España.

0: Volvemos enseguida.
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0: Tiene nueva canción, Zacarías Ferreira. El tema tiene una mezcla de ritmos de bachata y ritmos africanos. Esto se llama María Rosa.

0: Es lo nuevo de Maluma, baby. El vallenato. Bonita letra. Vamos, vamos, vamos, vamos.
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0: rockero de el tema de Andrea Bocelli, Vivo por ella. Vivimos por la radio, por la música. Volvemos enseguida.
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0: Simpática canción, primera vez en el programa, Marilina y Lauta. Un beso.
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Seguimos en Euroéxitos Latino, transmitiendo desde la esquina verde de España, Galicia, en el noroeste del país. Desde aquí también de vez en cuando te regalamos canciones de artistas locales. Lo nuevo de Jarge Z, un joven que hace rap y que hace varias fusiones de estilos latinos, tiene nueva canción llamada Feliz con Poco, una canción interesante y sobre todo con muy buena letra. Ya sabes cómo es el dicho, ¿no? Nada te vas a llevar, por mucho que tengas en la vida. Es lo nuevo de Jarge Z desde Galicia.

0: Heart GZ con una de sus nuevas canciones, Feliz con Poco. Volvemos enseguida con el final del programa.
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0: 15:49.
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0: y pasado y todos los días, eso sería lo ideal, ¿verdad? Versiones pensadas para bailar, para disfrutar y para que las tararees o las cantes y sabes la letra completa. Y ahora nos vamos a Costa Rica. A ver, pregunta, ¿cuántos grupos o cantantes conoces de Costa Rica? Desgraciadamente en España no conocemos demasiados.
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0: Pero para eso tenemos colegas de la radio que emiten el programa en Costa Rica, por ejemplo Mario Granados, que nos envía la nueva canción de Grupo Café Latino. Grupo Café Latino es un grupo de Costa Rica que tiene nuevo tema y se llama Quédate Junto a Mí.
2: Hola Fernando, ¿qué tal? Les saluda Jorge Segura del Grupo Café Latino desde Miramar, Montes de Oro, Costa Rica. Te presentamos para todas tus estaciones asociadas alrededor del mundo nuestro tema Quédate Junto a Mí. Que lo disfruten.

0: nosotros nos quedaremos un ratito más, pero tenemos que irnos.
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0: Porque más programas, más música viene a continuación. Desde Galicia, España, un cordial saludo. Gracias por estar en sintonía. Y recuerda que no hay fronteras cuando la música la disfrutas.
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0: Te dejo con una de las últimas de Cristian Nodal, uno de los mexicanos que más nos gustan. Saludos, disfruta del día, de la semana. Chao.

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0: Amigas y amigos, bienvenidos una vez más aquí a Pop Invaders, esta invasión de hits a través de esta tan querida emisora. Comenzamos con The KLF, 3 AM Eternal, la versión Radio Edit, 3 AM Eternas. Soy Hernán Díaz en la puesta en el aire, Axel, en la producción Sara Viegas en las vías de comunicación azul y en la locución, la excelsa voz de nuestro querido Fabián Serfoglio. ¿Estamos listos para hacer un viaje de 2 horas con grandes éxitos? ¡Claro que sí! Abróchense los cinturones porque la máquina del tiempo se prepara a viajar y este ataque, esta invasión de hits, suenan así.
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0: Momento de recibir a Wang Chang, Dance All Day.

0: The War Song, la canción de la guerra, interpretada por Carter Club, esta banda británica de New Romantic Pop, muy popular en los años 1980, liderada por Boy George, el vocalista, quien se destacaba por su excéntrica estética glam, y además estaban Roy Hyde en guitarra, Mike Cray en bajo y John Moss en batería. El sonido de la banda se caracterizaba por combinar New Wave y Soul, además de otros estilos como el reggae, el calipso, la salsa y el country. El grupo triunfó en los años 80 con temas alegres, sensuales y creativos. Esta canción que estaba pasando recién, The War Song, es un éxito del año 1984, incluido en el álbum Walking Up with the House on Fire.
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0: Si bien nuestro programa se llama Pop in Butters, pop viene de popular, de popular, y encierra obviamente varios estilos. Aquí un fiel exponente del soul, el señor James Brown, desaparecido artista norteamericano, y nos traía Living in America.
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0: Y si seguimos hablando de música pop, nada mejor que este exponente, creado en 1985, el dúo Erasure, Andy Bell y Vince Clark, con esta canción titulada I Love Saturday, del año 1994, incluido en el disco I Say, I Say, I Say. Subimos el volumen, lo compartimos en Pop in Butters.

Erasure sonando aquí en Pop Invaders, una agrupación que fue nombrada aquí en Argentina como Visitas Ilustres, y nadie mejor que ellos para tener ese título, en cierta forma nobiliario o de honor, porque creo que fueron uno de los grupos que más veces vino a nuestro país, y el público cada vez que vienen se renueva y siguen y siguen y siguen, hacen presentaciones en Buenos Aires, en Rosario, en Córdoba. Realmente una máquina de producir buena energía. Erasure, I Love Saturday, de 1994.

Yo creo que con ellos empezaba toda esta movida de la música pop. La agrupación ABBA, que es un grupo sueco de música pop integrado por Benny Andersson, Annie Frid, Frida, Lindsay, Björn Ulvaeus y Agnetha Falco. El nombre ABBA es un acrónimo formado por las primeras letras de los nombres de cada miembro. Aquí, Take a Chance on Me, tema que también hizo Erasure ya en los 90s en su disco titulado ABBA-esque. Ahora, Aha, I've been losing you.

0: Versión extendida del gran éxito de Alphaville Grande en Japón, esta banda alemana de synth pop y new wave que fue muy popular durante la década de los 80s. Sus canciones más populares fueron esta que estábamos escuchando recién, Big in Japan, también Sound Like a Melody y Forever Young. El álbum debut lo lanzaron en el año 1984. Soy Hernán Díaz, esto es Pop Invaders, la invasión de éxitos, la invasión de hits, las canciones que siempre hemos escuchado y ahora en este caso también presentándote algunas versiones extendidas como la de recién. En la puesta en el aire Axel, en la producción Sara Viegas, en las vías de comunicación Azul. Ya saben que me encuentran en las redes sociales como DJ Hernán Díaz, la locución a cargo del maestro Fabián Serfoglio y en la colaboración, invaluable su aporte, el señor Alejandro Bufa. Más música, claro que sí.
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0: Flash and the Pump, Ella.

0: Sobre finales de los 80s y principios de los 90s, había una movida con la música gregoriana, eclesiástica, con un toque pop. Habían surgido agrupaciones como la de Michael Cretu, el marido de Sandra, ¿se acuerdan? María Magdalena, bueno, el marido. Estaban los proyectos de Gregorian, también estaba Enigma. Y estos muchachos se animaron a incursionar también. Venían dentro del género Eurodisco e hicieron esta versión de House of Silence. Estamos hablando de Bad Boy Blue, sonando aquí en Pop Invaders.
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0: con Brownie, Heart of Glass. Nos vamos a un separador, tanda de la radio, y cuando volvemos, una hora más con puro pop, esta invasión que nos llena los oídos y nos da ganas que nos invadan, ¿no? Claro que sí.
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0: 17 horas, 1 minuto.
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2: Nueva hora en Pop Invaders, soy Hernán Díaz, en la locución Fabián Serfoglio, en la colaboración, como siempre, Alejandro Bufa, la puesta en el aire a cargo de Axel, en la producción Radio Creativa y Sara Viegas, obviamente Azul, como siempre, contestando los mensajes que nos llegan vía redes sociales. Company B, Perfect Lover, continuamos así.
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Ratones Paranoicos. Buen rock and roll en esta puerta al lado. Bueno, hablando también, ¿viste? Han aparecido nuevos festivales. Han aparecido también bandas con aniversarios de discos. Muchas cosas que vamos a ir comentando durante el programa hoy, ¿eh? ¿Viste? El rock se pone clásico. Y bueno, aniversario número tanto del disco número tanto. Ya vienen con invitados. ¿Eh? Claro, por ejemplo, David Lebón hizo un homenaje a Serú Girán con Pedro Aznar. Y bueno, y también subió, creo que es Trueno, ¿no? ¿Eh? Sí, uno de los cantantes nuevos, de esa música nueva, apareció ahí y hizo también, ¿viste? Todo como un relato, ¿no? De la Argentina hoy. Me parece que eso fue en las gracias de las capitales, me parece. Yo no tengo buena info de eso, ¿eh? Habría que chequear. David Lebón, que bueno, siempre lo vuelven a nominar para todos los premios habidos por haber. Ahora ya entró en los 70 años de edad, hace ya bastante, y cada vez le dan más premios y cada vez lo convocan a más cosas. Y bueno, como dice el disco nuevo, Herencia Lebón, ¿no? Hay rock and roll, hay música. Lo que viene la 25, mandalo de paso nomás.

Y ahora a los amigos de la puerta de al lado, yo soy Marcelo, me dicen el Queen of Skornik, que tengan una vida muy feliz. Gracias a vos, Diego Maid, y a toda tu gente.

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0: 18 horas, 25 minutos.
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0: Vos sabés que me parece que cuando arrancamos el programa no dije la cantidad de ediciones. Me parece que no. Bueno, ahora ya lo digo. Por ahí lo decimos, por ahí no. ¿Será que no queremos envejecer? No. Ya dice, ¿hace cuántos años que hace el programa este? Bueno, este año cumplimos 30. 30 años de radio. La puerta de al lado pasa, viste, a tener 3 décadas con el rock argentino.
1: Y aunque lo niegues hoy.
0: Te cuento una cosa. Si tenés una fiesta, tenés un evento, tenés un bar, querés que esté tocando, te comunicás directo conmigo.
1: No.
0: Al más 549-3435-0303-03. También lo podés hacer en Instagram o en Facebook. Si buscas en las redes sociales, vas a ver mucho, pero mucho material de los shows, de los espectáculos, vas a ver muchas fechas. Y bueno, la verdad es como para que nos contrates mirando y observando y escuchando todas las cositas que aparecen por ahí, muy fáciles. Claro, fácil de llegar a ellas y de esa manera enterarte de lo que estamos haciendo. Vamos a tocar, con la guitarra al hombro, a donde sea. Venimos con canciones y viene ahora Coral junto a Serrano, los dos juntos, en una canción divina. Coral, que también ahora se estaban presentando, no me acuerdo dónde, con Eleven, juntos. Bueno, esto se llama Mejor que tu amor. Mandalo.

Hola amigos de Entre Ríos, acá desde Buenos Aires, y les mando un gran saludo a la puerta de al lado y a toda su audiencia, Diego, y soy Miguel Botafogo, Don Vilanova.

tu radio estamos haciendo girar la mejor música del planeta Tierra, el rock argentino. Te cuento una cosa, si vos querés estudiar guitarra, doy clases de guitarra en Cerrito y en María Grande. Pero también doy online para todo el habla hispana. Donde vos me estés escuchando ahora, vos querés estudiar guitarra, órgano electrónico o también ukelele, yo te doy clases. Buscá también en YouTube y en las redes toda la información sobre alumnos de Diego Mait. Y de ahí te vas a enterar de todo lo que te voy contando. Así que, bueno, dale, estudiá, que está bueno aprender a tocar un instrumento musical y por ahí tenerlo como un gran gusto, como una terapia, como una profesión. Así que, dale, ahí te pasé la data, buscame y conectate directo por las redes o también por el WhatsApp. Más 549-3435-0303. Por ahí la gente que me conoce, cuando voy a apagar el teléfono a un drugstore de acá de mi ciudad de María Grande, se ríen del teléfono. ¿Se dijo el mismo? Y claro, me voy a cambiar. Bueno, así que se podría decir que es muy fácil. Venimos con un clásico. Es un gran gusto presentar a los últimos abuelos de la nada, ¿no? Aunque, o sea, los últimos abuelos con Miguel Abuelo. Hoy también andan rodando por ahí haciendo cositas. De el último trabajo que grabó Miguel Ángel Peralta, para todos ustedes, Cosas Mías.

0: Muy bien, un saludo para Diego y para todos los oyentes de La Puerta de Al Lado. Soy Claudio Gavis y bueno, mis más cariñosos abrazos y besos para todos ustedes.
1: Gracias, maestro.

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0: 18 horas, 53 minutos.
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2: Bueno, mis amigos, estamos a la puerta de al lado nuevamente con invitados. Y bueno, como recién hablábamos, off the record, tenemos músicos que vienen con apellidos pesados también, ¿eh? Así que bueno, Mateo Ottonelio, bienvenido a la puerta de al lado. Se presenta próximamente en Paraná, así que vamos a estar un ratito hablando con él. Buenas tardes, buenos días, buenas noches, buenas siestas, buenos todos vamos a ir acá, ¿eh?
3: Aguante, un gustazo, Diego, estar en contacto ahí, un honor.
2: Para mí es un gran gusto tenerte acá y bueno, para Entre Ríos. No sé si has venido ya a nuestra capital provincial de Paraná a estar tocando.
3: Sí, he estado por ahí con Javi Malosetti, tocando con el grupo de él. Creo que dos veces ya. Una seguro, que me acuerdo que fuimos al río, nos llevaron en un barquito, nos tiramos a nadar, fue espectacular, una tarde de loco, no. Increíble. Así que contento de volver.
2: Mirá vos, así que bueno, vuelven a Paraná, van a estar en el Juanel Ortiz. Te cuento que es un lugar que se ha renovado totalmente. Mirá. No sé si sabés algo de la historia de ese lugar.
3: No. Es la primera vez que vamos a ir. No tengo mucha idea de a dónde estamos llegando. Pero contame un poco.
2: Bueno, que te puedo llegar a contar que cuando llegues, vas a encontrarte con un lugar que era ocupado por el ferrocarril, que bueno, está todo renovado. Yo la verdad no he ido porque hace no tanto tiempo que está todo nuevo, así que, pero antes estaba copado, así que me puedo imaginar que ahora debe estar muy copado. Y
3: hermoso.
2: Y bueno, tiene ya un nombre también pesado, el Juan Elio Ortiz. Ya con eso arrancamos bien.
3: Hermoso, bueno.
2: Mateo, ¿con qué se van a encontrar ahora cuando estén viéndolos tocar? Y bueno, contanos quiénes son los otros dos que te acompañan, ya que estamos en este trío.
3: Bien, bueno, yo soy un baterista uruguayo, vivo en Montevideo, pero nada, estoy con mucha actividad ahí en Argentina, sobre todo, bueno, Buenos Aires, con Javi, que toco con él, Javi Malosetti. Y bueno, en un momento no me quedó otra opción que armar mi grupo allá, porque nada, estoy estando igual de tiempo allá que acá. Y bueno, tengo un amigazo, un hermano del alma, que es Augusto Grañona, tecladista uruguayo que vive allá. Ahora está tocando con Trueno, está girando un montón. Y bueno, en los espacios que tiene libres, decidió hacérselos para mi trío. Y después estábamos, ¿a qué bajista llamar? Bueno, a ver, nosotros somos uruguayos, tocamos música instrumental montevideana, uruguaya, del Río de la Plata, por llamarla de alguna manera, pero sobre todo candombe, que es la música de los negros que llevaron de África a Montevideo, ¿no? Los esclavos africanos encontraron una manera de, entre todas las tribus, generar una música en conjunto que es el candombe.

Hola, mi nombre es Blanca Maya. Mando un saludo grande de aquí, de Concarán, San Luis, para mi amigo Diego, de su gran programa, La Puerta de Al Lado.

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2: Bueno, nada, con los años se desarrolló la canción, se desarrolló las fusiones de este estilo. Y bueno, nosotros lo agarramos desde el jazz, ¿no? Como hacía el mítico grupo OPA, que de los hermanos Fattoruso, Rada, qué sé yo, Ringo Tielman. Nosotros como que vamos en esa vía, ¿viste? Son nuestro faro al momento de tocar, al momento de componer, al momento de escuchar. Entonces, bueno, vamos a ir a presentarles músicas de nuestros dos discos. Perdón, vuelvo atrás, que me divagué. Entonces decíamos con Augusto, ¿a quién llamamos? ¿No? Necesitamos un bajista en Argentina que entienda esta música. Y no se iba el nombre de Javier de la cabeza, no se iba. Porque, ¿qué pasa? El loco acá grabó con... Bueno, estuvo tocando con Rada un montón de tiempo, grabó con discos con Rada, grabó con Nico Barburu, grabó con Jaime, o sea, nada, ya estuvo muy metido en la música uruguaya. Pero decía, voy a llamar a Javier para que sea mi bajista, esto es un poco ridículo lo que estoy pensando. Pero ya lo conocía, dije, bueno, voy a tirar la bomba, si pasa, pasa. Y lo llamé y me dijo, dale boludo, pero vamos a hacer un trato. Dice, yo toco en tu grupo si vos tocas en el mío. Y dije, bueno, dale, me parece justo. Entonces la verdad que salí ganando por todos lados. Y bueno, se armó el trío ya hace 3 años, ponele, van a ser. Que estamos tocando bastante ahí en Buenos Aires, hacemos giras por acá, por Uruguay. Y bueno, ahora por primera vez vamos a hacer una gira ahí, saliendo de Buenos Aires, descentralizando un poco la cosa. Bueno, con estos dos héroes totales.
3: Re bien, y creo que la gente va a tener una linda oportunidad de escuchar algo distinto, tal vez, a los que viene escuchando, y disfrutar de un show en vivo de músicos tocando y bueno, tocando bien, vamos a decirlo así. Ahora próximamente.
2: Estoy flojo de equipo, digo.
3: Claro, viste. Venís pesado, así como te dije, ya del nombre pesado. Y bueno, eso se va a manifestar musicalmente ahora próximamente, 23 de octubre, en el Juan L. Ortiz de la ciudad de Paraná. Así que bueno, nombraste también músicos que, viste, como acá nombramos, qué sé yo, a Lito Nevia, a Morris, vos nombraste a los Fattoruso, nombraste a Rada, que bueno, son gente que viene desde los Shaker y viene de todas
2: vienen, siempre. Son el árbol, son parte del tronco, viste, de la música, son ellos.
3: Sí.
2: Los creadores de.
3: Exacto.
2: Los famosos creadores de.
3: Exacto. Mateo, bueno, yo te agradezco mucho esta comunicación y nos estamos viendo, invitando nuevamente a la gente para que este próximo jueves.
2: Jueves 23
3: estén en el Juan L. Ortiz de la ciudad de Paraná. Muchas gracias, te mando un gran abrazo. Muchas gracias.
2: Arriba, Diego, muchas gracias.

Hola, soy Edu Pereira y le dejo un gran saludo a Diego Maid, del programa La Puerta de Al Lado, y a todos sus oyentes. Bueno, seguiré acompañando música, espero mucho tiempo más.

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0: 19 horas, 22 minutos.
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tenemos rock argentino. Canta en inglés, ¿eh? Debe ser un cover este, ¿no? Sí, disculpen mi desinformación sobre el rock internacional, ¿eh? Ahí cambiamos. Sí, yo soy muy nacionalero. De música internacional conozco algo de Beatles, algo de Rolling Stones, pero ahí nomás, ¿eh? ¿Nacionales? ¿Nacionales? Mucho. No sé si todo, porque viste, uno se va sorprendiendo, pero mucho. El rock and roll. Saludamos a toda la gente que va rodando por las rutas, ¿eh? Por las rutas de Argentina, como así también de países donde estamos girando ahora. Y también, claro, a la gente que nos escucha desde otros dispositivos, que no son las radios convencionales, que son, ¿eh?, las aplicaciones, las radios online, las páginas web, bueno, todos los lugares de donde sale, de donde se puede escuchar la

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¿Cuándo fue que la escuché tantas veces esta canción que me quedó? Debe ser en alguna radio de hace muchos años atrás. Pero me resuena, siempre veremos. Dale, bueno, te paso una data. Si quieres escuchar música mía, estoy en Spotify, en Deezer, en Claro Música. Hay 11 discos con canciones mías. Escuchalas, que están todas ahí. Sí, yo he grabado y lo que he grabado lo he subido. Y lo que he subido ya está en internet. Y lo que... ya está. ¿Eh? Siempre así, siempre haciendo cosas musicales y dándole, ¿viste? Día por internet. Por ahí, en algún sentido, como que uno se la saca de encima. Uno escribe, y ahora pasé un tiempo que estaba escribiendo muy poco. Ahora que estoy escribiendo casi igual que antes, ya tengo un toco de canciones para ir grabando. Apenas las grabemos, se suben también. Por supuesto se registran y esas cosas. Pero bueno, hoy se puede hacer todo online. Así que los que estamos lejos de Buenos Aires, viste, no nos cuesta tanto. O es todo más a mano. Te podría decir que es lo mismo el interior que bueno, las capitales hoy, gracias a internet, en muchos trámites, como por ejemplo registrar canciones. ¿Venimos con Papo ahora?

Ok, bueno, entonces acá Javier Calamaro, antes de irse, le mando un beso muy grande a toda la gente de la puerta de al lado y otra vez vuelvo a repetir, nos estamos viendo prontito.

Soy Moris, quería mandar un gran saludo a la puerta de al lado, y en especial para vos, Diego, y para toda la gente que escucha el rock argentino.

para la puerta de al lado, acá Julie Ruth, y recordarles que si les gusta el country, buenísimo. Y si no les gusta, no se lo cuenten a nadie.

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1: Dejar que pase el tiempo con la mirada. Y así, amigos, terminamos La Puerta al Lado. Te agradecemos mucho haber estado compartiendo canciones. Estaba una de las mías que se llama Cuarto de Siglo Menos. Otra de las tantas canciones que puedes escuchar en las plataformas digitales, si me buscas. Dale, nos vamos, será hasta la próxima semana. Gracias por todo, saludo, amor y mucho rock and roll. Chau.
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0: 19 horas, 51 minutos.
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3: ¿Qué tal? ¿Cómo estás? Bienvenidas, bienvenidos a Clásicos Seleccionados Weekend. Estoy viendo por aquí el playlist que tenemos. No te lo puedes perder, quédate con nosotros. Tenemos las mejores canciones de todos los tiempos aquí, en esta tu radio, en este el lugar que elegimos para encontrarnos cada semana. Soy Lucas Matías Pereira y ya mismo estamos arrancando, ponemos primera y comenzamos con todo. Dale.

Tantos cantantes, tantas voces, tantos artistas que ya no están, pero nos dejaron su música, este sello que permanece a través de la historia y todo su legado. David Bowie, Blue Jean. Y ahí estás escuchando a una gran voz femenina. Ella es Diana Ross, Upside Down.

Un temazo que encontramos aquí junto al trío argentino Soda Stereo, grabado ya en el año 1984 de su primer álbum. Esto era Afrodisíaco. Si rescatamos otro tema junto al rosarino Rubén Goldín, Mal Acostumbrado.

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0: 20 horas, 21 minutos.
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2: Y estás vos en tu casa relajada, relajado, disfrutando de este fin de semana, y nosotros seguimos escuchando este tema que nos remonta a la década del 80. Esta es una canción de la banda británica de rock Dire Straits, incluida en su quinto álbum de estudio llamado Compañeros de Armas, del año 1985. Justamente en este año se convirtió en el mayor éxito comercial de la banda en Reino Unido. Dire Straits, Camino de Vida.

Esta es la música junto al dúo tecno británico Erasure, Blue Savannah. Y ahora seguimos con la música de los denominados padres del tecno. Llega Depeche Mode, I Feel Love.

0: Otro gran dúo en este fin de semana, Derrick Hall con John Oates haciendo No puedo ir por eso, no puedo hacerlo.
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0: Y ahora somos parte de un cauce de un gran río, Enya, Orinoco Flow.

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Con esta versión extendida del clásico de la agrupación Duran Duran, Notorious, nos vamos. Soy Lucas Matías Pereira y te espero el próximo fin de semana. Vos a cada instante aquí en esta radio, en esta web. Dale, estamos de vuelta con lo mejor de los 80, principalmente algo de los 90 y 2000. Gracias, un abrazo, cuídate.

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